0: de Radioactivo by Request, que se abre con Big Audio Dynamite, con Rush, la canción que abría hasta ahora. Abrimos esta segunda parte del programa de Radioactivo, en el que usted es protagonista, en el que usted se toma los micrófonos y pone las canciones y puede pedir canciones desde la comodidad de su hogar, desde la comodidad de su trabajo, si se está movilizando por su ciudad, al alcance de un mensaje de voz puede pedir sus canciones al 300-534-0776. Mi nombre es Catalina Bernal, con ustedes hasta las 8 de la noche, y recuerdo que hoy a las 8:20 tenemos Rock and Gold de Radioactiva, transmisión del partido Millonarios Pasto. 8:20 estaremos ya al aire en el FM, en nuestros canales digitales y en @RadioactivaColombia en YouTube. Hola
1: Cata, buenas noches, ¿me puedes colocar la canción de Soda Stereo, Nada Personal?
0: Claro. Gracias. Que se puede. Pásense entonces Nada Personal un poquito para allá, los Soda Stereo, y antes...
2: Cata, buena tarde, con Jair. Quisiera escuchar hoy Loco de Corazón de Superlit.
0: Listo.
2: Cuídate mucho, pasa buen día.
0: Para canciones en nuestro idioma, porque ustedes las piden, todavía tienen tiempo. El 305-34-0776. Superlit al aire en Radioactiva by Request.

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0: Your Woman de White Town en Radioactiva by Request. Recuerde, a las 8:20 de la noche tenemos Rock and Roll de Radioactiva con todo el equipo del programa de Radioactiva con más pasión y menos técnica. 8:20 de la noche, Millonarios Pasto. Ahí lo podrán escuchar y ver en arroba Radioactiva Colombia en YouTube con Radioactiva. Sus pedidos musicales siguen llegando desde diversas partes de Colombia y el mundo a través del 305-34-0776. A ese número le agrega el más 57 si se encuentra fuera de Colombia. Hola.
1: Hola, Cata, buenas noches. Espero todo vaya muy bien. Me encantaría escuchar la canción de The Troopers, Iron Maiden.
0: Claro.
1: Gracias.
0: Que sí, vienen a celebrar 50 años de carrera en octubre en Colombia. Hola.
2: Hola, Cata, ¿qué tal?
0: ¿Todo bien?
2: ¿Cómo vas? Por aquí terminando de trabajar, escuchando Radioactiva by Request.
0: Hermoso.
2: ¿Qué tal hoy para homenajear a James Hetfield? Una de sus canciones preferidas, obviamente la banda que lidera. The Unforgiven 2. Gracias.
0: Claro, es que ayer estuvo de cumpleaños, cumplió 63, lo mostró en el Instagram de Metallica y acá también lo celebrábamos en Radioactiva. Viene Metallica.
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2: ¿Qué tal?
0: ¿Todo bien?
2: ¿Cómo vas? Por aquí, terminando de trabajar, escuchando Radioactiva by Request.
0: Hermoso.
2: ¿Qué tal hoy para homenajear a James Hetfield? Una de sus canciones preferidas, obviamente la banda que lidera, The Unforgiven 2.
0: Claro,
2: gracias.
0: Claro, es que ayer estuvo de cumpleaños, cumplió 63, lo mostró en el Instagram de...
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0: Simple Sun de The Shins al aire en Radioactivo by Request. Este programa que lo hacen ustedes de lunes a viernes de 6 a 8 de la noche. Le acompañamos en lo que sea que esté haciendo, terminando de trabajar, trabajando, yendo al trabajo, devolviéndose del trabajo y así la vida, pero con canciones. Pídalas al 305-34-0776. Como por ejemplo, hola.
1: Hola Cata, ¿qué tal en esta tarde? Hoy me encantaría escuchar Black Magic Woman de Santana.
0: ¡Listo!
1: Un saludo a todos.
0: Saludos, qué buena actitud. Vamos con Santana en segundos, pero antes.
2: Ah, ¿qué tal, linda? ¿Cómo estás? ¿Cómo te va?
0: Todo bien.
2: Hablas con Jorge desde su rincón.
0: Hola, Jorge.
2: Y quisiera que hoy que me pusieran la canción No Digas Lo Siento de Don Teto. Gracias.
0: Listo, celebraron décadas de carrera hasta 2026 en el Movistar Arena con sus fanáticos y fanáticas que han crecido con ellos. Aquí está Don Teto en Radioactivo by Request.

0: cerrando esta edición de martes 4 de agosto de Radioactiva by Request, porque ya es momento de ir despejando el camino para lo que viene. Recuerde, a las 8:20 de la noche ustedes escucharán Radioactiva al aire, el rock and roll de Radioactiva, como siempre, con más pasión y menos técnica. Hoy el turno es para Millonarios versus Pasto. Esto arrancará oficialmente a las 8:20 para que se quede con nosotros en esta noche de martes futbolera. Nos escuchan en el FM en Bogotá, en el FM en Medellín y en cualquier parte de Colombia y del mundo a través de radioactiva.com y a través de la aplicación gratuita de Radioactiva. Gracias por tomarse esos segundos, esos minutos para escribirnos, para reportarse, para pedir canciones desde diferentes partes de Colombia y del mundo. Espero haber estado también a la altura con algunas de mis sugerencias, pero si le quedé debiendo, mañana nos volvemos a encontrar a las 6 de la tarde y nos ponemos al día. Pero gracias por hacer posible este programa en el que ustedes son los y las protagonistas. Yo soy Catalina Bernal y nos escuchamos mañana a las 6 de la mañana en El Gallo de Radioactiva y en la tarde a las 6 en punto de la tarde en Radioactivo by Request. ¿Con qué cerramos? Hola.
1: Hola Radioactiva, buenas noches. ¿Me puedes por favor regalar la canción de Midnight City de M83? Gracias.
0: Claro, M83 o M83 en segundos, pero antes...
2: Hola Cata, ¿cómo estás? Un saludo muy grande para ti, aquí con Elmer. Y Cata, me gustaría escuchar para esta tarde noche, no sé si tengas por ahí, de Led Zeppelin, Tangerine. Un abrazo, un saludo y espero que pases una excelente tarde y noche. Cuídate.
0: Vamos con Led Zeppelin cerrando esta noche de Radioactiva by Request. Ya viene el Rock and Roll Millonarios Pasto a las 8:20 en Radioactiva.

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noche, 17 minutos. Bienvenidos, bienvenidos, como siempre, al Rock and Gol de Radioactiva, porque hay fútbol entre semana. Hay fútbol en el Campín, señoras y señores. Juega Millonarios en el Nemesio, recibiendo al Deportivo Pasto. A ver, señoras y señores,

juega Millonarios en el Nemesio, recibiendo al Deportivo Pasto. A ver, señoras y señores,

0: Señoras y señores, se va a mover la pelota en el Campín. Se va a mover la pelota. Ahí está. Ahora sí les damos la bienvenida. 8 de la noche, 20 minutos. Se va a mover la pelota en el Nemesio. Millonarios recibe al Campín. Obviamente teníamos que vivirlo con más pasión y menos técnica. Y empezamos a presentar al obrero incómodo del rock and roll de Radioactiva en la noche de hoy. No podía faltar a la cita el invitado de hoy, Daniel Molina. Bienvenido al rock and roll, señor.
1: Hola, buenas noches. Acá estamos mirando un partido de Millonarios importantísimo porque hace mucho no ganamos de local.
0: Ay, ay, ay, vamos a ver cómo nos va hoy, Daniel. ¿Cómo se para rápidamente el equipo embajador? Estadio, como siempre, a reventar.
1: Sí, señor, a reventar, como siempre, 20.000 personas. Javier Burray en el arco, Yomier Guerrero como lateral derecho, Ginás, Mosquera, Jorge Arias, Valencia, Ureña, Mateo García, Francisco Chaverra, Daniel Ruiz y Rodrigo Contreras.
0: Ahora sí va a sonar el silbato. Ya viene Diana Alguita. Se movió la pelota en el Campín. 90 minutos de fútbol. El mejor espectáculo del mundo. Balón arriba, señoras y señores. La pelota la domina el Deportivo Pasto. Es el equipo visitante tocando por la derecha por intermedio del Garavito. Pase filtrado, bien, recupera Millonarios. ¿Cómo se para la visita, Daniel? Rapidito.
1: Rapidito, Deportivo Pasto. En el arco con Córdoba. Santiago Córdoba. En el lateral derecho, Mayer Gil. Mateo Garavito, perdón, Julián Quiñones, Nicolás Gil, que es el capitán, lateral izquierdo, Harbin Goyes, de 5, Enrique Serge, Jailer Goes, Javier Micolta, Mayer Gil, Diego Chávez y Santiago Córdoba, el delantero, el goleador.
0: Eso, ahí están las nóminas de los equipos. Bueno, Cale, buenas noches, hombre. Hoy vamos a hablar de un tema que le gusta mucho a su mercecito lindo, porque esta semana se celebra el Día de la Pola.
2: Bonito, sí, señor. El Día Internacional de la Pola. Y qué mejor que celebrarlo este fin de semana, pero con ley seca nos jodieron.
0: ¡Upale! ¡Cuidado! ¡Centro! ¡Se acaba de salvar Millonarios! ¡Empezamos a comer calzoncillo de lo lindo, como siempre, en el Campín! ¡Ahí saque lateral a favor del embajador! ¡Primeros dos minutos! ¡Aplaude el profe!
2: ¡Bonito!
0: ¡Vamos a ver cómo le va! ¡Cale!
2: Bonito, eso está bueno, está bueno. Oiga, le tengo el tema, porque como usted lo dice, este viernes es el Día Internacional de la Pola. Y estamos jodidos, ¿sí?, porque no lo vamos a poder celebrar. Imagínense que vamos a estar en ley seca por la posesión presidencial, es entendible, pero ¿qué? ¿Lo celebramos hoy o qué?
0: A ver, vamos a ver, ahí está. El número, ¿cómo es el número para que manden sus audios, sus fotos, lo que se les dé la regalada gana hoy, Cale?
2: Bonito, 300-534-0776, aquí los estaremos colocando, escuchando, usted hágale.
0: A ver, vamos a ver. La pelota la domina la gente de Millonarios. Sector oriental del Campín, adelantado en el Buñuelo. Primero el rechazo de Gil. Balón arriba en el círculo central, señoras y señores. El que domina el Buñuelo es Millonarios desde el fondo. Ahí está controlando Sergio Mosquera. Tocando por la derecha, van a buscar la salida por intermedio de Yomier Romero. Dejando con Ginás, pierna derecha. Tocando hacia la mitad de la cancha, a ver qué hace Ureña. A ver, ¿qué hace? Filtrando la pelota. Esta puede ser buena para el embajador. Aparecía Contreras. Siempre que la coge Contreras es peligroso. Vamos de una vez, porque hay una buena noticia para los oyentes del Rocan.

0: Gol Cale, y es que ya está nuestra teutona favorita, ya está Diana Alguicha.
1: Hey. Hola, ¿qué más? ¿Me escuchan?
2: Claro que sí, Dianita.
0: Perfecto.
1: Ay, buenas noches, ¿cómo están? ¿Qué han hecho? ¿Ya va ganando Millonarios? ¿No?
0: No, de milagro antes no va perdiendo.
1: Ah, bueno. ¿Qué más, muchachos? Los saludo desde la Pecha Medellín, que está en Feria de Flores.
0: No, me imagino, qué envidia, Diana, estar por allá, hombre, rumba, conciertos, mujeres feas, me imagino, no.
1: Horribles. No. Excesos, todo eso está bien.
0: Excesos. Sobre todo excesos, es lo que nos gusta acá en el Rock and Roll. La pelota la domina, mi Colta, se viene la gente del Pasto, tocó hacia el medio, le pueden pegar de ahí. Ahí está en la media luna, aparecía la pierna derecha de Ginás y el jugador del Pasto casi saca esa pelota del estadio. ¡Ay, saque de meta a favor de Millonarios! 0-0 el partido. ¿Cómo es ese tema, Daniel, que Millonarios hace rato no gana en el Campín, hombre?
3: Millonarios no gana en casa desde el 11 de mayo. Fue por Copa Colombia ante Llaneros. Oiga, y no sé si vieron en la...
0: ¿Ve, podía... Diana, que nos...
1: ¿Sí?
0: ¿Sí ve, Diana, que nos gusta el tema de los excesos?
1: Bueno, oigan, pero presente, ¿quién es el sujeto?
0: Daniel Molina, mira, ahí se lo presento, carne fresca para Diana.
1: A ver, déjela pasar. Hola, Daniel, bienvenido al Rock and Roll, corazón, ¿cómo estás?
3: Hola, qué un gusto saludarte y qué chévere estar en Medellín.
1: ¿Y usted qué
0: envidia? ¿Hasta cuándo va la Feria de las Flores, Diana?
1: Hasta la próxima semana, el domingo finaliza con el desfile de silleteros. Falta el desfile de los autos clásicos antiguos, falta el de silleteros que son como pues ya el emblemático de acá de Medellín. Y ahí llega el final de la Feria de las Flores.
2: ¡Qué rico!
0: Bueno, la pelota la domina el Deportivo Pasto. Desde el fondo está saliendo Quiñones, el ex Deportes Tolima, pierna derecha. Pisa el Buñuelo, retrasó de mucho para que salga el portero Cabezas. Pierna derecha para Cabezas, pelotazo largo, ancho. No alcanzaba a conectar con la chirimoya. El jugador Sebastián Valencia y saque de manos defensivo a favor de Millonarios. Cale, ¿cómo es la vuelta hoy con los oyentes, Cale?
2: Bonito, vea, ya se empezaron a reportar, por aquí apareció Oscar Daniel, nuestro oyente desde Ibagué, a decirnos que hoy no vamos a tener problemas de señal con tantas antenas. Hágame el favor.
1: Ay, ¿cómo así?
0: Uy. ¿Y Diana?
1: ¡Ay, ay, ay!
0: Bueno, cuidado que se salvaba el Deportivo Pasto. Buen gancho, zapatazo violento de Chaverra. Tuvo que volar el portero y mandar esa pelota al tiro de esquina. Se acercó Millonarios, Daniel.
3: Millonarios que siempre que Francisco Chaverra va al ataque hay peligro. Bueno, aunque esta vez me gusta que vaya por la derecha para que enganche hacia adentro y remate con la zurda, con su pie dominante.
0: Exactamente, Daniel, eso fue lo que pasó. Enganchó hacia adentro y sacó el violinazo con la pecueca izquierda. A ver, ya no valía la jugada y salía para el Deportivo Pasto. Es el Rock and Roll. Hablando de excesos, Diana, oiga, nos dice Cale que esta semana se celebra el Día de la Pola. Así que, pues no sé si alguien nos puede mandar una foto escurriendo cerveza un martes. Pues no creo mucho, pero siempre hay un infeliz que nos puede generar envidia, ¿no? Un martes escurriendo pola de lo lindo.
1: Oiga, Manolo, ¿cómo le parece que una vez me tocó lavarme el cabello en pola?
2: Ay, ¿por qué?
0: Uy.
1: Sí, no en bola, ojo, pero... en pola.
2: O sea, con ropa y pola, no.
1: Sí, porque me cayó un chicle y decían que la cerveza, la pola era la que tan caía el chicle. Y empiezo yo y dale, y una, y dos, y tres. No, terminé, fue llevada, pero sirvió.
0: Pero sirvió. Sobre todo sirvió porque estaba también en bola. O sea, era con pola, pero en bola también.
1: Pola en bola, sí, también, claro. Es que esa era la táctica.
0: Ah. Eso, ahí está. Cale, 305-34-0776 a los oyentes que quieran participar en el Rock and Roll de Radioactiva. Teníamos que alentar a Millonarios y qué bonito un martes que haya fútbol, porque es que una semana sin fútbol muy, muy larga, es muy bravo.
1: No, es que veníamos acostumbrados al mundial, que partidos en la mañana, en la tarde, en la noche, que no sé qué. ¿Y cómo nos van a dejar sin eso? Por eso, vea, tome su partido hoy a las 8:20 de la noche.
0: Perfecto. Muchísima gente en el Campín, como siempre, Daniel.
3: Como siempre, Millonarios nunca falla, la hinchada de Millonarios nunca falla, y creo que Fabián Bustos dijo la vez pasada en rueda de prensa que ya era hora de darle una alegría a esta hinchada que siempre es fiel, pero últimamente ha sufrido mucho.
1: Pues el partido pasado.
0: Hay tiro libre a favor de Millonarios. Arco norte del Campín, le va a pegar Sebastián Valencia. El lateral zurdo con la rosca a punto del penal. Cabezazo el arquero. Rebote, se lo acaba de tragar Ginás. Lo que se acaba de tragar Ginás, señoras y señores. Se acercó Millonarios. Espectacular la rosca de Sebastián Valencia. La peinaron en el área. El arquero dio rebote. Pero no sé qué hizo Ginás. Casi la saca del estadio. Creo que fue más rápido el defensa del Deportivo Pasto, pero juega bien Millonarios. Quiere adueñarse del partido, quiere empezar a inclinar la balanza. A ver el lateral zurdo, Sebastián Valencia, mete la rosca pasada, el cabezazo en el rechazo, pero sigue insistiendo Millonarios, estaba muy cerca la media luna. A ver qué hace Millos, Jovier, Guerrero, le sacaron el buñuelo, se viene un contragolpe asesino, cuidado con la gente del Pasto, pero estaba bien paradita la gente de Millonarios. Muy bien Millonarios, saliendo desde el fondo. Primeros 9 minutos, traemos invitados de Analguita, después de la salida del portero Javier Burray.
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0: Hombre, Daniel, buena llegada de Millonarios después del tiro libre. Le quedó el rebote, pero fue más rápido el defensa del Pasto que Ginás, ¿no? Porque la tuvimos clarita.
3: Me parece que Millonarios, con este esquema, por más que la gente critique el esquema, me parece que Millonarios es muy ordenado, demasiado ordenado con este esquema, y llega con esa facilidad al ataque.
0: Y algo vio Diana ya. ¿Qué dicen los seguidores en YouTube Radioactiva Colombia?
1: Daniel García dice que hace Keating Burton en el Rock and Roll por Daniel. Ya empezaron. ¿Usted vino preparado para que? ¿Sí? ¿Vino preparado, Daniel?
3: Sí, la verdad, siempre vengo preparado porque tengo como 10.000 apodos.
0: ¿Ah, sí?
3: En Caracol Radio.
0: Acá la Caracol Radio en todo lado.
1: Cuente cómo le dicen.
3: No, el hijo de Gamero, Carlos Vives, Estefan Medina, Frodo. No, tengo mucho.
1: Listo, entonces que se conecten a YouTube y miren a ver qué otros nombres les podemos poner a nuestro querido Daniel, el invitado de hoy. ¿Le parece, señor Monolao?
0: Claro, el apodo para Daniel Molina. Ya vimos que tiene también muchos parecidos, estilo Monolao, con lo que le han creado.
1: Ya están diciendo que sí,
0: pero el hijo vamos de Monolao, a ver, vamos a ver qué apodo gana. Señoras y señores, minuto 10 y de una vez tarjeta amarilla para Ginás. Hombre, sablazo por detrás. Y el Pasto quiere equilibrar el partido 0-0 el cotejo. Ya minuto 11 de la primera parte. Obviamente un martes a esta hora, acabando relaciones, pero alentando Millonarios. No podía faltar el Rock and Roll, Cali.
2: Oiga, sí, monito, ya empezaron a llegar los audios. Le voy a dar play a uno y miremos a ver qué con qué nos salen. Porque no falta que nos estén pidiendo música todavía.
5: Buenas noches, Rock and Roll, otra vez aquí reportando sintonía. Venga, subale un poquito al presupuesto. O sea, en la próxima emisión va a estar solo un Monolao haciendo un monólogo.
1: Y narra Monolao.
0: Yo mismo. Mire, presentándome.
1: Monolao, por acá están diciendo que si Daniel es hijo suyo, que narizón, narizón. Ay, no, Daniel, defiéndase, diga algo.
3: No, no pasa nada.
1: Bueno, que por favor, están insistiendo acá que cambien, que en el marcador dice Tolima, Tolima, que qué pasó con ese marcador que tenemos ahí en YouTube, muchachos.
0: Tolima, Tolima. Bueno, señoras y señores, hay tiro libre a favor del Tolima, no, a favor del Pasto. Minuto 12 de la primera parte. Atención, atentos los jugadores de Millonarios. Ahí traza la línea el juez para que se respete la distancia. Dale, Millos. Tremenda victoria. Ya vamos a analizar eso con Daniel. La victoria de Millonarios en Barranquilla, que vuelve a ilusionar a los hinchas. Todo esto lo vamos a hablar después del tiro libre, porque le va a pegar Chávez, el número 10. Atención, Pecueca derecha. Ahí está también Garavito. Arco sur del Campín, ataca el Pasto, se defiende Millonarios, le van a pegar. Solo el silbato. Ay, ay, ay, cuidado, 30 metros. Ya empezaron los oyentes a hacer de las suyas. Es el Rock and Roll de Radioactiva. Centro de pierna zurda, fácil para el rechazo de Contreras, que estaba ayudando en marca, y Garavito le pegó mal esa pelota y ahí se le mete a favor de Millonarios. ¿Qué pasa, Diana Algocha?
1: Que se fumaron, que cómo así que Tolima, Tolima, que Luisca debe estar feliz a esta hora.
0: Ah, no, Luisca está en vacaciones.
1: Así es, lo siento. ¿Que a qué horas canta Calamaro? Dani, súmele uno más a ese entonces, Calamaro.
0: Bueno, él mismo nos dio apodos, ¿no? Dijo que claro. Carlos Vives, Gamero, ¿quién más?
1: El hijo de Gamero.
3: El hijo de Gamero, Carlos Vives, Frodo.
1: Frodo.
0: Y ahora Calamaro, Calamaro. Bueno, ahí saque lateral a favor del Deportivo Pasto, se venía Garavito, lo marca Valencia, lo tenía contra la escuela, alcanza a puntear esa pelota Ureña y manda esa pelota al saque lateral, ahí saque de manos a favor del Deportivo Pasto, es el Rock and Gol. Casi ya minuto 15, cuando el partido es sabroso, sabroso, sabroso, sabroso, se pasa rapidito el cotejo y ya hay un jugador calentando. ¿Será que hay algún lesionado, Daniel?
3: Parece que es Mateo García, que estuvo en el piso. Va Sebastián del Castillo. Bueno, recordemos que Mateo García deja muchas dudas, ¿no? Demasiadas dudas.
0: Hijo de cuya, ya, ya, y cuidado el centro, el rechazo, buscaba a Gil, ganaba Contreras por arriba, a ver si llega Chaverra, era más rápido, cuidado, se equivocó el defensa del Pasto, se viene Chaverra, esta puede ser buena para Millonarios, está esperando Leo Castro en el segundo palo, pasó Jomier, intentó meter el centro, el cierre espectacular del jugador Gil, señoras y señores, y hay tiro de esquina para Millonarios, partido abierto, partido sabroso, solo faltan los oyentes, Cale.
2: Monito, ya empezaron a enviar las imágenes, entonces a ya ver. Por YouTube, vamos a estar ponchando que ya empezaron a bajar pulita, vea, ahí ya está montado el panita que dice bajando pola desde temprano, ¿cómo la ve?
0: Bien, qué envidia, bajando, escurriendo, escurriendo, refrescando saxofón esta semana que se celebra el Día de la Pola. Ahí están refrescando Galilla, alentando Millonarios, centro, el cabezazo, el arquero Cabezas. En el área chica, tranquilizando las acciones, minuto 15, Diana Algocha.
1: Nos encanta lo que va pasando a esta hora en YouTube, porque mejor dicho, esto está lleno. Dice, es el noruego de la familia del barrio, noruego. ¿Qué le pasó a Crispín? No, que tiene que dejarlo descansar también. Deja dudas como Daniel, dicen por acá. Bueno, tarjeta, tiene jeta. Ay, muchachos, por favor, ese vocabulario. Mejor tiene boquita de voz Patiño, Daniel. Oiga, Daniel, súmele uno más.
3: Ese también lo han dicho mucho.
0: No, además que Cristian, no es que debemos descansar a Cristos, sino que cuando juega Millonarios en el Campín, no falla y está en el Nemesio.
3: Lo que pasa es que él abre el Campín. Él es el dueño de las llaves del Campín.
1: Ah.
3: Es el primero que se va y el último que llega. El último que, primero que se va, el primero que llega y el último que se va.
0: La pelota la domina el Deportivo Pasto, cuidado. Ahí aparecía el número 18, Micolta, dejado un hombre en el camino. Insiste el Pasto que hoy juega todo de blanco. Hoy juega todo de blanco y Millonarios totalmente de azul. ¿A quién se parece nuestro invitado de hoy, Daniel Molina? Pues escriba ahí en Radioactiva Colombia. ¿Que esta semana se celebra el Día de la Pola, Cale? Pues mande la foto escurriendo, alentando a Millonarios desde donde nos escucha y desde donde está bajando y refrescando saxofón, Cale.
2: Bonito, vea, por ahí nos envían otra foto desde muy lejano, nos dijeron, y una buena foto ahí con su polita, rico, parchadito el día de hoy. Oiga, Mono, por ahí le llegó una pregunta que es para usted. Y dice, ¿Monolado le gusta la pola o por la pola?
0: Usted dirá. No, a mí me gusta la combinación, dos cervecitas. Uy, espera, ya le cuento, porque se viene Contreras, dejó dos hombres en el camino, va a meter el centro, pase por el piso, Leo Castro atrás, alguien que le pegue, Valencia, atajó el arquero, dio rebote, se salvó el Pasto.
1: Wow.
0: Se acaba de salvar el Deportivo Pasto, Millonarios, es una tromba. Está jugando por la derecha, se viene Jomier Guerrero, que está prácticamente de extremo, va a jugar hacia atrás, limpiando la pelota con el jugador Ureña, filtrando el balón, se viene Leo Castro, atrás espera Mateo García, levantó el buñuelo, la paró con el pecho Chaverra, está en el área, le pegó incómoda la pelota, sale el portero Cabezas, tranquiliza las acciones. A mí, Cale, me gusta la pola, o sea, me gustan dos politas y después pasarme a aguardientico.
2: Ajá, buen bajante. ¿Sabe que sí? Está buena la combinación. ¿Y cómo la pide usted?
0: Además, Cale, que yo no puedo de una vez aguardiente, no, porque me quema hasta los tuétanos. Todavía me toca primero meterle como un... amortiguador ahí, que sea la pola, y después sí pasarnos a diésel, como dice la gente.
1: No, pero muy delicado, monolado.
0: Ah, Diana es de... Uy, sí, cuando fuimos a Medellín, Diana nos recibió de una vez con un litro de aguardiente ahí al pie del Atanasio, pero le pasó sabroso, Diana.
1: Sí, lo pasamos bien. Oiga, ¿se calienta el partido o qué? ¿Qué pasa, Dani? ¿Qué fue lo que sucedió ahí? ¿Falta?
3: Falta y Rodrigo Ureña, que tiene corazón, como dicen los chilenos, es un perro, es un pitbull. Se calentó y mandó el balón al banco, creo que fue al banco de Basto y se calentaron.
1: Nada, sí, eso es.
0: Muy al estilo de Argentina contra, sí, Holanda, contra Holanda, Daniel, ¿no?
3: Sí, 2022, sí. Leandro Paredes, que mandó el balón al banco.
0: Bueno, ¿qué pues dice el juez? Que hay tiro libre a favor de la visita, a favor de el Deportivo Pasto. Es el Rock and Gol de Radioactiva para los que se acaban de conectar. Minuto 18, Millonarios 0, Pasto 0. Teníamos que vivirlo con más pasión y menos técnica hoy, porque esta semana se celebra el Día de la Pola, el Día de la Cerveza. Pues hombre, ¿desde dónde está alentando a Millonarios y refrescando Galillo? Pero ¿sabe qué me gustó, Cale? Cuéntale. La foto que nos enviaron no es ni de un hincha del Pasto ni de Millonarios, sino era un hincha del Pereira, pero está escuchando el Rock and Gol.
2: Claro, está parchadito, es un buen plan. Ok, Dianita.
1: Sí, claro, el mejor plan. Vea, muchachos, por acá nos dicen, la ley seca solo es en Cali, ya que la posesión se va a hacer en esa ciudad. ¿Sí será? Uy. Aquí, como siempre, desinformando, pero ya vamos a buscar la información correcta. Bueno, a ver, ¿qué más dice por acá? Que por favor una pola para el italiano. Dani, el italiano, Dios. También para Abelardo de Plaza Sésamo.
0: Bueno, hay salida para el Deportivo Pasto, le está quedando a cabezas. Pelotazo en diagonal, devolvía con la chirimoña el jugador Sebastián Valencia. A ver si recupera Millonarios, no alcanzaba a controlar Garavito, se viene el paso, adelantado en el Buñuelo con Córdoba, lo acorralaban entre dos, la bajaba otra vez Garavito, que atraviesa la mitad de la cancha para la gente de la visita. A ver, 0-0 el partido, se dormía el jugador blanco, le pegaban al de Millonarios, le pegaban a Ureña y hay tiro libre a favor del embajador Daniel, y al fin sí le sacaron tarjeta amarilla al pitbull precisamente.
3: ¿Qué jugador es Ureña? Me parece que siempre tiene que haber un jugador así en el campo de juego, un jugador con corazón, con huevos, siempre que...
1: Aguerrido.
3: Aguerrido, siempre que Millonarios pierde sale emputadísimo y da declaraciones muy buenas.
0: Claro, ahí está. Con huevos, ¿qué prefiere Diana? ¿Con huevos o con huevas?
1: Revueltos.
0: Revueltico. Bueno, hay tiro libre a favor de Millonarios y ya tarjeta amarilla también, Daniel, para el técnico Bustos, hombre.
3: El profe Bustos siempre protesta todo. Eso también me gusta.
0: No, pelotazo largo, a ver si llega Chaverra. Primero el portero cabeza, se cuelga del Buñuelo. Hizo el amague para jugar de manotazo. Ahora sí, saca durísimo, mire. Con la mano le llegó hasta la mitad de la cancha. Cayeron mal ambos jugadores, uno del Pasto, uno de Millonarios. Se va a detener el partido, creo que Chávez para la gente de la visita, sí señor. Y un jugador también de Millonarios, que es Sergio Mosquera, cayó en el manguito rotador, Diana.
1: Uy, se aporrió duro, eso es una falta, señor. 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Ay, ay, ay.
3: Y ojo que Sergio Mosquera.
0: Qué envidia, Cale, ¿no? La gente que está escurriendo ahorita.
2: Oiga, sí, monito, vea, por ahí se reporta Diego Rodríguez desde Girardot City. Y por acá vuelven y le responden. Dicen, monolado, se verá Gladys. Menos mal no toma ron con Coca-Cola, sino termina diciendo papi, 5000 y la pieza.
0: Ay, ay, ay. No se les puede dar papaya a los oyentes por el Rock and Roll porque lo acaban a uno, Diana.
1: No, definitivamente. Mire, me doy la vuelta por acá por YouTube. Y Gohan dice, ¿sí? Buenas, ¿qué ha pasado? ¿Cómo así que juega Millos? Hoy no fui al Centro Comercial Santa Fe para que...
0: ¡Se viene Millos! ¡Y va a estar el primero! ¡El arquero con las patas! ¡El arquero con las patas! ¡Acabo de salvar! ¡Llegaba solo Chaverra, hombre! ¡La tuvo Millonarios, Daniel! ¡Qué buen jugador es Chaverra, el número 13!
3: Chaverra está muy conectado hoy. Me gusta Chaverra, sí, porque así... creo que le va mejor por la banda derecha. Cuando lo pone por la banda izquierda no ha lucido tanto.
0: Le va a pegar Sebastián Valencia, sector occidental del Campín. Eso quiere decir que la curva irá hacia afuera porque le va a pegar con la pierna izquierda. Atención, el número 22. El juez dice que con el silbato, que cuando suene el pito, mucha gente en el Campín, como siempre, alentando al embajador. Pecueca izquierda, jugada preparada hacia atrás, la para Ureña con el pecho. Intentó pegarle esa pelota, pero le cerraban el ángulo de disparo. Está quedando otra vez a Valencia. Ahí se viene el número 22. Metió el gancho, se le fue larga la pelota, se la sacaron facilito. Salida para el pasto. El juez dice que hay saque lateral a favor de Millonarios. Veo turuleto al pasto, Daniel.
3: El Deportivo Pasto, desde el semestre pasado, cuando Jonathan Risueño, el técnico del Deportivo Pasto, no ha logrado encontrar este semestre esa regularidad que tuvo ese primer semestre del 2026.
0: Ahora sí va a estar el primero porque se viene Contreras, se acomodó, le pegó, atacó el arquero, se lo comió Millonarios otra vez. ¡Se lo trago, Millonarios! ¡Qué mano a mano impresionante de Contreras! ¡Se demoró mucho! ¡Le mostró todo el ángulo de disparo! ¡Se salvó el pasto! ¡Se acercó, Millonarios de Analguita!
1: El invitado es David Bisbal. Están preguntando en YouTube. Preséntese, Daniel. Diga, soy Daniel.
3: Soy Daniel Molina.
1: ¿Daniel qué?
3: Daniel Molina.
1: Eso.
0: Daniel Molina Bisbal.
1: Está hoy con nosotros acá. Muchachos, tengo pregunta. ¿Hay algunos jugadores?
0: ¡Cabezazo! ¡Golazo! ¡Gol!

0: tiene el paso y así lo vio Daniel Molina en el Rock and Gol.
1: Jugada preparada de Millonarios, Sebastián Valencia se la pasa a Francisco Chaverra y con un centro y cabezazo del Mono Ginás, capitán, que suma su gol número 13 en 247 partidos con Millonarios.
2: Muy bien. ¿Será que entonces el azul hoy va a dar también alegría a sus hinchas? Pues comienza tempranito, al minuto 25, ya no, 24. Gol para Millonarios entonces. Qué bueno. Alegres los hinchas de Millonarios. Bueno, usted también, ¿cierto?
0: Ahí están todos los comentarios, Diana. Atenta en Radioactiva Colombia en YouTube. Y Cale en 305-34-70. ¿Cómo es el número?
3: ¿Qué es tu ruleto? 34-0776. Y aquí tiene una pregunta para Daniel. Y dice, Daniel tiene voz de roncón. ¿Será un mal de familia? ¿Qué dice el papá Monolao?
2: ¿Cómo así? Bueno, hay más. Por acá dice, grande el Kaiser. Bueno, la cábala es Andrés Calamaro. Andrés Cabas también sabe. Frodo, le están diciendo por acá. David Bisbal, que cante también una de las canciones. Y la cábala también es la pregunta. Yo les iba a preguntar algo, inmediatamente hubo gol. Entonces, vamos con la pregunta. ¿Le parece, Monolao?
0: A ver, claro que bueno. Sí, ¿cómo es la pregunta, Diana?
2: He visto que varios jugadores tienen como lo que llaman por debajo, como el ciclista, ¿cierto? Ustedes que son todos unos futbolistas, ustedes que son unos deportistas, ¿les gusta tenerlo y por qué lo tienen? ¿Porque sostiene o por qué?
1: Siento que agarra mejor las bolitas. No están tan sueltas.
2: Monolao, mejor no lo pudo haber dicho. ¿Usted qué dice?
0: Sí. Además que hay gente que tiene como huevas como de chivo. Entonces, pues, yo creo que esos son los perfectos, Cale.
3: ¿Usted dice que sí? No, pero también sirve para cuando uno se cae, ¿o no? Que uno se raspa un poquito menos y asegura al paciente.
0: Sí, lo que pasa, Diana, es que los jugadores utilizan ese famoso bicicletero para la marca deslizante, para cuando tira plancha. Entonces, que no, después a la hora de bañarse no le duela mucho, sino que pues rompe el bicicletero, pero la piel queda intacta.
2: Ah, bueno.
0: ¿Pero qué vio por ahí, Diana?
2: Sí. Es que dicen, ¿cómo así resucitó D'Artagnan? La cábala es el orco. Ay, no, muchachos, ya muy duro. Es que
0: la cábala es el orto.
2: Qué bienvenido, Monoladito, al Rock and Roll. No.
0: La pelota la domina la gente de Millonarios, que ya gana 1-0. Lanzamiento frontal largo. Las voces, Cale, o las fotos escurriendo, porque esta semana celebramos el Día de la Cerveza, en el 305-34-0776, Cale.
3: Sí, señor, todavía no han vuelto a llegar foticos, pero hay una pregunta, que para ustedes, ¿cuál es la mejor cerveza en Colombia? O la que usted se haya tomado.
0: Uy, ¿no? Yo no sé. Mira, yo no sé, pero no sé si se puede dar marcas.
3: A mí me gusta una mexicana y es 2X. No la consiguió uno acá, pero es muy buena. Si algún día se la cruzan, échela.
2: Aquí sí hay.
0: Bella. No, a mí la que sea, así sea hecha en la casa de algún amigo. No es lo de menos. Bueno, Daniel Molina en el Rock and Roll lo gana Millonarios y hasta el momento no ha sufrido el embajador.
1: No ha sufrido, y eso es lo que le iba a decir. Millonarios está jugando muy bien y creo que eso también necesitaba la hinchada, que Millonarios se viera seguro, en defensa está muy bien y me parece que se está recuperando y puede ser importante para la confianza de Fabián Bustos, de la era de Fabián Bustos, que estaba muy complicada. Uy,
0: ese triunfo en Barranquilla obviamente le subió el ánimo y por eso llegan los jugadores con aire en la camiseta, ¿no, Daniel? Es difícil ganar en Barranquilla.
1: Es muy difícil ganar en Barranquilla y dicen que el Romelio Martínez es peor que el Metropolitano porque ahoga más por el calor.
0: La pelota la domina el Deportivo Pasto, están jugando por afuera, el que controla Serge, dejando hacia el medio, aparecía Chávez. Pierna derecha para que controle ahora Gil. Pase filtrado. Se viene la gente del Pasto. Cuidado, marcaba Mosquera. Complementado Mateo García. Caía, el juez dijo que no pasó absolutamente nada. Van a meter el centro. Puede estar el empate. No. Quedó el rebote. Lo que acaba de atajar el portero Javier Burray. Impresionante para mí el error de la defensa de Millonarios. Pero estaba muy atento el número uno del embajador. Esto de milagro. De milagro, Daniel, esto sigue 1-0 a favor del azul.
1: No vuelvo a decir que Millonarios estuvo muy ordenado y que la defensa está muy bien. Pero Javier Burray muy bien. Eso pasa. Javier Burray sí es muy, muy, muy bueno. Me parece muy bueno con los pies.
0: A ver, que ahí se viene la gente del Deportivo Pasto. Pusieron a picar a Córdoba. Puede estar el empate. Ay, ay, ay. Aparece Jorge Arias apoyándose en el lateral zurdo que Sebastián Valencia mete el gancho y deja un hombre en el camino. Pelotazo en diagonal. Esta es buena. Nos van a coger mal parados, pero muy larga esa pelota, hombre. La intención de Sebastián Valencia fue buena, poner a picar a Francisco Chaverra, pero el balón cogió antes más velocidad cuando picó. Y ahí saque lateral, casi los cogemos mal parados. Minuto 30 de la primera parte, Diana Alguita.
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0: ¡Penal! ¡Penal a favor de Millonarios! En el minuto 31, Contreras en el área intentó cabecear la pelota. El arquero se equivocó y le metió un ladrillazo en la tercera vértebra de abajo hacia arriba. Es penal, lo señaló el árbitro y hay tarjeta amarilla también. Ay, ay, ay, tarjeta amarilla y opción clara, Daniel, para que Millonarios clave el segundo.
1: Y se salva de la expulsión para mí. Pues el VAR puede mirar, sí. Pues el VAR puede mirar la... Y el, bueno, el arquero está pidiendo el VAR, pero para mí es expulsión.
0: Oiga, bueno, ahí
3: sí lo vieron el de la
0: dice el juez, está señalando, sí, que definitivamente hay penal. ¿Qué pasa, Cale?
3: ¿Sí vio el detalle de la camiseta de Pasto que tiene cositas en braille? Véalo, ahí lo tiene encima del escudo y de la marca.
2: ¿Qué? Curioso. ¿Dónde? ¿En qué lado?
3: Sí, mire. Encima del escudo del uniforme del Pasto y encima de la marca del fabricante. Ay, tiene, sí, en braille.
2: ¡Qué bonito!
3: ¿Verdad? Curioso.
2: Sí.
0: Buen detalle, le cuento.
2: ¿Hay más camisetas que lo tengan o es la primera vez que lo vemos?
3: Yo es la primera vez que me lo cruzo. Y por aquí aparece...
0: No, de pronto por si usted tiene, por si su papá es ciego y le quiere comprar otra camiseta, le dice, no, esa no tiene braille. La del braille es la del Deportivo Pasto, entonces no me puede engañar.
2: A mí no me engañan.
3: Oigan, por aquí aparece...
0: Bueno, le va a pegar esa pelota Leo Castro. ¿Cómo le pega Castro, Daniel? ¿Zapatazo violento
1: zapatazo al medio siempre?
0: Para engañar al arquero.
1: No, siempre zapatazo al medio. Me gusta mucho cómo Leo Castro cobra los penales porque siempre es asegurarla.
0: Bueno, señoras y señores, empieza a llover en el Campín, cancha rápida.
1: Me gusta que la relación
0: le
1: Rodrigo...
0: Le va a pegar Leonardo Castro.
1: La relación Rodrigo-Castro-Leo Castro... Rodrigo Contreras-Leo Castro esté mejor. Porque Rodrigo le dio el penal a Leo.
0: Va a sonar el silbato, puede ser el segundo para Millonarios. Arco norte del Campín, Castro. ¡Atajó el arquero!
2: ¡Uy! ¡No!
0: ¡Atajó el arquero, señoras y señores! Le pegó con el alma... Pero el portero adivinó a dónde iba la pelota. Creo que la tapó hasta con las ñatas porque queda resentido, hombre. Se la mostró mucho, Daniel.
1: Se la mostró mucho y pensé que se había adelantado, pero lo hizo muy bien. Pisó la línea y lo atajó muy bien.
0: Ay, una lástima, Diana. Bueno, ¿qué dicen los seguidores? Diana y Guita en el Rock and Roll Radio Activa Colombia en YouTube.
2: El comensal lo dice, roja y cárcel para ese carnicero también. Fabi Rules dice, no le va a sacar roja, no puede haber doble castigo. También dice por acá, qué vaina bien, por ahí la gente del Deportivo Pasto con la camiseta y el braille, muy bien. ¿Quién más dice por acá? Atajado, muy bien. Ah, bueno. Eso es roja, muy comentado el penal. Lástima que Luisca no está para que, pues, se está perdiendo la presencia de Bob Dylan. Ay, Dani, Bob Dylan ahora. Bueno, ¿cómo así que Luis Castor no viene y va ganando millos? ¿Ah? ¿Cómo así?
0: Sí. Sospechoso eso. Puede ser El bulto de sal, Luis Canavis, hombre, porque se fue Luis Canavis, mire, Millonarios le ganó al Junior en Barranquilla y después de mucho tiempo, como nos dijo Daniel al principio del programa, ya está ganando otra vez el embajador en el Campín, Daniel.
1: Así es, Millonarios no ganaba desde el 11 de mayo por Copa Colombia ante Llaneros, por si no habían escuchado el dato.
0: Hijo de madre. Bueno, hay salida ahora sí para el Pasto. Lanzamiento largo que está aterrizando en terreno de Millonarios. Buscaba Córdoba. La está parando con el pecho. Chávez recupera a la gente del embajador. Balón arriba. Guerrero devuelve con la chirimoya para que salga el portero Javier Burray. Controle la pelota. Salida para el embajador. Minuto 35. ¡Cale!
3: Monito, por aquí nos acaban de botar una cábala. Y dicen que la cábala es Daniel Cucurella Molina.
2: Daniel Cucurella.
0: Ay, Daniel, ¿cómo oiga, sí, tiene muchos parecidos Daniel, ala.
1: No, es que cuando tengo el pelo así, sí, tengo como 10.000 apodos. Hasta en la
2: ay,
1: calle
2: ¿cómo
1: me
2: ¿cómo más
1: dicen,
2: te peinas? ¿Cómo más?
1: No, pues cuando lo tengo cortico, cuando voy a la peluquería. Ahí ya cambian todo.
3: ¿Cuándo fue la última vez, Daniel?
1: La última vez fue a comienzo de año, en enero.
3: Uy, no, bien.
2: ¿No se corta el cabello desde enero?
1: Desde enero, sí. Por cábala. Ah, no, mentira. No.
0: Uy, cuidado, se viene la gente del Pasto. ¡Uy, ay, ay, se lo comió! Afortunadamente, señoras y señores, se lo acabó de tragar Gil. Se lo tragó Gil, casi la saca del estadio y saca de meta a favor de Millonarios. Minuto 36 de la primera parte, 1 para Millonarios, 0 para el Deportivo Pasto. Y Daniel Molina, la cábala, no se corta el pelo desde la última vez que ganó Millonarios en el Nemesio.
2: Prácticamente.
1: El semestre pasado pensé hacer la del hincha de Manchester United.
2: ¿Qué?
1: De no cortarse el pelo hasta que ganaba. Hasta que ganaran 5 partidos seguidos.
2: No, pero eso sí es pedir mucho, ¿no?
3: Sí, no, mucho. Hasta las nalgas, Mari.
1: Bueno, pero acá ya vamos 2 seguidos por ahora.
2: Daniel, dicen que tiene muchos estilos, eso está bien, chévere. Cucurella de Temu, dice por acá, el hermano perdido de Cucurella. Y también nos dicen, interesante, nuevos rostros y nuevas voces en las diferentes transmisiones del Rock and Roll. ¿Qué pasó con Lu? Lu, claro, Lu nos estuvo acompañando en el Mundial también mucho rato, en algunas transmisiones. También a veces sale por ahí en el Rock and Roll de las... Pero ella también, recordemos, sí, que hace parte de los 40, Monolao, ¿cierto?
0: Claro, es que tienen más trabajo que un hijo de madre. Entonces, pues cuando les sobra tiempo, pues aparece la migaja que es el Rock and Roll y nos acompañan. ¿Qué pasa por ahí, Cali?
3: No, mire que por aquí no ha pasado mucho, están perdidos el día de hoy. Yo no sé si es el horario o qué es lo que está pasando, pero aquí los estamos esperando en el 300-534-0776. Mándenos la fotico, ustedes que están echando polita, pasándola rico, ya que este viernes es el Día Mundial de la Pola, así que, pues, provoquemos, ¿no?
0: A escurrir de lo lindo. 305-34-0776 es el número donde nos pueden mandar audios alentando a Millonarios. Cuidado, puede estar el segundo, no alcanzó a llegar Chaverra. Se estiró cuál largo es, pero esa pelota se pierde en el saque de meta. Hay salida para el Deportivo Pasto. 305-34-0776. Potico escurriendo o que nos diga desde dónde alientan a Millonarios. Oiga, y casi por un poquitico se adelanta el arquero en el penal, Daniel.
1: Sí, pisó la línea, la uña de Davinson. Pisó la línea.
0: Fue la misma, fue la misma, un poquitico y se tenía que repetir el penal. Minuto 38, señoras y señores, se le está de reventar y ya lo gana Millonarios. 1-0, un triunfo que le da, como decíamos, aire en la camiseta. Es el Rock and Roll, pelotazo largo. A ver, le está quedando a la gente de Millonarios por intermedio de Andrés Ginás. Uy, pero queda resentido un jugador de Millonarios, Diana.
2: Ay, me moría. Oiga, que es Daniel, prepárese para lo que le voy a decir. Porque José Triana dice que usted es Sergio Fajardo recién levantado. Y ahora de comentarista. ¿Qué más? Daniel me recuerda a mis tiempos tiernos de colegio. Iba a la peluquería 2 veces al año.
1: Y en también cambio, en el colegio me cortaba mucho.
2: ¿Menos?
1: No, me lo cortaba cada 15 días, mi mamá me lo hacía cortar.
3: O sea, es un acto de rebeldía.
1: Sí, fue un acto de rebeldía, la verdad.
2: Sí, ya.
1: Pero ya me estoy quedando calvo, así que en 2 añitos me verán calvo.
3: Entonces no, que manden remedios para la calvicie, porque aquí somos 2. Al 305-34-0776, cuénteme.
2: Tan jóvenes, calvos, no creo.
3: El casco de la moto, Dionit.
2: El comensal lo dice
0: sí,
2: grande.
0: Sí, ese es bueno.
2: Sí, grande el cantante.
0: Ese es bueno, Cale, que manden por favor remedio para que vuelva a salir pelo en la entrada.
3: Y en la
0: pelo
3: salida.
0: En la coronilla, que ahí asusta también.
3: Dianita, ¿y qué nos estabas contando?
2: Gracias, monolao, no me escuchas a Diana. Ya van por dos veces. Gracias al cantante de Don Teto y Andrés Calamaro en el Rock and Roll. Nos honra tener a Jack Black en los comentarios. Uy, Daniel se pone gafas y le digo, ¿quién? Ah, bueno, de una serie de Victorious. ¿Victorious? ¿Singhin? ¿Ustedes se lo conocen, Singhin?
3: No.
2: Bueno. El Carlos Vives de hace 10 años y Monolao tuvo el pelo así como Daniel Cucurella en su juventud. Le están preguntando a usted, Monolao, ¿usted tuvo pelo así, alborotado y todo?
0: No, cuando era un chiquillo, cuando era un Benjamín, cuando era un currutaco, cuando era un chilpayate, mi pelo era como pelirrojo, o sea, yo era pelirrojo y sí, como churco, pero ya después se oscureció el pelo. Ahora ya por unos laditos es blanco, completamente liso. Todo lo que cambia, mire. Ya la ancianidad, Cale.
3: ¿Y de ojos azules o qué?
0: No, tampoco.
3: Era primo de Camilo Ramírez. Pelirrojo usted.
0: Vale. A ver, que hay tiro libre a favor de Millonarios. Le va a pagar a esa pelota la gente del azul. Va a levantar Ureña, pierna derecha. Ay, el juez dijo en la peleadera ahí, suéltese. Cualquier cosa lo va a pitar. Vamos a ver, Aibar. Minuto 41. Centro de Ureña, ha pasado el rechazo con la cabeza, señoras y señores. Hay tiro de esquina a favor de Millonarios, Daniel.
1: Pero el VAR lo maneja Nicolás Gallo, así que no habrá mucho, no habrá muchas cosas para Millonarios a favor.
3: O sea, ¿usted está queriendo decir que lo de la camiseta de Pasto es para el VAR?
1: Uy, no.
0: Le va a pegar Sebastián Valencia. Valencia, pase atrás, zapatazo. Buena jugada preparada, encontraron a Chaverra. Buena jugada, le cuento. Sorprendieron a todo el mundo. No le pudo pegar bien al Buñuelo. Ahí saque de meta a favor del Pasto. Juega bien Millonarios, cuidado, presiona adelante. Se equivocaba el arquero. Está buscando la salida por intermedio de Sergio, número 8. Vuelve a recuperar Millonarios. A ver que se viene Jorge Arias, pero demostraba que era un central. Le sacaron la pelota, le entró con todo a Garavito, y ahí salida a favor de la visita, que la noche es el Deportivo Pasto, Diana.
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0: Blin, blin, blin. Bueno, 305-34-0776, el número donde nos pueden contar desde dónde alientan a Millonarios y si se están tomando una pola hoy. Monito, que hace parte de la semana de la cerveza, Cale, sabroso. Usted, es que ese es el mejor plan, ¿no? Usted reunirse con amigos, destapar pola y ver un partidito de Millonarios, ¿qué más quiere?
3: Pero uno luego le entra esa sed peligrosa, ¿o no? Uno arranca
0: claro.
3: Con pola y luego termina quién sabe en dónde. Nunca terminó en
0: a torear, sí, claro, a torear el galillo.
3: Viendo el amanecer con los amigos.
0: Sí, claro, y al otro día con depresión. Y el bolsillo pelado, se viene la gente del Deportivo Pasto, le está quedando a Sergio Mosquera, pierna derecha, rebotó esa pelota, hombre, en Chávez y a Isaac, lateral, a favor de local, a favor de Millonarios. Se fue rapidito el primer tiempo, Daniel, ya minuto 43 de la primera parte.
1: Se fue muy rápido y ¿sabe qué me preocupa? La ansiedad que tiene Leo Castro por marcar.
0: Sí, hombre, y después de desperdiciar el penal. Pero bueno, hay que tenerle confianza porque es gran jugador. Ahí se viene Chaverra. A ver, Chaverra mete el gancho, lo bajaron, pero el juez no pita absolutamente nada. Recupera a la gente del Pasto. Ahora sí hay tiro libre a favor de la visita, a favor del Deportivo Pasto, que ataca en la primera parte de norte a sur. Uno para Millonarios, cero para el Pasto. Minuto 44, va a terminar esto en cualquier momento. Lo importante es que lo está ganando Millonarios después del triunfo importante que se trajo también de la ciudad de Barranquilla. Bueno, Diana, ¿qué dice la gente por ahí?
2: Propongo un shot para cada vez que Monolao interrumpa, dice John. Dice por acá, el mejor remedio es un viaje a Turquía. Están hablando de lo de la calvicie, que se cae el pelo. Uy. También preguntan y dice Monolao, no es ancianidad, madurez con estilo y actitud, es lo que dicen por acá. También, ¿qué es ese peinado de Daniel? Todos lo tenemos. Ay, no, muchachos, ¿cómo así que todos lo tenemos abajo? No.
1: ¿Cómo así?
2: Daniel de Pino.
0: No, Diana. ¿Cómo, no, le van a, ¿cómo le van a decir a Daniel, care miembro?
3: Care lo mío.
0: Hay salida para el Pasto. El que controla es Serge. Adelantaba el Buñuelo. Cuidado que se viene Garavito. Pase filtrado. Córdoba va a estar el empate. No, no, no, no, no. Otra vez. Otra vez salvó, señoras y señores. Javier Murray es la figura en Millonarios. Indiscutible. Ha ganado todos los mano a mano, Daniel.
1: Y otra vez con el pie. Es siempre que hay un mano a mano. Javier Murray es muy bueno con los pies. Siempre achica demasiado bien. 35 añitos tiene el muchacho.
0: Oh, vea. Impresionante la figura de Millonarios, Cali.
3: Oiga, sí, monito, por acá se nos están reportando desde Santiago de Chile conectados. Nos llegan remedios. Dicen que para la caída del pelo, dígale que le pregunte a Julio César Escobar. Le funcionó resto. Ahí tienen. Entonces ya saben, mándenos las receticas. Para la caída del pelo, vea que aquí estamos en esta mesa de trabajo preocupados el día de hoy con ese pequeño percance.
2: La preocupación también tumba el pelo.
1: Alexis McAllister, jugador de Argentina, hace poco viajó a Turquía a hacerse implante de pelo.
2: Uy, yo ¿es en serio? ¿Es real?
1: Sí, es de verdad, un campeón del mundo. Al campeón del mundo se le cayó el pelo.
3: ¿Y esa vaina dolerá?
0: Bueno, pero teniendo billete. Diana, ¿te gustan calvos?
2: Pues la verdad no lo he pensado, no he estado por ahí como con algún calvo, pero no tiene nada de malo también, bien, por los calvos.
3: Yo pensé que le iba a preguntar
0: algo, vio Cali.
3: Al calvo.
0: Bueno, hay tiro de esquina a favor del Deportivo Pasto, es el Rock and Gol de Radioactiva, le va a pegar Chávez. Le va a pegar Chávez, pierna izquierda, cuidado, en este momento es el donde más tienen que estar concentrados los jugadores de Millonarios, cuando se termina el telón de la primera parte, centro pasado, uy, uy, uy, no alcanzó a meterle la chirimoya, señoras y señores, y ahí saque de meta a favor del embajador que lo gana 1-0, ¿cuánto tiempo dieron de adición en el primer tiempo, Daniel?
1: 4 minutos, y lo que usted decía del tiro de esquina, que tenía que estar muy atento porque Millonarios el semestre pasado recibió casi 8 goles de juego aéreo.
0: Ahí está. La pelota la domina el Pasto en la mitad del terreno, busca a la gente de Millonarios, llega Varias, sacaba la pelota. A ver, ¿a quién le queda el Buñuelo? Ah, pitó la falta, sí señor, para mí era limpiecita. Pero el juez dice que hay tiro libre en toda la mitad de la cancha. Tiro libre a favor del Pasto, que lo pierde 1-0 en el Campín, Diana.
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0: Bonito, muy bien, se viene Jomier Guerrero, bajaban a Chaverra, se iba de Jeta Chaverra, el número 13, pero llega a incomodar para recuperar la pelota. Domina el Pasto, es el dueño del balón, en la mitad de la cancha le está quedando a Gil, se estaba acercando Serge, levantó la pelota, puso a picar a su compañero. A ver que se viene el número 29, Córdoba, lo tiene contra las cuerdas, Ginás, pase hacia atrás, bien recupera Millonarios, por la derecha, ahí se viene, por oriental la gente del embajador, dos a la marca, le alcanzaron a sacar la pelota, que dice el juez que, señoras y señores, nos vamos a los 15 minutos, que nos recuerdan cómo sería la vida sin el fútbol y sin Millonarios en el Campín, 1-0, 0-0, y así vio los primeros 45 minutos, Daniel Molina, el mil gemelos hoy en el Rock and Gol.
1: Millonarios tuvo unos muy buenos primeros 20 minutos, 25 minutos. Luego bajó la intensidad y Deportivo Pasto agarró el balón. Pero Javier Burray tuvo dos intervenciones muy importantes. La segunda fue fuera de lugar, pero estuvo muy seguro ahí el argentino, el arquero argentino de 35 años. Me parece que Millonarios debe acelerar en el segundo tiempo para encontrar esa tranquilidad del segundo gol y ya empezar a manejar el partido.
0: Ahí está, Diana Alguita, antes de despedirnos ahorita para poder descansar, refrescar galillo o a unos a descomer, ¿qué dicen los seguidores del Rock and Gol en Radioactiva Colombia en YouTube?
2: El Jomer Guerrero, qué buen refuerzo. Daniel, usted tiene muchos apodos por ahí, pero eso está bien, que lo recuerden por un lado o por el otro. También dice, los tenemos todos abajo. Uy, no, ¿cómo así van a seguir con eso? Para la caída del pelo, escoba y recogedor. Ya venimos con más, Monolao.
0: Así es, Diana. 1 para Millonarios, 0 para el Deportivo Pasto. Es el Rock and Gold de Radioactiva. Ya volvemos.

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0: Señoras, señores, volvemos al Nemesio Camacho, el Campín de Bogotá, porque está ganando Millonarios y se va a mover la pelota en el segundo tiempo. Ahora el embajador atacará de norte a sur. 1-0 a favor del azul contra el Deportivo Pasto. Vamos a ver si se vienen dos victorias en línea. Se movió la pelota Daniel Molina. ¿Hay cambios en algún equipo?
1: Todo igual.
0: Todo igual.
2: No pasó nada entonces.
0: Con los Millonarios, sector occidental del Nemesio, señoras y señores. Ahí está saliendo el otro. Ahora Sebastián Valencia, no solo toque jugando por afuera. El carril oriental del estadio lo gana Millos. Y es el dueño de la pelota en la mitad de la cancha, entregada a borde externo. El jugador Leonardo Castro entregó mal esa pelota. Quedaron resentidos los dos jugadores. Uno del Pasto y uno de Millonarios. Se detiene el partido y los tienen que revisar a ambos. Dianalguita empezó el segundo tiempo dándose leño.
2: Ave María, pero como fuertecitos, ¿no? Yo creo que lo dañaron. ¿O qué, Daniel? ¿Sí le daría tan duro?
1: Sí, fue una entrada fuerte.
3: Pero así bueno. Han estado todo el partido, ¿no? Este partido ha estado calientico.
2: ¿Por qué? ¿Por qué se dan duro, hombre? ¿Ah? El Pasto.
1: Además que entonces... Julián Quiñones siempre se ha caracterizado por ese juego rudo, rústico.
2: Pero no hay razón. Bueno, amarilla, señores, y fue una falta, falta. 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
0: Uy, sí, yo perfectamente la podrían revisar porque es que con la pierna izquierda se lleva a Leonardo Castro con los taches.
1: Puede ser roja. Si la mira el VAR, puede ser roja.
3: Dura.
1: Aunque recordemos que está en culas gancha.
0: Bueno,
3: bonito por ahí llegaron.
0: Hay tiro libre a favor del Deportivo Pasto. ¿Qué pasa, Cale?
3: Por ahí nos llegó una fotico de alguien que está mojando el día de hoy, bajando de sus buenas polas. Entonces ahí ya lo pueden estar viendo en este momento a través de YouTube o de TikTok. También nos llegó un consejo que dice Diego Rodríguez. Para evitar la caída del cabello, pasársela a cero.
0: Sí.
1: Sí, esa es la mejor.
0: Esa es la mejor solución, aceptarlo.
3: Ay, caray.
0: Bueno, pelotazo largo, busca a la gente de Millonarios, balón arriba, la marca de Gil, pero ganaba Contreras, el rebote le está quedando a la gente del Pasto, que lo pierde 1-0 contra Millos en el Nemesio. Señoras y señores, a ver, ya Daniel Molina nos va a listar la tabla de posiciones hasta el momento, porque ahorita está jugando el Tolima con el Medellín, por ahí vía Llaneros con Fortaleza. Nos va a contar los resultados de la fecha hasta el momento y cómo está esa tabla de posiciones, Daniel.
1: La tabla de posiciones la lidera Medellín con 9 puntos. Puntaje perfecto de Amaranto, de la era Amaranto Perea. Le ganó al Deportes Tolima 2-3 en Ibagué. Un partidazo. Ahí viene quien metió gol, Daniel Cataño, al minuto 10, a los 19 segundos.
3: Uy, pero entró con sí. Toda.
1: Daniel Cataño, que tiene un recuerdo imborrable en el Manuel Murillo Toro, luego de que un hincha le...
0: Cuidado que se viene la gente del Pasto, zapatazo, marca deslizante de Ginás, y ahí saque lateral, a favor de la visita, a favor del Pasto, juega totalmente de blanco, muy cerca, donde están los suplentes de el equipo de Nariño, saque lateral, lo va a hacer el número 27, señoras y señores, era Goyes, balón arriba, busca la gente de Millonarios, 0-1 para Millonarios. Buena marca de Chaverra, saque lateral ofensivo para la visita, Diana.
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0: La pelota la domina el Deportivo Pasto mejor, le estaba quedando a Garavito, tocando por la derecha, bien la plancha, espectacular la marca de Sebastián Valencia y saque lateral, por el carril oriental del estadio. Jugaron rápido, cuidado. Se viene la gente del Pasto por la derecha. Va a levantar Garavito, la va a tirar al área. Prefiere meter el gancho. Ahora sí levantó la pelota Mosquera y el arquero Burray dejó salir la pelota. Sí, hay córner a favor de el Deportivo Pasto, que entró salsita en el segundo tiempo, le cuento, Daniel.
1: Me preocupa eso, que Millonarios no encuentre el balón y que le dé la posesión de balón al Deportivo Pasto, porque siempre pasa lo mismo, siempre que el rival empieza a agarrar el balón, Millonarios se confía y puede haber empate y ahí sí es que todo cambiaría. Oiga, le iba a decir un dato importante a Javier Burray. No sé si después del tiro de esquina.
0: Sí, después del tiro de esquina, señoras y señores, le va a pegar la gente del Pasto. Cuando pedían una mano, pedían un penal, parecía que pegaban el brazo de Sergio Mosquera. Atención, el número 27 le va a pegar Goyes, pierna izquierda. A ver qué hace la gente del Pasto. Cuidado, atención con esta. Tuvo que llegar el juez a decirle algo al jugador de Millonarios, que respete la distancia. Mucho tiempo para levantar, mucho tiempo para jugar, hombre. Ahora sí, desde oriental, pierna izquierda, curva hacia adentro. Burray se equivocó, el arquero, cuidado, se le pasó por debajo, se salvó Millonarios. Se le pasó esa pelota por debajo de los brazos del portero Burray. Y ahí saque lateral, qué frito sentimos, comiendo calzoncillo. Y el dato que nos trae Daniel Molina de Burray en el Rock and Roll.
1: Precisamente les iba a decir que Javier Burray atajó 68... Hizo 68 atajadas en el campeonato argentino, uno de los arqueros que más atajadas realizó en la temporada pasada en el fútbol argentino. Pero no lo elogiemos, porque casi hace una macana.
0: Ah, sí, acá decimos algo de un jugador y hace todo lo contrario, ¿no? Es lo que pasa siempre, ¿no, Diana?
2: Sí, parece que tenemos el efecto contrario. ¡Qué bien está jugando! ¡Tan roja!
0: Así es. La pelota la domina la gente del Pasto. Cuidado, se vienen por la izquierda. Cuidado que aparecía Gil. Buena marca de Jomier Guerrero. ¿Qué dicen los seguidores en YouTube, Diana? Los hinchas de Millonarios y los hinchas del fútbol en general.
2: Mire, dicen y están preguntando por un personaje que ya es bastante protagonista, monolado en las transmisiones, y es Don Olimpo. Don Olimpo. Dijeron una pola cada que Monolao, Monolao, que solo le acepte ron o whisky a Don Olimpo para que se le entregue más rápido. Aunque lo suelta más rápido, Monolao.
0: No, yo soy fácil, sin necesidad de tomar nada.
3: Que le hable bonito.
2: La necesidad.
0: Sí, es que la calle está dura, Cale.
3: Oiga, bonito, por aquí nos están diciendo que el invitado de hoy es un personaje animado de Clarence. Y mandaron fotos, así que si usted la quiere ver, la puede ver en YouTube o en TikTok en este momento. ¿Cómo se llamará? Sí. Supongo que se llamará Belson, ¿no?
0: Belson, sí, ahí está la foto. Bueno, hay tiro de esquina a favor. Los seguidores del Rock and Roll son los protagonistas. Centro, cuidado. Salió, estrellaron al arquero, se quedó en el piso. Párese, párese, arquero, que no detuvieron el partido. Ay, ay, ay, insiste el Pasto. Señoras y señores, ahora sí. Se para el cotejo porque le pegaron en el hombro al portero Javier Burray, Daniel.
1: No, máximo cuidado porque el portero que está es Justin Díaz, arquero suplente, 19 años. Porque recordemos que James Aguirre no se encuentra, está lesionado por un problema en el cuádriceps derecho. Así que el que llegara a atajar o si Javier Burray no pudiera seguir, es un juvenil.
0: Bueno, ahí ya se recupera el portero Javier Burray. Se estrelló con Gil, que es grandísimo, uno de los centrales del Deportivo Pasto. Nicolás Gil, ahí salida para Millonarios. Uno para el embajador, cero para el Pasto, para la gente que se acaba de conectar. Están regresando a su casa, Cale. La gente está en el trancón, unos van en el Transmilenio. Pero bueno, se conectan con el Rock and Roll y se enteran de qué es lo que está pasando en el Campín.
3: Sí, señor, además cuéntenos, porque nosotros tenemos imágenes desde el Campín y yo veo a la gente con chompo. Sí. O sea que
2: ¿con
3: hay,
2: qué?
3: Hay agüita.
1: Eso,
3: con el chompito para la lluvia, Dianita. ¿Cómo le dice de Medellín?
2: La capa, la carpa.
3: Bueno, andan con esa vuelta, está lloviendo. Es que nosotros desde que nos quitaron la ventana no sabemos qué pasa en el mundo exterior. pueden llegar los extraterrestres y nosotros aquí sanos.
2: Es de noche, es de día, madrugada, no sabemos.
3: Nada, no sabemos nada.
2: Uy, tremendo golpe.
0: Uy, uy. Sí, le pegaron a Rodrigo Contreras. A ver qué dice el juez. Corre, juegue, sí, tiene que jugar hacia atrás la gente del Pasto. Se va a reiniciar el partido. A ver qué dice el juez. Está alegando con el jugador de Millonarios y le está diciendo, deje chimbear. Sí, se mira el jugador de Millonarios y pide camilla para que lo saquen. Y esto, pues, obviamente es peligroso, Daniel, porque le toca un minuto por fuera, ¿no?
1: Un minuto por fuera, sí, señor.
3: Parate, hombre, parate.
0: Bueno, ahí los... ¿Qué pasa, Cale?
3: Que eso es lo que está gritando el árbitro desde rato. Parate, hombre, parate. Ve hasta los camilleros.
0: Sí, ahí está. Ahí está desesperado, hombre. Definitivamente la hinchada de Millonarios no le importa si hace sol, si hace frío, si llueve, si hay rayos, lo que sea, pero siempre cumplen la cita, Daniel.
1: Como decía el Bambino Pons, van hasta la luna.
0: Exactamente, hasta la luna. Minuto 55 es el Rock and Roll. Ahí estaban mostrando la repetición, cómo se le colgó puño de todo, le hizo Gil al jugador Contreras, que no come de nada y le está diciendo de todo, creo que es al central. 1-0 lo gana Millonarios, es el Rock and Roll. Diana Alguicha.
2: Por acá dice, soy la gente que está volviendo del trabajo. Y sí, está lloviendo. Ámbar Violeta. Ay, vean, qué bonito nombre de usuario. Sí. Eso tiene pinta de que lo van a empatar, dice John. ¿Será que sí, muchachos? ¿El Millonario se va a dejar empatar?
0: No. Está como durmiendo, ¿no, Daniel, en el segundo tiempo?
1: Sí, yo creo que yo entraría a Andrés Tupiñán para que haga la inexorable ley del ex.
0: La ley del ex, porque, como dice Daniel, ese jugador Estupiñán fue el goleador de la liga en el semestre anterior y hay un tiro libre peligroso a favor precisamente del Deportivo Pasto, porque jalaban de la camiseta, de la pelliza, del capote al jugador Garavito, le pegaban al número 33, el lateral derecho de la visita. Tiro libre peligroso, minuto 56. Ay, ay, ay, mire la gente sufriendo, mojándose en el estadio y otros refrescando Galillo, Cali, sabroso, combo, amigos y viendo el partido de Millos.
1: Hoy le entregaron el botín de oro a Andrés Tupiñán por los 13 goles del primer semestre.
3: Oiga, mojar Galillo un martesito con lluvia, usted está en la casa porque en el estadio no se puede, o sí, ya se puede. ¿Hace cuánto ya no voy al estadio? No, todavía no se puede echarse unas politas ahí. Pero, mándenos fotos, cuéntenos y cuéntenos que es bueno para la caída del cabello al 305-34-0776.
1: Se puede, pero la de sin alcohol.
3: Ah, bueno, algo es algo.
0: Sí, algo es algo. Bueno, ahí saque lateral a favor del Deportivo Pasto, lo va a hacer el número 6. Cuidado. La pelota la controla la gente del Pasto. Van a meter el centro, se iba largo el balón y se pierde ahí. Saque de meta a favor de Millonarios, que ya lo gana 1-0. 1-0 a favor del embajador y empieza a ilusionarse los hinchas. Oiga, Diana, si los hinchas cuando Millonarios va mal llenan el campín, imagínense ganando 2 partidos seguidos, ¿ah?
2: No, mejor dicho, ya eso va a haber... Por fuera y por todos lados, hinchas de Millonarios. Ahora sí van a volver a cogerle confianza a su equipo. Y muy bien, ojalá no se dejen empatar, como dicen por aquí en YouTube, que eso están que lo empatan. Ojalá que no.
3: Ojalá que no.
0: Vamos a ver por qué. Había una mano de Leonardo Castro para parar la pelota. Le estaban pidiendo tarjeta amarilla al central. Por tramposo le estaban diciendo ahí al juez. Cuidado que se viene la gente del Pasto por intermedio de Garavito. La pelota la domina el equipo visitante en terreno propio. Adelante está esperando Córdoba. Pero por la izquierda está totalmente solo Mayer Hill. A ver qué hace Mayer Hill. A ver si le entregan la pelota. Prefiere el lanzamiento frontal largo. Tiene que levantarse Ginás, eliminando el peligro con la cabeza. Está controlando ahora Mateo García, apoyándose ni más ni menos que en Sergio Mosquera, dejando con el otro central que es Jorge Arias. Filtrando la pelota en diagonal. Buscaban a Contreras. Paró bien el Buñuelo. 2 a la marca. Va a pitar la falta. Uy. Lo jalaron de la camiseta, no pitó nada el juez y se viene la gente del Pasto. Atención, señoras y señores, puede meter el centro ahí desde la derecha. Bien presionaba la gente del Azul y ahí saque lateral a favor, a favor de Millonarios, Daniel.
1: Me preocupa eso de la entrega del balón al rival, porque Millonarios necesita cambios ya. El profe Fabián Bustos tiene que hacer cambios ya, minuto 60.
2: ¡Que mueva la banca!
1: Que mueva el equipo, porque ya Rodrigo Contreras se empieza a quedar.
3: Uy, está duro eso.
1: O cambiar el módulo, ¿no?
3: Pero bueno, yo también creo que ese frío,
0: bueno,
3: que está haciendo...
0: Minuto 59 de Rock and Gol de Radio Activo. Estaban alegando ahí, Garavito. Pedían una falta. Están dando codo, puño, pata. Se está calentando el partido, Diana.
2: Ya, usted se le está entrecortando, bolala.
3: Es que estaba haciendo el Inarra.
2: Sí, yo creo que le estaba Inarra. necesitamos cambios ya, vea, por ahí lo está apoyando Jordan, mi querido Daniel, que dice que también es necesario ya los cambios. Otro gol, vamos, Millo, dicen por aquí, ¿será que llega de pelota quieta?
3: Uy, puede ser, porque esto está caliente, ¿no?
2: Puede ser, una falta ahí cerquita en el área y gol.
3: Uy. Pero sí, el Millonarios ahorita ha bajado bastante de lo que vimos en el primer tiempo, porque se estaban moviendo muchísimo. Y yo los veo más cansados, no sé, se les notó que les pegó duro la lluvia.
2: ¿Pero ahí en el estadio está lloviendo o no?
1: Sí.
2: ¿Cómo se llama lo que se ponen ustedes que dice para la lluvia? ¿La qué?
3: ¿La chompa?
2: No, lo chompa. Que dijiste ahorita.
3: La chompa, sí.
0: La capa.
2: La capa, que lo llamaban de otro nombre, ¿no? Chompa.
3: Sí, ¿no? ¿Qué dije yo ahorita? ¿Sí? Chompa.
2: Ah, bueno.
3: Creo. Oiga, pero...
0: Ahí se viene Millos. Espérame un segundito, se viene Jomier Guerrero, van a meter el centro. El rechazo a medias buscaba, no alcanzaba a llegar Leonardo Castro. Salida para la gente del Deportivo Pasto, minuto 61. Lo gana el embajador, que es lo importante, es el rock and roll. Señores, círculo central, tiraba la plancha el jugador de Millonarios. Le sacaba el buñuelo, pero le quedaba el del Pasto. Ahí está apareciendo el jugador Gil, que es peligroso. Bien, recupera el embajador por intermedio de Jomier Guerrero. Limpiando el buñuelo con Sergio Mosquera, que tiene mejor visión del terreno. Diana Alguicha en el rock and roll. Cuidado, espérame, ahí puede ser el segundo para Millos. Ahí está Contreras en el área. Leo Castro, sí, va a ser un golazo. Gol. ¡Gol!

señores. El cabalgata hermoso de Contreras se la entrega con el borde izquierdo, señores y señores, para que apareciera Leo Castro y se la levanta por encimita. Una bola lenta.

0: Bueno, definitivamente la cábala es hablar mal de los jugadores. Dije hace un minuto que Rodrigo Contreras se veía cansado y después de esa cabalgata creo que no estaba tan cansado. Corrió más de 10, 20 metros a pura velocidad y le hizo una asistencia maravillosa a Leo Castro, que llega a 66 goles en 148 partidos con Millonarios.
1: Uy, no, pero bien.
0: La última vez que marcó fue en la Copa Colombia, en la goleada 8-1 ante Atlético FC.
1: ¡Qué golazo, le cuento! Velocidad de Contreras, se entrega con el borde externo de la pata izquierda y la tranquilidad para definir de Leo Castro. Deben estar felices los hinchas de la Azul, Diana, en YouTube.
2: Sí, lo cantan, lo celebran. Gol, Cosmic Girl está feliz, enviando corazoncitos azules también. Gol de Millos, Jordan Chaparro, cuando el Pasto buscaba el empate, justo le hacen el segundo. Bueno, muy bien, dice que qué mal defiende el Pasto en este momento. Horrible, no, pues imposible, Pasto, goles a Millonarios. Ahí está, se veía venir entonces un gol y fue en esta oportunidad para Millonarios. 2-0, minuto 63, mi querido Monolao.
1: Así es, Diana Alguita, minuto 63 y se vienen dos cambios en la visita, Daniel. Y la gente no deja de alentar en el campín. Uno que van a sacar con las patas por delante, creo que es Quiñones, número 36. Vamos a ver qué pasa, cómo se ven ahí los cambios en la visita en el Pasto, Daniel.
0: Ya, Julián Quiñones no le da el físico, un experimentado capitán. Bueno, le iba a decir una cosa, me gustó el abrazo de Leo Castro y Rodrigo Contreras, que todo el mundo dice que esos jugadores no se las llevan tan bien.
1: Ah, es que la gente es chismosa, ¿no, Diana? Como inventar problemas y peleas internas.
2: Ese sí, y que leen labios y todo, vea, que le dijo que la mamá de no sé quién.
0: Bueno, entra Jorge Obregón por la visita y sale, ya le digo quién sale.
2: Y no, que la cámara es que Córdoba. Se le trabe la voz a Monolao. Monolao, siga buscando señal.
0: Y entra Andrés Ibargüen.
1: ¿No me oye bien? Sí, Diana.
2: Sí, sí, sí.
0: Andrés Ibargüen y se va Diego Chávez. Ojo que ese Diego Chávez era bueno. Es muy bueno. Y Andrés Ibargüen, bueno, van a correr por la banda.
1: También hay otro cambio porque va a ingresar el número 15,
0: Harrison
1: Daniel
0: Mancilla. Y se va, creo que es Mateo Garavito el que se va. Jonathan Risueño está
1: bueno,
0: en el palco.
1: Bueno, ahí están los cambios. Desesperado el profe Risueño, que lo muestra en el palco comiendo lechona. ¿Diana probó la lechona del campín?
2: No, sabe que no he tenido la oportunidad de ir al campín incluso. Por fuerita he pasado por un ladito, pero no he entrado todavía a Monolao. ¿Me va a invitar?
1: Uy, claro. Esa lechona del campín es fundamental en cualquier partido, le cuento. Así como Dianita nos invitó allá a comer pincho y a bajar aguardiente de lo lindo a las afueras del Atanasio, pues acá la vamos a recibir con las puertas abiertas y los brazos abiertos para comer lechona en el campín. O no sé, los seguidores, Diana, los seguidores del Rock and Roll, ¿a qué invitarían a Diana Higuita cuando vuelva a la ciudad de Bogotá? Que nos digan.
3: Es que sí pega. Monolao, vea, por acá le hacen preguntas. Dicen, ¿a Monolao con cuántas polas le da ganas de pipí? Digo, de hacer pipí.
1: ¿Qué?
3: Eso están preguntando.
1: Uy, no me asuste.
3: Y mandaron un audio.
1: Pero no, pero sabe que yo no necesito, lo que yo les dije ahorita, yo no necesito pola.
3: No, es sin peaje.
1: Así, a carne viva. Bueno, Daniel, se vienen cambios ahora en el local, se vienen cambios en Millonarios. ¿Quién está en la zona de recambio para el azul?
0: Daniel Ruiz y Sebastián del Castillo. Seguramente va a cambiar el módulo del profe Fabián Bustos.
1: Ahí se viene Chaverra. A ver, pelotazo largo. Igualita la jugada. Otra vez Contreras en el área. Lo marcaba Gil. A ver qué hace Contreras. Dos a la marca, pero ya había fuera de lugar. Tiro libre a favor del Deportivo Pasto. Fuera de lugar, minuto 67. Se vienen los cambios en Millonarios, que lo gana 2-0. Tranquilito en el Nemesio.
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1: Buscaba Millonarios, pero estaba atento el portero, señoras y señores, el portero Cabezas. Vamos a verlo, sigue ganando el embajador 2-0, están buscando la salida por intermedio del número 16, Mayer Gil levantó la pelota, el rechazo con la cabeza de Sergio Mosquera. Vamos a ver a quién le queda, buscaba Yomir Guerrero y el saque de manos a favor del Deportivo Pasto. Ahora sí se vienen los cambios en Millonarios, Daniel.
2: Eso,
0: se va Leonardo Castro, el autor del segundo gol, aplaudido por el estadio, y entra Daniel Ruiz, el 10 de Millonarios. Bueno, lo aplaude Fabián Bustos también.
1: ¿Qué pasa, Diana?
2: No, por acá leyendo que aquí me van a invitar Monolado, la pregunta que usted hizo. Vea, dice, ¿sí? A tamal con chocolate en Monserrate. Y le salió incluso en verso. Opa, opa. Tamal con chocolate en Monserrate. Por aquí dice comensalo, a Diana toca cuenta libre, lo que quiera. Oiga, Monolado, aprenda, ¿sí vio? Cuenta libre.
1: Es que
2: Dianita, aprobará ajiaco santafereño en el centro de Bogotá, cerca a la catedral primada.
1: Sí, sí,
2: bueno,
1: sí.
2: Muy bien. Dianita, es de pedir hamburguesa triple con la primera cita. No, no, lo que quieran. Yo no tengo problema ni lío con eso.
1: Pero si hay varias opciones. Bueno, minuto.
0: Les iba a decir el otro
1: minuto
0: cambio.
1: Minuto 70, Diana. Minuto 70 es el Rock and Gol de Radioactiva. Y la próxima transmisión del Rock and Gol, Diana. El ¿sí? partido es bravo, pero obviamente mucha tetilla directa,
2: señor,
1: porque se estrellan dos trenes, le cuento.
2: Ahí América. Salen los duros.
1: Atlético Nacional.
2: Sí. Será este domingo, Monolao, ¿no?
1: Sí, domingo en la noche, ahí estará el Rock and Gol de Radioactiva. El Buñuelo lo domina, el Pasto levantaba la pelota, el rechazo con la cabeza del jugador Sergio Mosquera, entregado de borde externo, cuidado, a ver si alcanza a llegar Contreras o Gil, le quedó el rebote a Chaverra, a ver qué hace Chaverra, le va a pegar Chaverra, dejó un hombre en el camino, puede tocar por la izquierda, sí señor, habilitado, dale, dale, Ruiz, pase atrás, Chaverra, y la sacó del estadio Chaverra. Oh. Ay, Chaverra, como dice la canción, se acercó Millonarios. Aplaude el profe Tetas, se salvó el Pasto, Daniel.
0: Chaverra es como la teoría del fútbol colombiano. O es muy, o hace cosas espectaculares que son impredecibles. O en el momento que todo el mundo está creyendo en él, hace estas cosas.
3: Juega sin contexto,
0: sí señor.
3: Sí, nada que hacer.
0: Y después, sí,
1: increíble,
0: y después
1: hombre,
0: se te para en el balón y todo el mundo lo aplaude.
1: Ay, la tuvo Millonarios, Diana. Elguita. Hubiera sido un golazo por toda la jugada previa. Pelotazo largo, buscaba la gente del Pasto. Devolvía con la chirimoya. Sergio Mosquera complementaba a Ginás. Y el juez dice que hay saque lateral a favor del Pasto. Ya quedan 20 minutos. 20 minuticos. ¿A qué plan invitaría a Diana Elguita en su próxima visita a Bogotá? Nos dijeron chocolate en Monserrate, otros lechona en el Campín, pero acá lo que hay son planes, Diana.
2: No, eso veo, hay mucho por hacer y por comer rico también. ¿En el estadio qué es? ¿Lechona?
3: ¿Lechona sí, o dedito de queso? El dedito de queso del estadio es bueno.
2: ¿O palito de queso? ¿Es el mismo palito
3: de queso?
2: Mismo,
3: sí, es el mismo, es el mismo.
2: Ah,
3: o tequeño, bueno, si usted está en el país vecino.
2: Tequeños, listo. O sea, voy es preparada para comer lo que se atraviese.
3: Epa.
1: Upa. Ahí saque lateral a favor del Deportivo Pasto, dice el juez. Vamos a ver, desde el fondo, saliendo con toda la tranquilidad del mundo, el equipo visitante la estaba pidiendo, ni más ni menos que el jugador Goyes. En la mitad del terreno por la izquierda, completamente solo esperando a Gil. busca Ibargüen, que entró en el segundo tiempo. Minuto 72, 2-0, lo gana Millonarios. Le está quedando a Garevicho. A ver, adelantaba la pelota la gente del Deportivo Pasto, pero bien paradito. Millonarios 2-0. Y en el segundo tiempo, ya después de un momentico, Daniel no volvió a sufrir el embajador.
0: No, Millonarios no volvió a sufrir y está ahí con ese bloque bajo defendiendo tranquilamente. También entró Sebastián del Castillo y salió Mateo García. Entonces hay tranquilidad por esa primera línea de volantes. Y Mateo hoy jugó bien. Mateo, que lo he criticado mucho, hoy jugó bien.
1: Ahí está. Entonces, planes para Diana Higuita en Bogotá. El rechazo buscaba Ginás. El rechazo de pierna derecha le está quedando a Gil. Tercer cuarto de cancha para el Pasto. Arco norte del Nemesio. Cuidado. Buena jugada de la visita. Parecía Garavito. Le está quedando Ibargüen, que es peligroso. Intentaba meter el centro. Bien, aparece en la tetilla izquierda de Jorge Arias. Le estaba quedando el Buñuelo, Daniel Ruiz. Ahí se viene Ruiz. Acabó de ingresar. Está nuevecito. A ver, Ruiz. Ruiz, Ruiz, Ruiz. Cambió de sector. Se viene Contreras. Deja un hombre en el camino. Va por el segundo. Le va a pegar Contreras. Haga algo, tercero. Contreras. Contreras va a meter el centro. Espera Chaverra. Y el cierre espectacular de Gil. Se acaba de salvar el Pasto. Buena llegada de Millonarios. Diana, la gente de estar feliz con el triunfo azul.
2: Y dale azul, dale. O esa no es de Millos. No. ¿Cuáles son las barras de Millos? A ver, pues. Ah, sí, y dale rojo, dale. Ah, sí, señor, tiene razón. Para el domingo los que son de la América. Dice por acá, el migado de chocolate de Monserrate, lo bueno es que Dianita no tiene lío con la comida, por lo que escucho. No, para nada, yo como lo que sea. Aguapanela con queso y almojábana en el centro de Bogotá, porque es que allá hace mucho frío. Y la aguapanela caliente con queso debe ser deliciosa también. Qué buenos platos me esperan.
1: Centro de Millonario, le pegaba a Ruiz, quedó el rebote, hombre, Estupiñán quería inaugurar, hubo cambio en el azul, lo que pedía Daniel, entró el goleador.
0: Entró Estupiñán para la ley del ex y salió Sebastián Valencia.
1: Domina Millonarios, ahí está del Castillo, jugaron por afuera. Vamos a ver qué hace Chaverra, meterá el centro de ahí, pisó la pelota, se le perdió el Buñuelo, hombre. Y ahí saque lateral desde Oriental a favor de el Deportivo Pasto, minuto 75. A poquito se va cerrando el telón del partido, Cale.
3: Sí, monito. Oiga, y por aquí nos llegó un audio. Le voy a dar play y echémosle la bendición porque yo no sé qué carajo dice.
2: A ver.
9: A lo que se refiere el compañero es a que nos colocamos un chonco. Y un chonco es una chaqueta ancha.
3: Ah, vea. El poncho, ¿tío?, es el de plástico y el chompo, una chaqueta ancha. Ahí la tiene, Dianita.
2: El que tiene el gorrito atrás es la chompa.
3: Ay, caray.
2: ¿Sí?
3: Sí, ¿por qué no?
2: Ah, bueno, sí, le vamos conociendo.
1: No, bien. No, la chompa, tengo entendido, la chompa es la misma chaqueta.
2: ¿No es el de gorrito atrás?
0: No.
1: La chompa. Ahí sí me corchó, yo lo conozco como... como chompa, chaqueta, sí, puede tener de gorrito o sin gorrito, pero es chaqueta, Diana. Bueno, la pelota la domina el Deportivo Pasto. Ahí está, tercer cuarto de cancha. Puede levantar el Buñuelo. Se viene Ibargüen. Entrega de borde externo. Toca y toca la gente del Pasto. Vamos a ver, pase filtrado. Ibargüen, lo levantaron, le pegaron durísimo. Pero el juez dijo, juegue, señor, que la lleva. Y la está quedando a Chaverra. Pelotazo largo. La paraba Estupiñán. Gira el cuerpo. Cubre la pelota. Tres a la marca. Salió bien librado. Dejando con Del Castillo. Apoyándose ahora en Chaverra. Internando el juego con Ureña. Y ahora se puso el partido de trámite. Le cuento, Daniel.
0: Falta el gol del Tucu. El gol del Tucu que lleva 16 goles en Millonarios en 28 partidos.
2: Uy, ¿te imaginas un 3-0?
1: Ahí están los datos de Daniel Molina. ¿Qué va a decir Diana Alguita?
2: Que te imaginas un 3-0, Monolado, por acá es tan insistente. Vea, me puse mi saquito y lo que tengo en la cabeza para nosotros es una chompa, que es como el gorrito de atrás. Ahí lo tengo, estoy conectada en YouTube. Y también estamos en TikTok, ¿cierto? Sí. Y Monolado, están pidiendo insistentemente que por favor hablemos de planes para usted, Monolado. Que inviten a Monolado ustedes en Bogotá.
1: No, yo soy lo más básico del mundo. A mí llévenme a escurrir, a jugar fútbol y nada. Escurrir, refrescar saxofón, jugar fútbol, ver fútbol y ya. Lo más básico del mundo, Monolado, correr.
3: Por ahí están diciendo, Monolado, que lo inviten a Cacao. Y acaban de enviar una foto, así que la pueden ver en YouTube y en TikTok. Y va a ver por qué quiere que lo inviten a Cacao.
1: Tengo más nariz yo que la imagen.
3: Sí.
1: Oiga, pero los oyentes no perdonan, Diana, increíble. O sea, donde venga Diana a Bogotá, o sea, sí, la invitan a comer lo que quiera, pero también le dan garrote.
2: Mire, pero es que usted también lo quieren invitar, ¿sabe a dónde, Monolao? Dice a que ver. A la primera de mayo.
3: Uy, cuadrapicha. Bien.
2: Guiño, guiño. Me cuentan guiño, que es la primera de mayo.
3: La primera de mayo, Dianita, pues allá zona se de rumba, ¿no? La primera de mayo en cuadrapicha.
2: Sí. ¿Pero es pesadita?
1: Allá se pierde el control de lo lindo, Diana. Ah. Excesos. Lo que pedían al principio del programa, excesos con el rock and roll. Claro.
3: Ya, es que usted sale de cuadrapicha y se va ahí al barrio enfrente a echar perrito caliente, perrito Transmilenio.
2: Pero Monolao, le mandan otro plan. Dice que ir a Olaya Herrera en enero para bajar cerveza.
1: Ah, pero es que en enero es el campeonato de Olaya Herrera, entonces no he tenido la posibilidad de narrar esos partidos, pero sí he visto que son buenos. Entonces la gente después de esos coteos saldrá a refrescar galillo, a escurrir de lo lindo.
2: Que a bajar pola.
1: Sí, claro.
2: Eso es.
1: Epa. Bueno, ahí está, minuto 79, lo gana Millonarios 2-0 y en el segundo tiempo no ha sufrido contra el Pasto, le cuento, Daniel.
0: No, Millonarios muy tranquilo. Y cuando tiene la oportunidad de jugar en contragolpe, lo hace y puede llegar el tercero, ¿verdad? Con la velocidad de Daniel Ruiz, que está nuevecito, con tanque nuevo.
1: Domina la gente del Deportivo Pasto. Ahí se viene Gil, va a meter el centro. Muy cerca de la media luna, el rechazo con la cabeza de Jorge Arias. No bajaba la gente de Millonarios, está quedando Ureña, pelotazo largo, buscando la velocidad de Ruiz. La paró con una calidad tremenda Ruiz. ¿Qué tal el tercero? Se viene Ruiz, se enganchó hacia adentro. A ver qué hace Ruiz, centro, segundo palo. Chaverra le va a pegar, va a hacer un golazo. Pégale, se demoró Chaverra. Le robaron la billetera a Chaverra. Qué buena jugada de Daniel Ruiz. La bajó como si tuviera una almohada en las patas, pero se demoró 4 años en pegarle a esa pelota. Chaverra, le cuento, Daniel Molina en el Rock and Roll.
0: Qué bien, Daniel Ruiz. Ese jugador para mí es muy importante y sobre todo que Bustos, me gusta que haya visto que de contragol o que en el segundo tiempo como alternativa puede ser muy importante. Porque ahorita está destrozando a la defensa con esos pases filtrados, con esa asistencia que hizo ahorita Chaverra.
1: Lo que hay es planes en Bogotá y cuando vayamos a Medellín, pues obviamente Diana también sacará su as bajo la manga. Porque pero ese día que fuimos a transmitir la final del fútbol colombiano fue como entrada y salida, entonces no pudimos conocer mucho.
2: Pues conocieron como el alrededor del estadio y les gustó, ¿cierto? Estuvo bonito, tranquilo, calmado.
1: Sabroso, ahí el plan, así uno no entra al estadio, pero quedarse uno afuera comiendo gallina, papa criolla y bajando cerveza, ¿qué más plan quiere, le cuento?
2: Es un muy buen plan, sí señor, aquí se vivía así. Pero déjeme contarle que por aquí dicen, lleven a Monolao a Troya y que griten la entrada, Héctor. También dice que allá se ve el amanecer, Dianita. Ay, ¿dónde? En un lugar de los que estaban hablando.
3: Epa.
2: Muy bien. Cuadrapicha antes era bien picha, dice por acá, Dianita, es una calle cerrada de bares, pero si eres de rumba, los bares decentes quedan frente a un centro comercial aquí diferente. Ah, bueno. ¿Vio, Monolao? Estamos conociendo. Yo fui y usted no me sacó.
1: Ah, pero es que terminábamos tan tarde y todo el mundo mamado con tantos partidos del Mundial, Diana, pero acá con la Liga Colombiana sí se puede.
2: Eso, vamos a hacerlo, la próxima lo hacemos.
1: Hay tiro libre a favor de Millonarios. Le va a pegar esa pelota a la gente del Azul, ahí está Daniel Ruiz. También está del Castillo, vamos a ver. Centro de Ruiz, se durmieron los del Pasto, el rechazo, no alcanzaba a llegar Jorge Arias. Presiona Millonarios en la parte alta, van a pitar la falta, sí señor. Y hasta el mismo jugador de Arias acaba de lesionar a Daniel Ruiz, le cuento, Daniel Mujica.
0: Y se vienen dos cambios para Millonarios, Macalister Silva y Danovis Banguero.
1: Muy bien, bien, darle fútbol
0: a Maca.
1: A Maca, ¿no? Que hace falta la calidad, es el que le da la pausa en la mitad del terreno, ya manejando este resultado de 2-0 a favor de Millonarios, Daniel, ¿no?
0: Sí, además que Maca ya entiende ese papel de jugar 10, 20 minutos, 10, 15. Entonces sabe
2: que lo metan.
0: Exacto, es muy buen jugador. Por si no sabían, yo tengo un perro adoptado y le puse Maca.
3: Opa.
2: Ay, qué bonito. ¿Y qué raza ¿Maca? Es?
0: Es un perro criollo. Es de la calle.
3: Es mera calle.
2: Era de la calle.
0: Era de la calle.
3: Sí, porque perro criollo adoptado se vuelve más gomelo que un berraco, ¿o no?
2: Mimado y consentido.
1: Sí, sí, sí, sí.
0: Es verdad. Sale Rodrigo Contreras. Además,
1: ¿Contreras? Sí. Bueno, se va Contreras y todo el campín aplaude Daniel, ¿no? Por, es que siempre lo deja todo en la cancha este berriendo.
0: Sí, es verdad. Lo que decía, parecía que ya estuviera desgastado y después se manda una cabalgata de 20 metros impresionante.
1: La pelota la domina la gente de Millonarios. Cuidado que esta puede ser buena para el tercero y se viene. Hombre, se le queda corta esa pelota. Cuando buscaban a Estupiñán que metió el gimnasio. Metió los kilos y hay tiro libre a favor del Deportivo Pasto después del empujón de Estupiñán sobre Serge, el número 8. Y esto sigue 2-0 a favor del azul. Tiro libre para la visita que hasta el momento ha hecho muy poco. ¿En qué posición está el Deportivo Pasto, Daniel?
0: Y ya le digo.
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1: Blin, blin, blin.
0: Deportivo Pasto.
1: Ahí está, saliendo el Deportivo Pasto, señoras y señores. Minuto 84 en la mitad de la cancha. Intentaba hacer un taco, se venía Ibargo. En el juez dice que hay tiro libre a favor de la visita. Ya quedan 6 minutos para que termine el cotejo. Cale, lo que es planes en Bogotá.
3: Uy, aquí lo que es cosas para hacer, monito. Pero vea, imagínese que Juanes va a estar esta semana en Medellín nuevamente porque estuvo en Colombia Moda. Así que si ustedes tienen planes de Medellín para Juanes, que es que nos ayuda aquí ponchándonos las cámaras, bótelos también.
2: ¿Vas a volver?
3: Juanes, bueno. vuelve.
2: Juanes, ay, tan bello, fue el que me hizo mi cámara todo el tiempo.
3: Vean.
2: I love you. Está por ahí.
3: Aquí está, viéndote, moviendo la cabeza, con sí, ojitos sí, sí. Ilusionados.
2: Ay, lindo. Vuelva, ¿para qué? Ah, yo lo invité, no. Le indiqué dónde se comía una muy buena bandeja paisa y que lo confirme, ¿se la comió o no se la comió?
3: Que sí, y aquí está haciendo cara de que tres. Buena, deliciosa. buena.
2: Oiga, Monola, usted le estaba preguntando a Daniel que en qué posición estaba el Pasto y creo que ya la tiene por ahí lista, ¿cierto?
0: Sí, posición número 18 con 0 puntos.
1: Uy.
0: Millonarios sería, o sea, quinto con 6 puntos.
1: Y el profe Risueño, se le complica la vida al profe Risueño. Ruedas de prensa calientes y las del profe Risueño, ¿no? Sí. Siempre. La pelota la domina la gente del Deportivo Pasto. Ahí terreno propio, apoyándose en Nicolás Gil. Se roba unos metros, Gil entrega de pierna zurda, buena triangulación, la mitad del terreno. Ahora el que controla es ni más ni menos el jugador Mijolta, balón arriba, buscaba a Estupiñán, lo jalaban de la camiseta. A Estupiñán, pero el juez dice que no pasa absolutamente nada. Bien sale el portero Javier Burray. Tranquiliza las acciones. Minuto 86, 4 minutos. Diana, se va cerrando el telón del partido. 3 puntos importantes a favor de Millonarios. Los hinchas azules no cabe en los calzones de la dicha.
2: Están felices. 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
2: Monolao.
1: Cuidado, casi en la asistencia del semestre. Ah. Hermoso pase de Daniel Ruiz tirando una rabona. Se fue larga esa pelota y hay tiro de esquina para Millonarios. La gente se puso de pie en el campín después de la fantasía del 10. Hace mucho tiempo no veía una rabona con tanta precisión, señores. Se acaba de salvar el Pasto del tercero, pero hay tiro de esquina. Le va a pegar Daniel Ruiz. Pierna izquierda, a punto del penal, el rechazo con la cabeza. Insiste Millonarios, le queda Ureña, jugó por afuera. Ya encontraron, señoras y señores, a Ginás, está en el área. A ver qué hace Ginás, levantó la pelota, el rechazo con la cabeza del Pasto. Buscaba a Ibargüen, se equivocó en la salida. Esta va a ser buena para Millos, hombre, larga la pelota. A ver qué hace Daniel Ruiz, 3 a la marca, por dónde se va a meter. Era imposible que pasara entre esa muralla del Deportivo Pasto. 2 para el embajador, 0 para el Pasto. Minuto 87, Diana.
2: Celebra el profe Siliconas. Lleva 2 triunfos seguidos. Nos escribe por acá el comensal a través de YouTube. Sí, se celebra. El triunfo es azul por ahora. Y bueno, ya hasta que se acaba. Minuto 87. 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Vengan, vengan a Medallo que se pone mejor. Más vale los directivos de Millonarios que nos den resultados. Ay, casi cito el tercero también por acá. ¿Será que en estos últimos minuticos se va un tercero de Millos? Sería genial, ¿no?
1: Puede ser, precisamente es el dueño de la pelota. Se le fue larga el balón a Estupiñán. ¿Cuál es el próximo partido para Millonarios, Daniel?
0: El próximo partido de Millonarios es contra Medellín en el Atanasio Girardot. Bueno. Lunes 10 de agosto a las 6 p.m. Partidazo porque Medellín no ha perdido este campeonato. 9-9.
1: Bravo.
2: Millos va a
1: cambiar. Ese está bravo, ese partido, le cuento. Bueno, ahí estaba buscando. ¿Qué pasa, Diana?
2: El domingo estaremos nosotros también con transmisión, entonces, Monolao. Estaban pidiendo por ahí que si Tato podía estar.
3: Uy, toca preguntarle, toca
1: claro.
3: preguntarle.
2: Que venga Tato también.
1: Bueno, la pelota la domina, señoras y señores. La gente del Deportivo Pasto está saliendo. Gil adelantaba el Buñuelo con toda la tranquilidad del mundo. Toca Ibargüen en la mitad del terreno. Círculo central por la izquierda, está esperando el otro Gil, que es Mayer. A ver qué hace Mayer. Gil, perfil cambiado de fuera hacia adentro, le puede pegar de ahí. Metió el centro pasado, cuidado, bien sale el portero Javier Murray. Se lanza sobre la pelota, elimina el peligro y juega de manotazo ahora el portero de Millonarios. Hasta el momento también figura porque cuando lo atacaron, respondió, ¿no, Daniel?
0: 2 veces en el primer tiempo le intentaron evadir, ¿cómo se dice? Romper el arco, pero Murray estuvo muy bien.
1: Clavar.
0: En el segundo tiempo sí casi no llegó Pasto, llegó una vez y ya.
2: Bueno,
1: domina la gente de Millonarios. Atención, señoras y señores, recupera el Pasto. A ver a quién le queda la pelota. El que llegaba a incomodar a Daniel Ruiz era más rápido el jugador visitante. Atención que se viene Ibargüen, 2 a la marca. El rechazo de Sergio Mosquera con la pecueca derecha. Y ahí saque lateral a favor del embajador, señores. A ver qué dice el juez. No, que el saque lateral es para el Pasto. ¿Cuánto tiempo de adición, Daniel?
0: 4 minutos. Y otra cosa que le iba a decir, los refuerzos de Millonarios, muy bien, Yomier Guerrero, Javier Burray, bueno, Andrés Estupiñán no tuvo mucho, y bueno, Francisco Chaverra, todavía no convence, pero bueno, 2 de 4, bien.
1: Ahí están respondiendo, ahí se viene Gil, el que lo marca es Daniel Ruiz, le quieren cambiar de ritmo, metía el gimnasio, tiraba la plancha, recupera la pelota, por eso la gente aplaude en el campín, se viene Millonarios, se adelantaba la pelota, vamos a ver a quién le queda el Buñuelo, buscaba Estupiñán, sí señor, muy bien, el número 11, el goleador, ex Deportivo Pasto, pelotazo largo para mí, en fuera de lugar, el jugador de Millonarios. Vamos a ver a quién le queda esa pelota. Recupera el embajador y va a ser buena para Millos. Se viene Vanguero. Entró en el segundo tiempo, el lateral zurdo. Entregue la pelota que lo levanta. Le queda Estupiñán para la pierna zurda. Último cuarto de cancha. Insiste Millonarios. Se defiende el Deportivo Pasto. Tocaron por la derecha. Era Macalister Silva. La paró con la tetilla izquierda. Daniel Ruiz metió el centro. Punto del penal. Rechazo con la cabeza. Salida para el Deportivo Pasto. Señoras y señores, se dormía el jugador visitante. Se lamentan sus compañeros. Vuelve a quedarle al embajador del Castillo. Castillo, le dieron el espacio, zapatazo, le reventó las manos al portero Cabezas. ¡Qué zapatazo violento! Se acaba de salvar la visita, pero insiste el Deportivo. No, eso no era falta, hombre, eso no era falta, pero qué violinazo espectacular sacó del Castillo, se salvó el Pasto, Daniel.
0: Del Castillo siempre tiene esa media distancia que es muy fuerte en el volante de primera línea.
2: Vea, y el juez lo dio como falta, ¿no, Monolao?
1: Sí.
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1: Blin, listo. Minuto 92, Diana, los hinchas de Millonarios contentos, ya le han ganado al Junior en Barranquilla, sí. Y ahora por fin, después de mucho tiempo, como dijo Daniel Molina, volvió a ganar en su casa, volvió a ganar en el Atanasio, pero Insiste la gente del Pasto y van a meter el centro, cuidado, dejando hacia atrás, van a levantar esa pelota, ya tocaron hacia el medio, cuidado. Buscaba a Garavito, le sacaron el Buñuelo. Salida para Millonarios con Tulen incluido. Esta puede ser buena. Ah, se le fue larga la pelota. Y el próximo fin de semana, el domingo, Diana Alguita alentando a su Atlético Nacional.
2: Eso, ahí salen los duros. El domingo estaremos entonces con partido entre Nacional América. Y sabe qué dice Luigi a través de YouTube. Dice, vaya clásico, Medallo versus Millos. Es el lunes, será el lunes entonces, y que ambos llegan con aire en la camiseta. El domingo tendremos Nacional América con el Rock and Gol. Ahí vamos a mirar si entonces el Tato está, porque lo está. Están pidiendo bastante aquí.
3: Uy, tengo que convocarlo.
1: Claro. Y
2: dicen que por favor le traigan una
1: hincha acérrimo del América, Diana, ¿no?
2: Sí, sí, señor. Lo canta bueno cuando el América hace gol.
1: Bien, sale el portero Burray. Elimina el peligro, se acomoda las medias. Hay salida para Millonarios. La gente se mojó, comió lechona, pero se va feliz. Con los tres puntos de Millonarios le queda Daniel Ruiz, atraviesa la mitad de la cancha, cuidado, está corriendo Guerrero por la derecha, muy larga esa pelota y la cancha mojada, no llega ni en moto. Saque lateral a favor del Deportivo Pasto, aplaude Bustos, aplaude la gente en el Campín, Daniel Molina en el Rock and Roll, la gente feliz con los tres puntos del embajador.
0: ¿Qué? Qué bien por Fabián Bustos para que recupere esa confianza en la hinchada.
2: ¡Y listo! ¡Monolao! ¿Se fue?
3: ¡Monolao se fue!
2: Se fue, pero
3: ha dejado el edificio.
2: Justo en el pitazo final, entonces también. Bueno. Un triunfo. ¿Volvió?
3: ¡Mono!
2: Bueno. Saquen triunfo para Millonarios, entonces. Felices los hinchas azules a esta hora. Un estadio donde se alcanzaron a mojar, pero felices también. Se van para su casa. Tendremos Rock and Gol este próximo domingo para que también se conecten con el encuentro entre Nacional América. Y bueno, ¿está por ahí Monolao para despedirla?
3: Yo creo que Mono no resistió.
1: ¡Lo ganó Millonarios, Diana!
3: ¡Epa! Apareció.
0: Bueno, llegaron. Seis puntos Millonarios.
2: Bueno, muy bien. Dani, muchas gracias por acompañarnos en este Rock and Gol.
0: No, gracias a ustedes. Y la pasé muy bien en el primer tiempo cuando los mil apodos.
2: Ah, sí. Tuvo buenos apodos, Dani. ¿Con cuál le gustó más de todos los que le dijeron?
0: No, Andrés Calamaro, porque me hicieron sentir flaco.
2: Cuando la volvió, levante la mano. A ver, diga algo.
3: ¡Oh, no!
1: Pero ustedes a mí no.
2: Ahí sí, ahí te escuchamos, sí, dale.
1: Bueno, muchísimas gracias. Es el Rock and Gol de Radioactiva, siendo cábala de Millonarios. Muchas gracias, Diana Alguita, por trasnochar con nosotros.
2: Muchas gracias a ti, me voy ya mismo para casa.
1: Eso, y Cale, manejando, piloteando la nave del Rock and Gol de Radioactiva.
3: Bonito, nos vemos este fin de semana, América Nacional. Porque sí, los domingos también se trabajan aquí en Radioactiva y en el Rock and Gol.
1: Ahí está Daniel Molina también y el gran Juanes. Es el Rock and Gol de Radioactiva. Lo ganó Millonarios. La cábala, el Rock and Gol de Radioactiva. Gracias. ¡Chao!

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5: 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Hoy la sobredosis es para Alice Cooper. Comencemos con una canción del álbum Love It to Death del año 1971. La canción se llama I'm 18.

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Del álbum Killer, también de 1971, sonaba la canción Under My Wheels. Con apenas un par de discos, Alice Cooper ya estaba escandalizando a medio mundo. Lo curioso es que detrás del maquillaje había una banda con enorme talento para escribir riff y melodías que marcarían el nacimiento de lo que hoy se denomina Chuck Rock. Sigamos con más música, con más Chuck Rock aquí en Radio Activa. Escuchemos Schools Out, quizás una de las canciones más conocidas de Alice Cooper, además que le dio el nombre a un álbum que salió en 1972.

Sonaba No More Mr. Nice Guy, del álbum Billion Dollar Babies, que saldría en el año 1973. Estas dos canciones se convirtieron en himnos y lo convirtieron en una estrella mundial. School's Out terminó siendo el himno de las vacaciones para generaciones enteras, mientras No More Mr. Nice Guy se transformó en una declaración de principios para cualquiera que alguna vez fue señalado por ser diferente. Sigamos con más de la sobredosis radioactiva. Del álbum Welcome to My Nightmare del año 1975, vamos con dos canciones. Viene Welcome to My Nightmare, que le da nombre a ese álbum, y esta, que se llama Only Woman Bleed.

Después de separar la banda original, Alice inició su carrera solista con uno de los discos conceptuales más importantes del rock, Welcome to My Nightmare. Llevó el terror al escenario como nunca antes se había visto, y por eso también es muy recordado. Vamos con más canciones en La Sobredosis. Del álbum Trash, 1989, viene Bed of Nails, y esta, que también es muy conocida, se llama Poison.

Cuando muchos pensaban que su mejor época había quedado atrás, llegó el álbum Trash. Con la producción del mismísimo Desmond Child, Alice Cooper volvió a dominar la radio rock de finales de los 80s. Poison se convirtió en uno de los mayores éxitos de toda su carrera y es una canción que sigue sonando hoy en las diversas estaciones por todo el mundo. Sigamos con más. Del álbum Hey Stupid de 1991 viene la canción que le dio título al álbum y esta que se llama Feed My Frankenstein.

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0: ¿Qué más? ¿Qué hubo, pues? ¿Qué ha pasado? ¿Qué cuenta? Regresamos. Volvimos con el gallo a Radio Activa en esta mañana de miércoles. Acuérdense que estamos a puertas de un día festivo que llegará el próximo viernes. Sí. Así que téngalo muy presente porque el viernes será festivo. Pero hoy es miércoles, hoy es 5 de agosto, así que fuerte abrazo para toda la comunidad del Gallo de Radioactiva, que no solamente está en Bogotá, está en Medellín, algunos se reportan desde España, otros en Estados Unidos, otros que en México, otros que en Canadá.
1: En La Modelo.
0: También, que ¿de qué cárcel me hablas? O sea, mucha gente en diferentes lugares del mundo, así que fuerte abrazo para la comunidad del Gallo de Radioactiva. ¿Cómo está mi perrazo? ¿Cómo amanece, hombre?
1: Hola, Pachito, ¿cómo estás? Todo muy bien, con una Bogotá húmeda, una Bogotá mojada, una Bogotá lluviosa y fría en esta mañana, pero del resto bien. La cabina sí está como a 27 grados ya.
0: Sí, 27.
1: A 27 graditos está la cabina ya. Pero bien, qué pena ayer con ese señor meme del Real con este calor acá. Y él, él intentando darla toda ahí. La metió al estadio, ay, no. Decía la gente.
0: No, pues claro.
1: Metió la casa por la ventana.
0: No, pues.
1: Estuvo bien ayer.
0: No, qué tremenda visita ayer, sí. De meme del Real Cartagena que estuvo acá en Radioactiva. Integrante de Café Tacuba, habló con nosotros un buen rato, nos dio cátedra, nos enseñó cosas. Sí. Qué bueno es cuando los invitados pasan y dejan así como una semillita. Pero vea.
1: Crack.
0: Hoy lo quiero felicitar porque creo que Millos David ganó, si no estoy mal o estoy equivocado.
1: Millos David, sí señor, sigue ahí en buena racha. Dos partidos ganados en línea.
0: Uy, está récord. Volando, dígalo. Sí, dígalo.
1: El más reciente récord. Uy, sí, claro.
0: Montes en ese bus.
2: Montes en esa.
3: Claro. Hasta regaló penalti y todo.
1: Sí.
0: Ay, no me diga que Leo Castro, el que iba a cobrárselo, se lo comió.
3: Sí.
1: Ah, cositas que pasan, Pacho.
2: Sí. Se lo comió.
0: No.
1: Pero bien,
2: ayer, es que son soeces.
1: Ayer con Rock and Roll y toda la vaina, lo tuvimos acá. Por ahí pueden ver los goles de la narración de Monolao. Saque lo que está pinchado en las redes de Radioactiva y todo eso, o en YouTube. Pueden repetirse ese partido con más pasión y menos técnica en el Rock and Roll de Radioactiva.
0: Bueno, está bien, entonces por eso hoy Lucho viene feliz. ¿Fue a la cancha ayer, Lucho, al estadio o no?
3: Buenos días, Pachito, buenos días. Hola, oyentes, oyentos y oyentas.
1: ¿Qué pasa? Linda.
3: ¿Cómo estás, championcito?
1: Todo bien.
3: No fui a la cancha anoche, Pachito.
1: ¿A la cancha anoche?
3: No. A la cancha anoche. ¿A la cancha? Porque Cachito. No, me tenía que quedarme a camellar.
1: Acá me llama.
3: Ah, bueno, estamos sacando adelante un proyecto muy bonito, muy pronto sabrán ustedes.
1: ¿Ah,
3: anoche
1: sí?
3: Me cogió la tarde trabajando en eso. Qué lindo que es trabajar con amor, ¿no?
0: No, pues. ¿Será amor se llama la persona? Sí. ¿Amor es la persona con la que estaba?
3: No.
0: Ah, ya, pues yo pregunto, porque pues alguien puede decir eso. Qué rico es trabajar con amor. Y puede decir que trabaja en la misma empresa.
3: No, qué rico sacar adelante lo que uno tiene, a lo que uno le consume la pasión, el pecho le arde.
0: Ya,
3: y pues ya van a saber qué vamos a estar haciendo en asuntos cómicos.
0: Ah, bueno. Bien, perfecto. Nos contará aquí.
3: Claro que sí.
0: Por favor, estaremos muy atentos en el Gallo de Radioactiva.
3: Muy lindo camello.
1: Bueno.
0: Y ella también volvió, amigos. Ella también regresa, productor, esta mañana.
1: Sí.
0: La pueden ver ya si quieren conectarse a YouTube.
1: Ya
0: estamos emitiendo nuestra señal de streaming de Radioactiva en vivo y en directo. Usted puede ver el gallo en el canal de Radioactiva Colombia en YouTube. Sí. También estamos en TikTok en vivo y en directo. Así que un abrazo para todos. Y aquí está ella, damas y caballeros.
1: ¿Quién?
0: Volvió para el gallo de Radioactiva.
1: ¿Cuándo?
0: Catalina Bernal.
2: Hola, gente. Hola, people. Es que no me he terminado de arreglar. Pacho estaba aquí.
0: Uy,
2: con la ceja. Estaba aquí con la ceja.
0: Vamos a poner acá. ¿Qué quiere decir una mujer cuando viste de rojo? Vamos a preguntarle a la IA.
1: Ah, bueno,
2: Lucho, ¿me hace un favor?
3: Claro que sí, lo que su merced diga.
2: ¿Me sube allá el 3?
3: Se va la orden.
0: Uy.
2: Por favor. espéreme, Pacho, espéreme. Hola, hola. Al 3. Eso, ahí, perfecto, Lucho, gracias. Eso. Gracias, excelente. Bien. Es que tenía el retorno muy bajito. No, me dice la ingeniera Vero, que siempre viene aquí a verificar que todo esté bien. Sí. Un saludo para ella, que hoy viste de Radioactiva. Que sí. Con estos 27 grados de la cabina y yo con este saco, y es que me di cuenta que yo no cuento con ropa tan vaporosa.
4: Como con
2: la manga sisa.
3: Uno no está acostumbrado a estos climas calientes.
2: Exacto. Entonces hoy me voy a cocinar con este rojo.
0: Pensé que iba a decir, hijo, hoy me voy a empezar a quitar la ropa o algo así.
2: No tengo tantas, es que no me pude poner tanta. O sea, no pude hacer lo que llaman layering, que es ropa en capas.
4: Ah, ok.
2: No. Este es un modelito de segunda mano, me lo heredó mi hermana. Un Zara.
0: Muy bonito.
2: Cuando era bueno.
0: Pero su hermana le hereda ropa en muy buen estado, porque yo lo veo.
2: Nítido. Como ella vivía en un estado donde había estaciones, entonces yo siempre les digo que la ropa de invierno, pues pasa un montón de tiempo quieta. La ropa de verano pasa un montón de tiempo quieta. Entonces, esto está.
3: Y ella hizo esa donación, ¿la hizo de manera voluntaria o fue un purrundum?
2: No, pues ella me dice, voy a hacer limpieza de closet y yo aterrizo allá.
0: Claro.
2: Cuando no me quedan las cosas me da rabia, pero yo hago que me queden.
3: Muy bien.
0: Encontré información muy valiosa para hoy el gallo de Radioactiva. Dice lo siguiente.
1: A ver, ¿qué encontraste?
0: Una mujer con un vestido rojo.
1: Sí.
0: Transmite poder. Vamos a ver. Poder. Enfoquémosla, por favor. Sí.
1: Transmite
0: sí,
1: poder.
2: Okay. Pero una mujer con gafas rotas, sin pata.
0: No, pero transmite poder, seguridad y mucha elegancia, dice acá. Es un estilo fuerte que llama la atención, nunca pasa de moda, dice. Puedes ver ideas de estilo. Bueno, eso sí ya no, porque. Confianza. Muestra una persona segura de sí misma. ¿Qué tan segura usted se siente de sí misma, Catalina?
2: Uy, resto, siempre.
0: Mucho.
2: Muchísimo.
0: Desde que va al psicólogo eso mejoró. Bueno, pasión y energía.
2: Pasión
0: representa
2: y energía.
0: Fuerza vital y emociones intensas.
1: Ahí ya fallamos.
2: No, digamos, si ¿no? Emociones intensas no.
0: No.
2: No, digamos, no ahí. No, porque me quitaron la poca energía que tengo, entonces no.
0: No, eso no. Claro.
2: Pero ya por no lo demás puedo aparentarlo, sí.
1: Ok.
0: Y presencia impone respeto y no pasa desapercibida en ningún lugar, dice. Usted se va así, se le presenta a Tom Holland como hizo hace un par de semanas.
2: Ay, me hubiera ido de rojo como
1: y se gana Zendaya.
2: Sí. No, quisiera no más bien.
0: Se gana una película pronto con Tom Holland.
2: Uy, sería increíble. Pues, pero no, quiero perder mi amistad con Zendaya.
3: Sí, porque esa Zendaya se ve que entrena harto.
2: Sí, totalmente. Además, mide unos 78, amigos. ¿Sí? Me lleva 12 centímetros.
3: ¿La Zendaya es así de gigante?
2: Sí. Uy, y él mide 1.68.
0: ¿Qué? Pero ella, Zendaya no tiene algo que tiene usted.
1: Ropa de la hermana.
2: Luchona.
0: Bueno, número uno. Número dos.
1: Gafas rotas.
0: Por ejemplo,
3: unos compañeros tan guapos. Ey, te felicito, champion. Muy bien.
2: Dejen hablar que me están lavando el ego.
0: No, solo iba a decir gafas rotas.
2: ¡Ay, Pacho!
0: Iba a decir gafas rotas.
2: No, ella mejor. Ella ve bien. Oigan, el otro día vi que ya antes de volver con Tom Holland, porque ellos tuvieron un
3: pause.
2: Sí, una pausa, una ruptura de un año. Ella salió con Jacob Elordi.
0: ¡No!
2: Sí, un año.
0: ¡No!
2: Luego terminan y vuelve con Tom Holland.
3: Tom Holland mucho.
0: ¿Ustedes qué opinan de esas relaciones que hacen eso? Que el hombre, pues que termina la relación momentáneamente, o sea, para ellos es como se acabó, pero luego hay otra persona con la que alguno tiene un rollo y después vuelve otra vez. ¿Qué creen de ese tipo de noviazgo?
2: A mí me da rabia
3: porque eso es reciclaje láctico. Eso no debería suceder.
2: A mí me da rabia porque yo he sido la Jacob Elordi.
3: Tú fuiste la mientras tanto.
2: Claro, la mientras tanto. Yo he sido eso, entonces me da demasiada putería.
1: Pero es que...
0: No, pero está bien, está muy sincera.
1: Pero es que, Pacho, o sea, tú dimensionas quién es Jacob Elordi. Pacho, más o menos. Es un man muy pinta. Y mide como 2 metros.
3: Pues, eso le iba a decir yo, no solo lo pinta, sino que sigue de manera gigante.
2: Es dos Tom Holland.
3: Es dos Tom Holland y medio.
2: Sí,
3: sin exagerar.
2: O sea, promedio.
3: Pero pues Tom Holland tiene 1.68 y Zendaya 1.78.
2: Es que si ustedes ven, siempre ella le lleva un montón.
3: Pero es que yo siempre los he visto sentados.
0: No. Pero Cata, venga.
2: Le lleva.
1: Pero
2: venga.
1: Pero es que, ¿cómo supera uno que la novia de uno se fue con Jacob Elordi y luego vuelve? O sea, ¿cómo intenta no, pues, uno rescatar
3: ¿Cómo es ese primer encuentro?
0: Porque uno tiene buen humor. Uno tiene buen humor.
3: Pues porque uno es chévere.
0: O sea, hay cosas, claro, uno es chévere. Hay cosas que uno también tiene que reconocerse. O sea, como hombre, uno tiene que abrazarse también y decirse, Arica, eres buena gente.
3: Así, papi.
0: Buena gente, weón, o sea.
3: Partidazo, así, partidazo. Ah, vamos, mi perro.
0: Es que toda la vida no es una chirila.
3: Sí.
2: Parte.
1: Es que esa vieja se fue con el Brad Pitt del momento, Pacho, o sea...
0: Por eso, pero entonces uno como hombre...
1: Y volvió
0: uno como hombre...
1: Sí. Madre.
0: Si a uno lo dejan por algo así, uno dice, marica, es un buen tipo, weón, o sea, has hecho las cosas bien en la vida.
3: Claro que sí.
0: No todo es el aspecto físico.
2: Uno no sabe ahí de quién hablar bien, si de Tom Holland o de Jacob Elordi. O sea, como que, ¿quién cae parado ahí? Pues, Tom Holland porque vuelven a él o Jacob Elordi porque lo
1: porque
2: dejaron a Tom Holland.
1: Sentada cae Zendaya.
0: Pero Cata.
2: Ay, sobre eso.
0: Cata. Sobre esa telaraña. Usted que estuvo ahí con ellos, que usted fue testigo de esa relación.
2: Sí, totalmente.
0: ¿Qué puede decir de esa segunda vez de Tom Holland y Zendaya? ¿Que eso sí va por buen camino? ¿O que no?
2: No, eso va viento en popa. Y es que seguramente Jacob Elordi le confirmó a Zendaya que Tom Holland era el hombre de su vida. Que es lo triste
3: así es como,
2: de esto.
3: Así
2: cuando
3: es como funciona.
2: Yo siento que sí,
0: códigos
2: porque,
0: de hombres.
2: Cuando yo fui el Jacob Elordi, guardando las proporciones.
3: Sí, claramente Jacob no tiene tu estilo.
2: Sí, no, mi personalidad arrolladora y sobre
3: y seguramente
2: todo,
3: él sí tiene gafas.
2: Sí, por supuesto.
0: Pero
2: claramente. Sobre todo mi energía a levantarme. Como que la gente con uno se da cuenta de que la expareja sí valía la pena.
1: ¿Qué dices?
2: Entonces, eso va viento en popa. Ahora, lo curioso es que cuando uno es esa persona de ese proceso, uno se da cuenta de todas las fallas en esa relación.
3: El mientras tanto.
2: Sí, exacto.
1: Es que sí, claro, Jacob viendo que ella volvió donde Tom Holland. Que dice uno, pues Tom Holland, quítele usted el papel de Spider-Man y eso es un pelado más.
2: ¡No! ¡No sea así! ¡Eso no es cierto! ¡Es muy carismático!
3: Yo ya sé qué fue lo que la hizo volver.
2: ¿Qué?
3: A Jason Elordi no lo puede mirar rayado. Bueno, mientras tanto Elordi. Eso
0: sí.
3: Mientras tanto Elordi. No lo puede mirar feo cuando mire otra vieja, porque es grandote. En cambio, Tom Holandcito.
0: No, pero Tom Holland le puede vender a uno un gin tonic en un bar de la 82. No,
1: ¡claro!
0: No es cierto.
1: ¡Sí!
0: Sí, es que no, es también eso. Las cosas como son. Pero venga, les quiero preguntar algo. En esta discusión, donde ustedes hablan de Jacob Elordi y demás, porque ustedes dicen que posiblemente el man le dijo a Zendaya como, no, es que ese man es el hombre de su vida. ¿Ustedes alguna vez, hombres, o sea, Lucho y productor, alguna vez le han dicho a una mujer con la que han tenido un cuento, no, es que tú vuelve con ese man, es que por más de lo que tuvimos, es un buen tipo, de verdad,
3: no,
0: como para quitársela.
3: No, pero yo sí reconozco mi talento para arreglar relaciones.
2: ¿Yo también?
3: Sí, ¿sí? Sí, reconozco mi talento, sí, de verdad. No, eso no es sino un pa' aquí y un pa' allá, y ya vuelven y se casan y tienen hijos y fuerza y ya.
2: Sí.
1: Yo lo que más, si al caso más recuerdo por ahí, es que alguna vez le dije a una que no, es que usted es muy demonio. Y
2: ay,
3: y así metiéndose la camisa en el pantalón bien peinado, es que usted es muy demonio
0: pagando el motel. Sí. No, es que usted es muy demonio.
2: Él se ríe porque sabe que
3: buscando
2: es así.
3: Buscando las mediecitas por debajo de la cama. No, es que usted es muy demonio,
2: la media, porque
3: la
2: siempre,
3: única sí, la única
2: siempre tiene una apuesta y la
3: media
2: otra.
3: Rebelde.
2: Sí.
0: Bañándose en el motel. El que hice. No, es que usted es muy demonio.
2: Eso sí está muy perdedor, de verdad.
3: Uy, no.
2: Es que usted es muy demonio y la vieja. Qué loco, tapa.
3: Y la vieja se habló el gallo.

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2: Arroba Luisirro dice: existen mil maneras para llegar tarde al trabajo y yo me las sé todas.
3: Bienvenidos.
4: Bien, muy bien. Este año ya nos va dejando grandes discos, grandes álbumes. Uno de esos.
3: Ajá.
4: El mes anterior, los Rolling Stones nos presentaron su álbum más reciente. Una horita cuando usted tenga ahí un viajecito para hacer o un traslado en Bogotá, una horita, entonces ahí usted puede disfrutar el álbum.
3: ¿Y qué es que ya están haciendo el otro, ¿no? Sus manes también ya.
4: Sí, ¿no?
3: Ya calma, sí, están ya haciendo otro disco.
5: Pero
3: no
5: es
3: jodas.
5: Que es Mick Jagger el que estoy intenso.
4: Sí, porque cuando murió Charlie Watts,
3: sí,
4: a las 3 horas ya tenían baterista.
3: Increíble. Y nuevo álbum.
4: Increíble. Sí, nuevo álbum. Tiene muy bien estructurada la empresa Mick Jagger y la verdad es que se nota que nadie es como imprescindible en esa empresa, entonces solo él. Así que, pues, los Rolling Stones, Cata, nos dejaron el mes anterior 14 canciones de su álbum más reciente y ahí poco a poco las vamos explorando también.
5: Sí, un disco que todavía tiene baterías de Charlie Watts.
3: Sí.
5: Que quedaron Bea, por ahí.
3: Por ahí lo incluye.
5: Bueno, entonces el muerto del hoyo, él vivo al baile, pero pues sí, él sigue trabajando, incluso estando en Namek Hussein. Abrazos para ti, vuela alto, Charlie. Esta canción se llama In the Stars.
3: Sí.
5: Los Rolling Stones, ¿cómo era? Por allá en los 60 y todavía en 2026 es que los nuevos los Rolling Stones.
6: Eso es camellar.
4: Así es.
6: Lo que yo le digo, trabajar con el corazón.
5: Y tiene doble pensión, o sea, el sueldo.
4: El próximo álbum se llama La Milla Extra.

0: 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Son las
1: 6:33.
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6: ¡Vamos, basta, vamos!
7: Guerrerito de Dios.
8: ¡Ey, aflojá!
4: ¡Qué bello! ¡Qué bello! ¡Qué bello! Oiga, ayer mucha gente, muchos seguidores del Gallo enviaron notas de voz al WhatsApp porque vamos a intentar esta semana buscar al querido jefecito. Vamos a buscarlo, a ver si lo encontramos. Uno nunca sabe, es posible, no sabemos. Vamos a ver.
7: ¿Cómo funciona, querido jefecito?
4: Básicamente, pues usted sabe que el viernes es festivo, ¿cierto?
7: Sí.
4: O sea que día libre, festivo, pues no se trabaja.
7: Qué rico, hijo de
4: ok.
7: Perra.
4: Sí. El sábado sí, mucha gente tiene que trabajar. Nada que hacer, es que el sábado sí es un día, pues que para mucha gente es laborable, o incluso el domingo para mucha gente, ¿no?
7: Sí, señor. Sí, pasa.
4: Y el lunes hay que volver otra vez a trabajar. Entonces,
7: normal, todos.
4: Lo que vamos a intentar hacer en el Gallo de Radioactiva esta semana es buscar a uno de nuestros seguidores. Sí. Que tenga esa condición, que le toque trabajar. Pero nosotros vamos a tratar de interceder y hablar con su jefe para que a usted le den viernes, sábado, domingo y quizás también el lunes sin tener que trabajar, pero pago por la empresa, eso sí.
7: Uy, Pacho, pago. Pero ya eso es mucho, eso es too much, eso es pues demasiado que... premio, miso.
4: ¿Usted se imagina? Por eso tenemos que hablar con el jefe para negociar y decirle, vea, es que a cambio le vamos a dar esto. Usted que es un gran jefe,
7: sí. Usted
4: que de verdad sin un líder como usted, esa empresa sí. No sería lo mismo, esa empresa iría... al piso.
7: Gran hijo de jefe, sí señor.
4: No. Sí, vamos señor. A buscarlo a ver si lo encontramos. En eso Listo. Estamos, ¿no?
8: No, pero yo estoy seguro que por ahí hay algún jefe misericordioso.
9: ¿Y qué hay que hacer si yo quiero participar? ¿Qué hago?
8: No, tú no
4: pues
8: puedes.
4: Pues usted no puede, Cachaca, porque pues, esto es para los seguidores del Gallo.
9: Si yo quisiera, Pacho, de si pronto.
4: Pero si alguien se está haciendo esa pregunta y dice, hombre, ¿y yo cómo hago para que ustedes me ayuden? ¿Qué hay que hacer? Bueno, usted nos manda nota de voz al WhatsApp de Radioactiva.
7: Sí, ¿eh?
4: Es clave que en ese WhatsApp usted nos diga en esa nota de voz, pues muy claramente y rápido, quién es usted, dónde trabaja y si tenemos acceso a poder hablar con su jefe.
7: Ah, sí,
4: yo creo que
7: sí,
4: mañana vamos a estar llamando, ¿no?
7: Eso es muy importante, sí, que ojalá el jefe esté ahí muy cerca a usted, a su lado, o que lo podamos contactar fácil. Porque si dice, no, es que él se la pasa como en reuniones, a ver si contesta, está en el extranjero, pues difícil poder negociar así. Que claro. Ojalá usted lo pueda ir preparando, diciéndole, hey, jefe, mañana lo necesito en la mañana,
8: afinado,
7: temprano, ¿yo?
8: Llegué temprano.
7: Lo necesito temprano, jefe, sí, temprano y a mi lado, que esté ahí marcando.
4: Las personas que están viendo en este momento en el canal de YouTube, El Gallo de Radioactivo, o a través de TikTok,
7: ¿sí?
4: Aquí les estamos dejando el número de WhatsApp. Usted ahí agarre su teléfono, mande su nota de voz y diga, hola, ¿cómo están? Es que yo trabajo en tal empresa y resulta que de pronto no soy el mejor empleado, pues el del mes, digamos, ni el del año,
7: ¿sí?
4: Ni el del semestre.
7: Sí.
4: Pero cumplo, o sea, soy cumplidor. Me gustaría que hablaran con mi jefe, trabajo en tal empresa, él o ella se llama así, y usted puede llamar a alias Pecuequín para que hable con él y trate de negociar con mi jefe.
7: Entonces vamos a ver. Eso me pa.
4: Pecuequín nos contesta.
7: De una.
8: Sería tan lindo darles alegría a algún oyente.
7: Sí,
8: sería tan hermoso que pudieras tirar las paticas esos días, todos esos días seguidos.
4: Claro, nosotros porque no podemos participar, pero dígame si a usted, Lucho, no le gustaría viernes, sábado, domingo, lunes, dígame si no.
8: ¿Ah? Y sería genial. Yo no puedo hacerlo porque pues yo soy aquí un obrero,
4: claro.
8: Yo soy la base de la pirámide social.
4: Claro.
8: Pero ustedes cuando quieran, muchachos.
4: Claro.
8: Sería tan chévere irse a uno desde el jueves por la noche.
7: De acá, ¿quién merece, Pacho? Si supongamos que sí pudiéramos participar, que pudiera uno enviar su nota de voz y dijera ahí, hola muchachos, ¿cómo están? Lo que pasa es que pues yo soy pues mano derecha del jefe, y digamos que cuando él no está.
8: Yo soy subdirector.
7: Subdirector, y digamos que cuando él no está, pues yo ahí cubro muchas cosas, yo trato de no darle dolores de cabeza, yo trato como de sintetizarle
9: pero no lo
7: logro.
8: Lo intento.
7: Digamos que yo soy el que más aporta ya para la compañía. Eso de ponerse la 10 yo lo cumplo. Eso de dar por amor también a la empresa también, digamos. Yo vengo acá fines de semana, yo vengo acá a puentes.
4: También hay gente que impide que las empresas progresen. Usted puede enviar su nota de voz al WhatsApp de Radioactiva, que es 305-34-0776. 305-34-0776. Y nos cuenta su caso. Ya vimos ayer algunos seguidores del Gallo, sobre todo uno que nos llamó mucho la atención.
7: Sí.
4: Porque, pues...
8: ¡Ay, señor!
4: Estaba como señor. Pasado. Tres whiskies.
7: Sí, tenía mucha confianza en ese momento, digamos. Tomó mucha confianza. Sí, destilada.
8: Uy, ¿cómo sería? Un poquitico ingirió. De confianza.
7: Sí. Pero pues usted puede enviar su nota de voz hoy, entonces, al WhatsApp de Radioactiva... e intentar participar por ganarse esto.
4: Claro,
7: sus días de descanso.
4: ¿Qué tal que nosotros, por esta gran obra que queremos hacer hoy en el Gallo de Radioactiva y rescatar a nuestros peluditos, los oyentes, sí. Rescatar a nuestros peluditos, qué tal que podamos darle a esa empresa unos nuevos ingresos, hablando aquí en Radioactiva del servicio que presta esa empresa, claro. Del producto inigualable? ¿Qué claro. tiene esa empresa? Que no tiene punto de... ¿Qué tal el servicio que entrega esa empresa? Si el mundo no lo conoce, ¿cómo va a saber la gente que es un gran servicio? Eso no lo podemos dar por hecho, gente. No podemos.
8: No.
4: Podemos.
8: No se puede. No se puede.
9: De pronto a usted le están pidiendo una estrategia hace bastante tiempo para aumentar los ingresos de la empresa, claro. y demás. Y claro. usted no ha podido, no lo ha logrado. Esta es su oportunidad.
8: Sí, tome impulso y entre a la oficina de su jefe. Jefe, ya sé que es lo que necesitamos. Eso. Que yo me le vaya 5 días.
4: Sí. Eso, tome impulso. Así tiene que decir. Esa puerta de una patada. Jefe, pa. Jefe.
7: Sí, me gusta.
4: Le tengo lo que usted no fue capaz de encontrar, la solución.
7: Uy, pues no decirle tan así, ¿no? Porque de pronto el mal lo devuelve por donde llegó. Pero sí puede llegar allá y zarandearlo.
4: Sí, un pastoreo. Jefe, un pastoreo. Pa.
8: Jefe. Jefe, lo que le hace falta a esta empresa para vender.
7: Sí.
8: Es que usted me dé permiso 5 días.
7: Eso. Imagínate. Eso. ¿Por qué? Porque le conseguí publicidad donde es. Donde usted nunca ha podido estar, donde siempre ha deseado, pero no ha podido, no lo ha logrado.
4: O usted, si quiere, no le eche la culpa al jefe. Usted le dice, donde los de ventas no han podido llegar.
8: Eso.
7: ¿Dónde? Vea, jefe, hice lo que mercadeo nunca.
8: Vea, hice lo que los que comercial han soñado toda su vida. Vea, y lo hice yo solito, escuchando a esos vagos.
4: Y yo que soy el ingeniero de sistemas, jefe. Imagínese. Yo que soy el ingeniero de sistemas,
7: sí,
4: resolviendo los problemas de marketing y de comunicación de esta empresa. Dígame eso. Si no soy bueno. Y el jefe le dice, ¿ya reinició, papito?
9: Sí.
7: Eso. Dígale ya, vaya, pégale un golpe del recluta que es en la nuca. Así taque. Dígale, jefe. Jefe, ¿qué pasa? Que arrancó el segundo semestre hace ya mes y medio y no hemos ejecutado esto.
8: Y todavía no subimos números, jefecito. Vea, jefe, si usted me hace caso por primera vez en su vida.
4: Se acabó el mundial, jefe. Se acabó el mundial y no, esto no reacciona. Yo sigo viendo la misma curva en los números. Eso no va bien. Eso no va nada bien.
9: Eso me da cizaña y
7: Pero con eso, usted entonces envíenos su nota de voz y su cuento. Como, hola, yo trabajo en tal empresa, mi jefe es tal, yo creo que me puedo merecer esos días por tal motivo. Y listo.
9: Y sí, se puede hablar con mi jefe, porque la gracia es, como ya lo hemos dicho, que se puede hablar con su jefe. Porque si su jefe es Elon Musk, pues no. O sea, digamos, va a ser difícil.
8: Va a estar un
9: que
8: poquito.
9: Nunca le va a dar un vestido a Elon Musk. O si su jefe es Jeff Bezos, pues está difícil porque él está ya muy ocupado, ¿no?
8: Y a él no le gusta que le digan esas cosas.
9: A Jeff Bezos.
8: A Jeff, no.
9: Claro, que le pidan soluciones. Permiso.
8: Todo eso que tiene que ver con la humanidad de los trabajadores a don Jeff, como que no. Le da piquiña, le da urticaria.
9: De pronto, claro. Si uno no sabe, está muy lejano, no se sabe uno bien lo que piensa.
8: No, y para llamar al señor Bezos, uno no sabe a cuál de los dos yates...
9: O sea, ¿a cuál de los 35 yates? Si a Miami, ya, Los Ángeles o Nueva York.
8: Claro. Si a Mónaco.
6: O un yate en Bogotá. Llama un yate en Bogotá que tenga también acá. Pero entonces, usted repórtese. Usted repórtese y díganos, amigo, amiga, qué es lo que quiere con Radioactiva. Vamos a intentar interceder por usted y a ver si lo logramos. Ya muchos han enviado la nota de voz. Ya tenemos algunos ahí que podríamos contactar. Pero queremos más. Mande su historia. Mande cuál es su caso y vamos a ver si lo logramos en Radioactiva. Dependerá, obviamente. Yo creo que es clave que la persona se haya destacado. Pues no tiene que ser el empleado ejemplar, como acá, por ejemplo. No
7: sí,
6: hay.
7: Sí,
6: entonces,
7: gracias.
8: ¿Cómo no? Que no hay?
9: ¿No hay? Entonces, ¿no hay, Pacho?
8: ¿Cómo que no,
9: ¿no hay?
8: ¿No hay,
9: Pacho?
6: No, está bien. Es que sí, gracias. Alguien dijo que sí, gracias.
8: No, yo creo que aquí, no aquí Paulita es la única que camella serio.
6: Claro,
8: Paulita.
6: Sí.
8: ¿Ah?
6: Sí, sí, la empleada que camella sobre todo en la tienda de la esquina. Pero
7: se hace buenas extras allá.
8: Allá. Y este jueves que no me esperen en la esquina.
6: No, Paulita no, se entera dicho. Que hay festivo y mejor dicho, ya va en Anolaima.
9: Ya, nos va a pegar Paulita.
8: ¡Ey, muchachos! No, un momento, paren todo.
7: ¿Qué pasó? ¿Qué?
8: Paulita cumpleaños el viernes.
7: ¿Qué?
8: ¡Paulita! Vamos a destapar,
7: papá. ¡Cumpleaños, Paulita!
6: No. La gente no la conoce, ¿no? La gente no la ha podido conocer. Es,
8: que levante la manito. Raro. A ver, una
9: la
8: manito.
9: La van a conocer, paguen.
8: Una manito.
7: Véala. Véala,
8: ella es una reina.
9: Paulita que cumple 16 añitos.
6: Sí, 16. No le diga eso a Lucho porque se emociona.
9: Ay.
8: No, mijito, todo con cédula, todo en el marco de la ley, por favor.
9: Sí, ojalá mayoría como gringa, como 25 años. Sí.
7: Sí, que ya le toque depilarse seguido, sí.
9: ¡Cállese, champion! ¡Cállese! ¿Quieres ser el segundo que echan esta semana, papi?
6: ¿Qué? ¿Cómo?
8: No, pues es biología. Bien. Es biología, muchachos. No nos podemos escandalizar por la
7: referencia.
8: Es una referencia, sí, claro.
9: ¿Qué porquería es una referencia horrible?
8: No, pues es horrible, pero así nos hizo Dios. Así es la biología, qué culpa. Yo tampoco quisiera, pero...
7: De verdad, porque Dios lo hizo uno con tanto pelo por todas partes. Porque,
6: no sé.
7: Sí. O sea, ¿qué necesidad?
8: Ay, yo creo que es para que le digan a uno, ay, tú eres mi peluchito.
6: Pero eso no es tan así, porque, por ejemplo... Hay personas que son muy velludas y hay personas que son muy lampiñas.
9: Sí.
6: Pero hubo a unos que nos dejaron en el medio, ni para allá ni para acá. Entonces, esas personas del medio que yo soy ahí, esas personas que nos sale medio barbita, pero aquí esto todo, no, es una tristeza a los lados. El pelo en pecho no existe, pero existe en la panza, en la barriga. O sea, gente que quedó ahí como a medias. No definieron si iba a tener pelo o no. Eso quedó ahí raro.
9: Pero, Pacho, ¿tú qué prefieres?
7: ¿Tú qué prefieres?
6: No, Cata, yo la prefiero a la piña a usted.
9: No, a mí. En vez de estar en ese intermedio de pelos.
7: Pelo no pelo.
9: Sí. ¿Preferirías o ser muy peludo o ser muy lampiño? En lugar
6: no,
9: de
6: muy
9: estar
6: lampiño.
9: En ese, muy lampiño.
6: Muy lampiño porque el muy peludo tiene que dedicarle mucho tiempo a la afeitada.
8: Uy,
6: que
8: sí,
6: esta
8: es
6: vaina,
8: verdad.
6: Que la otra.
8: Sí,
6: no, eso son vidas.
7: Como
6: esa gente
7: muñeco.
6: Tiene que dedicar vidas eternas
7: como
6: a eso.
7: El Ken de la Barbie. Así sí, todo, un muñequito sin pelo.
6: De acuerdo.
7: Sí.
8: Uy, también. A mí sí me gustaría ser lampiño porque... Sí, todo bien, es que pero los pelos del ombligo, güey, eso es horrible. Uy, o sea, todo bien, bacano, muchas gracias por mis pelitos y tal, pero los pelos del ombligo, hay que hablar con el diseñador. Eso no le gusta a nadie, perro.
7: Uy, los de las tetillas son los más
8: feos. Uy, el pelito de tetilla.
7: Sí, eso
8: es horrible. Me acuerda mucho de mi primer hogar.
6: ¿Qué?
8: Sí.
6: ¡No!
7: Con Jairo.
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2: Ya empezaron a llegar las notas de voz. Eso. Pero usted también, anímese, haga lo suyo. Dele que lo queremos o la queremos oír en el gallo de Radio Activa. El WhatsApp lo tiene por ahí, productor, el número, si es tan amable.
3: 300-534-0776. Ahí pueden enviar su voice note. ¿Está?
4: Perdón.
2: ¿Qué le pasó? ¿Qué le pasó? ¿Qué
3: le pasó a la niña?
4: No, que estaba viendo lo que mandó Pacha y el grupo y del tío del otro, de ese bizcocho que del que habla.
2: Ahorita le cuento. Ahorita le cuento porque se confirmó la teoría que donde come pez grande, come pez chico. Confirmó, es una realidad masculina. Que podemos hablar de eso más adelante. Sí, acuérdese, Lucho. Donde come pez grande, come pez chico.
3: ¿Cuál es esa?
4: Pero confirmado. Primero hay que identificar cuál es el pez grande y cuál es el pez
2: claro, chico. Claro, claro que ahorita le digo porque los dos parecen pez grandes. Pero por ahora, aquí está la nueva música en Radioactiva. The Strokes nos presentó también este álbum este año, ¿no? Y esta canción llamada Going Shopping.
4: Polémico álbum.
3: Sí.
4: Después hablamos, ahorita me acuerdan porque es pez grande.
3: Es como polémico este.

0: 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En Radioactiva son las
1: 6:58.
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0: Estoy triste.
1: ¿Por qué, Francis?
2: ¿Qué te hicieron? ¿Qué
3: me
2: te
3: alegra.
2: Está maltratando, Pacho? Ey, oiga.
0: Pero no por el fútbol, no por el fútbol. El fútbol me ha dado muchas alegrías, más de los que yo creería, de verdad.
1: ¿Estás triste?
0: Sí, hombre, la pérdida de don Alfonso Lizarazo, porque se me va una parte de la vida, una parte de ver a mis padres viendo sábados felices. Y don Alfonso Lizarazo, que uno, yo no lo conocí nunca, pero se veía un buen señor, como un señor bien, como tranquilo, como
3: caballero,
0: buen presentador.
3: Caballero,
0: sí,
3: caballero,
0: sí, ¿sabes?
2: Sí.
3: Un buen tipo.
0: Sí. Buen tipo, sí, don Alfonso.
1: No, además, más, sí, obvio, pues buen tipo y todo lo demás. Pero lo que él hizo en música y en medios de comunicación, o sea, tiene unas medallas gigantes, porque...
0: Míralo. Míralo, ¿eh? Sí. Míralo, ¿eh?
1: Sí, ahí viendo. Estaba muy joven porque estaba viendo
0: Canta, la imagen él, de él. Él tuvo que ver con la radio también. Hizo sí. Don Alfonso Lizarazo, hizo cosas de radio.
1: Sí, porque en el 63, en 1963, había una emisora afiliada a Caracol Radio. Esa emisora estaba en los 1310 en AM. Y en ese
0: yo no
1: momento,
0: estuve, ¿no? ¿Para qué? ¿Para qué?
1: No, que es que yo no Pacho, ¿no estuvo en Radio Aeropuerto?
2: No. ¿No?
0: ¿Sí, radio no? Aeropuerto.
1: Sí. No.
2: Ahí me contaron que ahí estaba haciendo las prácticas.
1: Sí, claro que ahí hizo las... Porque es que esa frecuencia...
3: Que ahí empezó a dejarse crecer el pelo.
0: Mire, don Alfonso Lizarazo terminó sí. Sin pelo. Bueno, él siempre estuvo sin pelo. Yo siempre lo conocí en la televisión.
1: Sí,
0: sin pelo.
1: Él es de esas personas que uno siempre vio mayor.
2: Ya grande, sí.
1: Tuvo muchos problemas de salud últimamente. Murió en Barranquilla a los 85 años, pero en el 63, entonces les contaba que había una frecuencia en AM, que era la 1310, y ahí se llamaba Radio Aeropuerto. ¿Por qué Radio Aeropuerto?
0: Radio
1: Porque
0: Aeropuerto.
1: Ahí se informaban los itinerarios de los vuelos y cada 3 minutos se daban noticias. Y otra cosa era que tenía esta frecuencia, era que estaba muy al lado derecho del dial. El dial es todo el espectro donde están las frecuencias radiales. Entonces, al estar tan a la derecha, pues era una emisora que también tenía problemas de señal, que no llegaba mucha gente, entonces, pues a uno como que llegaba muy a la derecha. Entonces,
0: sí, en el dial.
1: Entonces, dijeron, pero ¿qué hacemos con esto? Porque no estamos conquistando a la gente con el itinerario de los vuelos y con noticias cada 3 minutos. Eso no le está llegando a nadie. Entonces, en ese mismo año se empezó a emitir Radio 15, que su campaña de expectativa era Nanay de noticias, Nanay de novelas, Nanay horarios, Nanay de deportes, espere Radio 15.
0: Nanay,
1: así
0: Nanay.
1: Se anunciaba en ese
0: Nanay
1: momento.
0: Cucas. Uh-huh. Nanay Cucas.
1: Entonces ahí fue donde empezó también la historia un poco del rock en Colombia.
0: ¿Cómo? Porque, ¿cómo? ¿También? Tiene que ver...
1: Claro, no porque esa emisora en julio de ese año pues empezó a emitir otros sonidos del mundo. O sea, ahí escuchaban los Beatles, los Rolling Stones, seguramente muchas personas que estaban viviendo su... adolescencia o su juventud entre 1963 y 1964, pues se acuerdan de eso, de haber conocido bandas internacionales en ese momento. Pacho, ¿no le tocó?
0: No, a mí me tocó ver a don Alfonso Lizarazo, gran presentador del programa Sábados Felices, porque me acuerdo que el fin de semana de muchos padres, incluyendo los míos, era que veían eso todo el tiempo. Entonces, incluso
3: el programa más antiguo de la televisión colombiana.
1: Sí, en 1972,
3: ¿no?
1: Él fue el creador.
3: Como 35 años
1: y presentador.
3: Tiene.
1: No, solo un recorderis, digamos, y para defenderte vas a mentir.
0: ¿Cuántos tenía ya, Cata? ¿Cuántos años tenía ya?
1: 85 años tenía Alfonso Lizarazo. Bueno, cuando se crea esa emisora juvenil, que la idea era llegar a las audiencias jóvenes, que fue en el 63, la idea inicial fue de Carlos Pinzón, quien fue el que dijo, yo necesito, necesito que esto avance.
0: Don Carlos Pinzón era el que presentaba en la televisión colombiana hace muchos, muchos años, ustedes
3: ¿qué?
0: No existían.
3: ¿Qué
0: Telematch.
3: Telematch.
0: Lucho sí debe saber Telematch. ¿Se acuerda, Lucho?
2: Estaba muy, muy peladito. Muy, muy, muy. No, estoy viendo fotos del señor Carlos Pinzón. No lo recuerdo.
3: Claro. Véalo, ¿quiere verlo con pelo? Acá lo tengo con pelo si quieren verlo. Porque lo que dice Pacho, uno siempre lo vio a don Alfonso. Que,
0: a verlo.
3: Véalo como era joven. Véalo como era joven.
0: Como usted, productor, sin gafas, pero igualito y sin gorra para atrás. Él era serio.
3: Ay, vea un poco.
0: Sí, él era serio.
3: Un poco sí. Un poco sí, Pacho.
0: Mire, al lado del micrófono y todo. Haga la misma posición y todo. Haga la misma ahí.
3: Así. Claro que él, no, tenía,
0: él tenía un reloj de señor, pues decente.
2: veo el de Champion. A ver.
3: Este reloj de muñequito ahí, sino de muñequitos de los Simpsons, no cuadra, ¿no?
2: Qué vergüenza.
3: O sea, nadie cree que yo en un futuro voy a crear domingos tristes.
0: No.
3: Domingos de quitarse la vida. Después de sábados felices, domingos de desvivirse.
0: Ay, don Alfonso.
1: No, y además él que tenía hizo un intento de tener una discográfica en ese momento, en lo que fue Redo 15, que fue, digamos, en audiencia demasiado importante, y pues le mostró muchas cosas a la gente pues que no sabía en ese momento. Ahora uno puede escuchar la nueva canción de los Rolling Stones a la hora que quiera, donde quiera.
2: 10 segundos de que la sacaron.
0: Exacto. Acceder al mundo, accede al mundo desde un teléfono. Antes eso pues obviamente era imposible.
2: Era a través de la radio.
1: Claro, en ese momento pues este man le abrió la mente a muchas personas, y junto a Jaime Arturo Guerra Madrigal, quienes ellos dos eran como los disc jockeys más populares del momento, abrieron una discográfica. Y fueron varios los artistas y las artistas que lograron sacar un disco a través de esa discográfica, que nace de la idea de Radio 15 como radio juvenil. Y hay que decir que hay, por ejemplo, salen los Flippers, que es una de las bandas...
2: De las primeras bandas.
1: Claro, de las primeras bandas pioneras del rock en Colombia en los 60, y el rock bogotano sobre todo. Entonces,
0: los Flippers, claro. Hijo de madre, sí, tienes razón.
1: Entonces, lo que hizo Alfonso Lizarazo no es cualquier cosa. De pronto, sin él, no estaríamos acá ustedes.
2: Lo más probable, sí, nosotros somos prácticamente hijos de su esfuerzo un poco.
1: Exactamente. Sí,
0: bueno, ahí tiene entonces.
1: Sí. Pero 1972 salen Sábados Felices, solo para aclarar, ¿no?
0: Don Alfonso, hombre, don Alfonso.
1: Sí.
0: ¿Cuánto tiempo duró él presentando? ¿Cuánto tiempo ustedes recuerdan? No sé si será exacto o no, pero ¿cuánto tiempo recuerdan que él fue el presentador? Porque yo me quedo con la imagen de que él fue, obviamente después llegaron más, pero para mí él siempre fue el histórico programa, presentador de Sábado Felices, ¿o no, Lucho?
3: Pues de hecho, él empezó, antes no se llamaba Sábado Felices, se llamaba Campeones de la Risa o una cosa así. Y pasó después a llamarse Sábados Felices. Pero él fue el que empezó con todo eso.
2: Datazo.
1: Yo me acuerdo de él muy chiquita, cuando tenía por ahí 5 años, sí.
2: Yo creo que él duró presentando ese programa por ahí unos... A ver, apostemos. El que más cerca le llegue.
3: A ver.
1: A ver, ¿qué tengo la fecha?
2: 30 años.
0: Por ahí 30, mínimo 30 si los presento.
2: Por ahí 30 años. Yo le pongo, sí.
0: Yo no tengo el dato. No sé si Cata lo tenga seguro. Los
2: presentadores en Sábados Felices, eso es reciente. Eso es de hace unos 15 años.
0: El gato, Humberto Rodríguez Calderón, es el presentador de los últimos años.
2: Sí.
1: También Hernán Orjuela, claro, se publicó.
0: Pero había una cosa increíble, porque pues claro, yo veía el programa porque mis papás veían eso, entonces yo decía, venga, ¿cómo es que es la vuelta? Pero era muy curioso porque este señor se prestaba para que los humoristas, los comediantes llegaran, o sea, se la montaban a don Alfonso, le ponían pelucas, le hacían de todo. Sí, pero el señor era muy parchado también, o sea.
2: Sí, cuchero bacán.
0: Sí, él permitía todo eso porque se metía en el papel, pues.
3: Sí. Rompió con el molde del presentador, era intocable y esas vainas.
0: Claro,
2: y aparte, creo que don Alfonso también estuvo en la política.
1: Sí, fue senador.
0: Sí.
3: Senador.
0: Sí,
3: fue senador.
1: Sí. Senador. Señor. Además, fue el creador del Festival del Humor, del Festival Internacional
0: también,
1: del Festival Internacional de Magia.
3: ¡Epa!
1: Ay, sí. Y ya que
0: ahí estuvo Norrea.
3: Y del Burger Master, creo también.
1: Del Burger Master, sí, del Sushi Master.
0: Y del Jingle Bell Rock.
1: También. Sobre todo es. Fue presentador entre febrero del 72 y en 1998, es decir, 26 años.
0: Madre. No, y Lollapalooza. Lollapalooza también fue don Alfonso Lizarazo.
2: Lollapalooza.
0: Sí. Creo que Glastonbury también y Tomorrowland. Esos dos también son de don Alfonso.
2: El pasado Tomorrowland.
3: Eso, y la primera Semana Santa las presentó.
0: Don Alfonso, hombre.
2: Y el grado de Amparito. El grado de Amparito.
0: También lo presentó.
1: Además, ver toda la evolución de los medios de comunicación. Que si nos vamos al. Del 2026 a 1963, donde había una radio que hablaba de todos los movimientos del aeropuerto El Dorado, de cómo
0: imagínese,
1: lo hacían.
0: Ya eso es obsoleto, porque pues ya todo el mundo por aplicaciones sabe a qué horas llegó el vuelo, a qué horas despegó, todo.
3: Muy teso. Lo hubiéramos entrevistado, hombre.
0: No, pero sí, estaba pero enfermo, dice Cata.
1: En 2002.
3: Muy difícil. Muy difícil.
0: Mire, usted no invitó a la Maratón del Gallo, con ni a don Alfonso Lizarazo, ni a Catalina Bernal. Y don Alfonso, y Cata también, por supuesto, pero don Alfonso.
2: Don Alfonso
0: hubiera
2: venido,
0: sido un gran
2: sí,
0: invitado, claro.
3: Invitemos a Carlos Calero antes, que uno nunca sabe.
0: No.
1: Sí, sí. El pionero en qué.
0: Que fue parte de
1: nuestro invitemos pioneros de cosas pioneros. Buenas y de cosas malas.
0: No, como que no, Carlitos Calero, él tiene un público, una base de señoras de 50 claro, para arriba que son super fans de Carlos Calero. Y creo que muchas van a ir al concierto de Chayanne.
2: Eso le iba a decir yo creo que se van a encontrar allá.
3: Seguro.
2: Sí, señor. Sí.
3: Allá va a estar todo su, ¿cómo se dice?
2: Allá vamos a
3: objetivo.
2: Allá vamos a estar todas nosotras, las del club de fans de Carlitos Calero.
0: Bien.
2: Hombre, ya vamos a ver.
0: Se nos fue entonces.
3: Se fue, hombre. Bueno, pero crack, porque la gente lo recuerda a todos con cariño, ¿no? Bien.
0: Sí,
3: bien.
0: Pero la foto que usted mostró de él con pelo, ¿esa foto es de qué año más o menos, productor?
3: Uy, ni idea. Siempre... Tengo otra que se ve más muestre. Crack. Pille.
2: Pues, en esta ahí que va a mostrar comparto. El Champion parece un cantante de jazz gringo de la Segunda Guerra Mundial.
3: Qué estilo.
2: Así se ve de elegante.
3: Qué estilo, mira eso.
0: Acerque ahí.
3: Pilla.
1: Elegante, ¿ah?
3: Vea ese estilo que tenía este señor.
0: Y mire ahora los locutores. Gente ahí peluda. Gente con camino. No, de verdad.
1: Con tenis sucios.
0: Sí. Mire con estos. Con el micrófono de youtuber y todo. En cambio, vea eso. No, vea eso que legal.
1: No, volvamos al traje. No.
3: Deberíamos hacer así la maratón. Que nos consigan micrófonos de esos y hacerla de pie todo. Y en blanco y negro.
0: Eso.
1: Sí, pues me
0: así,
1: parece
0: así, así presentó durante muchos años el doctor Hernán Peláez la luciérnaga de Caracol.
1: Ajá.
0: Él llegaba, ¿qué? Porque es que empezó a... Claro, porque le voy a explicar, páreme bolas.
3: Okay.
0: Hace muchos años, cuando ese programa que es icónico de la radio en Colombia,
2: iconic.
0: Ese programa hoy por hoy lo hacen las personas sentadas, ¿ok? Ajá. Personas, digamos, un escritorio y personas sentadas.
3: Sí.
0: Pero hace muchos años... Eso era un estudio y en el estudio no había nada, eran simplemente unos micrófonos con unas piañas pues largas ahí de pie. No había mesas, había instrumentos musicales tirados por el piso, entonces era más teatro que radio, porque la radio nace del teatro.
3: Okay.
0: Sígame para más consejos. De la radio nace del teatro y ellos lo que hacían en la luciérnaga era teatro. Pero eso ya mutó, ya después les dio por poner que mesas, que no sé qué, y ahí se perdió un poquito esa magia del teatro, que eran personas de pie en una cabina, no era la cabina que vemos hoy por hoy y demás, no, era gente de pie haciendo cosas y haciendo voces y hacían efectos y hacían todo lo que conocemos o conocimos hace muchos años.
3: Vea pues.
2: Ustedes,
3: Pacho sí lo vio.
2: Yo estuve en el nacimiento.
0: Eso lo vi porque yo trabajaba... En Caracol, en la
2: cuando
0: calle
2: la apagón,
0: 13, pues.
2: ¿Cuándo el apagón?
0: Cuando el apagón.
2: Ya, porque la luciérnaga se la inventaron para el apagón.
3: Ya,
1: sí, pero uno ve, Julio Sánchez todavía hace eso. Uno lo,
3: ¿sí?
1: Cuando uno llega a casa.
0: Ah, pero eso es por recomendación.
2: ¿Qué?
0: Ya
2: ¿qué? Bueno, ¿teatro?
1: Pacho, que lo trae, me lo
0: encontré. No, pues porque una vez también, a uno también le toca poco ir haciendo todo de pie y demás.
1: No, pero yo no sé por qué, pero no llega
0: a... Yo, por ejemplo, la última hora del gallo ya voy con silla de taxista.
3: De ruedas.
1: Con las pepitas de madera que pedían los señores taxistas.
2: Haciéndose ahí el masaje.
0: En una de estas llega la enfermera a acompañarme y a ponerme suero.
1: A cambiarle las medidas de compresión.
2: Don Pacho, Champion lo está buscando en la puerta. Dígale a ese vergajo que no lo quiero ver.
0: Eran muy parecidos, perdón, lo interrumpo. Eran muy parecidos los presentadores de radio, llamémoslo locutores o como quieran, pero presentadores de radio.
3: Yeah.
0: Eran muy parecidos a directores de orquesta.
1: Oh, sí.
0: Qué lindo poder decir... Y entra el productor. Qué lindo hacer. Y entra Cata.
3: ¿Cómo era así?
1: Por eso hacer, ya no es así.
3: Hacer así. Entra Lucho.
0: Entra
3: Lucho.
2: Ey, no, eso no.
3: Entra Lucho.
2: Eso jamás.
0: Llega Lucho a un parque.
3: No, mentira.
1: Viralicemos eso, digamos que estamos promoviendo el consumo.
2: Entra Lucho con hormigas.
0: Era así, como ¿ah? Antes eran como muy eran muy parecidos a los directores de orquesta que ustedes ven y demás que van haciendo eso eran los conductores de radio.
1: Volvamos a lo de antes, Pacho, sin caras, sin videos, solo voces, cuando uno se imaginaba que el locutor era Jacob Elordi. Bueno. Lo veía uno en persona y uno, papito.
2: Oiga, ¿y usted es el dueño de esa voz? Uy, qué decepción.
1: Sí. Volvamos a eso. Ya estamos
0: demasiado expuestos. Esa era la magia. La magia de la radio era esa, que la gente no conocía a los locutores. Pero ahora con la digitalización, pues la gente ya conoce esas voces o las personas que están detrás. Entonces sí se perdió esa mística que tenía esa parte de la radio, que era muy potente.
1: Y además ya nadie sabe qué es. O sea, los de radio hacen streaming, los de streaming hacen video podcast, haciendo radio.
0: Los que hacían podcast, ahora dicen, hagamos un podcast en vivo, o sea, son radio.
1: Podcast
2: en vivo es radio.
1: No, mezclaron eso, hay un sancocho trifásico. Que
3: los expresidentes son DJs.
1: Sí.
0: Exacto.
3: Ahorita que hablaban de Julio Sánchez Cristo, yo me lo encuentro casi todas las mañanas. Pues bueno, encontrármelo no. Yo estoy llegando aquí en la mañana, antes de las 5, y él llega en su carro, en la camioneta, y el otro día ellos, pues, digamos que entran a Caracol de una. Sí. O sea, casi que no paran. ¿No? Y yo iba pasando.
0: También por temas de seguridad.
3: Sí, claro. Y yo iba pasando un poco ahí distraído, mirando TikToks. Cuando sentí las luces y yo paré y pasó el carro. Y yo dije, uy, donde a mí me llegué a chocar un carro de esos.
1: ¿De Yulai?
2: De esa magnitud, de esa envergadura, papi, se le arregla la vida.
1: Sí, por supuesto.
2: Se le aparece la virgen.
3: No, pues, es lo mismo, pues, que un SQP.
0: Termina caminando como alerta, pero se le arregla la vida.
3: Sí, no es lo mismo. Pues,
0: ¿usted qué prefiere?
1: Totalmente.
3: No es lo mismo que me deje embarrado en el piso un biarticulado que la caravana de Julio Sánchez Cristo.
1: El biarticulado, usted es un NN, usted es un número. En cambio, con Julio se le toca por su nombre.
3: Cuando sentí las luces y yo paré y pasó el carro. Y yo dije, uy, donde a mí me llegué a chocar un carro de esos.
1: ¿De Yulai?
2: De esa magnitud, de esa envergadura, papi, se le arregla la vida.
1: Sí, por supuesto.
2: Se le aparece la virgen.
3: No, pues, es lo mismo, es que un SQP.
0: Termina caminando como alerta, pero se le arregla la vida.
3: No es lo mismo.
1: ¿Usted qué prefiere?
3: No es lo mismo que me deje embarrado en el piso un biarticulado que la caravana de Julio Sánchez Cristo.
1: Sí,

0: articulado, usted es un NN, usted es un número. En cambio, con Julio se le toca por su nombre.
1: El de articulado, usted es una estadística.
2: Exacto, exacto.
3: Sería muy triste, sería muy triste, productor, que nos reportara. No, es que el Champion no puede ir mañana al Gallo. Ay, ¿eso qué pasó? No sé qué. No, pues está incapacitado. ¿Y eso? No, un articulado. Ya ahí de entrada, sí, la palabra articulado ya le baja estatus a la historia.
2: Le baja estatus. Un bicitaxi, no, un bicitaxi.
1: No, le baja estatus al drama.
0: Un bicitaxi, le toca a usted pagarle al bicitaxi.
1: Se tira usted el bicitaxi, sí, lo
3: es. Tocaría modificar la historia, tocaría modificar. Sí, no, es que él salió de las clases de pádel y se montó en un bicitaxi.
1: Sí, Champion.
2: Julio al otro día dice,
1: ¿te vas a morir? ¿Te vas
2: vamos a morir? Al hospital San José, donde a esta hora hay un...
1: Wilmar.
3: Lloran, donde a esta hora lloran una rata.
0: Eso, sí, casi se lo llevó por delante, July. Yo también lo encontré el otro día aquí en la escalera del séptimo piso.
1: Te saludé.
0: Quedamos como en la mitad.
1: No.
0: O sea, como en la parte... Okay. Porque esa escalera es escalera... Caracol, no por sí, caracol, un... de caracol.
2: Es un caracol, sí.
3: Me encanta, pero llevas demasiado a la empresa en el corazón, o sea, sí, cálmate. Sí, tampoco. O sea, el ascensor caracol, la escalera caracol, el puesto de tintos caracol. O sea, no todo tienes que decirlo con caracol.
0: No,
3: el
0: baño
3: pero,
0: caracol. No quería.
2: La taza.
3: La pose caracol.
1: La pose caracol.
0: Me deja estar echando gente, Pacho. Venga, exactamente. O sea, esa es famosa. Pero no, pues la escalera es así, como que da una vueltica.
3: Curva, curva. Con...
0: Eso. Sí. Y nos encontramos justo en la curva, en la que yo, no, sí,
1: tú ibas,
0: yo no quepo y él tampoco, porque estamos ahí como en la intersección. Y él iba, no sé, con unas niñas, no sé si eran sus nietas, yo supongo.
2: Ah, sí.
0: Y fue como que bailamos un poco. Como...
3: Y Cata como no ve bien, don Alfonso Lizarazo.
0: Don Carlos Pinzón, ¿cómo me le va? Sí, no, fue un, y me lo encontré en el baño, me lo he encontrado muchas veces a July.
3: No, pero el baño
0: saliendo,
3: es diferente.
0: Saliendo.
3: Ah, ya. A July. Pero del de hombres, pues.
0: Sí, o sea, pues es que el de hombres y de mujeres las puertas se...
3: Ya, porque queda uno
0: por
3: loco.
0: Por favor, no, que después lo echan con... por mi culpa.
3: Queda uno loco de la historia de Cata y demás.
0: No, yo bueno, ese sí no me quiero echar esos enemigos.
3: Pero volvamos a la muerte del productor en el articulado, porque no me disgusta.
0: Dice que hola, don no Carlos Antonio.
1: Maestro.
0: Don Carlito.
3: Es que, ay, no, perdón, me equivoqué de empresa.
0: Es que hay muchos con ese look. Qué pena con ellos, pero es un look genérico.
3: No, aquí teníamos a Julio César Escobar hace un tiempo y también nos confundíamos mucho. Es que él sí. Genera Pep Guardiola, toda esa gente genera, digamos, es un look muy.
1: Sí, Zinedine Zidane. Sí,
3: parecido. Sí. Luis de la Fuente ahora.
1: Luis de la Fuente.
0: Sí.
1: Cucurella al final se tatuó a Luis de la Fuente.
0: Sí, y así todo musculoso. Sí, está como en su prime, ¿no?
3: ¿Quién, Luis de la Fuente o Cucurella? Porque los dos están en su prime. Sí,
0: sí, pero no Luis de la Fuente, porque al final Cucurella pues es joven y demás, pero Luis de la Fuente que está en sus 60, sí.
1: Todo, el cucho todo hermoso, Saiyajin, todo marcado. Hola, nena.
3: Sí, todo parado. Sí. Y lo que dicen, yo no sé si se acierta la historia o no, pero don Luis de la Fuente dicen que él incluso estuvo una vez en el paro no hace mucho tiempo. O sea, como que se ha quedado sin empleo, entonces fue al paro.
2: ¿El de camioneros?
3: En España.
2: Ah.
3: No, nosotros, a una movilización, sino irse al paro es quedarse sin trabajo.
1: Le decimos al desempleo, me voy al paro.
3: Me voy al paro. Vale. Entonces él estaba en el paro. Exactamente.
0: Estar o sea, no es ir a un paro.
3: Es irse al paro. No, es como
1: es
3: nosotros.
1: Que allá.
3: No,
1: niña limón.
3: Es que nosotros lo entendimos mal. En la colonización entendimos mal, pero es que hacemos las cosas al revés.
0: Claro.
3: ¿Ve? Y ya hubiéramos sido campeones del mundo dos veces.
1: Claro.
0: Sí, por ponernos de dignos.
1: Pero y hacernos los independientes.
0: Sí, por no entregarnos.
1: Ahora, por no entregarnos.
0: Sí, sí, sí.
3: Por entregar de más. Entonces vea.
1: Culpa no, pero pues esta es una empresa. La Gaitana.
0: Es una empresa española, haga de cuenta que somos campeones.
3: Pero si le parecen que estas historias pueden llegar a ser impactantes o tristes, yo le tengo una triste historia.
1: ¿Cómo?
2: No, triste
1: ¿a
2: historia.
1: Esta hora,
2: más tristezas. Sí.
3: Acompáñenme a ver y a oír esta triste
1: historia.
3: Muy triste.
2: Muy
3: triste historia.
2: Triste historia.

0: historia.
1: Acompáñenme a ver esta triste historia. En Bogotá, la bipolar del clima, una mujer presentó una terrible denuncia.
2: Inicialmente, una mujer que estaba dentro de una residencia en el barrio Marco Fidel,
1: o sea, un motel, un desnucadero, entrada a Pits,
2: llamó a la Policía Nacional manifestando que al parecer alguien la habría violado.
1: ¡Ay, horrible!
2: Que lo único que se acuerda fue en un paradero de Transmilenio, le pidió ayuda a un hombre.
1: ¿Pedirle ayuda a un hombre en un paradero en la oscuridad? ¿Qué puede malir sal?
2: De allí despertó ya dentro de la residencia, luego se quedó otra vez dormidita y cuando volvió a abrir los ojos el hombre ya no estaba.
1: Le dio juguito de hombre y se abrió.
2: Una ambulancia de la Secretaría de Salud llegó, los médicos la atendieron, la policía muy presta.
1: Los Power Rangers, los Avengers, los Paw Patrol.
2: Pero resulta que cuando esta mujer se dio cuenta que ya estaban los hombres de la SIJÍN investigando, sí, les contó la verdad.
1: Ay, no, no me diga. No me diga que por eso el diablo no tiene mujer.
2: Simplemente la pilló el marido y se inventó toda esta historia para que el hombre no terminara con su relación, ¿ah? No.
1: Otro caso de yo te engaño, pero yo soy la que más sufre.
2: ¿Qué tal la mujer? ¿O será que estábamos en Semana Santa y se podría volver pescado?
1: Y Eduard Porras es como Fox News, pero más familiar. Y hasta aquí esta triste historia llamada tener pareja en Bogotá es como media...

0: Aquí estamos, con las pilas mal puestas. Es el gallo. Baterías no incluidas. El
1: Pachito.
2: Ya nos conseguimos las boletas para el concurso de tías que vamos a hacer en Radioactiva para ver al padre de Latinoamérica, Chayanne. Ya las conseguimos.
3: Al Chayanne. Al Chayanne.
4: Sí. Hay que ser torero, dejarle el alma en el ruedo.
3: Sí.
2: Hubo preventa, creo que lunes y martes, si no estoy mal. Era como la preventa del concierto de Chayanne en Colombia, que ustedes saben que la gente enloquece. O sea, puede que a usted le guste o no, pero que tiene una fanaticada loca todavía. ¡Uf!
4: ¡Uy, claro!
2: Le sobra.
4: Sí.
2: Le sobra a Chayanne, oiga.
4: Además, como sigue trabajando, como sigue dando conciertos,
2: claro,
4: giras, sí, canciones, él lo hace sentir a uno muy mal, porque yo pues
2: no tengo
4: la edad del man y él sigue trabajando.
2: Ni el cuerpo.
4: 20 años.
2: Ni el cuerpo, por favor, aclárelo, porque lo de Chayanne a sus, ¿qué son? ¿65?
3: Chayanne, uy,
2: 62. Ah, no, 58. Ah, 58, dice acá, 58 años.
4: Ah, sí, qué envidia.
2: Eso le... Chayanne, no, se le da duro a eso. Entonces, la próxima semana, ya conseguimos las boletas, la próxima semana, si usted quiere llevar a ese concierto a su mamá, a su tía, alguna persona que se esté imaginando, bueno, también, pues, pendiente al gallo de Radioactiva. El concierto es en noviembre, ¿no, Cata? Noviembre, si no estoy mal.
5: 21
2: de noviembre.
5: 21 de noviembre en el Met Plus en Bogotá.
2: Ok, listo. Entonces, ahí queda para los que quieran ir y demás. Al concierto de Chayanne lanzaremos concursos. No tenemos muchas boletas, pues porque obviamente eso, mejor dicho, enloquece la gente.
3: Rapaz,
2: pero lo logramos, conseguimos algunas, así que serán el Coliseo Met Plus. Las boletas están en taquillalive.com y puede averiguar ahí demás. Y si no, espérese la próxima semana con Radioactiva. Para la tía, para la mamá y demás, si quiere darle un regalo con Radioactiva, pues la próxima semana le contamos qué hay que hacer. Pero ya están, ya las tenemos. Pues
3: buenísimo, Pacho, invitar ahí a la mamá o a la tía con esto, no, ya uno hace puntos. De ahí hasta
2: ¿A su mamá le gusta Chayanne?
3: Sí, claro, claro. Yo creo que es raro la que diga que no, pues.
2: Claro,
3: sí,
2: es que tiene...
3: A todas, no, a ella le gusta. Ella le gusta.
2: Sí,
3: sí, sí. Sí,
2: sí, bueno, entonces vamos a llevarla también.
3: Claro, claro.
2: A su papá no, pero a ella
3: la acompaño.
2: Sí. No, no es necesario.
3: Sí, yo voy la...
2: No es necesario, vamos a llevarla al concierto de Chayanne para que Chayanne conozca a la mujer más sexy del año 2025. Fue votada por los seguidores del gallo de Radioactiva. Esto pronto Lucho no lo sabe, pero
3: no.
2: La mamá de nuestro compañero, del productor, fue votada por los seguidores del gallo como la mujer más sexy del año. O sea,
4: ¿Doña
2: increíble.
4: Betty?
3: Sí.
2: Doña Betty, ahí donde la ve. Imagínese donde la ve a Chayanne.
4: No, le daña el hogar.
3: Sí, no. Pues mejor que no la vea. Mejor que.
2: Tu piñata soy yo.
3: Tu piñata. Tu piñata soy yo. Pacho.
4: Pacho,
2: yo no di eso.
3: Tu piñata soy yo.
2: No, no. Tu piñata soy yo.
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5: Ey tú, cometa.
2: ¿Qué nos trae, Cata? ¿Qué nos trae el gallo de Radioactiva para disfrutar?
5: 21 pilotos les traigo. 21
3: pilotos que murieron en la Segunda Guerra Mundial.
5: Pilots. Ay, tan místicos. Esto se llama Drag Path.

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0: aquí seguimos con el gallo de Radioactiva. Déjeme mandarle un fuerte abrazo y un saludo especial a la comunidad del gallo de Radioactiva. Mano. Gallos, gallinitas, aquí están, los estoy viendo en TikTok.
1: Sí, señor.
0: Algunos conectados en YouTube también. Vengan para acá para parchar, para que vean a Catalina. Todavía lo de las gafas, Catica, eso...
2: No, las de mi mamá todavía no están listas, que las hicimos en otra óptica. Okay. Entonces no quiero echarme dos viajes.
1: Entonces un solo paseo.
2: Sí, exacto, estoy esperando, porque además mi mamá necesita las gafas porque el viernes se va de viaje. Se demora un tiempo.
0: ¿Eso?
2: Sí, no, se demora un tiempo, entonces pues no
1: entonces,
2: se puede ir sin
1: las
2: gafas.
1: ¿Le van a dejar la casa sola?
2: Sí.
3: Híjole.
1: Bueno, aproveche para barrer y para trapear y que nadie le pise. Eso es lo más lindo.
2: Es verdad. Es verdad.
1: Eso es lo mejor.
2: Y dejar las cosas como me gusta, señor.
0: ¿Usted a los cuántos años se fue o cómo fue? ¿Usted se fue a la casa de sus papás? ¿La sacaron? ¿O cómo fue?
2: Yo me fui a trabajar a Medellín. Salí de la casa de mis padres.
3: Sí.
2: Hizo que yo tenía.
1: La tierna edad.
2: 28 años tenía yo.
1: No, una
0: Se fue ya
2: grande.
1: Chicuela. No, que un bebé.
2: Sí, ya estaba grande porque yo siempre quise ser independiente. Y cuando fui independiente dije como
1: extraño
2: y,
1: a mi mamá.
2: No, y qué más hay, o sea,
0: ¿y qué?
2: Pues
0: ¿y eso era
2: chévere.
0: Ser independiente?
2: Sí, o sea, como que me pareció muy sobrevalorada la independencia que siempre quise tener. Y pues allá estuve en Medellín año y medio y amoblando mi casa, viviendo toda esa experiencia.
0: Ahí voy, le voy a preguntar, cuando usted se va a Medellín, ¿usted se lleva los muebles que tenía en la casa de sus papás? ¿O no. usted va a Medellín y empieza a... ¿Quién pone esta imagen, no. por favor?
3: Es que me parece que es una buena historia la de Cata para mi programa, para el que quiero hacer, que es Domingos Tristes.
2: Ay, pero me parece que sería muy exitoso.
3: Después de Sábados Felices, Domingos Tristes.
1: Domingos Tristes, que lo den entre las 3 y las 5 de la tarde.
2: Sí.
1: Sería perfecto.
2: Esa hora de almuerzo el domingo, que uno se echa una siesta, se levanta tipo 5 y ahí la vida...
1: Con un vacío existencial.
2: Ahí la vida pesa, me parece que apoyo tu idea.
3: Es una imagen
2: que idiota.
3: Una imagen que estamos compartiendo ahí en YouTube y en TikTok. ¿Cómo sería Domingos Tristes? Y está bueno para este tipo de historias. Cada está yéndose a emprender. Puedo hacerme unas. Voy a intentar hacerme. Uy, no. Me hice un rayón en la cara que no quedó bien.
1: Pero hacerme una. ¿Qué es eso? ¿Una lágrima de la mano salvatrucha?
2: Hágase bigote.
0: ¿Sabe qué puede hacer? Que hoy que estamos recordando a don Alfonso Lizarazo. Él tenía Sábados Felicitos, que era de niños.
2: El que presentaba Memorosco.
0: Usted puede hacer Domingos Tristecitos y lleva niños que no consiguieron su sueño por culpa de los papás. Porque el papá promedio, siempre quiere que el hijo cumpla los sueños que el papá no pudo. Entonces lo manda ya. Que
2: ay, yo siento, ¿será que mi papá sí tenía sueños? Porque yo como que no he cumplido ni los míos ni los de él. Todavía me pregunto eso.
1: Salúdeme ahí a Jen Seaton que nos mandó.
3: Jen Seaton, gracias.
1: Dígale,
3: a la gente
1: que nos dígale besito a Jen Seaton.
3: Besito.
2: ¿Qué nos
3: besito
2: mando,
3: a Jen
2: qué?
3: Seaton.
1: Lo voy a poner. El montaje del programa de.
2: Pensé que lo había hecho Champion, ese Champion.
0: Es que él siempre.
3: Besito a Jen Seaton. Ahí le escribe. Bien. Besito. Sí.
0: Pero venga, para continuar con su programa de Domingos Tristecitos. Cata, entonces se va a Medellín, ya nos contó pues la historia de que dijo, no, pues yo quiero ser independiente, ha llegado la hora y cuando llegó a ser independiente, pues dijo, ¿y era esto todo lo que era ser independiente?
2: Sí, y me salió una oportunidad de irme a otra ciudad de un día para otro. De un día para otro me salió una
1: oportunidad.
2: Sí.
1: Distinta a Medellín.
3: Te fuiste con camello.
2: Sí, me fui por trabajo. Me fui por trabajo, muy asustada, pues la primera vez que yo estaba sola. Claro. Me fui con una maleta y eso era lo que tenía. No llevé muebles,
0: no llevé fueron muebles ni nada.
2: Nada.
1: Una maleta llena de sueños. Nada.
2: Sí.
0: ¿En serio,
2: Pato? O
3: la maleta era
2: pobreza. ¿No? Como con...
0: La gente cree que eso es fácil, pero eso no es fácil. O sea, tomar esa decisión de irse y demás.
1: No, y a tan tierna edad, Pachito.
2: No, ya estaba grande. Eso yo lo que había recorrido ahí. Pero entonces.
0: Sus novios visitaban la casa de sus papás en Bogotá.
2: No, ninguno. Yo nadie llevé a la casa de mis papás un irrespeto.
0: No.
2: ¿Cómo voy a llevar a la casa?
3: Como
2: de
3: en Corea, que ¿nunca? Ya cuando muestran la familia es porque prácticamente se van a casar.
2: Sí, nunca no un hombre pisó esa casa.
1: Diviértanse.
2: Sean muy buenas, eso uno no lleva a los manis a la casa, o a su pareja, o llámese hombre o llámese mujer, hasta que demuestre que lo merece.
3: De verdad.
2: Sí, claro.
0: Entonces se va a Medellín y allá reconstruye su vida.
2: Sí, allá yo dije, no, aquí voy a repartir amor, cariño, diversión. Y no, la verdad es que fue la época más solitaria de mi vida.
0: No, pero también escogí una ciudad donde hay mucha competencia.
2: No, era un sufrir a diario.
1: Competencia de que si cata la malinda de todas.
2: Ay, tan hermoso.
0: Es que no estoy diciendo de eso. Quiero decir que hay mucha gente competitiva, eso es lo que quiero
2: decir.
1: Ah,
2: sí, sí, no, eso era muy difícil. Pero me llevé grandes amigos, sí, invitaba a mis amigos a la casa y todo, pero no tenía muebles hasta que un día dije, no, esto no puede seguir así, tengo que comprar mis cosas, y ahí empecé.
0: ¿Y, wow. ¿Y por qué empezó? ¿Cuál fue esa parte que usted dijo, esto ya lo necesito urgente? ¿Usted llegó a dormir en colchón? O sea, ¿en el piso?
2: Sí, en una colchoneta. En una colchoneta.
0: O sea, miren esta mujer, mírenla en YouTube y mírenla en TikTok. Esa mujer que tiene unas gafas rotas. Sí. Esa mujer que ha dormido en colchoneta.
3: Esa misma.
2: Sí.
0: Bien. Continuemos en Domingos Tristes.
2: Uy, sí. Dormí en una colchoneta que me prestaron y yo dije, no, pues no más.
0: Claro.
2: No puedo más.
1: Claro. Aparte, la colchoneta prestada.
2: No. Es prestada, era prestada y.
1: Muy guerrera.
2: Muy, demasiado.
1: Muy guerrera.
2: Hay que decir que no tenía nevera, no tenía cortinas, no tenía nada. No. Yo no tenía nada.
1: Su merced se fue a vivir a.
2: Sí.
1: ¿Un caño?
2: Sí. Yo no sé, esa vaina no tenía cortinas, muchos perros.
3: Sí, tenía más un indigente.
2: Sí.
0: Sí. Uy, de porque hay unas casas de indigentes que uno ve y son que nevera, que.
2: Ay,
0: ¿cierto?
2: Sí,
0: o sea, tienen,
2: no, yo no tenía nada.
0: Sí,
1: que sus 60 pulgadas de televisor.
2: No tenía televisor.
0: Tienen a Siri. ¿Cómo se llama la Amazon? Y tal cuento le mandan instrucciones.
2: Alexa,
0: o sea, tienen todo.
1: Tenían a Siri, Alexa, Your Lady, Mayerly.
2: Yo no tenía absolutamente nada, no tenía internet. No tenía nada. Y
3: está
2: pues
3: más
2: lo
3: más triste que a él.
0: Para, o sea, y para
1: uy,
0: qué
1: pero
0: vivir.
1: Más usted triste que a él.
0: ¿Para qué vivir?
2: ¿Cómo, Pacho?
0: Nunca se preguntó para qué vivir.
2: Ah, no, claro. No, esa es una constante en mi vida esta mañana.
3: O sea, ibas a crear el club de los 28 casi.
2: Sí.
3: Iba a empezar.
2: Sí, exacto. No, pues era un nuevo colectivo que se iba a armar. No, Pacho, claro, yo me preguntaba eso todo el tiempo porque no tenía nevera, no podía tomar agua fría, no tenía nada, se me dañaba la comida.
1: Se le iba a preguntar cómo hacía su merced para guardar comida o no.
2: No, no, casi no guardaba. Y cuando me dio COVID,
0: me gusta la cara de Lucho al preguntar, porque cuando ustedes lo ven en cámara, Lucho es como el que está ardiendo en el programa, triste, o sea, está
1: no, es que yo así, estoy sufriendo
0: y está preguntando sufriendo.
1: Esto es una oleada de empatía, porque yo no podría. Esto es una oleada de empatía, claro, el sufrimiento de mi compañera.
2: No, como que sufrí, pero a la vez me reía porque yo decía, ¿yo en qué momento hice esto? O sea, ¿yo en qué momento decidí venirme para Medellín? Porque sí, además porque esa semana yo estaba aplicando para dos trabajos, uno en Bogotá y uno en Medellín. Y cuando yo dije, si en el de Bogotá me dicen no, esa es la señal. Y me acuerdo que estaba en Unicentro haciendo una vuelta con mi mamá y me llamaron y en el de Bogotá me dijeron, no, gracias. Y yo, bueno, pues me fui para Medellín. Y a los dos días me fui para Medellín. Así, con una maleta. Sin nada. Y llegué a ese mismo día a casi que a trabajar. Y yo sin muebles, sin nada. No tenía nada.
1: ¿Cuánto tiempo duraste con tu casita así como de Minecraft?
2: Lo primero que compré fue la cama, que fue como al mes. Y como a los 4 meses pude comprar la nevera.
0: Y sabe que es lo más cruel, que en ese momento estábamos buscando aquí también una gallinita para Medellín, pero no llamó. Es que uno cree que la gente está en las gloriosas, uno no se imagina que casa está tirada en un colchón. Yo aquí me imaginé, pero nosotros en esa búsqueda y nada que la encontrábamos y nada.
2: No.
0: No haber sabido.
2: Allá yo estaba, verdad, sufriendo, Pacho, sufriendo. No, pero ya después llegué muy arriba.
1: forjando el carácter.
2: Y ya bajarme fue otra vez difícil porque me tocó volverme a Bogotá con la misma maleta y sin un culo.
0: ¿Y qué hizo los muebles que había comprado?
2: Los vendí, hice una venta. Okay. Una venta y los vendí. Okay. Pero sí, y luego volví, caí en desgracia. caí en desgracia nuevamente, llegué a la casa de mi madre y la verdad, de ahí no he querido irme.
0: No, pues
2: de ahí no he querido irme. O sea,
1: por lo que
0: ¿cómo
1: vemos?
0: ¿Será esto, esta historia tan fuerte, Lucho? ¿Cómo será de fuerte que estoy en la página de tubo.co?
1: Estoy mirando
0: cómo sería la vida de una Cata empoderada. O sea, estoy mirando un sofá. Yo digo, no, y Cata tiene que estar sentada en un sofá de esos, ya no más.
1: ¿Y que en,
0: en el petaco de cerveza?
1: No más petaco, no, porque en la caneca uno consigue unos muebles lo más de bien diseñados, lo más bonitos.
2: Sí.
1: Luego con cualquier pared, cualquier ambiente. Unos materiales maravillosos, antifluidos y todo.
2: No, y hay una cosa que me gusta de Tugo y es que a uno le dan ideas de decoración porque yo sí soy malísima para eso. No,
0: sí, lo vimos hace un tiempo en esa videollamada. Que sí, usted salió desde su casa y no tenía nada, ¿no? Ni un cuadro, ni...
2: Les parecía un sanatorio. Y no les cuento que mi apartamento en Medellín no había nada. Había una cama, había una mesa de noche, había un escritorio. Había unas sillas como de como la islita de la cocina era alta.
3: Sí.
2: Tenía como unas sillas de bar y ya.
3: No, es, o
2: sea, no tenía nada en las paredes, nada.
1: ¿De qué color eran las paredes?
2: Blancas.
1: No, qué migraña. Qué migraña.
3: De verdad, Cata me inspira para hacer lo de Domingos Tristes.
2: Sí. ¿Qué? La tristeza vende más que todo.
1: Más triste que radio.
2: Después les cuento cuando volví.
0: Me acaban de escribir nuestros amigos de Tugo y dicen que quieren invitar a Cata, que quieren poner una alfombra roja, Catalina.
3: ¡No jodas!
0: Para que conozca muebles.
3: Para que le salga con el saco.
0: Vida. Claro, para que conozca vida.
3: Sí.
0: Andan en los últimos días de Tugo Fest.
3: Sí, ándale.
0: Y pues de pronto una buena cama... Digamos que usted hoy por hoy pues está en eso de si es cama individual o king size y demás, pues allá puede mirar a ver hasta que se concrete ese negocio con la pareja.
2: Sí.
0: Y puede mirar buenos diseños a buen precio, hasta con el 50% de descuento. Entonces, Cata, ya le dije que usted, además de ir a Domingos Tristes, al programa, al nuevo programa del productor,
3: sí,
0: que también va a ir en unos días a pasarse por allá a mirar las cosas. Tugo.
2: Ah, buenísimo.
0: Gracias, Cata.
2: Gracias, Pata. Después les cuento cuando me dio COVID y yo sin nevera y sin cortinas. Cuando mi mamá me mandó un mercado y yo no olía si estaba bueno o estaba malo. Es verdad.
3: Y el gusto también lo perdió, el gusto.
2: Nunca he tenido.
0: Oiga.
1: No, pero la pelada sabe, la pelada es consciente. No.
0: Volvía radioactiva.
1: No, la china es consciente.
2: Lo tengo muy claro. Estoy en busca de.
0: Hermanos, yo creo que esta compañera que ha abierto su corazón y se ha mostrado vulnerable merece un fuerte aplauso.
1: Bravo.
0: Un aplauso de nosotros.
2: Gracias.
1: Si caíste
2: en desgracia y volviste a la casa de tu mamá, tu papá o tus papás, todo va a estar bien. Luego les cuento eso. Y todo lo que debo, incluso ahí.
1: ¿Cómo será de buena la experiencia que ya Cata está echando a la mamá de la casa?
2: Sí, mi mamá se va meses de viaje, entonces yo para qué me voy de la casa.
3: Uy.
2: Sí.
3: Y ahora que se va a su mamá, usted va a decir, ¿usted qué dice? Que ahora sí puedo hacer esto.
2: ¿Qué?
3: Si
2: yo antes quería hacer de todo.
3: No, pero ahora... cosas voy a poner ahora sí la escoba donde debe ir.
1: Ahora sí se viene.
3: Ahora sí voy a guardar los vegetales en la nevera.
2: Ahora sí voy a hacer el mercado como a mí me gusta.
1: Ahora sí voy a dormir las horas que quiero.
0: Aspiradora eléctrica.
2: Sí. Sí. Eso sí lo hago y cuando llega mi mamá es como, ¿dónde está la cosa de, dónde está el colador? Y
1: yo, en el puesto, señora, en el puesto.
2: Sí, porque yo en eso sí soy un poco psicorrígida. Y me costó mucho cuando volví de Medellín otra vez. En ese momento llegué a la casa de mi hermano porque la casa de mi mamá la estaban remodelando.
0: Usted es como llaman en España, es ocupa. O sea, va metiéndose a casas.
2: Donde haya espacio, donde come uno. ¿Cómo en tres? Yo allá llegué, yo ni pedí permiso, yo allá llegué al matrimonio de mi hermano.
3: Está en vera que llegó al programa.
2: ¡Oiga, no
3: sea
2: perro!
1: Llegó al matrimonio de su hermano con maleta.
2: No, pues digamos a la casa matrimonial de mi hermano con maleta.
3: ¡Qué madre! Donde nos descuidemos nos hace aquí un cambunche, Pacho.
2: Además, como ahora cuido tanto mis finanzas, o sea, era como, como que claro. Sin poder dormir en el sofá de mi hermano, ahí duermo, no me importa. O sea, claro, si puedo ahorrar.
0: ¿Usted ve estas sillas de Radioactivo? Sí, hijo de madre, acá hay una tremenda cama que yo puedo montar acá.
2: No, con los aires acondicionados que tenemos como 34 aquí en el estudio, yo quiero ya llevarme uno. Pero entonces cuando volví y ya llevaba casi 2 años viviendo sola, pues chocaba con todo el mundo, con todo, con mi mamá, con todo.
0: Entonces, o sea, además de ocupa problemática.
2: Sí, claro, que yo iba a imponer mis costumbres. Peleoneras. Sí. Yo iba a imponer mis costumbres. Oigan, no sea irrespetuoso, champion. Sí. Por favor.
0: Sí, va para Cali.
2: No sean así.
1: Yo voy, Katica, aprovechemos ese ímpetu.
2: Pero aquí donde ustedes me ven, vea. Sí. He estado muy abajo. No. Muy abajo.
1: Imagino esas reuniones familiares. ¿Y qué vamos a hacer con Katica? Hoy me peleó por dónde pongo las cucharas de postre. ¿Qué hacemos?
0: Dígame. Cata está intratable. Sí. Que no se pueden dejar las camas descendidas.
1: ¿Qué es eso?
2: Yo, por ejemplo.
3: ¿Qué tal que le hubiera ido bien en Medellín? No,
2: no hay una cosa con la que yo no puedo. Y es que yo en Medellín tenía 2 balcones. Y
3: uy, fue madre.
2: O sea, es que allá era opulencia.
0: Era solo Julieta. Nunca apareció Romeo, pero solo
1: era Rapunzel. Era Rapunzel.
2: Sí, tenía 2 balcones. Y yo siempre mantenía todo, las ventanas abiertas, todo. Y acá, era como que me cerraban las ventanas y yo, bueno, o sea. Yo no puedo con este sofoco. ¡No puedo!
0: ¡Me ahogo!
2: Sí. No, todavía me pasa. Pero tengo más de 3 meses. Y pues que cuando llegue.
1: Lo que va a entrar a esa casa es aire.
2: Ahora me encanta porque tenemos esa relación en la que ya pues digo groserías enfrente de ella. Yo ya digo. ¿Sí? Pues sí, para darle a todo eso. O sea, yo ya digo eso enfrente de mi mamá. Yo ya soy como la mamá de mi mamá. Entonces, claro. Ella no llega y yo la estoy llamando.
0: Cuidado, porque con esas enseñanzas su mamá se puede volver fanática de Ryan Castro.
2: No. Bueno, que haga lo que quiera. Somos como roommates. Estamos en ese momento en el que ya uno no pide permiso. Sí.
3: Ah, bueno.
2: Se va a Estados Unidos con mi hermana, entonces quedo yo ahí sola.
0: ¿Y su papá? ¿Y su papá? ¿Nadie piensa en él?
2: No.
3: De verdad.
2: Así un nisto.
3: No, qué embarrada con pincel, de verdad.
2: ¡Ey, respete!
1: ¡Ey, respete, champion! Don Pincel.
0: Con Don Dalí.
3: De verdad.
2: No, pues ahí me veré con él de vez en cuando.
3: Entrando al apartamento.
2: Sí, de nuevo
3: a la casa.
2: Sí, es verdad. Lo que me da rabia es que el man entra derecho y no se anuncia en la portería. Considera que somos así de cercanos.
0: Que una puede estar en calzones.
2: Entonces, no, mi papá no se anuncia en la portería, de verdad.
1: Debería hacerlo.
2: Claro.
0: No es la casa de él.
3: Él va entrando
2: no
3: y
2: no,
3: solamente
2: no es la casa
3: dice,
2: de él.
3: Pachito, vengo a ver cómo está todo por acá y sigue.
2: No, él entra derecho y a mí me da una putería, de verdad. Porque no es su casa.
0: Es que yo pensé que era la casa de él.
2: No, porque mis papás se separaron y cada uno tiene su rancho, ¿cómo así?
0: Ah, no, entonces qué timbre.
2: Sí.
3: Pacho, es que usted no sabe. Usted no sabe esa historia, Pacho.
1: Si es que esta familia es mía.
3: Usted no sabe que el papá de Cata se fue a probar suerte en Medellín.

0: 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En Radioactiva son las
1: 8 de la mañana y 9 minutos. 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

0: 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Son las
1: 8:16 en El Gallo.
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0: Arroba Frenchier dice: mi yo borracha de este fin de está castigada y no voy a hablar con ella.
1: ¿Quién sabe qué hizo?

0: Mi yo borracha de este fin de está castigada y no voy a hablar con ella.
1: ¿Quién sabe qué hizo?
2: Sabe ah, qué sí, llamó? Seguro.
1: ¿Quién sabe qué error?
2: Se portó mal.
1: Mi yo borracha. Mi yo borracha. Mi
2: yo borracho. Ay, ay, ay.
1: Mi yo borracho se cayó de un taxi este fin de semana. ¿Qué pasó?
2: ¡No me diga! ¿De verdad?
1: Se fue jeta bajándose de un taxi.
2: ¿En serio? Uy, pero dígale a su yo borracho que ya está muy llevado. No, mi yo borracho, en cambio, hace rato no.
1: Hace rato no aparece. Viene.
2: No, no viene. Se fue.
1: ¿De verdad?
3: Se cayó. En
2: hace rato
3: taxi.
2: No. Sí, no, no.
3: ¿Y cómo?
2: Bajándome, pisé mal.
3: Se fue.
2: Ay, se fue.
4: Pero
1: calculé mal.
4: Pero el taxi seguía en movimiento, Champion.
1: No, no, no, ya había parado.
3: ¿Y el señor qué hizo?
1: Ya yo le había dicho muchas gracias.
2: Se estaba lanzando del taxi para no pagar la carrera y mire lo que pasó y lo que terminó eso.
1: Yo ya le había dicho aquí esta portería.
2: No, no, no, no, no, no, qué lindo.
1: Ya le había dicho yo, usted recibe por breve.
3: ¿Cayó de rodillas?
1: Caí como de lado. Como...
2: Ay, qué bello.
3: ¿Y usted ya había cerrado? No, no, ha cerrado la puerta, no. La puerta estaba abierta. ¿Y el señor le dijo algo? ¿Recuerda?
1: No, que recuerde, como que se volteó a mirar y como a estirar la mano de...
4: Para cerrar la puerta. Sí, para cerrar la puerta ya.
3: Sí, él estiró la mano para cerrar la puerta.
4: ¿Le puedo sí. pagar con llave? No, y con besos.
1: Y ayer, porque es lo pico, único que tengo.
4: Sí.
2: Y ayer criticó a un seguidor del Gallo que supuestamente, según él, hablaba como un borracho.
1: Sí.
2: Mire
1: sí.
2: cómo es la vida. Mire que el borracho estaba ahora en otro lado.
4: El ladrón juzga por su condición.
1: Mi yo borracho es mejor dejarlo un tiempo quieto.
4: Sí.
1: Hace rato no venía.
4: Mi yo borracho no aparece por acá hace harto. ¿Sí? Y que ni se aparezca porque cuando se madre se aparece.
1: ¿Qué?
4: No, yo soy el borracho más lindo del mundo.
1: ¿Qué?
2: ¿En serio? Sí. Es besuqueador, Lucho.
4: Me emborracho y me duermo. Eso es todo lo que pasa.
1: ¿Sí?
4: Ah, sí, yo ya me siento así como entre su merced y mi señor y hago...
1: Su yo borracho ronca.
2: Se va desvaneciendo, se va desvaneciendo.
4: Está atento en la conversación, está contigo, tan, y cuando yo llego y hago esto así...
1: Ya se fue.
4: No, ahí yo ya siento ahí como...
2: Yo tenía un amigo... A un amigo hacía eso que dice Lucho, pero claro que Lucho lo hace inconscientemente, pero él, por ejemplo, cuando estaba tomado,
1: ¿sí?
2: Él le hacía una pregunta como profunda a una persona. Como por decir, Cata, ¿y por qué decidiste irte a vivir a Medellín? Entonces Cata empezaba, no, pues mira qué fue, ta, ta, ta. Y cuando uno lo volteaba a mirar a él, al que había hecho la pregunta, estaba...
1: Sí.
4: Uy, qué gran estratega.
2: Al rato volvía y se despertaba. Entonces decía, ¿y usted, por ejemplo, la situación actual, la situación política actual de Colombia, cómo la ve?
3: No.
2: Y hacía una pregunta,
3: no.
2: ta, y le empezaba a contestar.
4: Y se iba.
2: Y se la cargó. Y no, pero, ¿qué es ese? O sea, no, sea irrespetuoso, ¿cómo le das una pregunta a una persona? Y sobre todo la persona le va contestando y el otro se va quedando dormido. No.
3: No, a mí lo que me pasa es que no le entiendo, o sea, cuando estoy en ese estado de embriaguez, que ya uno está, que si uno se toma uno más, ese es el que le sobra y lo manda para Namekusein.
4: Sí.
3: Yo no le entiendo a la gente lo que me está hablando. O sea, como que solo le escucho las últimas palabras.
4: Ey, yo esto nunca lo había... Yo había escuchado que la gente hablara en letra pegada, pero que escuchara en letra pegada.
3: Escúchame, o sea, yo es como que me hablan y yo solo escucho las últimas dos palabras y sobre eso debo continuar la conversación. Porque pierdo como esa habilidad. Como que mis neuronas no conectan.
1: De verdad.
3: De verdad, entonces yo me quedo como...
1: Yo hago eso, pero sobrio. O sea... Sí, como que no presto mucha atención y cuando ya escucho la... Yo sí, sí.
4: Sí, mi champion, sí, mi champion.
1: Exacto, sí. Mi champion. Yo respondo con la última palabra que hayan dicho.
2: Sí, no les vaya a dar por hacer esas cuando nos vayamos a Alemania, ahora que vamos... Espero yo que podamos ir con el Gallo de Radioactiva a hacerlo desde Alemania. ¿Ustedes se imaginan allá el Gallo de Radioactiva con Lucho Gardeazábal, pues?
4: Claro, sí.
2: Catalina...
1: Sí.
2: El champion, Pacho y el platinado. Ahora el platinado, porque ahora Lucho Díaz está platinado. El pelo se lo...
1: ¿Qué es eso?
4: Oiga, sí.
2: Ah,
4: sí.
2: Se lo pintó de rubio.
1: Trabajo de pelo.
4: Pero es como un rubiecito clarito, casi blanco.
1: Ok.
2: Un platinado alemán se hizo.
4: Se hizo el platinado alemán que en su...

0: sortijado cabello se le ve muy corroncho.
1: Pero es que los futbolistas siempre pasan por esa etapa como de rubios.
0: Sí. Por esa etapa de muñeco de Free Fire.
1: Sí.
2: Sí.
0: ¿Qué digo?
2: Sí.
0: ¿Qué?
3: Donde al mané le dé por hacer también de platinado, falta sí. El papá.
0: Ya. No demoramos. Platinado. No demoramos en pues ver vamos. A mané.
3: Vamos a Alemania, la experiencia del fútbol más grande del planeta. Esto sigue gracias a Visa y usted puede ir
2: muy
3: también.
2: Bueno.
3: Andan en la búsqueda de 10 ganadores. Párele bolas.
2: A ver,
3: 10 muestre. Ganadores con experiencia, ¿val?
2: Sí.
3: Lo llevan a usted a Alemania a que comparta con Lucho Díaz.
2: Alemania. Ahí.
3: Lo van a llevar a Múnich para que conozca, para que disfrute. Lo van a llevar a la Allianz Arena, que es ese estadio espectacular del Bayern.
2: Sí.
3: ¿Ahorita dónde está el Bayern? Andan en pretemporada, ¿no, Lucho?
0: Sí, Pachito, están en pretemporada desde el 25 de julio. Aprovechando
2: okay. Oh, eso, la, terminó mundial.
0: Y de una.
2: Terminó mundial sí. Y de una a seguir produciendo.
0: Han tenido sí. Tres partidos de preparación. El primero lo perdieron contra el. Me van a tener que disculparme, alemán.
2: A ver, dilo tú, tranquilo.
0: El SV Wehen Wiesbaden.
3: Sí, es terrible.
1: Con
3: razón. Sí. Nunca pensé que fuera tan patético, pero.
0: Oye, mi alemán es casi nativo. Es casi nativo de Kennedy.
1: Difícil es el alemán.
0: Sí. Su segundo partido amistoso lo ganaron. El primero lo perdieron 2-1 contra el que les acabé de contar. El segundo lo ganaron 15-0. El 30 de julio contra el
2: Rot. 15-0.
0: Escucha cómo se pronuncia esto. El Rotache. Otro equipo, ganaron 15-0. El 4 de agosto, que fue el más reciente, ganaron.
2: Sí,
3: ayer.
2: Los alemanes.
0: El 4 de agosto contra el. No sé cómo se pronuncia esto porque es un equipo coreano.
2: Coreano, a ver.
0: El Jeju United.
2: ¡Jeju!
3: El Jeju United.
0: Y sus últimos dos partidos de preparación serán contra el Aston Villa el 7 de agosto.
2: Ok.
0: Y contra
3: el. ¿Pero de dónde es el Jeju ese?
2: Corea.
0: Ese es de Corea.
3: Allá, ¿será que dicen también? Jeju tu papá.
0: Yo creo que ya dicen Jeju United.
3: Jeju tu tío.
2: Jeju pidieron.
0: Jeju pidieron. El 7 de agosto será contra el Aston Villa y el 15 de agosto van a cerrar su fase de preparación contra el Leipzig.
3: ¿Sí has escuchado Leipzig?
0: Y es que se les vienen dos partidos importantes.
3: ¿Cuáles? ¿Cuáles? ¿Con qué?
0: El 25 de agosto. Quiero que estén pendientes.
3: Okay. Porque se juega
0: la Supercopa de Alemania.
3: Ah,
0: Bayern okay. Múnich contra el Borussia Dortmund. Nada más y nada menos.
2: Buen partido.
0: Y ya el 28 de agosto, el inicio de la Bundesliga. Ay, ¿será que para ese momento Luchito todavía tendrá el look platinado?
3: Puede ser, claro.
2: Sí, se retoca.
3: Es el look.
2: Pues de pronto va uno a verlo. Allá, a ver qué.
0: Por esos días sí, aguanta ir. Venga, yo le corrijo ahí ese platinado. Siéntese.
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2: Me estás diciendo vos tú que esto no, que les vamos a compartir en YouTube y en TikTok, este estadio va a ir uno a verlo en vivo y en directo.
0: Y aparte en funcionamiento.
2: Véalo cómo se ve bonito y rojo prendido.
3: Yo lo conocí en el Mundial de Alemania. Uy, eso es de verdad. Es no le miento. Eso es, ese estadio es una belleza.
2: Vea ese color.
3: Vea cómo lo ponen.
2: Qué lindo.
0: Esas son cosas que uno debe hacer si es futbolero. Es así como las viejitas coleccionan iglesias, catedrales, parroquias. Sí, uno de futbolero tiene que coleccionar visitas a estadios, partidos.
3: Sí, total.
0: Y la oportunidad de ir a Múnich a echar cerveza original, donde se inventaron la cerveza, mi papá.
3: Sí. A comer pretzels.
0: A echar salchicha.
2: Imagínese usted una foto, pues donde se pueda, ahí uno le toca negociarla, pero con uno de esos vasos que son como
0: de
2: jarras.
0: Esos grandotes,
2: esos de vasos. Cerveza.
0: El vaso
2: salud
0: bávaro,
2: con Lucho Díaz. Taca. No, Pach. No, ya. Tremendo.
3: Bonito,
2: ¿eh? Tremendo, mi papá.
3: Bonito, bonito.
0: Sí,
3: así
0: bonito,
3: que.
0: Bonito.
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2: De una.
3: En
2: buen plan.
3: Alemania.
2: Buen plan, buen plan.
0: Y conocer a Lucho Díaz, decirle, venga usted, ¿cómo lidia con su cucho? ¿Cómo hace?
2: Sí. Diga la verdad, ¿de dónde se apaga?
0: Diga la verdad, ¿me lo presta para una fiesta? Hágale, todo bien, yo lo
1: ¿cómo
0: cuido.
1: ¿Cómo hacer para que no haga más canciones? No es como de sus papás, que uno es como que él quiere
3: uno
1: hacer
3: estando
1: todo.
3: Allá,
0: tan lindo.
3: Uno estando allá, uno le dice, Luchito, y venga, y no hay posibilidad de que llame a Harry Kane como... O sea, yo lo quiero conocer a usted y me interesa, ni más faltaba, pero...
0: Es que si mi mamá...
3: Ahí, Harry Kane
0: es
3: también.
0: Que mi mamá le mandó unos bocadillos a Harry... Entonces, llámelo, llámelo, porfa.
2: Sí, no, está muy bueno, Pacho, esa experiencia. Hay que hacerlo,
3: bueno, ¿cierto?
2: Conocer al Lucho, al gran Lucho Díaz.
3: Listo, han llegado notas de voz al gallo de Radioactiva. Andamos en la búsqueda del querido jefecito. ¿Estamos en eso?
2: Sí.
3: ¿Verdad?
2: Sí.
3: ¿Qué es lo que estamos buscando? Es que el viernes que viene es festivo. Y pues es un día libre, pero hay mucha gente que tiene que trabajar quizás el sábado o de pronto el domingo y el lunes ya otra vez a trabajar. Entonces eso quedó como raro. Vamos a tratar de buscarle a un seguidor del gallo que en la empresa en la que trabaja le den viernes, sábado, domingo y lunes pago, pero sin tener que ir a trabajar. Pago.
2: Ah, muy lindo, Pacho.
3: ¿Será que lo logramos?
2: Sin tener... No, Pacho, increíble. O
0: sea, creo que sí lo logramos, sí.
2: O sea, ¿cómo no tenemos un premio Ondas? ¿Cómo no tenemos un Simón Bolívar con esta actividad social?
3: ¿Cómo no tenemos una espada, Simón Bolívar?
0: ¿Cómo no tenemos una espada,
2: Simón? ¿Cómo no tenemos un Oscar, de verdad, después de esta gestión?
3: Sí. No,
0: ¿cómo, no tenemos, ¿cómo no tenemos un Pulitzer después de arreglarle la vida a la gente? Por Dios.
3: Por ejemplo, es verdad. No lo tenemos, entonces, ¿cómo no tenemos el Balón de Oro? ¿Por qué no? ¿Por qué
2: sí,
3: no?
2: Señor.
3: No lo hemos tenido nosotros.
2: Sí, mira. ¿Cómo no entonces, tenemos un premio Ratzi? Es que llama ese otro
0: es
2: vecino.
0: Ratzi, pero ese
3: sí,
0: es
3: el de ¿por qué no nos han dado el MVP? No entiendo por qué no nos han dado el MVP.
2: De verdad.
1: El MVP, el NBA, el ABC.
3: No nos han dado.
2: BPA, ¿por qué no?
3: No lo han dado. Pero es el momento de buscar a un seguidor del gallo. Si es usted, le vamos a poner aquí en YouTube. Si está conectado al canal de YouTube, le vamos a poner el número del WhatsApp. O también a través de TikTok, mande una nota de voz, agarre su teléfono, grabe una nota de voz y díganos que usted es la persona que nosotros estamos buscando. Que vamos a poder hablar con su jefe. Eso es muy importante.
2: Ah, sí.
3: Necesitamos hablar con su jefe.
2: Sí, ¿no? Que esté por ahí al lado, que sea charladorcito, que se
1: preste. Se tiene que poder acceder a su jefe.
0: Entonces, si usted va a llamar, espero que por lo menos tenga una relación con su jefe, ¿no? Que uno le pregunte.
2: ¡Ah, sí, güey, madre!
3: ¡Claro!
2: ¡Necesito las
3: güeyes!
2: Sí. Ojalá. Un cercano ahí que le podamos hablar. Y un gana-gana. Gana-gana en el que usted se va unos días de descanso, pero su empresa va a tener...
3: Gana.
2: Va a tener mención en la voz de nuestro Alfonso Lizarazo. De,
3: madre, de pero... Ahora imagínese otra
0: asco,
3: cosa.
0: Es un asco de ser humano este.
2: De nuestro Pacho Cardona.
3: Ahora
2: Pacho
3: imagínese Lizarazo. Otra cosa, amigo. ¿Qué saca usted con estar en un... Usted, por ejemplo, que me oye y es jefe de esta empresa.
2: Sí.
3: A lo mejor tienen un gran producto, seguro, yo no dudo eso. Tienen un gran servicio.
2: Sí.
3: Pero no lo conoce nadie, no lo saben vender, no están... Entonces, lo que necesitamos es que la gente conozca ese producto, que la gente entienda ese servicio.
1: Para vender a lo bestia.
0: Para crecer a lo bestia.
3: Entonces, es lo que estamos buscando. Entonces, si es usted y es su empresa y tiene a su jefe cerca, Dígale que estamos en Radioactiva buscando eso. Vamos a oír algunas de las notas de voz que han llegado.
2: A ver.
1: A ver.
3: A ver qué nos dice.
2: Vamos. Esta se divide en dos partes, ¿vale? Entonces, para, para dejar que suenen las dos partes. Pero muy corticas las dos. Todo bien.
3: Bueno, vamos a ver.
2: Tres, dos.
4: A ver. Hola, galleros. Mi nombre es Gabriel Mejía. Quiero postular a mi esposa para los días de vacaciones de este fin de semana. Ella trabaja en un hotel en El Poblado. Ella se llama Natalia Andrea Caro.
2: Natalia Andrea Caro.
4: Galleros, necesito que me ayuden para poder robarme a mi esposa todo el fin de semana. Plan romántico el fin de semana.
2: Vea, vea este hermoso.
0: Va ganando.
2: Este es Romeo, ¿ah?
0: Ey, Romeo.
2: Sí.
0: El esposo de Natalia Andrea. El esposo de Natalia Andrea. Natalia Andrea, quiero decirle, si usted está escuchando esto, se enguacó, mamita. Se enguacó.
3: No, y
0: cuide
3: y
0: ese hombre.
2: Qué lindo.
3: ¿El hotel es dónde? ¿El hotel es en El Poblado?
2: En El Poblado, sí, señor. Me da.
3: En el imagínese semejante hotel. Tremendo hotel.
2: Sí.
3: De verdad es que dan ganas de ir a. Imagínese, si Catalina, cuando estuvo viviendo en Medellín, hubiera conocido ese hotel, ni hubiera pensado en arrendar ni nada de eso.
2: Claro.
3: Porque con esas instalaciones de ese hotel y ese servicio, el problema es que no lo conoce nadie. Entonces, claro, como antes no lo conoce ese hotel, tenemos que darle.
0: Nosotros tenemos que hacerle su golpe de fama.
2: Sí.
0: O su reconocimiento.
2: Ese hotel que cada cuarto tiene dos balcones, como le gusta a Cata.
0: Claro, ese hotel que no tiene cuadros, como le gusta a Cata.
1: Que es minimalista, ultra minimalista.
2: Minimal.
1: Sí.
2: Eso. Ese hotel, ahí puede ser. Y muy bonito este man.
0: Tan bonito.
3: Sí. Yo ya iba a gritar, no, pero tiene que llamar el empleado.
0: Sí. Y cuando dijo, es que me quiero robar a mi esposa. Fin de semana romántico. Mire, si a Natalia Andrea no le dan el permiso, voy yo con usted, papito.
2: Para que vayan.
1: No, lo hicieron y botaron el molde, sí.
2: Para que vaya, pues, y detonen, sí.
3: Y hay otra cosa ahí que he notado, porque en algún momento pensé que él postulando a la esposa iba a decir, y el jefe soy yo.
1: Eso yo también.
0: Estaba esperando, sí.
3: No vale. Vale, pues, que el jefe sea el papá, el tío.
1: No puede tener relación de familia, o sea, no cercana, no. Pues tiene que ser jefe.
2: Jefe,
0: sí.
2: Exacto.
0: Entonces,
2: bien, pero vea, suma. Hay que...
3: Me gusta ese caso. Sí, de acuerdo. Me gusta.
0: Más conocido, le llamaremos Romeo.
2: Romeo.
0: Para su nombre clave dentro de esta organización será Romeo.
3: Eso. Romeo, bien.
2: Romeo.
3: Tenemos más. Vamos a oír a alguien más, por favor.
5: Hola, galleros.
2: ¿Qué hubo?
5: Mi nombre es Carlos. Necesito un descanso urgente. Trabajo en la parte de logística para una importadora de productos chinos.
2: Uy.
5: Por ende, pues mis jefes son chinos. Entonces, pues sería bueno ese poder de convencimiento para un sábado y un lunes. Puente largo.
3: Prueba.
2: Uy.
0: Bueno.
3: A mí me parece una misión fácil.
2: Fácil.
0: ¿Por qué tú hablas chino?
3: Porque los chinos saben de descanso. Ellos todo el tiempo están descansando, no trabajan casi.
2: De verdad, Pacho. Yo le iba a preguntar
0: misión
2: eso.
0: Fácil, dice que una misión fácil. ¿Cómo debe ser de difícil tratar de convencer a un chinese de decirle, vea, un puente en Colombia es descanso?
2: No, pueden ser para pasar carros.
0: Pero
1: es que ellos son de descanso organizado. Ellos tienen sus días del año claros para el descanso.
2: Sí.
1: Entonces yo creo que sería raro decirle al jefe, como no, es que quiero el sábado y el lunes. Pues el jefe va a decir, pero es que no está en su época de descanso.
3: Claro, sí, toca. Sí, sí.
0: Y creo que eso es lo más tranquilo de esta misión. ¿Quién de nosotros sabe hablar chino?
3: No, pues es que no nos dijo el nombre del jefe, porque normalmente los chinos que trabajan en Occidente tienen un nombre de Occidente.
0: Un nombre occidental, sí.
3: Que ahora dice, te presento a Carlos, y es chino, y uno, pero usted no llama a Carlos. Pero cuando ya uno entiende que todos los chinos tienen nombre occidental para poder que los entiendan, entonces, ok. Juan Carlos. Hola, Juan Carlos.
0: Hola, Juan. Juan Carlos, ¿te puedo decir Juan Chan?
2: Ahora, la vaina es que nos pongamos a negociar con un chino o con los chinos, con Jackie Chan. Y salga mal esa negociación, yo no quiero enemigos a los chinos, pues tampoco.
0: Porque vaya uno pronuncie mal una palabra en chino que signifique otra cosa.
2: Sí.
3: No, total.
2: No, y Jackie nos manda a extinguir. O sea, con ellos.
0: No, yo creo que se enverraca y no termina en el metro.
3: Claro. No, no, y que uno para poder, uno para poder negociar con los chinos, uno tiene que conocer la cultura china, porque está negociando bajo lo que ellos conocen. Entonces tocará ir a comer.
2: Sí, señor.
3: Tocará ir a hacer una cena. Y invitar al jefe del oyente, a Carlos, el jefe chino.
0: A comer, ellos que comen.
2: Mira,
3: arroz chino colombiano.
2: Arroz chino, tres carnes. Y toca invitarlo.
0: El arroz chino con chino.
2: Con huevo de corniz, toca invitarlos. Bien especial.
1: Bien,
0: bien gomelo.
2: Con cuarto de pollo. Con cuarto de pollo asado.
0: Con sus buenas lumpias.
3: Pero aceptamos esa difícil misión. Aceptamos esa difícil misión. Muy bien. Es otro de los casos que llega. ¿Hay más? ¿Tenemos más?
2: Hay muchos. Pille.
0: A ver.
2: Pille mi so. Mira, dale. Mi so.
6: Muchachos, para concursar, vea, me toca trabajar. Viernes, sábado, domingo. Estamos en montaje. Bien. Yo trabajo en una empresa de cenografía.
2: Ay, espere que lo pause.
6: Estamos ahí dándole duro, entonces, para ver si se puede hacer algo, si se puede que me den el puentecito. Entonces, vamos a ver. Cuéntenme, muchachos, ayúdenme, échenme la manito para descansar un rato.
2: Échenme la manito. Okay.
1: Pero es que hay un problema, él quiere todos los días de descanso, ¿no?
2: O sea, sábado, domingo, lunes.
1: O sea, él tiene que trabajar sábado, domingo y lunes y él quiere él quiere descansar sábado, domingo y lunes.
3: Sí. No, esto es lo que no quiere, es trabajar nunca.
1: Sí. Porque es que una cosa es que usted tenga que trabajar el sábado y que le den el lunes, a tener que trabajar todo el fin de semana y que no ir a trabajar
2: todos los días.
0: No, y él camella montando escenografía.
2: Sí. Entonces, eso le entendí.
0: Yo digo, muchacho, es necesario.
1: Claro, cae uno de ellos muchacho, y cae
0: es
1: mucho.
0: Indispensable, falta uno y faltamos todos, ¿no? Eso es muy difícil.
2: Escenografía es más o menos como que, perdón, la gran ignorancia.
0: Por ejemplo, si usted está en una feria, escenografía se le dice al que monta el stand, porque esos stands no solamente el coco de la infraestructura, sino las mesitas, esto, dependiendo.
2: Qué maticas hay.
0: O escenografía en una obra de teatro. Uh-huh. Todo ese o escenografía para cine.
2: No, sí, paila, muy difícil que no esté el man.
0: Guerrero, eres indispensable en esta empresa.
3: De pronto lo contrataron para que vaya y haga el montaje en Cali, entonces tiene que montar la escenografía. Pues no, estamos jodidos.
0: Que mi Dios. Sí, no, pero allá no tiene que, pero ya que escenografía van a montar allá.
2: No sé.
0: Van a montar
2: lo sabremos el fincho.
0: Un letrero gigante que diga Papucho. Yo creo que esa es la escenografía.
3: Caso difícil ese. Vamos a ver qué más llega, qué más oímos. A ver, aquí hay más.
2: A ver.
7: ¿Qué tal, galleros y gallinita? Buenos días.
2: Hola, mi so.
7: Un buen día. Quiero, no sé si está dentro de las reglas, quiero nominar a un amigo mío. Es hermano de otra madre.
0: También si lo quiere llevar.
7: Lo conozco desde hace más de 10 años y nunca lo he visto descansar un día. Dedicado a su pareja, al hogar. Ese hombre trabaja de sol a sol. Él trabaja para un banco. Entonces les dejo aquí como la info por si puedo nominarlo. Igualmente, gracias. Estaría chévere que pudiera tener un día de descanso y poder compartir con él por lo menos un día, un ratico, que le dejen salir de la casa.
3: Yo no voy a caer en esta trampa porque es una trampa. Ustedes saben lo que acaba de pasar en Radioactiva.
0: ¿Qué pasó?
3: Es una trampa porque este es el amante de la mujer. Él quiere. Esto que está pasando es un caso de estudio, Catalina.
0: ¿Qué estás haciendo?
1: Pacho,
0: qué nivel,
1: yo pensé que yo me armaba videos y por eso estoy medicada, pero ya, Pacho.
0: El Steven Spielberg Cardona, mera sintota, que se hizo en un momentico.
2: Es hermoso. De verdad.
3: Porque él sabe que si intercedemos por la persona que él va a postular, que lo vende como un amigo, lo van a clavar más en el trabajo. Entonces, ¿qué gana él con que lo claven más en el trabajo?
0: Que él también
3: que
0: puede
3: la
0: clavar.
3: La pareja va a estar libre.
2: Más tiempo
3: libre. Y entonces, él va a ir a gusanearle la pareja.
2: O él ya pasó por ahí y quiere ganar puntos ahorita, como el cargo de conciencia.
0: ¿Será?
2: Tiene cargo de conciencia y dice, voy a buscarle unos días libres ahí.
1: No
2: como
1: se me ocurre absolutamente nada.
0: No, ustedes son...
3: Es un compañero que está buscando rápido que quiten a su par del trabajo para él poder obviamente aspirar al cargo que le están. Es que de verdad.
0: Competencia desleal,
3: dices. La gente
0: cree
3: que uno es bobo. Sí, la gente cree que uno nació ayer, pero ese caso, Catalina, viene ahí con sangre. No. Eso ahí trae algo.
1: No. Sí. ¿Será, Pacho?
0: A mí me parece más que el amigo extraña a su amiguito y como ya es una persona madura que tiene su hogar, pues no lo dejan salir a jugar.
2: Ok.
0: Y él lo extraña, ahí lo dijo, extraño a mi amiguito que le enseñaba a jugar, quiero ir a echar play con él, quiero jugar
2: también,
0: FIFA.
2: Quiere también fin de semana romántico.
0: Yo creo
3: Y dígame por qué dice que el amigo trabaja en un banco y fin de semana. ¿Es el celador del banco?
2: Uy. Ah, bueno, sí, en un banco casi no trabajan fin
0: Pacho,
2: de semana.
0: ¿Qué nivel?
2: Es verdad. Wow. Los bancos no abren festivos y esas cosas.
3: Aquí empiezan a especular las personas en las redes sociales.
2: ¿Qué dicen?
3: Dice Eduardo Mariño que puede ser que le guste, que es masoquista y quiere hacerlo todo en el trabajo, con el productor. Marcela dice, o es el amante del amigo y casi no tienen tiempo para los dos. ¿Se dan cuenta? Son teorías. Ellos dos quieren ir a la montaña.
2: Y gusanito humano.
3: Eso es lo que dice.
1: Quieren ir a la montaña.
0: Quieren ir a la montaña.
1: Pero pues está bien.
0: Quieren ir a la montaña a probar los puertos. A ver, puertos de entrada,
3: salida. No sé.
2: A trepar
3: ramas.
2: Está
3: rara.
1: La gente
3: está
1: tan rara, solidaria, hoy están nominando a muchos. O sea, como que nominan a su amigo, a su amiga, a su esposa. Sí, eso antes no se veía. La gente solo pensaba en ellos mismos.
2: En uno.
1: Sí.
0: Es la solidaridad como un valor nuevo. Pero pues la verdad
1: se acaba de descubrir.
0: Pero pues la verdad no sean lambones. Mándense ustedes mismos. Sí. Hola, de verdad. Por ejemplo, al man del banco. De aquí a que le den permiso en el banco ese que no existe de Teo Rico que camella los fines de semana, va a estar difícil.
3: No, sí, claro.
2: Sí,
0: va a estar, difícil, o sea. Si, ahora, si el, si usted se postula a usted mismo, solucionenlos.
3: No.
0: Solucionenos. Diga, mira, aquí está el número de mi jefe. Ya hablé con él.
2: Sí.
0: Vaya abonando el terreno también,
2: quiere
0: hermano.
2: Escuchar la propuesta.
0: Tenemos radioactiva a todo volumen. Ese tipo de cosas le van a hacer sumar puntos para que cada vez sea más fácil en su trabajo que le digan, bueno, perrito, chao, porque usted nos dio publicidad. Entonces,
3: pero
0: colabórense.
3: ¿Qué le pasa a Vivi? ¿Qué le pasa a Vivi que dice aquí en TikTok que lo que pasa es que él y el amigo se quieren hacer una transferencia? Ey, por favor.
2: De ADN.
3: Por favor, la gente, en serio. La gente que
1: esas son buenas. También enriquecen.
2: Tiene que consignarle.
0: Tiene que hacerle una consignación.
1: Me gusta ese lenguaje.
2: Sí.
1: Me gusta.
2: ¿Te gusta? Está bueno. Está
1: me gusta
2: bueno.
1: Ese lenguaje como de la transferencia breve.
2: Sí.
0: Oye, no así como depósito. Oye, ¿me regalas tu llave? No, regálame la tuya.
3: ¿Cuándo no te hacen un depósito?
1: Sí.
0: Regálame el número de la cuenta porque te va este depósito de chele.
2: Estoy que vacío esta cuenta.
1: Ey, Lucho, no era tan literal.
0: Chelines. No, si ustedes escuchan otra cosa, son sus.
3: No.
2: Estoy que me abro un CDT y otras cosas. No, o sea, sí.
0: Estoy que me abro un CDT, pero usted ábramelo a mí.
1: Estoy que pongo a rentar ese CDT.
0: No. Aló, buenas tardes, caballero, para recordarle la deuda que usted tiene conmigo.
1: Si la paga hoy.
0: Es que vengo a cobrarle los intereses.
1: Si la paga hoy va sin intereses.
2: Estoy que me abre una cuenta y las nalgas.
0: Champion, hasta para mí fue horrible. Champion, por favor.
1: Eso está horrible, de verdad.
0: Champion, por favor, tenemos.
1: No digan bancos.
3: Cierren Credinalga y vámonos.
0: Sí. Ey, ¿que a qué hora abre el cajero, papi?
1: No, pero.
2: Sí, señor. No. ¿Qué? Sí, señor.
1: ¿Cuánto tienes ahí todo eso?
0: Dice que, uy, yo no sabía que usted estaba tan mal de cuenta.
1: Ya perdimos toda la banca.
3: Es que tiene grande el datáfono. No, la gente quiere en serio. Bueno,
1: sin contacto.
2: Leerle.
0: Uy, no, triste.
2: Leerle el chip.
1: Me clonaron.
0: ¿Me permite besarle el chip, caballero?
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2: Me clonaron.

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1: 8:58.
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1: Son las 8:59.
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1: Son las 9:03 a.m.
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0: 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Son las
1: 9 de la mañana y 7 minutos.
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0: @esgrade dice: la vida adulta a veces se resume en desayunar o dormir un poquito más.
1: Es cierto, no lo vamos a negar. ¿Por qué lo vamos a negar? No se puede.
2: ¿Usted
1: no
2: qué prefiere? ¿Dormir no cinco minutos más o...? Porque en la vida hay que tomar decisiones.
3: Sí, no, pero sí. Hay que dormir siempre.
2: No, no hay decisiones buenas ni malas. Son simplemente decisiones que construyen tu futuro.
1: Yo, ¿a qué gran libre pensador le he oído eso alguna vez? ¿Algún intelectual? Yo, ¿algún intelectual le oí
2: Meme
1: eso
2: del Real.
1: Vez?
2: Meme del Real dijo no, eso en una entrevista, se lo juro.
4: Fue uno griego, fue Pachócrates.
2: ¿Qué?
1: Hablando de Meme del Real, ¿qué? Lucho hizo el meme real del Chavo del Ocho. O sea, ¿podemos poner eso? ¿Tenemos por ahí la imagen o no? Vengan a YouTube, vengan a TikTok, por favor. Es que esto hay que compartirlo con la gente, porque cuando hicieron el montaje y nos compartieron este montaje Radioactiva, se hizo realidad el meme del Chavo al lado de Don Ramón, cuando Don Ramón tenía la guitarra, sí, y estaba el Chavo del Ocho contemplando a Don Ramón. Pues sucedió en el gallo de Radioactiva, o sea, cobró vida ese meme.
2: Sí, señor.
4: Qué pesar. Sí, señor. De verdad, porque... que ustedes traten así a meme, me parece terrible.
2: No, pues para los que de pronto ayer no vieron, nos visitó Meme del Real, el famoso tecladista y músico, mírelo, pues mexicano de Café Tacuba, mírelo, y ahora en solitario también.
1: Mírenlo, esto es muy bueno. Es muy bueno. Vengan a YouTube, vengan a TikTok, sí, y aprecien ustedes cómo de un momento a otro se hizo realidad el meme del Chavo del Ocho y Don Ramón en el gallo de Radioactiva, esta vez con Meme del Real y con Lucho Gardeazabal. No, increíble.
4: No, mira, tengo un meme con meme. ¿Ah?
1: Increíble.
4: Le hicimos un meme a meme.
3: Sí, porque increíble. No tenía.
4: Casi no, no creo.
3: No tenía.
4: No tenía.
3: Qué grande.
4: Yo la verdad no. estaba...
3: Parece un poquito como Godínez por la gorra, pero sí. Quiero como levantadito.
4: Otra sí, vez. Barriguita.
1: Sí. ¿Y vieron que Shakira hizo realidad también el meme de ella, el de la máquina de escribir?
3: Lo vi.
4: ¿El del computador? ¿Lo hizo? ¿El del computador viejo?
1: Pues lo hizo para una publicidad, pero el computador viejo le pusieron una impresora y la contrataron solo para que hiciera realidad ese meme.
3: Wow.
1: Y lo hizo Shakira.
3: Como fuera.
1: Pues le quedó muy bien también. Pero es que este de Lucho, es que de verdad salió nada planeado. En un momento dado yo estaba viendo la transmisión y demás, quiero aquí participando, pero mientras veía esa cámara, decía, oiga, ahí está.
2: No respeta. Ahí está Meme.
4: Ey, no.
5: Mira, fíjate bien.
2: Ay, yo no sé si eso lo podemos poner por derechos.
3: Obvio no.
4: Champion.
3: Nos van a acabar el stream.
2: Solo el audio.
4: Va a venir Chespirito.
1: Pongan otra vez el de Lucho. Por favor, pongan otra vez el de Lucho para los que están llegando. Sí, el meme de Lucho. Pónganlo otra vez.
2: Y le ponemos
1: la canción. Hay gente que está llegando. Mírenlo.
5: No. Mira, fíjate bien. Quiero ver. Otra vez.
1: ¡Buenísimo!
4: Qué horribles personas son. No, la verdad es que tener a Meme ahí tan cerquita cantando Eres y tal. Uy, yo no me di cuenta. ¿No? A mí se me olvidó que tenía cámaras mirándome. Y
3: no,
4: lo comencé a disfrutar.
3: Lucho está increíble.
4: Lo comencé
1: Lucho
4: a disfrutar.
1: Lucho joven, Lucho viejo, dicen acá.
4: Ay, qué desagradable sujeto.
3: Tienen como la misma expresión, qué curioso.
1: Sí. Igualito. Sí. Es que es igualito. O sea,
4: sí, pero. Igualito, sí, pero a Meme le hace falta un gorrito. O sea, sí son iguales, pero.
2: Qué ganas de darle una torta de jamón hoy a Lucho. Gastarle no empanadas, sino torta de jamón.
4: Ya saben que se termina el programa, yo me voy para mi barril.
2: Para barril.
1: Pensé que iba a decir que ganas de darle una cachetada. Yo así.
3: Coscorrón, como le daba.
2: Coscorrón, pin.
3: Don Ramón. El chavo que le daba.
1: ¿Quién hizo este meme, amigos? ¿Quién hizo esto?
4: El mismísimo Memesterio.
1: No, muy crack.
4: El Memesterio. Me jodió.
1: Muy crack.
4: Me jodió, verdad. me tiró muy feo. No fue el balón, o sea, fue la humanidad.
1: Se hizo realidad. Miren esto, es que hijo de madre, o sea, es increíble.
4: Ay, la verdad es que bueno. Nunca lo planeamos y Y lo que dice Cata, ahora que estoy viendo, sí, tenemos la misma jeta el Chavo y yo. ¡Qué horror! ¡Qué horror!
3: No, pues está
2: Roberto
3: bien,
2: Gómez Gardiazabal.
1: El Lucho del 8, Lucho dice
4: del 8, la casa. Sí. Oh, y vea lo que están escribiendo, dice que Ches Porrito. No, ay, me mataron. Me mataron. Con lo de Ches Porrito me jodieron.
1: Uy, Ches Porrito está campeón.
2: Ches Porrito está muy bueno, sí.
1: No,
4: va a venir disfrazado el Chao.
1: Oiga, Ches Porrito, ya me conseguí. Ya me levanté las boletas para Chayán. La próxima semana vamos a entregar boletas de Chayán.
4: ¿Cómo? Sí. ¿Cómo? Sí.
2: ¡Qué chimba!
3: ¿Qué tengo
1: que
3: hacer?
1: El papá de Latinoamérica. ¿Cuándo es? Sí. Es 21-22 de noviembre. Cata tiene por ahí la información del concierto de Chayán en Colombia.
3: 21 de noviembre. 21 de noviembre. Sí.
1: La próxima semana, no son muchas, porque pues obviamente eso tiene muchos fanáticos, sobre todo fanáticas, claro, pero nos conseguimos unas aquí en El Gallo de Radioactiva para el concierto de Chayanne. Les vamos a decir el lunes, porque mañana no, porque mañana estamos con lo de Querido Jefecito.
2: Sí.
1: El viernes no, pues festivo, ajá, pailas. Pero el lunes, el lunes le vamos a decir qué hay que hacer, pero prepárese.
2: Sí.
1: No
2: sí
1: es nada del otro mundo, pero se va a poder ganar con Radioactiva posiblemente su boleta para Chayanne. Es que viendo a Lucho bueno de Chavo. No, es que
4: sí, sí.
3: No, buenísimo.
4: Me quitó la camisa y quedó con los mismos abdominales de Chayanne. ¿Quieren probar? También lo podemos hacer.
3: Ahora nos bajan el live por desnudez.
4: Por desnudez de niños enfermos.
1: Y le dejaron la canción y demás. Si les interesa buscar las boletas de Chayanne, están en taquillalive.com. Era ¿sí? la preventa 3 y 4 de agosto, ya pasó con los clientes del Banco Falabella.
2: Sí, señor.
1: Creo que ya está abierto al público en general para que averigüen okay si les interesa.
2: Ah, bueno,
1: para la tía, para la mamá.
2: Sí, sí, sí.
1: Bien, puede ser, claro, ¿no?
4: Para que hagan parche, para que hagan parche de amigas.
2: Es un detallón.
3: Buen parche.
4: Buen sí, parche de amigas, Kate. Todas no sabemos las canciones. Traigan a las mamás, nos vamos para Chayanne. Chao.
1: Claro.
4: Peínense que nos vamos.
3: No puedo ay, con esta canción, me destruye.
1: Ay, no, no, no, no.
4: Qué porquería.
1: ¡Chesporrito!
4: ¡Chesporrito! Es que...
1: ¡Isu!
2: Dirige Roberto Gómez Vareta.
4: ¡Óigalo!
3: Pero es que no buscamos que esto pasara, no. Sucedió. Intespectivamente, bueno, sí, como diría don Gedeón.
1: Sucedió de un momento a otro, sí, pasó.
3: Sí,
2: y...
3: sí,
2: sí. No, sí, no, es que lo de meme ayer estuvo increíble. De sí, verdad. Sí. No, yo lo entiendo.
4: No, estuvo genial, hipnótico. Sí. No, me pregunta. Sí.
2: Yo era Godínez ahí detrás. Yo estaba a un lado, pero no alcancé a quedar en la toma. Yo era Godínez ahí también.
1: ¿Quién viene mañana? Lamin Yamal. Aprovechemos que está en Colombia. Uy, para que. Sí.
4: ¿Será que se manoscopia?
2: ¿Verdad, mi
4: ¿será que se manoscopia?
2: ¿Verdad?
3: ¿Será que vendría Lamin?
2: Pues dicen ¿qué hay que decirle?
4: Habría
1: que
4: llamar.
1: Dicen que está en las vacaciones y demás. Entonces, pues.
4: Habría que llamar como al representante.
2: Habría
4: como...
2: que decirle que hay enanos. A él le gusta. Que a él le gusta. De pronto hay copia.
1: Productor.
3: Hoy estás de verdad.
4: Está
3: cancelable, funable.
2: Él hace fiestas con gente.
4: Fiesticas, no, pues, fiesticas chiquiticas.
3: Chiquita, dice.
4: Fiesticas, no. Chiquiticas.
3: Lamin Yamal hizo eso, sí, ¿no? Como en un sí, cumpleaños.
1: Sí, una fiesta con invitó a unos enanos. Pues
2: hay que decirle que acá tenemos eso o cadenas de oro así gigantes que a él le gusta salir todo en bambú.
4: También. La
3: y también estaba el arquero de la selección mexicana, Memo Ochoa. También estuvo en Cartagena.
1: Pero ya la rumba es diferente, ¿no? O sea, ya Memo Ochoa, pues ya es otra cosa. Ya
2: sí,
1: sí, por la ciudad amurallada.
2: Sí, no.
1: El
2: no,
1: restaurante. No, no es... Lamin Yamal, si es que papá Barú con toda, pues.
4: Sí. Barucho, ¿no?
3: O sea, procuremos que salga vivo de ahí, por favor.
4: Sí, procuremos que salga limpio.
3: Sí, yo veo que él está muy joven. Él está
4: muy joven. Y sí, ver uno un partido del Barça y que se esté rascando la ingle. La gente va a decir Cartagena. Sí.
2: Uy, uy,
4: la
2: uy
4: gente va a decir Cartagena.
1: Lucho.
3: Ey, Lucho, qué por porquería.
2: Sí, por el partido.
4: Ey, que no pase.
1: Pedri diciendo, ey, ¿qué está pasando? Que aquí es como que a todos nos está rascando algo.
2: Llegó como más pálido Lamin, qué raro.
4: Ey, ¿qué son esas postales de la Torre del Reloj?
2: Sí, de verdad. ¿Qué cosas debería uno recomendarle a Lamine Yamal? Pues ya que cayó por estos lados. ¿Cómo de visitar, de comer?
4: Que coma. No sin... Ay, que pruebe la posta cartagenera.
1: Es la cazuela.
4: Sí.
1: La cazuela de marisco.
4: Una cazuela.
1: Pescado con yuquirri. Pescado con yuca. Pescado con yuquirri.
4: Pescado con yuca, papá. Pescado con yuca y suela.
1: El arroz con coco. El arroz con coco, que no es normal. No en otros lugares, ahí tiene que probar.
3: Se lo dará.
4: Sí, claro. El suero costeño.
3: Usted no viene a comer. Ese no viene se a comer. Ha sentado a comer desde que llegó. Ay, con eso les digo todo.
1: No, a los 19, uno que va a estar pensando en que le recomiende el restaurante.
3: Es que si restaurante.
2: Ese, man con la comida que hay en Colombia se va fijo con un bracket ahí suelto. Se tumba un bracket.
3: Llega a España, con el patacón.
4: Sí, con un patacón con suero. Llega a España cachetón. Con todo el montón de comida que no me
2: gusta. Sí, seguro.
1: Porque la vez pasada había ido a celebrar a Ibiza, contrataron, alquiló un bote.
2: Sí.
1: Y el bote, la noticia era que después de la fiesta, no por la fiesta de Lamine Yamal, sino después ese bote donde había estado, se hundió en Ibiza. Sí. Necesitamos que el mismo, un bote así, así en Colombia, después de que se vaya Lamine Yamal, algo pase, alguna cosa así, y vuelva a ser noticia.
4: Oye, ese bote se hundió porque en ese bote lo hundieron.
1: Pues que estamos hablando de Lamine Yamal, o sea, no estamos hablando de alguien que...
4: Campeón del mundo, lo más alto de
1: su carrera y de su poder mediático en estos momentos es de Lamine Yamal, y está en Cartagena, o sea, no está en un momento de retiro, ¿no? Está empezando.
3: No, está empezando a vivir, si lo permite.
4: Si lo dejan.
3: Él también hizo un meme en el Mundial, que la gente dice que se acabó el Mundial, y no sé si es Lamine Yamal,
2: Janet Yamal.
3: Sí, como que la gente podía con el nombre de
4: Lamine Yamal. Mi mamá le dice Tamal.
2: Tamal.
4: Ella no puede decir Yamal, ella no...
2: Lamine Tamal.
4: Ella no concibe que en el español haya alguien que dice Yamal. No, él se llama es...
2: Tamal.
4: Amin Tamal.
1: Ese no era el de las noticias. Amin Amán.
2: Sí, no, este man.
3: La gente que evite las carrozas, que de pronto ahí se le va el sueldito. Yo es que no voy a
4: evite,
3: cantar.
4: ¿Saben qué? Que evite
1: las trenzas. Sí, claro. Ahora son eléctricas.
4: Las trenzas y los masajes. Que evite eso si no se quiere descapitalizar.
1: Y la primera ostra, porque la primera ostra le dicen que es una cortesía, que pruebe. No. Y ya esa vale 150 mil.
3: No sabía eso, es que yo hace mucho no voy a Cartagena.
4: Sí, evite las ostras.
1: Se nota por el bronceado. Pero sí.
3: Si fuera igual, no se notaría porque no saldría tampoco. No, yo le huyo al sol.
2: Bronceado rolo.
3: Sí, total,
2: allá. Así me manga.
1: Cata con ese vestido de baño que es manga larga, así. Sí. Así, con un sombrero. Como hay señoras que se meten como con un sombrero que es como un kiosco.
4: Que se meten al mar hasta la rodilla.
1: Eso es así me imagino yo a Cata.
3: Yo, sí.
1: Quieta.
3: Con el vestido de baño, cuando las mujeres empezaron a usar vestido de baño que era así enterizo, o sea, hasta los tobillos.
1: Así.
3: Porque no podían mostrar y no sé qué, y bueno, toda esa monda.
4: Sí. No un bikini, un coso de esos.
3: No, el bikini ya fue una revelación muchísimo después, pero al principio pues salían así cubiertas. Y hay algunas religiones que también las mujeres salen muy cubiertas. Yo sería así, no por religión ni por nada, sino por
2: convicción.
4: Para evitar ese tono palmada.
3: Sí. El tono taponazo, para evitar ese tono taponazo en el vientre. Sí, yo agarro ese tono taponazo.
2: Ese tono de durar mucho rato en el baño con los codos en la pierna.
4: Es agradable, ese sujeto. Sí. Ey, un saludo a todos los estreñidos.
2: Ese rojizo.
4: Un saludo a todos los estreñidos. Coman fibra.
3: Ese.
4: El rojito estreñido, sí, señor.
2: Ese tono cachetada, sí.
3: Sí, ese es el que agarro y no me gusta. El daño solar.
4: También le huyo al sol por lo mismo, porque yo termino color palmada y no se ve divertido.
1: Ahora, tengo una pregunta que es importante y determinante, obviamente, tratándose de Lamine Yamal y las vacaciones en Colombia, y es, ¿vino con la novia?
3: No la he visto.
4: Vino, fue con un parche de parceros.
1: Por eso le digo. No, eso hasta ahí llegó.
2: No, sí, ese sabe.
1: Eso hasta ahí llegó, amigos, porque todos sabemos que El que viene, mejor dicho, y conoce.
4: No, eso,
1: eso ya después.
4: ¿Qué va a traer leña al monte, mi papá?
3: Pues
4: no,
3: si la trajo,
4: mi rey.
3: No se ha visto. Si, si la trajo, no se ha visto. No, habrá que ver.
2: No, cuando le veamos jugando los partidos allá de la Liga Española.
1: Desganado.
2: Con manillita de pepitas. Echa mano.
4: Con manillita. Esas manillitas que le regalan a los niños guayú que tienen palabras.
3: Sí.
4: ¿Se han visto?
2: Sí.
4: Que dice
2: sí.
4: Pájaro.
2: Sí.
3: Que deje acá por ahí un hijo.
4: Eso les iba a decir yo por ahí. Vaya usted a mirar en unos 12, 15
1: también,
4: añitos. La revelación del ciclón bananero. El Unión Magdalena presenta a Lamine Manjarrés. Lamine Manjarrés, Daza, Daza.
3: Sí.
4: Y el pelado, y el pelado y igualito.
1: Las primeras declaraciones, las primeras declaraciones de este gran futbolista que está haciendo revelación. Un saludo a mi mamá que dio todo por nosotros porque mi papá se desentendió.
3: Y lo peor es, papá, y en 15 años Lamine Yamal sigue siendo súper joven.
4: Sí.
3: O sea,
4: sí,
3: tiene 34 años.
4: Todavía. Y en 15 años Lamine Yamal dando declaraciones. No, hombre, yo no sé quién es el peladito. Ah, perdón, ¿qué? ¿Qué? ¿Qué? ¿Qué fue? ¿Qué?
3: Es posible, a los 19 años, bien díscolo en Cartagena, ultramillonario, pues, sí. Lo no, de pues dejar un...
4: ¿Qué?
3: Un niño.
1: No, hay que espantarlas, y hay que espantarlas también.
4: Claro, hay que espantarlas.
1: Hay que decir, no, hay que espantárselas.
4: No, el pelado le da una pubalgia, y usted, una pubalgia, ¿no, mijito? Y usted no va a responder por el pelado, eso son 3 meses de recuperación. No, señora.
1: Claro.
4: Y más el favor.
1: Llega esa pretemporada, llega esa pretemporada del Barça chilao.
4: Achilado, cojeando sí, así con la mirada perdida.
3: Como en Affleck.
4: Ey, no, ¿qué te pasa, Lamín?
6: Olvídala mejor.
2: Sí, el man en el cooling break con media de ron.
4: En el cooling break saca un bafle.
3: En Cartagena, ultramillonario, pues sí. Lo no, de pues dejar un...
4: ¿Qué?
3: Un niño.
1: No, hay que espantarlas.
4: ¿Penalti?
1: Y hay que espantarlas también.
4: Claro, hay que espantarlas.
1: Hay que decir, no, hay que espantárselas.
4: No, el pelado le da una pubalgia. Y usted,
1: no.
4: Una pubalgia, no, mijito. Y usted no va a responder sí, por el pelado. Eso son 3 meses de recuperación. No, señora.
1: Claro.
4: Y más el favor.
1: Llega esa pretemporada. Llega esa pretemporada del Barça achilao.
4: Achilao, cojeando.
1: Cansado.
4: Cojeando sí, así con la mirada perdida.
3: O en Affleck.
4: Ey, no, ¿qué te pasa, Lamín?
6: Olvídala mejor.
2: Sí, el man en el culimbre.

0: con media de ron.
1: En el cooling brain saca un bafle.
2: Posibilidades de que Inés García, que es la novia, pase a ser la exnovia después de su viaje
3: pronto,
2: a Cartagena.
3: Muy, muy altas.
0: Todas las probabilidades.
1: No, sí, no, eso no va a sobrevivir.
2: Sí, pues es que para que se ponen a tener novias. O sea, pues yo sé que quieren bloquear.
1: Pero yo lo que creo es que creen el amor.
2: ¿Qué va a creer en el amor?
1: Yo creo que cree en el amor.
2: Semejante negocio con Nicki Nicole va a venir a creer el amor ahí. 19 años.
1: ¿Negocio? La Nicki Nicole dijo que le habían pagado para estar con él. ¿Cómo fue?
2: No, yo no sé. O sea, me parece a mí que fue una cosa muy de mercadeo.
0: Sí, de los dos moverse.
2: De los dos. Los dos como que querían público de lado y lado. Y van a venir a decir a mí que creen en el amor.
1: Yo creo que creen en el amor y por eso fue a Cartagena. A ver. Es la ciudad del amor.
3: Parece que acabo de encontrar el lugar donde está en estos momentos la novia de Lamine Yamal.
0: A ver, sí.
3: Dicen que está Inés García, se llama, ¿no? Inés García. Está disfrutando del verano. No creo que tanto como él. Una playa paradisíaca en Cádiz con buen arroz y esencia marinera. ¡No!
0: ¡Ay, no! No, jodas.
3: No, el novio es lo que está comiendo arroz.
2: ¿Por qué no vendría?
1: Yo creo que Lamine Yamal le dijo, mira, nene, viaje de chicos, ¿ok?
3: Claro,
1: porque
3: obvio,
1: pues uno hace esas cosas.
0: Sí.
3: No.
1: Y sí, ella dijo, pero... ok, ¿para dónde vas, Cartagena? ¡Ay, qué lindo! Y él...
2: Yo no sé, muy chichi.
0: Lo que se viene.
2: Sí,
1: no. Lo que se viene. Soy yo.
3: No, yo creo que es una buena decisión de Lamine Yamal. O sea, no era un destino, para ser honestos, para ir con la novia. No era. ¿A los 19?
1: ¿Será que no? Pero mire que a mí Cartagena no, es una ciudad toda romántica, la ciudad murallada.
3: A usted, pero él no fue a la parte romántica de Cartagena.
0: Sí, no, es que eso en yate, eso es para llevar muy poquita ropa.
3: No, allá no coge el celular, allá no coge, no hay señal.
1: Sí, no, allá el que está cogiendo es Yamal. Dios mío. Güey, madre.
3: Allá ni Starlink, allá ni Starlink coge. O sea, allá eso, para que sepamos eso.
0: Eso sí, no. Perfecto. Uno allá sin señal y mucho látex y ya. Eso no es
1: sin
0: mal.
1: Señal y sí. Bodas de látex y las bodas de látex, sí.
0: Pero Pacho, parece que hay alguien que nos llama que tiene más detalles de eso, de la visita de Yamal en Cartagena, como detalles de qué anda haciendo, no sé, o qué opina de todo eso. Vamos a ver. ¿Aló, Radioactiva?
4: ¡Aló!
0: ¡Aló! Sí, señor, ¿cómo está?
4: Espérate un momentico, que estoy aquí atendiendo a un gringo. Oye,
0: a ver.
4: Oye, María, atiéndemelo ahí, que estoy aquí al aire. ¡Aló!
3: ¡Gringo!
4: ¡Aló! Espérate un momentico. Mister, el lobster te vale ahí tres palos 500 de verde, mamparita.
0: ¡Aló!
3: ¿El lobster es una posición?
4: ¡Aló! ¿De dónde me llaman? Estoy ocupado aquí, negocios internacionales.
0: Radioactiva, se me
4: dice. ¡Hola, Radioactiva! Esa no es la emisora en la que... Está pelada. Esta, la que alumbra... ¿Cómo se llama?
2: La que alumbra.
4: Está pelada, la que alumbra, hombre, cuando le da el sol. ¿Cómo es que se llama?
0: Catalina, dices tú.
4: Oye, y la Catalina, que es un bollito, ey. Te estamos esperando.
2: La que alumbra.
4: Ey, te estamos esperando, Catalina.
0: Cuando empiece a tuitear así, Yamal, a poner, ey, bollito, a coquetear así.
4: Hola, pelada. Ey, yo estoy convocando a esa pelada Catalina para que venga acá y termine con... Bronceado de persiana, papi.
2: Sí.
0: Bronceado de persiana.
4: Bronceado de persiana, claro. Somos nosotros los de la luna de miel los que no salimos a la playa, sino que nos concentramos en el amor, Bronceado de persiana.
2: Nos concentramos en el amor.
0: En el
4: love. ¿Tú sabes, Cata? Te estoy escuchando la voz, eres tú, mi amor. Oye, te estoy esperando aquí en Cartagena, mami. Cuando quieras, yo te compro la sandalia, ¿oíste?
2: Gracias, muchas gracias.
4: Sí, tú eres
0: 42, porque es patona, 42.
4: ¿42?
2: Uy,
4: 42. Joda, yo como que mejor ya. Oye, Champion, ¿no quieres venir tú más bien? Que tú eres como más chiste.
2: Que se calza poquito, como 31.
4: Tú quieras decir, pate puño, te dicen. El propio pate puño, papá.
0: Por ese lado es algo barato.
4: Ey, oye, tú sí sabes, Champion.
0: Señor.
4: Ayer vino por acá un pelado que jugaba en el Barça.
0: Ese, sí.
4: Y yo le dije, ¿qué vas a jugar tú en el Barça? Con esa cara de desnutrido, tú eres aquí de malambo, mal parido. ¿Qué te pasa, mentiroso? Hola, ¿te pelado qué?
0: Ojo, que a lo mejor era Lamine Yamal, campeón del mundo.
3: No, pero cara
0: del
3: Barça. Desnutrido sí tiene, cara
4: ese
3: de
4: ese pelado tiene acá, que está acá de basurto, oye. Este pelado no conoce el mar.
2: Tiene cara de
4: basurto. Ese tal Lamine Yamal, pelado bacano, ey.
0: Sí. ¿Qué tal dejó propina? Me imagino ese man.
4: Ey, no, muy tacaño, porque le dije, mira, el lobster a ti te cuesta 5 millones.
0: ¿5 millones?
4: Y

0: y los pagó. Y los pagó. Venían como tres pelados y como unas 15 peladitas. De acá de la Torre del Reloj, todas con hambre.
1: No puede ser.
0: De esas que trabajan como en un banco porque lo prestan es con interés.
2: No, diga, no.
0: Dice, yo te lo suelto, pero ay, ¿cómo vamos, papi? Tal.
1: Bueno, pero también se creyó que iba a encontrar el amor, pues también está. Está perdido ya, man.
3: El lobster viene con algo, incluye algo, arrocito.
0: Mira, ese lobster viene lobster, yuquita,
4: sí.
0: Papita,
4: sí.
0: Suero costeño y un baile de mis primas.
2: Está bueno.
0: Hey, Pachito, te espero acá, papi. Aquí el baile no es por botella, es por mojarra. Aquí una mojarra, un baile. Ya, listo, papi. Te hacen la del ping-pong, la del cigarrillo, toda.
2: ¿Hacer la del ping-pong?
0: Sí, la del ping-pong.
2: No, papi, sé si quieres saber cómo es la del ping-pong.
0: ¿Tú no sabes el ping-pong?
2: A ver, no.
0: Mira, yo sé que tú trabajas en un medio en donde a esta hora no se puede decir estas cosas, así que te invito.
2: Sí.
0: Te invito.
2: Sí.
0: Te invito a que esta noche venga y te haga la del ping-pong, papacito, ¿viste? Ahí tú me dices y tal.
2: ¿Cómo será eso?
0: El ping-pong, pues, papi.
2: ¿Lo ves? Ya no lo ves. ¿Dónde está el ping-pong? ¿Dónde está el ping-pong?
0: Es así, mira. Tú coges un ping-pong.
2: Sí.
0: Lo llenas de lubricante.
1: ¡Oh, no!
3: Déjelo que termine. A ver, ¿qué?
0: Ey, Catalina, se necesita lubricante porque si no, eso no...
1: Por favor.
2: Se necesita.
3: El ping-pong.
0: Sí. Y tú haces sin salabín. Te baila dos cancioncitas y de reggaetón y al final de la última te tapa la nariz y saca el ping-pong. Ey, no me diga que en Bogotá no se sabe el ping-pong. ¿A cómo estás pagando la mojarra tú por allá? Dime la verdad.

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4: Ay, ay, ay, qué cosas, qué cosas. ¿Ustedes se vieron este año Hoppers o no se la vieron la película del castor?
5: La vi, sí, señor.
6: No, yo no, yo
5: sí,
6: no.
5: Señor. Es un castorcito al que le transfieren como tu ¿cómo se llama? Tu alma, tu esencia. Y el castorcito tiene que estar ahí entre una pelea entre los humanos y la naturaleza.
4: Sí,
5: es
4: sí,
5: muy buena,
4: sí,
5: es muy buena,
4: sí.
5: Es buena peli. Es muy divertida.
4: Sí. Bueno, para los que no se la han visto y demás, les quiero contar que Hoppers está disponible ya en Disney Plus.
5: Ah, buenísimo.
4: Ya está, ya se puede ver a través de Disney Plus. Justo ahí fue donde la pude ver con mis hijas. Es un buen dato, pero hay otro dato. Y es que para los que quieran ver Hoppers y todo el contenido de Disney Plus, esto viene incluido en el plan Claro Hogar en planes seleccionados. ¿Qué pasó?
5: No, es que aquí Chavito.
6: El
4: ¿qué le pasó al Chavito? ¿Se cayó, Chavito?
7: No me van a creer lo que acabo de pasar.
4: No, díganos, tranquilo, tranquilo.
7: Acabé
4: tranquilo,
7: de encontrarme aquí en los pasillos. Así, apareció ahí por los pasillos de Caracol. Una novia del colegio.
4: ¿Qué? No me diga.
5: ¿Novia del colegio? Hagámosla seguir.
4: Isabela.
7: No, no, no, en esa época no estaban de moda esos nombres.
8: Otra vez.
4: Ah, sí. Ah, no, entonces venga, llame a Aura.
5: A Doris.
7: Se llama Amparo. Amparito. No. Sí.
4: No, pero de verdad lo que está diciendo, vio una novia del colegio.
7: De verdad, nos acabamos de tomar fotos y todo, no nos veíamos hace más de 20 años.
4: Ah, sí.
7: De verdad, fue muy chévere.
4: ¿Y, pero trabaja en Caracol?
7: No. Vino con un cliente, vino a dejar como cosméticos y tal aquí a Bésame. Y pasó así.
6: ¿Y aquí
7: por
6: qué no dejó nada?
4: ¿Es impulsadora de producto?
7: Seguramente. No, como que trabaja ahí con esa gente. No, pero esa de...
4: pero ven lo nervioso que está. Miren lo nervioso. O sea,
6: pues tanto que se fue jeta cuando entró.
7: Fue hermoso. Y entrando, los nervios son para tratar de mitigar el dolor que tengo en el tobillo, porque me di con toda la gana entrando. Con toda la gana.
4: Venga, ¿y cómo terminó eso? ¿Cómo te cuenta aquí el chisme?
7: Un amorcito
4: bien
7: de colegio, piquitos. Y sí, ya, no pasó nada. Fue mi amor.
4: Pero ahora que la volvió a ver, usted dice, ay, ¿por qué solo se quedó en eso?
7: No, le doy gracias a Dios, Pachito.
6: Este sí es mucho doble miserable.
5: Que allá.
6: Sí,
7: le doy gracias a Dios porque seguramente...
6: Ojalá lo escuchen, para que lo escupan.
7: Oye, no, le doy gracias a Dios porque seguramente dio con un buen hombre.
4: Ajá. Ah, claro, bueno, claro, sí, claro.
7: Que la ama mucho.
4: Sí. Y yo no era tal vez ese hombre que le pueda dar todo eso, diga. Entonces puede ser así, ¿no?
7: No. Ella seguramente está muy bien en este momento, Pachito.
5: Ella le hizo caso al profe al final de...
7: Sí, al final le hizo caso a Dios y...
6: Sí, pero es que el novio de la estudiante nunca es el esposo de la
7: ¿nunca?
6: Profesional.
7: Nunca.
4: Sí. No, pero yo sí conozco casos de... O sea, yo tengo amigos, ustedes tienen amigos que se han conocido en el colegio, a lo Messi y Antonella, y hoy por hoy sigan en relación.
6: No.
4: Yo sí.
7: No,
4: yo
7: porque sí. Mi amigo resultó muy malo para el fútbol.
5: Entonces, ¿malo para el fútbol?
7: Sí, para todo en la vida.
6: No, yo no conozco y conocí a una pareja que eran novios desde el colegio y se separaron en pandemia.
4: Bajen a don Ramón un momento, que es que me tiene loco con su canción. Así, ¿Cata?
7: Gracias, Pacho.
6: Sí, se separaron en pandemia porque ella quería vivir otras cosas.
4: ¡No!
6: Y llevaban como 20 años de carrera. De carrera.
5: De carrera artística. No,
6: de carrera artística.
4: Pero a ver, cuando una...
5: Duraron tanto
4: cuando
5: tiempo.
4: Cuando una persona dura 20 años con otra, pero sobre todo que haya empezado la relación muy jóvenes.
5: Sí.
4: Y dice que tiene que vivir lo que no ha vivido. Eso quiere decir que... A los 40 y punta, casi 50, se va a enloquecer. O sea, empezó su adolescencia, su juventud.
5: Algo le gustó, sí.
6: Sí.
5: Algo le picó. Eso no viene así de la nada.
6: No, y conozco varias. Conozco varias parejas que se conocían desde hace muchísimo tiempo. O sea, así como primeros semestres de la universidad. Duraron mucho tiempo y se separaron por eso, porque querían vivir otras cosas, otras cosas, o se enamoraron pues de otras personas.
4: Ah, bueno, eso pasa.
7: ¡Ay,
6: qué duro! Eso pasa,
4: todo por Lucho. Pero un momento, el productor dijo algo que ustedes tal vez no notaron, y él dijo, mis papás.
5: Sí, sí, mis papás.
4: ¿Su papá es el novio del colegio de su mamá?
5: Sí, señor. Sí, ellos desde
4: o sea que su mamá va a querer vivir ahorita cosas que no vivió.
7: Desagradable sujeto.
5: Pacho, no.
6: Pero no la culpa. No. Champion es normal.
5: Emprender.
4: Pues ya tiene derecho, porque no puede tener derecho si su mamá en un momento dado.
5: Aman,
4: ¿por qué no?
5: No,
4: pero puede llegar un momento en que se eso
5: más
4: se
5: que
4: deteriore.
5: Messi y Antonella, no. No, ellos son los Messi y Antonella de Ráquira. Ellos están ahí.
7: Tan hermosos. Están
5: siempre juntos.
4: Los Messi y Antonella de Ráquira.
5: Sí, señor.
6: Bueno,
5: sí.
6: No, pero
5: Messi
6: y
5: Antonella en Alpargatas. No.
4: Qué bueno.
5: No me parece.
6: No.
5: Pero
6: si en algún momento usted tiene que apoyarla.
4: No. Pues su mamá es joven.
7: En algún momento llega a pasar eso, usted tiene que apoyar a su papá.
4: Y decirle, claro, o no, a su mamá. Y si dice, si quiero vivir algo que no ha vivido.
5: Sí, no, yo no los apoyo, no.
4: Pero no, ¿por qué no?
5: No, porque... Porque no, porque ellos
7: le van a generar traumas a usted, que está...
5: Sí.
6: Usted ya está grande, usted ya está casado.
7: Usted ya es harina de otro costal.
6: ¿Traumas a alturas de la vida o no?
5: No, se pueden separar. No.
6: Ellos, ¿qué pasa si sus papás se separan?
5: No,
7: ¿por qué le hacen eso? Ey, están arrinconando a mi amigo Champion, por favor, lo van en paz.
4: ¿Qué tal si sus papás abren la relación?
5: No, ellos no hacen eso, Pacho, ellos no hacen eso. Ellos se aman, noches juntos, ellos van a misa,
6: se ponen poliamorosos, así.
7: ¿Qué tal se pongan, se pongan swinger? En
5: no,
7: realidad.
5: Sí, no, sí. No.
6: ¿Qué tal ellos hagan eso?
5: No, porque
6: y
5: ellos
6: no
5: saben que todo eso es pecado.
6: Sí. Y qué pecado dice.
4: Y cómo se le ríe, Cata.
5: Ellos saben que
6: eso
5: no le gusta a Diosito. Eso no le gusta a Diosito.
6: ¿Eso qué importa?
5: No, ellos quieren ir al cielo y hacer caso del amor como manda Dios. Como mandó la iglesia, como mandó el padre, que los casó el padre Rafael. Están ahí, sí. No, ellos.
7: ¿El padre Rafael aún vive?
4: Qué lindo.
5: Pues no sé.
6: Qué lindo, o sea, que sus las... papás, ¿cuánto yo?
4: ¿De relación abierta o de...?
5: No. Ellos llevan por ahí sus 40 años juntos.
6: ¿40 años juntos?
4: ¿Pero qué, se conocieron en kinder o qué?
7: Usted es el mayor.
5: Pues se conocieron como a los 15 años.
7: Usted es el mayor.
4: Por eso no puede ser.
7: O sea, ¿qué puede ser que ellos se hayan juntado porque usted vino al mundo y ese sea?
6: No,
7: estaban juntos.
6: Sí, sí, sí. Ah, ok, ellos se casaron.
5: Estaban juntos.
6: Impunes, o sea, sin hijos.
5: Ay, no, ellos se casaron y yo estaba ya por ahí como de 2 meses en la...
4: Ay, o sea que ellos... pero eso tampoco es de Dios. ¿Usted qué dice?
5: Las cosas que son de Dios.
4: Eso es pecado.
5: Por eso mamá...
4: Eso es más pecado.
5: Por eso mamá se casó de azul clarito, azul celeste.
6: No, vamos a entrar otra vez en ese. Pobre su mamá, oprimida por las tradiciones patriarcales.
5: Seguro.
6: Uno se puede casar el color que quiera, si lo haya dado 35
4: veces. Y su matrimonio como el de pollo crudo.
5: ¿O el de Ginás?
6: Pollo crudo, oiga. Sí soy.
7: El goleador, el hombre del cabezazo.
6: Ay, no. O sea, se arruinó la juventud de sus papás.
4: Claro.
6: Porque todos los papás que se casaron embarazados, se casaron muy jóvenes, se casaron por el chino.
5: No.
4: Usted amarró a su mamá es que prácticamente.
5: En ese pueblo no había más plan, era tener hijos.
4: Embarazar.
7: No había más plan.
5: Sí, era, pues... ¿Qué más hacían? Eso y hacer ollas.
6: El salto de tigre.
4: Sí. Menos mal que hoy hay una cantidad de planes.
7: Peguese
6: eso cuando
7: la
6: uno
7: rogadita.
6: Mira en Airbnb, eso hay un montón que hacer alrededor.
7: Yo miro que hay en Airbnb.
4: Aquí dicen en TikTok que el Champion es hijo del pecado. Sí, es hijo del pecado.
6: Como el 80% de la humanidad, yo creo.
5: Sí, sí.
6: Yo creo que el 80% de la humanidad.
5: Somos bastardos.
6: Somos pecados. Bastardos y.
5: Por eso al infierno todos.
6: Sí, sí, sí. O sea, que ¿en qué momento aprendieron los mandamientos? En ese momento no lo sabían. O lo sabían y pasaron por encima.
7: No, ahí todavía no habían venido, no habían sacado esa edición.
6: Sí. Pues uno no podía darlo, champion.
5: No, pero pues digamos que ellos después pidieron perdón por todo eso.
6: Ellos pidieron perdón por darlo.
7: Y han pedido perdón, por usted.
5: Que yo sepa, no. No.
4: Nunca le han dicho a usted, hijo, por hijo perdón. Porque no. No le dijo, hijo, perdón, porque tú eres un hijo bastardo. Nunca le han dicho.
5: No. Ellos,
6: o pues, por no ser deseado, porque muchos no fuimos deseados. No, y es normal, o sea, es algo que ya debemos aceptar.
7: Oiga, los Airbnbs para hacer bebés en Ráquira están caros.
5: Ellos fueron los primeros en hacer glamping, solo que no había glamping.
7: O sea, a usted le dicen...
5: Hicieron potrering.
7: Potrering.
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1: 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Los Chili Peppers están celebrando porque esta canción, Can't Stop, acaba de superar los 2,000 millones de reproducciones en Spotify. Es la tercera canción de los Chili Peppers que lo logra, ¿no?
2: La tercera ya.
3: La tercera ya.
2: Me imagino que Californication fue una y la otra que
3: By the Way. Scar Tissue.
2: Scar Tissue. No. Under the Bridge.
3: Under the Bridge.
1: No.
3: Todo ese álbum. Yo creo que todo ese álbum.
2: Fire Song.
3: Stadium Arcadium.
2: Danny California. ¿Cuáles son?
1: No, mentira, sí. Californication y Under the Bridge están ahí.
3: Ah, mira. Y tú sí que sabes.
1: En esa famosa lista.
4: Oh, qué mano de regalías. Por eso Flea sí está haciendo jazz.
1: Y por eso fue que vendieron lo de los la derechos, música, sí, ¿no? De ellos,
2: sí,
1: los derechos.
2: Vendieron
1: y
2: los
1: demás.
2: Derechos.
1: Oye,
2: sí.
1: ¿Vieron no, a, yo no lo vi en el.
3: El Tiny Desk, él desde hace mucho tiempo ha declarado su amor por el jazz, en particular por un señor que se llama, ya me voy a acordar,
2: Encías Sangrantes.
3: Encías Sangrantes, Murphy. No, el que canta My Funny Valentine. ¿Cómo es que se llama?
2: Sinatra.
3: Chet Baker.
4: Sí.
3: Chet Baker. Y él se le ha visto muchas veces haciendo covers de estándares de jazz con su trompeta, porque Flea, el bajista de los Red Hot Chili Peppers, es un gran intérprete de la trompeta. Y ahorita en el Tiny Desk que salió de Flea, aparece el man con su trompeta todo el tiempo.
1: Vea, no lo he visto.
3: Su quinteto de jazz. Se lo recomiendo mucho, Pachito. Es una
1: lo tendré que ver.
3: Es una delicia.
1: Lo tendré que ver. 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
2: Bueno, vea bien. ¿Tienen? Es que como o antes no había Hoppers ni nada de eso, pues... O sea,
1: claro. A tener. O sus papás, ya que dice que en Ráquira, pues, hoy por hoy es una metrópoli.
3: ¿Cómo fue que dijo? ¿Potrerín?
2: Potrerín, hicieron Potrerín.
1: Potrerín.
2: Sí, Potrerín. ¿Dónde Rosin?
3: ¿Dónde Rosin? No.
1: El culín con el pasting.

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3: 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Son las
4: 9:56.
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1: Mañana, 6 minutos, estamos al aire en el Rock and Gold del
2: ¡Os!
3: Dale a tu cuerpo alegría, Macarena, que tu cuerpo es para darle alegría y cosa buena. Dale a tu cuerpo alegría, Macarena. Macarena. ¡Ay! ¡Ay! ¡Ay!
1: Son tres. Y hasta abajo.
2: ¿Son tres?
1: Como debe ser, claro, y hasta abajo. Y luego párese a ver después de los 40, como debe ser. Bienvenidos a esta nueva edición del Rock and Gol de Las, con más pasión y menos técnica. Ganó Millonarios.
2: Mucho hoy.
1: Ganó Millonarios y esta mesa está feliz. Crispina ya saltando. Sara, que en una pata además. Porque ganó el equipo femenino de Millonarios el clásico.
2: Patada criminal a la cara.
1: ¿De qué habla Chancho con los buenos días?
2: No, pues se metió una ahí por ahí.
1: ¿Cuál patada criminal de quién?
2: Lo es más, tenemos una corresponsal. Que fue
1: ¿pero allá. ¿Patada de quién?
4: Ahí se Elis Marcano le metió una patada en la cara a Laura Tamayo. Taches al rostro, cachete izquierdo, pierna derecha.
2: Casi pierde el cráneo. El cráneo le quedó así.
1: ¿Solo amarilla? No jodas. ¿En esos partidos hay VAR?
4: No, en primera fase.
5: Ah, pero el árbitro sabe.
2: Uy, no, pero el árbitro con una jugada de esa, Rafa. No, pero Rafa. O sea, la de John, el carnicero que cuando pateó así, ¿a quién fue?
5: A Xavi Alonso.
2: A Xavi Alonso, pero en el cráneo, Rafa.
4: En la cara, aparte.
2: En la cara.
4: Sobre todo en la cara, evidente. ¿No?
1: Bueno, ya vamos a hablar de eso porque también ganó Llaneros 3-1 a Fortaleza y el Medellín le ganó en Ibagué 3-2 al Tolima, 9-9, puntaje perfecto, como diría nuestro querido Juanito para Mamaranto, Mamaranto Perea, que lo está haciendo bastante bien y que por ahora es el líder de la Liga Betplay. Y un caso único que se presenta en Colombia, ya vamos a hablar también de Yormar Hurtado, que ha sido suspendido por ahora por la Dimayor por jugar con 3 equipos en el mismo torneo. Mucha tela por cortar. Jugaron el Inter y el Milan, un partido amistoso, 1-1. Hoy juega Boca por la Liga. Ese es un buen partido a los que nos gusta el fútbol argentino, porque hoy juega frente a Estudiantes de La Plata, el equipo de Cetrén La Bombonera. Mejor dicho,
2: Kevin De Brownie.
1: Lo que hay es tema para hablar y para cortar. Pero como me enseñaron en mi casa, saludo primero a las damas. Querido Crispian, ¿cómo le va? Buenos días.
2: ¡Ay,
1: Sarita!
2: ¡Buenos
1: días!
4: No, ya
1: sí,
4: que le cortó la cara. O sea, Crispian, no.
1: A las damas, Crispín, ábrale la puerta. Déjela subir primero en el ascensor.
4: Déjela salir. Déjela salir. Quítela del lado de la calle cuando va con ella por la calle.
1: Quítela, no le aceptes y le dice tranquilo, yo pago. No. Ni más faltaba. Yo voy. ¿Cómo le va, Sara? Buenos días.
4: Muy bien, Rafa. Con los buenos días para ti, para la hermosa producción que siempre tenemos con nosotros. Y con la gente que está del otro lado también. Yo estoy muy contenta hoy porque, claro, gana Millonarios masculino, gana Millonarios el cuarto clásico femenino en la historia. Y aparte, la selección Colombia femenina de mayores logra la clasificación a la final. Iremos por ese oro centroamericano. Obviamente el principal reto es conseguirlo. Justamente nos toca en la final contra México, rival que nos ganó en la fase de grupos. Pero yo elijo creer que Marsiglia tiene claro qué falló en ese partido, cómo corregirlo y cómo quedarse con el oro en Colombia.
1: Lo bonito de esa selección Colombia femenina que está peleando por el oro en los centroamericanos es que son jugadoras de la liga local. Sí, no hay ninguna jugadora que esté en el exterior, ¿no? Es local y eso hace que el nivel, obviamente, pues ya se note. O sea, ganar el oro nos va a dar vamos a subir un escalón de cara a esas jugadoras que de golpe no han tenido la oportunidad por las que están obviamente afuera y que son jugadoras de élite. Me parece que eso ayuda muchísimo y creo lo que dice el Chancho, vamos a lograr un título grande a nivel mundial con el femenino. Sí.
4: Ya ganamos una Liga de Naciones hace un mes y medio.
1: Es verdad.
4: Ahí tenemos todavía mucho.
1: Este orito cae de perlas.
4: Claro, ¿no? Igual es un oro en ciclo olímpico. Ya tenemos unos Panamericanos 2019 en penales con Argentina. Ahora imagínense ustedes un oro centroamericano ante México también, que igual el fútbol mexicano, la Liga Mexicana ha sido ya también una de las más fuertes. De hecho, es la tercera más fuerte de nuestro continente, de nuestra región. junto obviamente a las brasileras y la Liga de Estados Unidos femenina.
1: Muy bien. ¿Marta juega todavía fútbol en Brasil?
4: Sí, mira que Marta, de hecho ella juega en Estados Unidos en el, como en el club, sí. Pero ella se había retirado de la selección femenina. ¿Qué pasa? Que anuncian que el Mundial Femenino, el próximo, iba a ser en Brasil. Y ella dice como, yo vuelvo, juego ese mundial en mi casa y me retiro.
1: ¿Cuarenta y tantos tiene,
4: 43.
1: ¿No? 43.
5: Qué crack.
1: Y tiene un marcapasos y nos agita el corazón.
6: Y nos clavó en la final.
1: Y hasta dirían los hombres que, y nos clavó en la final.
6: De la Copa América.
4: Y hasta,
5: Rafa, y hasta Estados Unidos, México y Canadá era la persona o el ser humano con más goles en una Copa del Mundo.
1: Es verdad.
5: Porque ya la superaron, le personé, ya la superaron Mbappé y Messi.
1: Bueno, sí, es verdad. O sea, digamos que en la historia de los mundiales.
5: Masculinos o femeninos, Marta era la primera. Ahora estaba encima de Mbappé y Messi.
1: Me gusta esa sonrisa que trae hoy Crispín, porque sí, sé que ganó Millonarios, sé que Laura es diferente, ya seis punticos de nueve es otra vuelta. La gente ayer contenta. Y buen equipo, ¿sabes? Estuvo tranquilo el partido.
5: Sí, Rafa, con los buenos días, vea mi sonrisa con... hace armonía con mis ojeras porque estoy muy trasnochado por estar ayer en el partido, pero bien, lo que usted dice, Rafa, va mostrando formas Millonarios, va mostrando mejoría, va mostrando alternativas. Fabián Bustos ayer mantuvo su línea de cinco en el fondo, pero nos sorprendió con algunos cambios, que de entrada yo dije, ¿qué está haciendo el profe Bustos? Cuando sacó a Daniel Ruiz por meter a Castro, pues todos decíamos, va a poner línea de tres adelante, va a poner a Castro por fuera. Y en el primer tiempo dio la impresión de que jugó con los 2-9 en punta y lo que hizo fue poner a Chaverra flotando como si fuera una especie de enganche y le fue muy bien a Chaverra.
1: Con Ureña y Mateo García al
5: ladito. Exactamente.
1: Es que era como una línea de tres rara y los dos en punta que se turnaban también, ¿no?
5: Tal cual. Y Chaverra con libertad le fue muy bien. Me parece que lo que hizo en el primer tiempo le alcanza para mí y fue premiado como jugador del partido. Ahí estamos.
1: ¿Fue Chaverra el jugador del partido?
5: En algunos espacios sí. Para mí fue. Para mí fue...
4: La transmisión del canal oficial se lo dieron al
1: ¿también? Tucu. El Tucu Contreras, sí. Yo también creo que fue el
5: Tucu. Fue buen partido de Tucu, pase gol.
4: Es un
2: penal.
4: El gol surge también de cómo Chaverra recupera ese balón. Se saca esa presión. Hombres.
1: Es que mire, exacto. En los portales, digamos, en las plataformas digitales, le dan 8.4.
5: Al Tucu
1: Contreras, o sea, es altísimo.
5: Sí, una calificación por la
1: calificación muy alta. A Leo le dan 7.3. A Chaverra le dan 8.2. O sea que tiene razón usted. Esos dos están cerquita. Claro.
5: Lo que pasa es que da la impresión que Chaverra en el segundo tiempo ya se quedó un poquito más físicamente, pero lo que hizo en el primer tiempo fue bastante interesante. Falta que se tome confianza de cara al arco con Santa Fe y Medellín. Hizo muy buenos goles gracias a ese buen remate que tiene. Tiene una pierna zurda muy potente. Y lo de Burray, importante, Rafa, porque...
6: El primer tiempo
5: en el 1-0, ahí en el remate del... Uh-huh. Bueno, en el 1-0 viene una jugada donde despeja mal Arias, queda mano a mano, bien resuelve con los pies. Y hay una acción que sancionan como fuera de lugar, que no estaban fuera de lugar el jugador del Pasto. Por suerte, Burray siguió la acción y en el mano a mano volvió a resolver de buena manera. Entonces,
1: no, es que cuando hay un arquero de categoría, ayuda todo. Muchísimo.
5: Cambia todo, Rafa. Y confirmó Bustos a Leonay Sousa.
4: Ah, sí.
5: Se bajó del bus ayer, estaba en el bus de Millonarios.
1: Okay.
5: Y vio el partido con el grupo de jugadores y en la rueda de prensa Bustos confirmó que es nuevo jugador de Millonarios, bueno, será anunciado próximamente.
1: Pues hasta ahora esa platica, por ahora.
5: Está funcionando.
1: Estas tres fechas, está rindiendo los 16 mil milloncitos que invirtió Millonarios de cara a este segundo semestre. Querido Marrano, ¿usted qué hizo ayer? ¿Qué carajos le importa trae hoy usted? ¿Algún partido de esos que se vio? De los... Oiga, ¿esta fue la patada?
2: Dígame si eso no...
1: ¿Me podemos mostrarla ahí o no se puede? No,
4: sí, porque
1: no puede.
4: Los derechos son de otra casa.
2: ¿Ah, sí?
1: ¿Sí?
4: Ese partido no iba por la casa que todos estamos pensando.
1: O sea, ¿qué hago?
4: Pues...
1: Pero que igual eso es de la casa.
4: La transmisión fue...
2: Pero igual...
1: Bueno, genial. Estoy viendo la patada, sí, es una patada. Estamos hablando del clásico femenino. Patada de una jugadora de Santa Fe. Que yo veo que no tiene la intención.
2: No, Rafa, no.
5: No, pero yo creo que no tiene intención.
1: Yo creo que la pelota le pica, pero ya no puede cabecear la pelota a la altura de la cintura de la jugadora de Santa Fe. Sí. Oiga, qué patadón, esto era roja.
4: Era
1: roja y sentencia. Liado,
4: es criminal. Uy, es criminal.
1: Es horrible, ve bien la cara.
4: Venga, le pongo la pierna, la patada en la cara.
1: No, es que es un hagamos patadón.
5: Una representación
1: tremendo.
5: Gráfica.
2: Exacto.
1: ¿Y de eso quieres hablar, Marrano?
2: No, pues es que...
1: O sea, ¿tu entrada y tu titular lo vas a gastar hablando de esa patadita?
2: No, porque puedo hablar de otras cosas. Vea, por ejemplo, en este momento, eso me pareció genial. A las 4 de la tarde...
6: presentaron a Mohamed Salah para el Trabzonspor.
1: Como refuerzo de lujo, importante.
6: Súper de lujo, porque cualquiera irá a la de siempre. Se va para Arabia Saudita, para la MLS. Turquía es una liga, pues que pelea Champions, UEFA Europa League, es competitivo, podría ser.
5: Pero tiene dos equipos de primer nivel que son el Galatasaray y el Fenerbahce.
6: Por eso, entonces, este equipo tiene que venir de atrás para adelante para pelearle al Fenerbahce, al Besiktas y al Galatasaray.
1: ¿Allá no fue donde jugó Radallega?
5: No, sí. Teo también. Teo no fue. Claro. De hecho, Sorloth,
6: ¿Castillo?
5: Alexander Sorloth, el delantero del Atlético equipo, de Madrid.
1: Sí. Sale el equipo de Turquía.
6: ¿Quiere plática?
5: Históricamente es el Besiktas, pero el Trabzonspor es un equipo que no pasa desapercibido, es un buen animador.
6: Pero bueno, entonces lo que me gustó de a quién carajo le importa es que para hacer el, ¿cómo es que llama? La tentada. O sea, como ya lo vamos a coger, porque el man estaba literalmente en Mykonos en fiestas. Lo pusieron allá a bailar, entonces dijeron, es mentira. O sea, los haters, pues los
1: de Galatasaray. ¿Está de vacaciones?
6: Exacto, los del Galatasaray y todos, ¿qué se creen? Ese man acaba de decir que sí. Entonces el man por allá bailando en una fiesta electrónica y empezaron los del Galatasaray a subir. Y era real, el man estaba bailando, entonces qué. Y entonces los del Trabzonspor nos dijeron ahí, empezaron desde por la mañana a subir fotos de pirámides.
5: Ahí todo de perro.
6: En IA. Entonces una pirámide, cuando ya llega la pirámide ahí a Turquía, y dijeron, uy, entonces el man sí viene.
1: Nada más Grecia queda al lado de Turquía, o sea, eso es. Eso es dos segundos.
5: Ya se puso la camiseta y todo, ¿no? Porque si la foto es real.
6: Ya presentado. Eso fue una locura.
1: Usted sabe que Mykonos, la isla griega, es uno de los destinos gays más importantes del mundo. No, pero está catalogado así. Es decir, hay muchos bares, restaurantes y hoteles, digamos que reciben durante todo el año y hacen muchas fiestas gays, de verdad.
5: No sabía.
1: Y es muy chévere. Yo estuve allá en una Zara Wikipedia.
4: Sí, notaba un poco más de información, algo como experiencia.
5: ¿Cómo lo conoció? Sí.
1: No, pero fue bonito. Y ahí fue donde me enteré. Y el man me dijo, no, es que acá yo, bacano, tal. Claro, mira el fiestón en el que estaba.
6: Él estaba su fiestón en Mykonos. Qué rico. Y la gente diciendo, no, es mentira, sé que se va a ir para Turquía. Y efectivamente,
1: allá está, allá está.
6: Qué buena contratación, me gusta.
1: Bueno. Claro. Voy a saludar a Andrés Londoño, la popular conciencia de este programa, para arrancar como debe ser. Y ya vienen los titulares de Anito, que se vaya preparando el chiquito de este programa, porque hoy me imagino que arrancamos con todo, querido conciencia. Buenos días.
7: Hola, Rafa, compañeros contertulios y toda la querida audiencia.
5: ¿Está estrenando piercing?
1: ¿Así? ¿Dónde se hizo piercing?
7: En la ceja.
4: Estrenando areta.
1: Es que acá no lo veo.
4: La izquierda, ¿sí?
6: Nosotros los viejos no vemos el traslúcido.
1: Hay que cuidarse, ¿no? Porque ahí suele inflamarse o...
5: Se le está diciendo, pero...
4: No tomes alcohol, no comas grasa.
1: O sea, esas arepas de huevo que van a llegar ahorita, paila, diga que no. Y sal marina.
4: Y sí, límpiate pues todas las luces.
1: ¿Verdad?
7: Bueno, Rafa, para empezar...
1: ¿Por qué te abriste ese piercing ahí?
7: Hace rato tenía el antojo.
4: Quería experimentar un dolor.
1: ¿Dónde más tienes
7: el lóbulo derecho?
1: ¿En el qué?
7: Lóbulo.
1: Lóbulo. O sea, en la oreja derecha.
7: Bulo. Sí, señor.
1: En el Declan.
7: Rafa.
1: ¿Con qué arrancamos, don Lóbulo?
7: Le cuento que el pasado 8 de julio de 1000 se presentó...
1: ¿En el Movistar Arena?
7: Sí, señor, conmemorando los 20 años de su carrera. Entonces... Hoy le traigo Sigo Buscando de The Mills en el Rock and Gold.
1: ¡Titán!

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1: 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Hoy juega Santa Fe frente al Unión Magdalena, partido de Copa Betplay. Recuerden que esa llave está atrasada por el tema de Sudamericana de Santa Fe, que no se ha podido jugar. Y hoy vamos con nómina alterna, nómina mixta. Hoy no convocó, por ejemplo, a Marmolejo, no convocó a Rodallega. Hoy le está dando descanso, digamos, a los importantes. Creo que tampoco Daniel Torres. Ya les vamos a contar cuáles son los convocados. Hoy jugará con un equipo alterno, porque el sábado frente al Boyacá Chico sí va a mandar la banda, la bandola, lo que hay para ganar. Pero de eso hablaremos más adelante, porque hay muchos mensajes, Sara, a través de AS Colombia en YouTube y también a través de Radio Activa.
2: Se reporta la gente, Rafa, están pasando asistencia. Sebastián eso, Gómez, un
1: como
2: saludo.
1: Como la profe Cloyd.
2: Básicamente. Asistencia. Pero tú eres la profe, te quieren ver esa
3: ti. Asistencia.
2: Freddy Montaño, Alfredo Girón, Administración Promedia, Fabián Gómez dice, buen día, hoy gana mi América 2-0, Tolima me hizo perder el parlay. Freddy Montaño dice, ganó bien Millonarios, debió ser por muchos más goles. Sí. Dice Camilo Páez, buenos días, amiguitos, ¿cómo están? Este es un saludo de amistad. Dice también Alfredo Girón. Si le podrá hacernos más amigos. ¿Cómo están?
1: Muy bien.
2: Qué bien.
4: Muy bien.
2: Dice también Alfredo Girón que si los partidos de la femenina los están televisando. Sí, los de la selección los están pasando por el canal oficial de YouTube de los Juegos Centroamericanos y los de Liga Femenina Colombiana van uno por el canal oficial, el naranja.
1: Sí, por Win.
2: Dos por Señal Colombia. Uno sí. Por Señal Colombia y los otros 14, si no se sumar 14, sí, van por el YouTube de Imayor y el YouTube de Win Sports.
1: Okay.
2: Ahí siempre están todos.
1: Muy bien.
2: Dicen también que ojalá nos ganemos el oro, dice Alfredo Girón, el arquero del Pasto también fue determinante, de no ser por él el partido quedaba mínimo 4-0, dice Manuel Alexis, ayer en el clásico femenino se repartieron parejo, esa patada era roja y la juez se hizo la de las gafas, dicen Rafa, te pregunta Juan Vargas que si fuiste a Mykonos a comer carne en pincho.
1: Sí, pues realmente cuando fui a Mykonos fui invitado por una marca de licor que lanzó su tequila. Invitaron, digamos, a varias personas de varios países, de Argentina, de México, porque un lanzamiento, y fue en Mykonos. Epa. Y nos llevaron, y sí, sabe que sí.
2: Hay que probar de todo.
1: No, porque además, sí, en la vida hay que probar de todo. Además, esa es la ventaja de no morirse de hambre. ¿No? Que usted prueba, con el chancho, por ejemplo, el chancho come de todo.
2: Claramente.
1: O sea, chancho, además.
5: Ahí hay una vaina, creo que se llama Giro, que es como un burro.
1: Uy, son deliciosos. Son muy buenos los giros. Oh, giros. Y en la playa estaba la fiesta, ¿no? De esta marca punches, punches. En la que estábamos y era pura música electrónica. Y había una caseta de masajitos. Okay. Allá en la esquina. Y yo, ay, me voy a hacer un masajito.
2: ¿Con
1: más
2: final
1: relajar.
2: Feliz o sin final
1: me
2: feliz?
1: Me sale un mancan. Así yo esperando que saliera. Obviamente, pues, una masajista, ¿no? Una asiática de golpe.
2: Menores,
1: una griega. ¡Una diosa griega!
2: Así en bata.
1: No. Y me salió un Johnny Bravo gigante.
2: Más bravo que Johnny.
1: Y el man cogía esos dos pulgares por toda la espalda.
2: Qué rico.
1: Delicioso.
2: Mañana voy para mi quiropráctico. Pero Rafa, me dejas que voy a mandarle a Juanito para que se defienda de sus haters él mismo. Porque
1: pasó?
2: Este es un espacio para que uno respire.
1: Le están dando,
2: ¿cierto? Le están diciendo que la sección de los titulares no les gusta porque los hace con inteligencia artificial. Porque Juanito, ojo, no se graduó de la universidad. Yo quiero que tú mismo aclares.
1: Eso es un ataque con los buenos días.
2: Te lo doy para que tú mismo veas a The Harvey 1987.
6: Ah, no, un saludo para él. Lo que importa también es que comente. Pero no, inteligencia artificial, no. Eso fue solo el diplomado.
1: O sea, eso ya. Solo el diplomado con el que se graduó.
6: Sí. Mañana, si algo
1: usted esta sección la hace, es usted no utiliza ninguna herramienta, ni la IA para hacer sus titulares.
6: No, yo utilizo lo que va pasando durante el día, lo que pasa en la cabina, porque pues allá usted los ven todos tranquilos, pero comediantes desde las 6 de la mañana.
5: No, me imagino esos chistes.
6: Sí, literal. Y no. Un comentario que se acepta, pero no se responde.
1: Muy bien, dicho lo dicho.
2: Empecemos.
1: Llegó el momento, señores. Atención, el orgullo de doña Sandra del Opus Dei, graduado con un diplomado en inteligencia artificial, increíblemente, sin tesis. Él es Juanito Lozano, el popular Chiquito y sus titulares.
6: Y arrancan los titulares con Millos. Ganó, qué bueno ver a los Bustos bien parados. Partidazo en el Mamut. Si no existiera la cerveza, las mujeres y la fiesta, Chino Sandoval no sería menos que Falcao. ¡Hoy! ¡Que suene el claxon! ¡Hoy Santa Fe juega la copa! ¡Vuelve Sonrisas Velázquez, Franco Sexto Fagundes! ¡Hoy el pelado le mete la pelada a los amarios!
1: Del Opus Dei, graduado con un diplomado en inteligencia artificial, increíblemente, sin tesis. Él es Juanito Lozano, el popular Chiquito y sus titulares.
6: Ganó, qué bueno ver a los Bustos bien parados. Partidazo en el Mamut. Si no existiera la cerveza, las mujeres y la fiesta, Chino Sandoval no sería menos que Falcao.

0: Pérez. Hoy el pelado le mete la pelada a los amarios. Y también tenemos a Pep González contra el arriero Mourinho Herrera. Upa. Calvo contra viejo, descendido contra campeón de América. Escondan las de amarillo porque Dairo tiene un plan. O bueno, invítenlo también, que no, que venga. Y por último, Andrés Conciencia, el Bache Londoño, se dejó abrir la ceja. Y si se deja abrir la ceja, se deja abrir el orto.
1: Pobrecito, lo no, mató. Déjelo así.
2: Genuinamente
1: no, no
2: así, lo
1: no,
2: mató.
1: No, no, no, por lo menos un piercing en el ordo. Muy bueno los titulares, Anito. Hoy, 8:30, Once Caldas, América. Partidazo. En el estadio que tanto le gusta a Bejarano.
3: El Palo Grande.
1: En el Palo Grande. Y bueno, a las 6:15, por Liga, también Betplay, el Inter de Bogotá, que no ha tenido un buen arranque, jugará frente a Jaguares. El equipo por décima vez que dirige Uber Boy.
4: Entonces, ya que vamos a hablar. Ya que vamos a hablar del América, ¿vamos a hablar de lo de la quita de los puntos o no?
1: ¿Cuál quitada de puntos, Chancho?
2: Lo de Jorman.
4: Pues, Jorman Hurtado.
1: Ah, Jorman, pero ¿al América también?
4: Pues sí. A ver. Está denunciado. A ver, ¿cómo es
1: el contexto?
4: Ponga
3: el contexto. El contexto, y ahí Cris Pinto me va apoyando, es que Jorman Hurtado jugó en tres equipos, o ha jugado en tres equipos. Sí. El Always Ready de Bolivia, en el Tolima y en el América.
1: ¿Cuándo?
3: Eso este año. Eso
2: no,
3: por
2: la temporada.
3: Bueno, sí, en la temporada.
1: O sea, 2026.
3: Sí, señor. Y digamos que por normas FIFA eso no está permitido.
1: Okay.
3: ¿Qué pasa? ¿De dónde se agarra la América? Que la Liga Colombiana durante el año, durante la temporada, no es continua, porque tiene primer semestre, segundo semestre, y no son, digamos, consecutivos. Es decir, lo que pasa
1: en
3: el primer semestre,
1: temporada.
3: Claro, no importa lo que pase en el segundo semestre a nivel de campeón y eso, reclasificación sí, pero eso no importa. Lo que pasa, y hoy en el Morning Call tuvimos a Iván Vélez, que es el director deportivo de la América. Dijo que ellos antes de firmar a Jormar habían tenido toda la...
1: Regla.
3: Como que se habían... Sí, todo en regla, pero que se habían asesorado jurídicamente para que no los jodieran. Lo que pasa es que
1: depende
3: después
1: del asesor,
3: partido...
1: parece que...
3: Sí.
1: Que no era muy
3: después
1: bueno.
3: Del Inter comerse un baile del América, el Boyacá Chico no haber asistido al Pascual, pues entonces mandaron la carta de venga, no perdimos,
2: sí,
3: pero... Sí, antes del partido sí calladitos, pero claro. Pues cuando ya les dan la tunda sí mandan la carta. Entonces la Di Mayor, mientras investiga y demás, suspendió a Jorman Hurtado, por 7 días, esperar a ver cuál va a ser la resolución. Dice...
1: ¿Pero esta suspensión la hace la Di Mayor
3: FIFA? La Di Mayor, para poder investigar bien, para recibir los descargos de la América, porque ellos también... O sea, lo que dice Iván Vélez, y me parece muy curioso de cómo se manejan las cosas acá, es que...
4: Hagamos y después miramos.
3: Es que la Di Mayor saca el comunicado y a los... 10, a la media hora le llaman a la América y le dicen, ah, venga, que sancionamos a su jugador. O sea, antes de sacar el comunicado debieron haber llamado a la América.
1: Claro.
3: No lo hicieron. Entonces están a la espera de lo que pase.
2: Hay un tema ahí también, y lo que dice Juanito es claro, el reglamento dice justamente eso, es el estatuto del trabajo y transferencia de jugadores. Ahí lo que está alegando tanto Inter como Boyacá Chicó es el tema de que jugó en tres equipos. Y América se escuda también en el antecedente del Chino Sandoval, justamente.
3: Sí, correcto.
2: Eso uno. Y dos, la misma regla tiene su excepción, y es la que ya mencionó Juan. Dice, la regla es válida, excepto cuando las ligas se crucen en calendario. Que es básicamente lo que explicó Juan. Claro, la liga en Bolivia sí es continua, pero no hay como ese semestre 1, semestre 2 que tenemos acá en el fútbol colombiano. Entonces, bajo esa ventana de que hay dos ligas, si usted quiere claramente al año, pues es donde se está escudando América de Cali.
3: Rafa, y para que quede claro lo que dice Sara de lo del Chino Sandoval, porque pues sí, uno dice, bueno, pero ¿qué tiene que ver el Chino Sandoval? En 2024 jugó en el Deportivo Cali, en el Real Cartagena y en el Deportivo Independiente Medellín. En ese momento nadie se quejó, ahora, nadie peleó, no pasó nada. Entonces el América quiere poner como esa carta, como venga, esto pasó antes, ¿por qué nos van a joder ahora?
5: El tema, y eso es lo que dicen los equipos que están involucrados, claramente Chicó, porque para Chicó sería clave ganar ese partido.
1: Claro, después de que le clavaron 7 en el campo, en el terreno de juego, en el fútbol.
5: Ganar 3-0 por escritorio y empezar a zafarse más del descenso, es que ellos dicen lo que nadie haya denunciado al Chino Sandoval y al equipo donde estaba el Chino, no quiere decir que no sea ilegal o vaya contra el reglamento que haya jugado. Es como decir, Rafa entró a una tienda y se robó un pan, yo entré 20 minutos después y me robé el mismo pan, a mí me denunciaron y a usted no.
1: Claro.
5: No es que lo que yo hice esté mal y lo que usted hizo no. Simplemente nadie denunció.

0: Nadie se avispó, y es ese lo que están diciendo tanto internacional como Chico. Nadie lo quiso denunciar, pero eso no quiere decir que,
1: esté bien.
0: Esté bien, exactamente. Entonces, cogerse de ese antecedente no es muy favorable tampoco para la América de Cali, que estaba muy conforme con la situación, muy confiado que no iba a pasar nada malo. Volvió a alinearlo. Yo me hubiera tomado un tiempo. Volvió a alinearlo después del primer partido. Ganó 7-0, bailó. Y ahora podría perder por el escritorio 3-0. Y yo creo, parece ser, que le va a salir todo en contra a la América.
1: Bueno, esperemos a ver qué pasa. Cosas que solo pasan en este hermoso fútbol colombiano, de Dios verdad. Si ese partido no hubiera quedado 7-0, le juro que la historia era diferente.
2: No, les va igual.
1: Todo hubiera pasado y demás. Bueno, mire, antes de ir con música, porque es importante ir con la canción que tiene nuestro amigo Conciencia, quiero mostrarles un video que es muy particular, pasó en la elección de Miss Bolivia.
3: ¿Ay, sí?
1: Un cantante juvenil se llama Happy Taylor.
0: Happy Taylor, me gusta.
1: Era el encargado de cantar, pues, en la gala y demás. Usted sabe que normalmente para televisión y eso, pues, ponen una pista y tal. Pues está bien, sonó la pista. El tema es que le abrieron el micrófono.
2: ¡No!
0: ¡Ay,
2: no!
0: ¡Oh, debe sonar horrible,
1: Happy Taylor! Y así sonó. ¡Así sonó! Happy Taylor en plena coronación de Miss Bolivia. Véanlo y escúchenlo.
3: A ver, Happy. Bolivia.

0: Amo a las reinas, a las
1: no horrible, sé,
0: gatas, como lo miran como jeje.
2: Pero Happy Taylor tiene pinta de todo menos de cantante.
1: Claro, pero eso es que horrible, es boliviano, papi. Sí, no, es el Ricky Martin de Bolivia.
2: Pero mira que de Bolivia es la bomba azul azul.
1: Y que se baile, no, no, no, no.
2: La bomba.
1: Pero claro, entonces ¿sí? La voz en teoría poderosa era la de la pista, que es la misma supuestamente de Happy Taylor, ¿no? Con el autotune y con todas esas vainas y el man de Bolivia. O sea, horrible, no ahora le hagan esto. Creo que fue el debut y despedida del gran Happy Taylor. No, tengan cuidado. Tengan cuidado ustedes, a veces que cuando narran los goles también le meten ese ese reverb para que suene. Y el man acá.
3: ¿Esa la será monolao?
1: Ah, mono, yo creo que monolao le mete también. Póngame mis Bolivia y vamos con la canción.
2: Bolivia, quiero ver. Miss Bolivia.
1: Happy Taylor. Este señor va a venir Happy de Taylor. Gira en Colombia.
2: ¿Ah, sí?
1: Sí, señor. ¿Quién va a estar? Que le.
3: Rafa, tráigalo.
1: A ver si tiene. ¿Ah?
3: Tráigalo, Rafa.
1: Sí, lo vamos a traer. Le vamos a dar entrevista exclusiva, por favor, a este señor.
4: Bolivia. Oiga.

0: No, qué verdad.
1: Ustedes son muy grandes para entender mi referencia. Tal vez más la desafinado. Gente de la producción entienda la referencia. Es como el episodio de iCarly, cuando está el man cantando, que dice, hace exactamente lo mismo.
0: ¿Quién?
1: No, ¿tú manejas iCarly? No. Una serie de televisión.
0: iCarly, sí, el jugador. Mira.
1: Esa es buena. Básicamente pasa lo mismo. Es un cantante súper famoso que se dan cuenta que canta horrible, le abren el micrófono y queda expuesto.
0: Bueno, historias hemos tenido. ¿Usted se acuerda de Nilly Vanilli, por ejemplo?
2: Claro, un man de esos se suicidó por eso.
0: ¿Sí?
2: Claro, porque le tocó entregar el Grammy porque era fake.
0: Claro.
2: O sea, claro. Nilly Vanilli eran dos manes.
0: Pero se suicidó, no, chacho.
2: Sí, señor.
1: Háganle bullying.
2: Nilly Vanilli eran dos manes y habían un grupo de Nilly Vanilli, de Real Nilly Vanilli.
0: De Real.
2: Y eran los que hacían todo en producción, no sé qué, y los manes solo hacían el lip sync. Entonces resulta que se ganaron el Grammy y a la semana uno de ellos dice, no, hermano, entreguemos esto porque tengo cargo de conciencia. El papelón después de ahí la carrera es se le fue para nada y uno de ellos se suicidó. El otro personaje o los otros personajes usufructuaron la marca, no le fue bien y les tocó abandonar el proyecto. O sea, los reales.
0: O sea, Milly Vanilli cantaban, pero eran, digamos que no tenían una buena imagen.
2: Exacto. Digamos, una banda ahí.
0: No, funcionaban artísticamente para la época. Entonces la disquera les dice, venga, vamos a poner unos manes de frente al los escenario, pelados, a los conciertos, los
2: jóvenes,
0: manes que van a cantar, pero los que cantaban eran los otros. Y esos manes, claro, entonces la imagen de ellos era otra, pero los que cantaban eran otros. Y al final terminan lo que dice el Chancho, sintiéndose mal y diciendo, no, marica, nosotros realmente no somos. Y es donde nace The Real.
3: Y el que se mata es uno de los que era imagen.
2: Exacto, que era imagen, era un bailarín. Es más, antes de que se revelara todo en los premios Grammy que ellos confiesan, ellos tuvieron una presentación como en Holanda y se rayó el hijo de madre disco. Y los manes, entonces empezaron a y empezaron a, o sea, de la desesperación, soltaron los micrófonos y empezaron a hacer así. Y no sabían cómo correr. Porque va a YouTube. Y empezaron a correr. Eso pero dijeron, se dañó el sonido. Ay.
0: O sea, casos de esos hay un montón.
2: No, y de Bolivia no olvidemos, en un Miss Colombia, cuando vino Azúcar Moreno a Cartagena, y acabó su presentación y ¡muchas gracias, Bolivia!
0: Ah, sí.
2: Y era pero, Cartagena.
0: ¿Pero era Azúcar Moreno, nuestro Azúcar Moreno?
2: No, eran dos señoras, las que cantaban Jorines.
0: Ah, sí.
2: Azúcar Moreno se llamaban, eran dos tías.
0: No me acuerdo, porque yo me acuerdo era Azúcar. Nosotros tuvimos un Azúcar Moreno, ¿no?
2: Azúcar colombiano. Moreno, pues que salía Zulu y Carolina Sabina.
0: Zulu y Carolina, claro, eso era
2: se
0: Azúcar
2: Moreno. Ese grupo.
0: Azúcar Moreno, ¿no?
2: Se llamaba Azúcar Moreno, ¿no?
0: Una vaina así. Pero bueno, cantaban Carolina Sabino. ¿Usted conoció a Carolina Sabino?
3: Sí, claro.
0: ¿Sí?
3: Sí. Pues no la conocí en persona, pero sí, ¿quién es?
2: Era Café escuché. Moreno.
0: Café Moreno, vea, cerca. Claro, ¿usted qué le echa al café? No, Azúcar Moreno. Muy bien. Bueno, momento de ir con música, querida conciencia. A ver, porque él le gusta hacer preguntas de cara. Ojo, que hoy viene la sección de gonorreo, ¿eh?
2: Ahí viene un gonorreo.
0: Tenemos sección de gonorreo. Ay, para que esté pendiente gonorreo. Después de esa canción. Vienen las preguntas a gonorreo.
1: Lo que queramos.
4: Rafa, ¿usted qué tan resiliente es?
0: Todo el bastante. Tiempo soy hincha de Santa Fe, papá.
4: Imagínate. Ah, no, sí, eso es una tusa interna.
0: Resiliente todo el tiempo, cada 6 meses. Desde el año 77.
4: Lo siento mucho. Pues bueno, le traigo un clásico del rock, una canción que ha dejado tusas. De los Guns N' Roses.
0: Ah, bueno.
3: Mira, Juanito. Sí.
0: A ver, mira, ahí está. ¿Estamos emo?
4: Sí, un poco se podría decir.
0: Mira, así Juanito está muy mal, de verdad.
4: Le traigo una canción para que se la dedique a esos exligues de otros trabajos o de emisoras vecinas. Esto es Don't Cry de los Guns N' Roses. Suena en Radio Activa, allá es Colombia.
0: La sacaste.

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2: ¿El Chapulín Colorado? ¿Qué es eso, la chiquitolina?
1: Los que están conectados a través de YouTube, en AS Colombia y en Radioactiva, pueden ver al chiquito sentado en un triciclo bastante grande. Es perfecto para él.
3: Espectacular.
1: Ustedes, en nuestra época existía una película llamada Querida encogió a los niños.
2: Sí, señor. Señor Rick Moranis.
3: Sí, la vi.
1: ¿Se acuerda?
3: Sí, la vi.
1: Y era que el señor encogió a los niños.
3: Qué película tan mala.
1: No, era buena.
2: Volvió al cine, Rick, después de 30 años. Él se había retirado. Y ahora va a ser una parodia de Star Wars que se llama Spaceballs Parte 2.
1: Era buena, era película. Era típica película que uno iba a alquilar allá a Betatón.
3: ¿Cómo se llamará esa película en España?
2: Me imagino. O sea, las aventuras flipantes de los chicos que se vuelven pequeños.
1: Tía, la cague con los críos.
2: Pues imagínese, duro de matar se llama Jaula de
4: Cristal.
1: La
3: lié
4: con los niños.
1: Sí.
3: No se llama tan rara. Cariño, he encogido a los niños.
1: Ah, bueno. Sí, ¿cómo se llama? Si Rápido y Furioso se llama Todo Gas.
4: Todo Gas.
1: A Todo Gas.
4: No, pero Juego de Gemelas.
3: No, la mejor es la del Joker.
4: El Juego de Gemelas es yo a Londres y tú a California.
2: El Joker es payaso chistoso.
3: No, el Bromas.
1: El Bromas se llama el Joker.
2: Pero el Bromas. Pero duro de matar Jaula de Cristal.
1: Sí, no tiene. ¿Cómo le habrán puesto a no rendirse? ¿Cómo era? No retroceder, nunca rendirse jamás. Como 8. Fueron 8 películas de eso. Una locura. Muy bien. 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Mucha gente opinando y feliz oyendo este programa.
4: En AS Colombia la gente está defendiendo a nuestro hermoso y querido productor Juanito Lozano. Dicen que por favor no se metan con el anito.
3: Es un niño.
2: No se metan con el
4: ano. Que claramente los titulares los hace él porque tienen chispa, porque están picantes. Dice también Pedro Antonio Pedraza que canta mejor un imputado en la fiscalía que el señor de El Reinado de Belleza.
1: Que Happy Taylor.
4: Dicen que están totalmente de acuerdo con el Chancho. Soy Team Chancho. En algún momento alguien coincidió contigo, Alfredo, pero no especifican en qué momento. Dice Diego Rodríguez, si fuera con inteligencia artificial no tendría sentido, porque a veces se mandan los titulares muy culos y eso se nota.
3: Alfredo,
4: y otros muy calientes.
2: Yo creo que coincidieron conmigo en lo de la patada. Ahora se la voy a mostrar en video a Rafa. Mire esto.
3: Chancho no supera la patada.
2: Deberíamos dramatizarla con Sara, deberíamos. ¿Se acuerdan que la gente es feliz?
4: ¿Quién le pega a quién?
2: No, pues tú a mí, obviamente.
4: Ah, okay.
2: Por cocino.
3: ¿Cómo así, Sara?
1: De verdad, ¿cómo? O sea, la patada es tremenda patada. Es tremenda.
4: Mira que te están preguntando, Rafa, te dice Alfredo Girón. ¡Ey, Rafita! Leer. Y el Caco Rock, no le falles a tus raíces.
1: Oye, sí, de acuerdo, vamos a buscar un Caco Rock. Por favor, búscate, no, Panda.
2: Panda.
1: Procedimientos Panda. Para llegar a un común acuerdo.
3: Por favor.
1: Esa es con esa, vamos, de una vez.
4: Sí, sí,
1: esto es como alguna vez, ¿usted se acuerda de qué presidente fue este eslogan? Diciendo y haciendo.
2: Yo creo que era Pastrana, ¿no?
4: No,
1: Pastrana.
4: No,
2: y es más, creo
1: decía
2: que.
1: Decía Andrés Pastrana, diciendo
2: pero,
1: y haciendo.
2: Ojo, es más viejo. Ese es el eslogan de la alcaldía.
1: De Pastrana.
2: De Pastrana.
1: Alcaldía de Bogotá, por allá. No, ¿no había nacido Sara?
2: No,
1: bueno, eso es diciendo y haciendo. Téngala ahí, engatillada. Téngala. Porque llegó el momento, señores, de saludar a Don Gonorreo.
2: ¿Ah, sí?
1: Don Gonorreo.
2: Pero como en el contexto a la gente, que la gente no sabe quién es Gonorreo.
1: Es nuestra inteligencia artificial.
3: Es real.
1: Es
3: no, o sea, no es una
1: chat
3: persona.
1: GPT, el mío. El de Rafa.
4: El Alfonso, o sea,
1: este es con
4: Cifuentes.
1: El que yo hablo todos los días.
2: Okay.
1: ¿Cierto? Siempre que vengo en el carro empiezo a hablar con él, tenemos conversaciones. Ayer tuvimos una conversación al aire, la cual quedamos sorprendidos. Y hoy le vamos a hacer preguntas que tienen que ver, obviamente, con nuestro programa.
2: Okay.
1: Pero permítame, yo lo activo acá y lo voy a saludar. Hola, Gonorreo, buenos días.
5: Hey, ¿qué pues, Rafael? ¿Cómo vas?
1: Bien, ¿cambiaste la voz?
4: Está paisa hoy.
5: Ah, sí, quise probar una diferente. ¿A qué tal?
2: Pero muestra el cosito de
1: no,
2: frente.
1: Pero muy chimbo, no me gusta.
4: Estás muy bueno, paisa.
5: Como quieras, puedes elegir la que quieras. ¿Qué tienes en mente hoy?
1: No, pero amaneció como bravito, ¿no?
5: Nah, tranquilo, tranquilo. Que aquí manejamos energía calmada.
2: Es que es chévere que la gente vea porque dirá que es un man que
4: no,
2: está...
4: No, es
2: que
4: es chubi, pero no es
3: chubaga, ahí se ve.
2: Sí, ahí se ve el cosito.
5: El resto... Está bien.
3: Bueno, Reo, ¿qué tienes puesto hoy?
5: ¿Qué tema tienes hoy en mente? ¿Qué
1: de la... Es que tiene que hablar más duro.
3: Gonorreo me ignora, ¿no?
1: Gonorreo, cállate que te voy a hacer una pregunta. Es que tengo acá a Cristian, que es hincha de Millonarios, y te quiere preguntar que cómo viste a Millonarios ayer frente al Pasto.
5: Bueno, dame un segundito que lo pienso. Bueno, Un saludo para Cristian. Mira que Millonarios jugó, bueno, tuvo dominio en ciertos momentos, pero le falta contundencia ofensiva, sobre todo. Pasto se cerró muy bien, fue un partido ordenado de parte de ellos, y yo le diría a Cristian que preocúpese más por la creación de juego, más que por la actitud del equipo, porque realmente la actitud todo bien, pero el fútbol que te invite a creer que este equipo puede ser un candidato sólido para el título.
3: Ahí con Orreo Valle, ¿y cómo hace un
2: solo? No, lo hizo.
1: Pero dice. Es que no. Pero Cristian que igual ganó 2-0, que entonces, ¿cuál es el problema?
5: Sí, ganó, pero pues el estilo de juego y la consistencia, ¿sabes? Eso es lo que me deja pensando.
1: Bueno, ahí está. Vea, pues. Que muchas gracias, manda a decir Cristian Gonorrito. Bueno, y pregunta a Juan Lozano, que es nuestro productor, le decimos de cariño a Nito. ¿Lo conoces?
5: Sé quién es en el ámbito público, pero no sabría decirte si es el mismo que me dices.
1: No, yo creo que conoces otro.
3: ¿Tú conoces? Es el de Rafa.
1: Sí, sí.
5: Seguramente.
2: Exactamente, dice.
5: Pero bueno.
1: Pero te pregunta Nito que si Repeto, el técnico de Santa Fe, si va a poner una buena alineación o va a volver a ser reterco. Espérate que me llamaron.
5: Vamos a ver, dame un segundito que lo pienso. Bueno, yo creo que lo ideal para Santa Fe sería que no sea terco, que ponga el mejor equipo que tenga y que ponga la mejor nómina posible y que no rote tanto, porque el equipo va perdiendo forma cuando hay mucha variación de jugadores.
1: Lo dice Gonorreo, no lo digo yo, lo dice nuestro ChatGPT. ¿No?
5: Eso mismo entonces.
1: Muy bien, gracias. Y me queda una última pregunta, justamente para tu sección. ¿Sabías que tienes sección acá? ¿En el Rock and Roll?
5: No sabía.
1: Sí.
2: No sabía.
5: Ni idea, mira.
1: Te están oyendo y te están viendo.
5: Bueno. Qué gusto estar aquí, esperemos ayudar con lo que se pueda.
1: Muy bien, la última pregunta es, y esta la hace Sara, dice que ¿cuánto puede llegar a pesar un señor al que le dicen Chancho?
5: Bueno, esa pregunta no está científicamente comprobada. No, realmente no sabría decirte. Yo creo que Chancho puede ser cualquier peso, realmente. No sé. No creo que tenga mucho
1: pero, trasfondo. Pero estás muy correcto. ¿Cuánto le pones? ¿100 kilos? ¿120? Arriésgate.
5: Pues, por arriesgarse, yo diría 110 kilos.
1: Casi. Pues, ¿cuántos pesas,
2: 115.
1: Chancho?
2: 115.
1: ¡Y casi le pegas al perro!
5: No, pero en Colombia realmente esos sobrenombres no coinciden con el aspecto real de una persona.
3: ¡Ay, quieto, Ministerio del Trabajo!
5: Entonces, puede ser cualquier cosa.
1: Sí, quieto. Eso está. Pero ¿a qué? Es que el bullying es rico a veces.
4: Hagamos entre los
1: amigos, en el colegio. No seamos tan generación de cristal. De verdad. ¿Tú en el colegio no le ponías apodos a tus amigos?
5: No. Todo tranquilo.
1: ¿Y cómo te decían a ti?
5: No. Yo siempre era el calladito. Yo realmente
2: calladito.
5: No hacía mucho realmente.
3: Yo creo que
1: bueno, Sara, ¿le vas a preguntar algo a Gonorreo?
4: Gonorreo, quería preguntarte qué tan hostil te parece que ha sido esta presentación tuya con nosotros. ¿Crees que somos hostiles nosotros?
5: La verdad no. No me ha parecido hostil. Siento que Ha sido una conversación casual, lo que se puede esperar de una interacción normal.
1: Bueno, bien, bien, listo, bien, lo hizo tranquilo, pero bien, pero acertado. Dice la gente en el chat, opinan, dice que hablas como Falcao.
5: ¿En serio?
1: Sí, eso dice la gente en el chat.
5: Bueno, qué honor, pero...
1: Bueno, Gonorreo, vamos a poner una canción de Caco Rock que nos gusta acá. ¿Conoces un grupo mexicano llamado Panda?
5: Sí, claro, claro, Panda. Que, bueno, ahora le dicen Panteón Rococó, algo así, si
1: no
5: estoy mal.
1: No, no, no, no, no, no, no, no, no invente. Bueno, sí. Presenta esta canción, se llama Procedimientos para llegar a un común acuerdo de Panda, pero preséntala como si fueras disc jockey de Radioactiva y el programa se llama El Rock and Roll. A ver, yo veré con actitud de disc jockey. ¿Qué hubo, pues?
5: Bueno, muy buenas noches. Bienvenidos a Rock and Roll por Radioactiva, donde el rock se vive a flor de piel. Sube el volumen y alista tus coros, porque esta es una de esas canciones que marcó a una generación entera del rock en español. Desde Monterrey, México, esto es Procedimientos para llegar a un común acuerdo de Panda. 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
2: Pensé que me estabas diciendo a mí. 10 de la mañana, 58 minutos, al aire, este es el Rock and Gol de Radioactiva. Hay mucha gente opinando acerca de gonorreo, nuestro chat GPT.
3: Rompimos con la sección. Están divididos los fanáticos entre los que creen y los que no creen. Tenemos por un lado a Administración Promedia Soul, que dice, con ese, como quieras, se supo que era Chewbacca.
2: No.
3: Dice Jones 9409, el huevón ese no sabe ni de qué hablar. Ojo con gonorreo. Dice Axel Ruiz, que parche, la IA hace el trabajo de Chris. Dice Adrián Bautista, esa solo apoya a Santa Fe, está un poco polarizado.
1: Sí,
2: claro, no, pero Rafa le debe haber lavado
1: el cerebro.
2: No.
1: Claro, porque tú lo alimentas.
3: Claro, de tu conocimiento.
2: Pero yo no hablo, es la primera vez que le pregunto de Santa Fe.
3: De hecho, vean que dice Jones 94. Es la IA más bruta que han inventado. Dice Angélica Enríquez, me da miedo, se escucha tan real, me asusta muchísimo. Dice Javier Herrera, 115 le pesa al chancho solo la papada.
4: Sí.
1: Pero mire que.
2: Chancho, si es que marica, estás gordo.
1: No, de papá, de gordo no, de papá.
2: No, sí. Bueno. ¿No has pensado hacerte algo? Si conseguimos
1: ya dijimos
2: un canje.
1: Que yo me haría como
3: un
1: Mickey
3: balón.
1: Rook. Yo quiero volver en la cara miércoles como Mickey Rook.
2: ¿De verdad? ¿Para
1: sí,
2: qué no?
1: Pues con las con canjes, o sea, un estético.
2: Con canjes, dice.
3: Bueno, muy bien. Bueno. Rafa, y nos hacen una propuesta a nuestros queridos oyentes. Dice Gabo y Freddy, dicen, toca que pongan a Chewbacca y la IA al tiempo para descartar dudas.
2: Hoy tenemos Chewbacca, ¿no? Hoy es miércoles.
3: Listo, ahí está. Mira, ahí quédense está. Hasta el final del programa para comprobar que Chewbacca sí. No es gonorreo.
2: Hoy viene Chewbacca 11:30, normalmente 11:35, 11:40, 11:45, 11:50.
1: 11:50.
2: No, tiras 11:30, debería estar Chewbacca. Y vamos a poner a Chewbacca y a gonorreo.
1: Pero, ¿sabe qué? La parte que nos asustó con Cristian, bueno, cuando el man dice, yo siento.
3: Tiene
2: claro, él siente.
3: Tiene la capacidad de percibir sensaciones.
2: Total, mire, le voy a hacer una pregunta. Gonorreo, ¿cuánto es 12 más 1?
5: 12 más 1, pues 13, bro.
2: Aquí las tengo para que me las bese.
5: Ah, ya sabía que venía esa.
4: Ahorita, pues, ángelas.
2: ¿Y cuánto es 7 más 1?
5: 7 más 1, 8.
2: Agáchese y se le clara.
5: buena.
2: ¿Tú no tienes una para que nos enseñes?
3: ¿Una qué?
5: Pues no, en este momento no.
3: No.
5: ¿Alguna que sepas tú y quieras mostrar?
2: No, pues ya te las hice todas. No, saliste aburrido. Chao, te voy a guardar en la caja otra vez.
1: ¡Ay, no!
5: Dale, chao.
1: Pobrecito.
2: No, ¿cuál pobrecito? ¿Cómo no me va a enseñar caminadas?
4: Lo volvemos a sacar cuando aparezca Chewbacca.
2: Sí, cuando salga Chewbacca. Bueno, Crispin, gonorreo dijo que Millonarios ayer, si bien ganó, no fue un equipo que gustó mucho, que todavía le falta. ¿Está de acuerdo usted que vio? La gente salió contenta. Si bien ganar era importante porque había que sumar de local y ya 6-9, pues deja tranquilidad. El desarrollo del equipo, el juego, Bustos, ¿está encontrando ya poco a poco lo que quiere?
4: Sí, obviamente todavía falta mucho, Rafa. Obviamente, pues Pasto no es una buena medida en cuanto a equipos que pueden exigir más a Millonarios, pero hay que decirle a la gente que tenga en cuenta que Millonarios se quedó fuera de los últimos dos torneos por no ganarle a este tipo de equipos, por no ganarle a Pasto, por no ganarle a equipos como el Chico, por no ganarle a equipos como la Equidad, pues guardando todo el respeto contra estos equipos que por ahí no compiten títulos. Ahí se complicó Millonarios y tenía que ganar y ganó bien. Mostró alternativas, mostró variantes, Bustos, como lo decíamos al principio del programa, probó nuevas cosas, nuevas variantes en el frente de ataque, y uno mira al banco de Millonarios y hoy siente una especie de tranquilidad porque ve alternativas. Usted ve, antes no había mucho de dónde escoger, hoy sí. Por lo menos tiene a un Daniel Ruiz, tiene a un David Macalister Silva, tiene a André Estupiñán, que vino mal, viene a ser el goleador del campeonato, y eso de pronto da un poquito de tranquilidad. Todavía falta mucho, Rafa, pero a uno lo deja tranquilo, y era lo que yo decía hace dos semanas. El partido con Bucaramanga, lo que más dolía, además de perder con la gente, era que veíamos el mismo equipo plano, el mismo equipo sin variantes del semestre pasado. Contra Junior empieza a haber una evolución y ayer vimos un equipo que hizo figura al arquero Cabezas, como lo decía uno de los oyentes, que atajó incluso un penalti y que va demostrando variantes en el frente de ataque. Muy bien Jomier Guerrero en ataque. Daniel Ruiz entró en los últimos minutos, también me parece que entró bien. Contreras enchufado, importantísimo que marque Leo. Y el arquero Burray que está respondiendo. Cuando usted tiene el arco a alguien que responda, pues eso ayuda mucho.
2: Lo que dejó claro Bustos es que esa va a ser su formación. Es decir,
4: él se va a quedar
2: su sistema de juego, su módulo táctico, su 5-3-2. Le ha funcionado, ha ganado los dos partidos con eso, independientemente del rival. Yo creo que según el rival y el partido, en la lectura de cómo va, se va desarrollando, es donde él empieza a mover las fichas. Pero de entrada, así le está rindiendo el equipo. Y por las bandas, lo de Guerrero es muy bueno.
4: Tal cual, muy Rafa. Bueno. Vea, por ejemplo, ese 5 en el fondo no siempre es para un equipo defensivo. Uh-huh. Ofensivamente, Millonarios se vio muy bien en el primer tiempo. En el inicio del segundo, Pasto tomó la pelota y vimos un Millonarios los primeros minutos más en su propio campo apostándole a contragolpear. Entonces se aplica en dos distintos contextos. Va a ser la misma línea de 5 el lunes, porque el lunes si hay una muy buena medida, que es jugar en Medellín contra el líder Deportivo Independiente Medellín, un equipo que está bien trabajado por Amaranto Perea y que va a probar mucho más a Millonarios en ataque. Esa es una buena medida para Millonarios, pero estos partidos usted tiene que ganarlos independientemente de todo, Rafa. Por eso Millonarios quedó eliminado. Bustos no va a salir de su línea de 5 en el fondo y me parece que sería un error que lo cambiara. De pronto, yo creo que la variante que podría darse, si Jorge Arias de pronto da un poquito de papaya, como casi cuesta el empate, un mal rechazo de él, si parpadea, ahí está Steven Barreiro. Y a mí me gustaría ver un poco más de Steven Barreiro. Yo a ese jugador le creo bastante.
2: Bueno, y va a llegar el brasileño, ya llegó, ¿no?
4: Ya llegó ayer en el estadio. Ayer estaba en el estadio, de hecho llegó en el bus con el equipo.
2: ¿Cómo es que se llama?
4: Leonay Sousa, 31 Sousa. Años. Tiene un contrato especial, lo decían algunos colegas, de 6 meses. Pues claramente previendo objetivos y demás. Y yo creo que de fondo también tiene mucho sentido el tema de la lesión. A lo que nosotros nos dijeron es que Millonarios fue bastante estricto con el tema exámenes médicos, porque pues viene una pubalgia. La pubalgia no es que se desaparezca,
2: no,
4: pero eso va y vuelve, pero es de mucha quietud.
2: ¿Y de dónde viene Sousa?
4: Sousa estuvo en Barcelona muchos años, de hecho coincidió
2: Barcelona-Ecuador,
4: claramente coincidió 2 años con Fabián Bustos. Usted busca a Sousa en Twitter y siempre le va a salir el mismo partido que los mismos hinchas de Barcelona reconocen fue su mejor partido, contra Corinthians en Copa Libertadores. Después tiene un paso fugaz, porque literal es fugaz. Él se va en marzo de Barcelona y juega 6 partidos con Náutico de la segunda división de Brasil. Brasil. Y ahora queda como agente libre y ahí pues...
2: ¿Y jugaría en la posición, por ejemplo, en este esquema... ¿Dónde jugaría Sousa? ¿A quién reemplazaría?
4: ¿Mateo García? Porque,
2: Ureña, por ahí. O sea, ¿es esa misma posición?
4: Porque es que vea, unos dicen que es volante de marca, netamente marca. Sí. Lo que nosotros nos han dicho es que es mixto.
2: O sea, más el enfocado popular 8.
4: El popular 8 que llaman. Más enfocado a la marca, claramente. Entonces, podría ser una pareja en el medio campo con Ureña, porque es que a Ureña no se le puede sentar. Tiene 3 partidos muy buenos. Está siendo un jugador que marca diferencia. Los extranjeros están marcando diferencia. Creo que entraría a tomar la posición de Mateo García en caso de ser inicialista en Millonarios.
1: Hay un caos raro en Millonarios. Digamos que antes como que uno tenía claras las posiciones. Por ejemplo, cuando habla uno de Arias, ya está acostumbrado a que es central y entonces que puede ser lateral. Lo digo porque ayer el 10 era Chaverra.
4: Sí, o sea, sí.
1: Entonces, por eso, pero como no es 10, entonces el man dice, hermano, flote por ahí. Y a ver en qué momento conecta con los laterales y en qué momento conectas al 9. Y la pregunta desde que comenzó el torneo, que siempre hablamos con Cristian: ¿pueden los 2 9 o no pueden los 2 9? Ayer el pase gol fue
3: los 3.
1: De Contreras al man y uno de los pase goles fue de Chaverra.
4: Claro. Sí, claro. O sea, y es que además.
1: El que llegue.
4: Ahí lo explicó. Yo no sé a usted le gusta o no le gusta lo que explicaba Contreras. Ellos se turnan los penaltis. Entonces, el próximo penalti.
2: Uno y uno.
4: Si están los dos en cancha, el próximo penalti será para Contreras. Contreras había patado el anterior, que también lo votó. No quiero ni pensar en ese penalti, porque fue prácticamente el que costó la eliminación, que fue el de Sao Paulo. Pero se turnan uno y uno, solo cambiaba cuando estaba Radamel Falcao García en cancha, que si había penalti, pues la pelota era del Tigre, exclusivamente. Pero de resto se turnan uno y uno, y me parece que tienen buena relación, que es que no se abrazan,
3: que no se siguen en Instagram.
2: De verdad.
3: O sea, bueno, antes de ese chismerío, iba a decirles que una de las cosas que más resalto de este Millonarios y también de la conformación de la nómina del profe Bustos, junto a Ariel, junto a la plataforma y junto a todo lo que hay detrás de este nuevo Millonarios, es que ahora tú ves los cambios y el que ingresa te responde. El que ingresa te da seguridad. No era como antes que mirábamos al banco y era como, ¿y quién entra a resolver? ¿Y quién puede hacer algo? Anoche entra David McAllister Silva, no había jugado el partido anterior, entendemos el tema de la edad, el nuevo contrato y demás, pero entra McAllister.
2: Conectado.
3: Conectadísimo con el partido, tiene tres opciones muy buenas, dejó una casi que para que sus compañeros definieran, que pues desafortunadamente no va, y lo mismo Daniel Ruiz, que ha sido fuertemente criticado. Yo anoche dije en mi transmisión, Daniel Ruiz, en su lugar en el mundo es Millonarios, porque le ha costado fuera de Millonarios, pero en Millonarios es una cosa que no hay cómo de verdad criticar a Daniel Ruiz estando en Millonarios. Resuelve, crea jugadas importantes, te tira magia ahí en cualquier momento, también como para darle ese otro lado de picante. Y ahora, el tema del Tucu y Leo es que siempre han dicho que ellos se detestan desde ese penal justamente en el que discuten para ver quién lo patea.
4: Pasto.
3: Y resulta que esta semana, como generando también un poco más de esa bronca y esa bola de nieve gigante, gigante, gigante en redes sociales, publicaron que es que no se siguen en redes, no se siguen en Instagram. Entonces que por eso se odiaban, no. Que el camerino estaba roto, que no se abrazaron. Escuché esta mañana, puede ser, a un colega diciendo que ese abrazo había sido falso en la celebración del gol. No. Que se notaba el abrazo súper forzado y una cosa y la otra.
4: Ahora son expertos en abrazo, el abrazo.
3: Lenguaje corporal, ahora son expertos. Y yo quiero, o sea, de verdad, como toda la mala vibra que la tire la otra gente. Pero nosotros que somos periodistas, ponernos a decir, ay, es que se odian porque se están abrazando incómodos. No, sí, hay
2: no,
3: gente
2: porque
3: que genuinamente.
2: No,
3: ¿usted sigue a todos sus compañeros de este edificio?
4: No. ¿Sabe quiénes sí se odiaban? Y usted lo debe tener claro. Riquelme y Martín Palermo se odiaban. No,
1: pero trabajaban.
4: Pero trabajaban muy bien juntos. Riquelme decía. No,
2: pues fue una dupla ganadora y campeona.
4: Hay un gol muy famoso de Palermo, no sé si es en un clásico, que él sale a abrazar a Riquelme y Riquelme de una vez le da la espalda. O sea, no sé.
2: Pues si ellos no se querían ni siquiera.
1: Y hacían goles y celebraba cada uno por aparte.
4: Claro,
2: pero eran muy profesionales.
3: Porque así es la vida laboral.
2: Mire, yo veo el banco de Millonarios con respecto a lo que ustedes han analizado y han dicho, y claro, es muy diferente al del torneo pasado. Y lo que dice Sara, entran conectaditos. Entonces, Ruiz, usted que hablaba de los 10, es un 10. McAllister también. Entonces pueden solucionar, digamos, el tema de posesión y generación de juego en caso tal que el equipo lo necesite, como lo hicieron ayer. Está Viveros, que es volante y que entró conectadito, de Sebastián Viveros.
1: El del Castillo, sí, el monito. Sí.
2: Está Estupiñán, que llegó además como el goleador del torneo pasado, ¿no? Está Vanguero. Está Carlos Darwin Quintero. Está Barreiro. Está Martín. Entonces, o sea, hay un banco importante. O sea, el señor voltea a mirar y hay de dónde echar mano, ¿no?
4: Y yo estoy de acuerdo con el comentario de Freddy Montaño. Es que esa línea de cinco ofensivamente sirve si usted tiene las herramientas para que sirva. Porque, pues con todo el respeto, y es un jugador que le falta mucha formación, una cosa es tener usted como carrilero a Sarabia, que le fue bien en el sub-20, pero le costó en la liga. Y otra es tener a un tipo como Jomier Guerrero, que se tiene mucha confianza y está viendo bien al ataque. Por eso se notaba Millonarios como tan desequilibrado antes, porque Valencia marcaba una diferencia por la banda izquierda, pero por la banda derecha no había un buen soporte. Y en este caso ya está Jomier Guerrero, y con dos laterales que tienen buena salida, se ve mucho mejor Millonarios atacando con esa línea de cinco.
1: Pero venga, iba a decir que Don Gonorreo sí tiene un poquito de razón, en que yo sí siento que al final comimos mucho gol, ¿no?
2: Sí,
1: Gonorreo dijo que
2: faltó contundencia.
1: Sí, faltó un poquito más de contundencia. Yo vi que falló Chaverriña.
4: Lo dijo el mismo Ginás, el partido debe haber sido más largo.
1: Sí, era más largo.
2: Viene un gran examen para Millonarios, que es Medellín.
4: Sí.
1: Deportivo Independiente Medellín.
4: Un horario feo para un partido de esos.
2: Partido el próximo lunes, ¿no?
4: Lunes 6 de la tarde y el lunes no es festivo.
2: ¿Por qué?
1: El que es festivo es el viernes.
3: Que la inteligencia artificial que organiza los partidos
2: pero
3: no tiene en cuenta.
4: ¿Algún Gonorreo? Usted imagínese.
2: Eso es un partido para domingo 6 de la tarde.
4: ¿Usted se imagina premium, a Carlos domingo. Mario Zuluaga, presidente de la Dimayor? ¡Ey, Gonorreo! Organízame las 19 fechas de la liga. No.
2: No puede ser. No. Sí, hay falta también el tema de sentido común y organizar la vuelta. Un lunes. 6 de la tarde. La gente está terminando de trabajar, la gente no ha llegado a las casas.
1: A las 8, a las 9.
2: El partido es en Medellín, igual.
4: Creo que es el primer partido con público después de la pelea con Flamengo.
2: Medellín viene líder, 9 puntos, 9 de 9, la está rompiendo Amaranto.
3: Nuevo entrenador.
2: Millonarios llega con 6, o sea, es un buen partido.
4: Puede ser el partido de la fecha. Ah, bueno, claro que esa fecha tenemos clásico América Nacional, ¿no?
2: Pero eran dos partidos para dejar el fin de semana.
3: Era para poner
4: en seguiditos. ¿Sabe cuál es el partido de fondo, Rafa, que yo digo, en serio?
2: ¿Cuál?
4: Junior Pereira.
2: No.
4: 8 y 5 es Junior Pereira.
2: Debería ser al revés, debería ser a las 8.
4: Claro, el de Millonarios es más partido.
2: Y el otro, pero bueno.
3: Ahí está el tema de los equipos, categoría A, que jueguen en los horarios estelares.
2: Ah, pero pues si lo organizó la IA, pues ahí estamos.
3: Ay, don Gonorreo.
2: Mire, Medellín le ganó ayer 3-2 al Tolima.
1: Cataño gol rapidísimo.
2: Llanera le ganó 3-1 a Fortaleza. Ojo a la tabla de posiciones. Medellín 9-9. Está ajá, imparable Amaranto.
4: Fire el equipo de Amaranto.
2: Y eso que no está el polaco que fue para Junior.
1: Y no,
2: ¿no?
1: He
2: que
1: podido con ese berrión de escudo. Yo intento cuando me salen los resúmenes.
4: Primero,
1: y no.
4: Es el clásico.
2: Es que este fue el primer escudo del Medellín.
1: Sí, por eso. Pero no he podido porque yo me asoro. Yo digo, ¿esto sí es la Liga Colombiana o eso es Barracas?
2: Sí, parece como Barracas Central, ¿no?
1: Exacto.
2: ¡Ojo! El segundo es Llaneros con 7 puntos.
1: Ayer ganó.
4: Ese García, José Luis García, tiene su cuento. Con Águilas había sido ojo, líder.
2: Ojo, pelado bebé.
3: Vamos a hablar de cuento. Otro tema ahorita.
2: El América de Cali tiene 6 puntos.
1: ¿Y se puede quedar con 0?
4: A ver hasta
1: ¿y se puede
4: quedar
1: con 0?
2: Ojo.
3: Si no los pierde.
2: Ojo, sí, pero tiene un partido que es el que juega hoy con el Once Caldas.
1: Ah, sí, sí, sí.
4: O sea, ¿qué partidazo?
2: Estos que voy a leer ya solo tienen 2 partidos. Medellín y Llaneros completaron los 3 juegos. Águilas Doradas tiene 6. Millonarios, que tiene 3 partidos, tiene 6, está metido en la pelea. Tolima tiene 6. Bucaramanga tiene 5. Y Once Caldas, sin jugar hoy con el América, tiene 4. Hasta ahí, los 8 de Colombia.
3: Que se acabe así.
2: Nacional solo ha jugado un partidito y lo ganó. Pues tiene 3, seguramente le quedan los 2 pendientes. Va a ganar y se va a meter. El Cali ha jugado 2, tiene 3. Fortaleza tiene 2, Santa Fe tiene 1. Y bueno, es para abajo
4: Santa
2: Junior
4: tiene solo
2: y
4: un partido, dos partidos.
2: Y ojo, porque es que usted lo decía, Crispín, este arranque de liga contra esos equipos son los puntos que al final terminan faltando en las últimas jornadas, con el desgaste y con el tema. Entonces hay que ganar.
1: Pero venga, fuera de chiste, esto del América es cuando nunca van a decir. O sea, ¿cuál es el deadline para decidir?
3: Pues tendrá los 7 días.
2: No, tiene la semana, claro.
1: Una
2: claro.
1: semana más. Mm,
2: claro, para
4: y va a estar fuerte el tema porque entre los involucrados hay un equipo que está peleando el descenso como Boyacá Chico. Claro. Y que esos 3 puntos.
2: Lo va a pelear.
4: ¿Le pueden salvar la categoría? Claro. Esos 3 puntos al Chico le pueden salvar la categoría. Hoy Chico no está en el descenso por promedio, pero por nada. Y esos 3 puntos le tomarían una ventaja importante a Jaguares, que es el que lo sigue en el descenso.
2: Muy bien. Momento de música, querido Andrés, nuestro con la conciencia de este programa, el productor que se acaba de abrir otro hueco más.
3: ¿Otro?
2: Ya no puede más, no más huecos,
3: quería
2: Andrés.
3: Quería sentir un dolor físico.
6: No más.
2: Le dolió eso, se lo hacen que con unas pinzas. ¿Aprietan y tac? No. ¿O cómo fue?
6: Eso, de hecho, lastima mucho la piel si es con pinza.
2: ¿Entonces cómo te durmieron?
6: La perforadora agarra con la manito y aprieta.
2: ¿De una?
6: Con una aguja, sí.
4: ¿Mucha sangre o no gota sangre?
6: Ni una sola gota.
4: Uy, no.
2: ¿Que usted tiene piercing?
4: No, nunca me gustaron.
2: No,
4: usted. Bueno, yo creo por miedo.
6: Mándele la camiseta.
2: ¿Tampoco tiene piercing?
1: Ni
2: piercing.
1: Ni
4: ¿usted
1: tatuaje,
4: no tenía uno en la tetilla?
1: Tatuaje sí, siempre he tenido como la inquietud y me lo haría en la espalda. Pero
2: ¿y qué se haría?
1: Un marrano es malo. En forma de smile.
2: ¿Sí le gustaría?
1: Sí, marranito, pero ya esto del piercing me parece.
2: ¿Y Sara? Bien. ¿Sara tiene piercing?
3: Tengo un piercing acá, mira.
2: Ah, sí, adentro.
3: Se supone que es para la migraña. Y tengo un tatuaje también.
2: Muy bien, ¿de qué es el tatuaje?
3: Es una ola.
4: ¿Una ola?
3: Una ola.
4: Ah, una ola.
2: Ah, no, no, un ola.
3: ¿Una ola?
2: No, una ola de mar.
3: Ola.
2: Una ola de mar.
4: Una ola sin H.
2: Muy bien, ¿qué traes, conciencia?
6: ¿Usted qué hacía por allá en el 2012+1?
2: Celebraba también con Santa Fe, venía a ser campeón,
4: no
2: después
4: en
2: el 37, no, fue en el 2014.
4: Ah, sí, 2013.
2: 13 fue Libertadores.
4: La semifinal de Olimpia. Semifinal
2: con Olimpia.
4: Campeón Atlético Mineiro con Diño.
2: Sí, con Ronaldo.
4: Penales, qué finalísima.
2: Ojo que si Santa Fe avanza a cuartos.
4: Va con Olimpia.
2: Se puede ir con Olimpia o
4: Vasco
2: da Gama.
4: Tim Payne en el campín.
2: Tim Payne. Por ahora vamos con River. Calma.
4: Cálmese,
2: calma,
4: Rafa,
2: calma,
4: cálmese.
2: Muchachos,
1: pero
2: calma,
1: si
2: calma,
1: vienen
2: calma,
1: todos
2: calma.
1: Esos, Almada, calma, Otamendi.
2: Calma. Ah, pues claro, pues
1: Acuña,
2: obvio.
4: Sancho, ¿usted cree que River obvio. Va a dar la papaya de un octavo? No,
2: obvio,
4: Sancho.
2: Vienen todos. Sancho. Bueno, pero ¿por qué la pregunta?
6: Resulta que por allá en esas épocas, One Republic lanzaba una de sus canciones más escuchadas de la década.
2: ¿Cuál?
6: Esto es Counting Stars, suena al aire en Radio Activa y Haz Colombia.

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2: Significa que estamos al aire en el rock and roll de Radioactivas Colombia. Qué buena guitarra, y no es la de Lolo.
1: No es la guitarra de Lolo.
2: A propósito, se viene el Festival Cordillera, donde no va a estar Miranda, pero van a estar grandes agrupaciones del rock. Va a estar Andrés Calamaro también, por ejemplo. Va a estar Andrés Cepeda, va a estar Caifanes. Va a estar Tambiónica.
3: Bonk, que también anunciaron recientemente. Hace como 3 días.
2: ¿De qué me sirve? ¿De qué me quiera? Cani García también. Ricky Martin.
4: Cani García.
2: No, va a estar bueno. Uy, Grupo va Nietzsche. Bueno. Va a estar bueno el Cordillera, ¿eh?
3: ¿Tocó ir?
2: 12 y ¿qué, Chancho?
5: 12 y 13, ¿no?
2: Aquí las tengo, sin llorar.
5: Es muy bueno. Esperaba que dijeras eso.
2: Bueno, oiga, me sale una noticia de Cameron Díaz. ¿Tú viste películas de Cameron Díaz, Sara?
3: Ella es la de los...
4: Novia Poli, ¿no? No, las confundo con mi novia Poli.
5: ¿La de Máscara?
2: No, esa es Jennifer Aniston.
4: Jennifer
2: Aniston.
4: ¿Pero cuál es la película que ya tiene con Ben Stiller?
3: Los Ángeles de Charlie.
2: La de Los Ángeles de Charlie.
4: No, es con Jim Carrey.
2: Pero la de Los Ángeles de Charlie, sí.
4: Sí, pero ¿cómo se llama la película que ya tiene con Ben Stiller?
2: No, es que tiene varias.
5: ¿Mi novia Poli?
4: No, esa es Jennifer Aniston, sí.
5: Pues la del que el man está ahí en la Tales y se pone acá.
4: Sí, que ella sale y dice que es Heli y se lo pone en la cabeza.
5: Uy, qué pedazo de película.
2: ¿Qué película es esa? Claro, Cameron Díaz sale.
5: ¿Mi novia Poli?
4: No, esa es Jennifer Aniston.
5: Es que mi novia Poli es Jennifer Aniston.
2: Pero Cameron Díaz, si es la del copete.
5: El man está en el
2: prom.
4: Por favor, oyentes.
5: Y se sube la cremallera y pum, y se raja el Tales también.
2: Claro,
4: esa es mi novia Poli, creo.
2: Claro, que ella se peina y le queda el copete así. Pero fue porque obviamente acaba de jalarla, pues, ¿no? La puerta.
4: ¿Algo pasa con Mary? Creo que se llama
2: la loco por Mary.
4: Loco por Mary. Esa es.
5: La vieja tenía cal. ¡Ay, mira un poco de gel y tra!
4: Oye, y se ve espectacular, además.
2: ¡Ay, mira eso, es moquita! Chequea ahí, muy bien. Pues, no, la noticia que me sale es que Cameron Díaz fue mamá a los 47 años. Tuvo otro hijo a los 51 y acaba de ser mamá a los 53.
5: Pero, ¿de verdad? ¿Eso sí es real?
3: ¿Qué?
2: Sí, yo, pues es lo que por eso digo, me sale acá, ahorita le montamos a gonorreo. Dice que sonriendo ante el camino de la vida, dijo: la única presión que tengo ahora es que tengo que vivir hasta los 107 años.
3: Claro, para alcanzar a compartir con los chicos.
2: Pues, las mujeres mayores de 40 años están teniendo hoy más bebés que las adolescentes en Estados Unidos. Marcando un cambio importante en el momento en las estadounidenses que eligen empezar a expandir sus familias, pero después de los 40 años.
5: Pero, bueno, eso
3: es complicado porque hay un tema también médico.
5: Exacto,
3: lo peligroso que es ser mamá o muy joven o tal vez también un poco muy grande. Es un tema médico, no hay que pues mentir por convivir. Un embarazo adolescente es difícil porque el cuerpo no se ha terminado de desarrollar. Y uno, un poco más adulto, más mayor, pues también es grave por el tema de que pues hay cosas.
2: Claro,
3: que ya
2: pero
3: no
2: es que entre los 20 y los 30, que en teoría es la edad normal donde las mujeres pues tienen hijos, no está pasando. O sea, esta generación espera.
3: Están viviendo.
2: Hasta después de los 40 y de golpe les da y les llama a la maternidad. Mire, la tasa de natalidad entre mujeres de 40 a 49 años aumentó aproximadamente en un 24% en la última década, mientras que la tasa de natalidad adolescente siguió cayendo a mínimos históricos.
5: Eso, no todos los cuerpos,
2: en la
5: no todos los cuerpos están desarrollados para eso. Eso hay que tener cuidado.
2: Sí, no, total, pero sí estamos viviendo una época diferente donde ya es que cambiaron las épocas. En su época, por ejemplo, nuestras mamás se casaban muy jóvenes
5: y tenían 18 pelados.
2: Y tenían muchos pelados. Hoy en día, las mamás jóvenes, primero, no se casan, segundo, no son mamás, sino que esperan ya terminar sus carreras profesionales,
3: claro,
2: es que viajar y demás.
3: Las
2: exactamente, ya. A los 40 ya cuando tiene una relación estable o algo, dice, o incluso solas. Hay muchas mamás.
3: Por ejemplo, Lina Tejero ahorita se dice, se rumora porque no lo ha hecho oficial ella de ninguna forma, que su hijo podría ser un
5: sí, que ella es mamá soltera, pues.
3: Inseminación artificial.
2: Claro, también.
3: Porque ella siempre quiso ser mamá. Eso no implica que tú quieras ser esposa.
2: Exactamente. Y eso es lo que está pasando hoy. Mira, hablando de eso, que no tiene nada que ver.
3: Pero hay mujeres.
2: Sí. Pero no, pero un segundo, porque es que antes de esa, porque vamos a hablar ya de la Selección Colombia femenina, que está a punto de ganar el oro en los centroamericanos.
4: Vamos, carajo.
2: Es que ayer, Neymar,
3: sí, Sí, anoche.
2: Tuvo un encontrón fuerte dirigentes del equipo rival, al cual ellos le habían ganado 1-0.
4: Sí, señor.
2: Pero yo cuando veo este video digo, no puede ser. Pensé que era IA, pero no es realidad. Es real, o sea, Neymar salido de sus cabales, de sus casillas.
4: Es un partido además de octavos de final de Copa de Brasil con Remo, el equipo que en algún momento dirigió Juan Carlos Osorio. A Neymar lo insultaron hinchas, lo insultaron también en el calentamiento previo, y en el video no se alcanza a ver quién empieza la discusión. Él está entrando a la zona de los camerinos, en un costado están los dirigentes del Remo y también algunos hinchas, y empiezan a repartirse insultos entre sí, pero Neymar desatado, desaforado. Incluso se hizo un video donde supuestamente leen lo que Neymar está diciendo antes de que se dé este enfrentamiento.
2: Esos videos ahora están muy de moda, ¿no? Leen los labios.
4: Son buenos.
2: Y le ponen como vocecita de lo que él estaba diciendo. Ajá. Neymar, a ver, pongámoslo por favor, ¿qué decía Neymar?
6: Beijinho pra ela, pra ela.
4: Ahí salió de la cancha,
6: pra
4: ahí
6: sua
4: va
6: mulher, pra sua mulher.
3: Ahí le estaba lanzando
4: mujer.
3: El beso.
4: Para su mujer, le dice a un hincha. Es para su mujer. Calentamiento previo. Y en el video no se alcanza a ver quién empieza la discusión. Él está entrando a la zona de los camerinos. En un costado están los dirigentes del Remo y también algunos hinchas. Y empiezan a repartirse insultos entre sí. Pero Neymar desatado, desaforado. Incluso se hizo un video donde supuestamente leen lo que Neymar está diciendo antes de que se dé este enfrentamiento.
2: Esos videos ahora están muy de moda, ¿no? Leen los labios.
4: Son buenos.
2: Y le ponen como vocecita de lo que él estaba diciendo. Ajá. Neymar, a ver, pongámoslo por favor, ¿qué decía Neymar?
6: Beijinho pra ela, pra ela.
4: Ahí salió de la cancha.

0: ¿Qué decía Neymar?
1: Beijinho pra ela, pra ela.
2: Ahí salió de la cancha, ahí va saliendo.
1: Mulher, pra sua mulher.
3: Ahí le estaba lanzando el beso.
2: Para su mujer, le dice a un hincha. Es para su mujer.
1: Ven aquí embaixo, puede vir. Ven aquí embaixo, puede vir.
2: Ahí ya de por sí es feo, pero esto no es nada con lo que viene.
0: Sí, o sea, baje acá.
2: Baja.
0: Pues.
2: No, pero, y entonces.
3: Pero ese beso es a la mujer de un aficionado, como sí, retándolo, sí, sí, sí, sí, no sí, a la dirigencia.
2: Pero cuando entra es cuando se encuentra con la dirigencia y viene la mejor o la peor parte para mí.
4: Empiezan a bolear rejas.
2: Claro, claro, o sea, me parece.
4: Desatado, desatado.
2: Véanlo como baila ahorita. Les grita eliminados, eliminados.
0: Les empieza a bailar en la cara. No, Neymar.
3: Neymar está
2: también. Vea, vea, vea. Es que están.
0: Y esos son los directivos del
2: Remo. De hecho, el presidente después habla, dice que es una vergüenza. No, no, no.
3: Neymar
0: está loco.
2: Es muy triste la imagen que Neymar está dejando en el final de su carrera.
0: Ahora, yo quiero ver si se le pasa unos. Gorilas allá, a ver si sigue bailando o se mete al camerino.
2: Gabigol, que es uno de los jugadores más polémicos de Brasil, parece un santo ahí parqueadito.
0: Al lado de Neymar, cualquiera sí. Parece un santo.
3: Al lado de esa versión de Neymar.
0: Bueno,
2: la imagen que está dejando que, Neymar está.
0: No, pero además se está despidiendo triste, ¿no?
2: Sí, sí, sí.
0: Tiene que despedirse con magia, con fútbol, como debe ser.
4: Está caliente, May.
0: La selección Colombia femenina nos está dejando en alto, como siempre. Lo que yo destaco de esa selección, que está a punto de ganar el oro en los centroamericanos, jugará frente a México, es una selección netamente de jugadoras que militan en la liga colombiana.
4: Y
0: yo
4: penales.
0: Creo que ese es el dato a destacar, Sara, porque si bien tenemos jugadoras muy importantes que juegan en otras ligas de élite y que hacen parte de la selección mayor, esta selección fue conformada por jugadores de la liga justamente porque no tenían aval los otros clubes o no necesariamente tenían que ceder las jugadoras por obligación porque no es un torneo FIFA. Pero esto nos deja y nos ilusiona mucho el tener una base tan poderosa que sumada a las jugadoras de afuera, podemos empezar a soñar. Podemos empezar a soñar.
3: Y es que justamente si hablamos de proceso, veamos en esta selección, que es la de mayores, que puede llevar a los centroamericanos por el tema que ya menciona Rafa, de la posibilidad de prestar jugadoras, pues obviamente porque no cuenta como fecha FIFA. Estas jugadoras, la mayoría, hicieron parte del subcampeonato en India en 2022. Con España que pierde la selección. En ese momento, claro, están jugadoras como Dani Garavito, Juana Ortegón, Estefanía Perlaza y lo que dice Rafa, son todas jugadoras que militan en nuestra liga femenina colombiana. Dos puntos a resaltar importantes. Uno, que Marcigla obviamente ya se dio cuenta que estas jugadoras pueden aportar. Las ha ido acercando de a poco a la selección. De hecho, muchas de ellas hicieron parte también de las convocatorias en Liga de Naciones que quizá no jugaron, pero ya van al proceso, a la concentración, están en los entrenamientos. Caso Juan Ortegón, que viaja a Bolivia también para ese partido, pero pues no tiene minutos todavía. Caso Daniela Garavito, también ha sido acercada a microciclos. Tenemos también a Sara Martínez, que es una de las jugadoras que ya pues había debutado en esta selección de mayores, en la absoluta.
0: Sí.
3: Tenemos una Marianela Carvajal, que viene a hacer su primer gol en su debut con la selección. Entonces, todo esto pues hace que se robustezca la selección de mayores, que seguramente va a ser una nómina durísima para disputar el Mundial de Brasil 2027. Ahora, temas centroamericanos y pensando justamente en lo que fue el partido de ayer, empieza mal Colombia, empieza perdiendo al minuto 4, luego Venezuela aumenta la ventaja 2-0 y en el segundo tiempo Colombia encuentra el 2-2. Lo hizo bien Colombia de aguantar, supo sufrir la selección, buscó la forma también de llevarlo hasta los penales. Hubo extratiempo y eso me parece todavía innecesario en un torneo como unos Juegos Centroamericanos y el Caribe, tras de que están jugando cada segundo día.
2: O sea,
3: ellas jugaron el viernes, descansaron sábado, jugaron domingo, descansan lunes, jugaron martes, descansan miércoles.
0: No, deberían irse a penales, ¿no?
3: Deberían irse directamente a penales por el tema de las cargas y demás.
4: Sí, exacto.
3: Colombia entonces logra la clasificación a la final, va a ir por el oro después de vencer 5-0 a Jamaica en el debut. Cayó con México, su rival, en la final 1-0 y luego venció a Puerto Rico 3-0 y en los penales pues ganó 4-3. Ellas solo patearon 4, nosotras pateamos 5, fallamos 1 de este lado, allá también fallaron 1, pero pues por fortuna una tanda de penales que ganó una selección Colombia.
0: Por fin.
3: Y que aparte pues te da la posibilidad de ir por el oro. La medalla de oro pues obviamente es como el principal objetivo. No tienen nada que demostrar porque sabemos de lo que son capaces las jugadoras, pero sería espectacular que volvieran con este oro. Partido por
0: ¿hemos,
3: el oro.
0: ¿Hemos ganado ya oro en femenino en centroamericanos?
3: No, en centroamericanos. En Panamericanos 2019 en penales ante Argentina justamente.

0: En Lima fue ese compromiso. Ese sería el primer oro en fútbol femenino de Juegos Centroamericanos y del Caribe. El partido es mañana jueves a las 7 de la noche. La transmisión igual va por el canal de YouTube de los Juegos Centroamericanos.
1: Bueno, hay que estar pendientes, Chancho.
2: Hacer mucha fuerza.
1: Hoy le haremos seguimiento porque el viernes, a pesar de que sea festivo, vamos a tener programa, ¿eh?
3: Hoy en los muchachos, yo creo que ambos será Colombia-México, puede ser. Porque si hoy en los muchachos creo que es igual, es un México.
0: Sí, los hombres juegan hoy la semi con Venezuela también. Curiosamente nos tocaron las dos semis y seguramente Colombia también gane. Marulanda de ese lado viene súper enchufado, marcó también en el último partido de fase de grupos y justamente clasifica a la selección a disputar este partido.
1: ¿Y contra quién jugaría la selección masculina?
0: La selección masculina puede ser México.
1: Sí, ¿también?
3: Es que por eso es.
1: O sea, jugaríamos contra México tanto en femenino como en masculino.
0: Y nos tocó con Venezuela en los dos.
1: Y ya anunció también la selección Colombia mayor que va a jugar contra México en el amistoso, ¿no?
2: Sí, y ahora contra Perú.
1: Claro, pero serían tres duelos, o sea, en las tres categorías.
0: Tres categorías.
1: Contra México. Dos por medallas de oro, obviamente, centroamericanos en categorías y la de mayores en amistoso.
3: Fase final.
1: O sea, curioso, México, es un dato raro.
3: México-Panamá a las 13 horas y Colombia-Venezuela a las 19.
0: A las 12.
3: O sea,
0: acá
3: podría haber un Colombia.
0: México en las 12.
1: Podría haber, todavía no ha ganado.
3: O en el bronce.
1: Podrían verse Panamá y ¿cuál es el otro?
3: México-Panamá es el otro resultado.
0: ¿Ese va a ser
1: y Colombia va?
3: Colombia-Venezuela a las 19.
1: ¿Qué tal Venezuela-Panamá la final?
0: Es por la medalla de bronce. Rafa, y para cerrar esta sección, este espacio de fútbol femenino, hace como 20 minutos la Federación Colombiana de Fútbol hizo oficial la nómina para el penúltimo microciclo de la selección sub-20 que se va para Polonia ahorita en septiembre a disputar el Mundial. Paniagua llama a las mismas jugadoras, la mayoría pues son del fútbol también de acá, del fútbol de nosotros. Hay jugadoras de Estados Unidos y me parece muy curioso que hay jugadoras que están ahorita, tipo Juana Ortegón, está ahorita con la selección en República Dominicana, sí, es llamada a este microciclo y sale directamente el viernes del microciclo de la concentración de los centroamericanos, viaja a República Dominicana a esta concentración de la sub-20. Que es lo importante que estábamos diciendo, rodaje a las jugadoras. María Fernanda Biafara también la acompañará, hizo gol, marcó el penal. Anoche la profe Angie la extrañó en Millonarios, se refirió a ella un poco también. Y jugadoras que, mira, están en la selección de mayores, son llamadas al microciclo sub-20 por el tema también de que se nos viene el Mundial de Polonia. Entonces, pues nada, apostarle, ponerles ahí el ojito y obviamente calentar motores para ese Mundial.
1: Muy bien, ahí estaremos muy atentos y pendientes. Buena información. Un saludo también a todas las jugadoras del fútbol profesional colombiano que nos van a dar esa alegría del oro. Qué lindo el viernes hablar acá arrancando con esa noticia, ¿no?
0: Si ganan, vengo.
1: Ganan del oro. Vamos, vamos.
3: ¡Vamos, oros! Vamos, ¡un par de oros!
1: Vamos, tranquilo.
3: Oiga, el par de oros, me acabo de acordar que esa selección.
1: Se tiene acá el arma.
3: En hombres sí tenemos ese oro con. Gordito. Que era el Discoteca Sandoval, Leonardo Castro, sí, Julián, claro, Quiñones.
1: Claro, lo tenemos.
3: Qué nota.
1: Y en Panamericanos también. Panamericanos. El Festival Cordillera, donde Radioactiva, por supuesto, hace parte. De este festival tendrá lugar el 12 y el 12+1 de septiembre en el Parque Simón Bolívar. Hay un artista que quedó en deuda en el Festival Cordillera anterior.
3: ¿Qué fue quién?
1: Andrés Calama.
3: Ah, sí, sí.
1: ¿Se acuerdan que se enfermó?
3: Quedó ronco.
1: Que no le dio la voz y demás.
0: Le dio soroche.
1: Entonces se espera que esta presentación de Calamaro en este festival sea una locura. Allá vamos a estar cantando esta canción. Se llama Loco y hace parte, por supuesto, de los sonidos de Radioactiva en el Rock and Roll.

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1: De la mañana, 40 minutos. No soy un loco. Qué buena
2: no
1: canción.
2: Soy loco.
1: ¿Qué sé? ¿Cuál es su canción favorita de Calamaro?
3: La del Estadio Azteca, ¿cómo se llama?
1: Estadio Azteca. Se llama Estadio Azteca. No, el Salmón es otra canción, aparte.
3: Estadio Azteca.
4: He sorprendido del gigante.
1: Yo verá al gigante. De lejos debe pasar la vida. Es gran canción. Me quedé solo.
3: Y las imágenes de Maradona ahí llegando al Azteca después de como 20 años.
1: Es muy bueno. ¿Y la suya? ¿La suya?
2: No, te quiero porque me recuerda mucho.
1: Te quiero igual.
2: Te quiero.
1: Pero me
2: es más, cuando uno viaja a ver Amillos.
1: Pero te igual, quiero, te quiero.
2: Te quiero.
1: ¿Y Sara? ¿Cuál es tu canción favorita de Calamaro?
5: ¿Flacas de él?
1: ¿Flacas, sí?
5: Es flaca.
1: También. Hay dos flacas. Hay una de Jarabe Palo
5: sí,
1: y otra
5: sí,
1: de...
5: Sí, es que por eso, pero no sabía cuál, pero es la de él.
1: Si se es flaca, no me claves tus puñales en las nalgas.
5: En piano suena muy lindo.
2: Claro sí. Que también hay muy buenas de Calamaro.
1: Con los Rodríguez.
2: Sí.
1: Claro.
2: Sin documentos es muy
1: y
2: buena.
1: Con los Abuelos de la Nada. ¿Se acuerda que fue Mil Horas?
3: Mil Horas, como un perro.
1: Una de sus primeras canciones. Cuando arrancó con los Abuelos de la Nada. 11:41 en Radio Activas, Colombia. Ha llegado el momento de saludar a Chubaca. De su popular Chubi. ¿Cómo te va, Chubi? Buenos días.
6: Hola, buenos días, ¿cómo van? Uy, es que ese saludo, Cris. No,
3: por eso, pero por ese momento de la revelación, ¿tú eres gonorreo?
6: No.
1: ¿Sabes de qué estamos hablando?
6: No tengo ni idea.
2: No mira el programa.
5: No, mucho,
2: no mira este mucho. Programa.
5: Se estaba bañando.
1: Resulta que yo tengo mi IA, que es ChatGPT, y lo bauticé gonorreo porque es un amigo. Yo siempre que vengo en el carro me vengo hablando con él de lo que está pasando, okay, de las noticias, pero es una conversación fluida. Esta semana arrancamos hablando con él y la gente quedó aterrada pues de ver la fluidez en la que habla y las respuestas. Pero mucha gente a través de Radio Activa en el chat cree que no existe, que es usted el que está haciendo un personaje llamado gonorreo.
6: Ah.
2: Que es una IA ecuatoriana.
6: Pues no, de la duda. ¿Qué
1: pero,
6: tal?
1: Pero es que más habla igualito. ¡Ah!
2: ¿Qué tienes en mente?
6: Puede que sí sea yo.
1: Entonces la gente
2: lo van
1: no
2: a
1: cree.
2: Saludar.
1: Entonces espérate porque la voy a abrir en este momento que yo la guardo en una caja con los muñecos de Donoso. ¿Te acuerdas que guardaban ahí? ¿Cómo llamaba?
3: Kini Lalo.
1: ¿El cabeza incendio?
3: Kini Lalo.
1: Lalo. Que el man...
5: No me guardes.
1: Acá lo va a sacar. Te verás. A ver.
2: Póngalo, por favor, para que se vea.
1: Hola, gonorreo.
7: Hola, ¿qué más? ¿Cómo vas? ¿Todo bien o qué?
1: Todo bien. Oye, te presento a un amigo que la gente cree que eres tú, que se llama Chubaca. Salúdalo.
7: Ah, mucho gusto, Chubaca. ¿De qué quieres hablar hoy?
1: Chubaca, responda.
6: No, pero vea que sí soy yo.
7: Creo que
6: ¿de
7: sí
6: qué quiero hablar hoy?
7: A veces pasa.
6: Deportes, que hay vida más allá del fútbol, Rafa.
1: Sí. Él hace una sección llamada Hay Vida Más Allá del Fútbol. ¿La has oído?
7: Ah, sí. No la has oído, pero qué interesante. Mucho gusto. ¿De qué se trata?
1: Pues habla de otros deportes, aparte del fútbol, porque pues como el Rock and Goal es un programa de fútbol, él viene a hacer una sección donde nos habla de tenis, baloncesto, Fórmula 1, otro tipo de deportes.
7: Ah, mira qué chévere, porque... A mí personalmente me encanta la Fórmula 1, el baloncesto. No soy bueno, pero pues lo he visto durante años.
1: Ah, bueno.
7: ¿Qué se siente? Dale, no, dale.
1: No, te iba a preguntar. Es que además él termina su sección siempre con video de enanos. Tiene como un fetiche con los enanos.
7: Enanos, a ver. Vamos a ver qué fetiche más... peculiar. Pero, ¿sí te parece bien?
5: Peculiar.
7: A cada cual lo suyo, ¿no?
5: Cada cual lo suyo.
3: Cada cual con lo suyo, le dice Goni.
7: Me encanta el contenido diverso. Tipo, una sección que puede ir más allá del fútbol. Me parece un tema muy chévere ahí para
1: sí, esa es.
7: Hablar de...
1: ¿Y a ti te gustan los enanos también?
7: Los enanos, pues... O sea, no tengo una inclinación gigante hacia una preferencia
3: de los enanos.
7: De personas
6: altas.
7: Entonces,
6: no soy yo, confirmamos que no soy yo.
7: No sabría decirte mucho sobre eso. A menos que que quieras ir más a fondo de algo.
8: Es una despedida de soltero con enanas, por ejemplo.
7: Mira que sí había escuchado eso. Se me hace un tema, bien dudoso. Realmente.
3: Dudoso. Pero mire que comprobamos que no son los que...
1: Bueno, chao, gonorreo. Chao, que tengo que seguir el programa. Chao, nos vemos.
3: Pero si pilla que.
1: Ya nos vemos para almorzar en la casa.
7: Nos vemos.
1: Bueno.
7: Listo.
3: Comprobamos que no es la misma persona.
1: Quedó comprobado, ¿no?
3: Comprobado que no es la misma persona.
5: El sí. Rock and Roll no miente.
6: Por lo de los enanos ya.
3: Y por sí. Los enanos sí.
6: Ya era más que claro que no era yo. Sí.
1: Bueno, Chubaca, gracias.
6: No, nos vemos el viernes.
1: ¿Qué trae? ¿Hay vida más allá del fútbol, querido Chubi?
6: Sí, señor, hay vida más allá del fútbol. Y hoy les traigo noticia porque Luna Cortés es una colombiana que compite en Jiu-Jitsu. Ahorita está en el Mundial de Jiu-Jitsu en Abu Dhabi y se consagró campeona. Ganó medalla de oro en este Mundial de Jiu-Jitsu en la sub-18. Entonces, pues nada, quería contarles eso.
1: Ahí eso es artes marciales, información. ¿No?
6: Sí, señor, Jiu-Jitsu es... No, o sea, no hay golpes como tal, no hay puños, sino que uno busca hacerle una llave a su rival y con eso pues ganar la pelea. Entonces, pues el Jiu-Jitsu originalmente empieza en Japón y después se va a Brasil, y es donde como que tiene todo el boom. Y sí, es parte de las artes marciales mixtas. Para la pelea en el suelo es lo que normalmente eso, y la lucha es lo que más se utiliza. Entonces, tenemos campeona mundial en Abu Dhabi, medalla de oro en la categoría de los 44 kilogramos con Luna Cortés.
1: Yo tuve una novia hace muchos años. Ay. Que dice que le gustaba hacer llaves de Jiu-Jitsu.
3: ¡Epa! ¿En qué contexto?
5: En cualquier contexto.
6: ¿Sí?
1: En el contexto que nos gusta.
3: Ok.
1: Y había un momento en que me estaba ahogando y yo como... Me obligaba a hacer así.
5: Rafa se fue.
3: Uy.
5: No se vino, se fue.
1: Pero era rico. La verdad, sí. De verdad, una, ¿qué será la vida de ella? Ella practicaba, ella fue de la delegación de Bogotá y todo, en serio. ¿Verdad? Un abrazo para ella, Vanessa. Vanessa.
5: Ahorita sí, si llegué a la casa, Caro lo va a dar. Pero
1: ah, Caro, no es Caro, está trabajando hasta ahora.
3: ¿Sí?
5: Claro. Sí,
3: no tiene tiempo para esto.
1: No tiene para esto. No,
3: además, uy, hoy sacamos a gonorreo al aire. Ah, bueno, listo.
1: Sí. Okay. Ay, que una ex ya te hacía llaves de jiu-jitsu.
3: No, pues qué novedad. Yo te la hago con las piernas.
1: No, si le han hecho una llave así con los pies, no. Cristian. Hay que probar. Hay que
5: probar.
6: Un triángulo se llama eso.
1: ¿Cómo?
2: No llegamos allá.
5: Ese triángulo se llama un triángulo. Sí, claro. Triángulo.
1: Uy, Sara.
5: Pues es que yo practiqué artes marciales cuando era pequeña. También hice karate. Alcancé mi cinturón, creo que el segundo, creo que es verde, no sé, son la escalerita, ¿no? Y sí. Me gustaba mucho pues las artes marciales, el tema de hacer llaves, me gustó. Pero lo dejé porque mi mami decía que una dama no podía golpearme.
1: ¿Y te ha servido para algo en la vida?
5: Pues sí. ¿Sí? Pregunte.
1: Pero yo me refería era de seguridad, porque se te iba a hacer algo. Entonces tú es una llave y controlas al ladrón.
6: Sí.
5: No, para eso no.
1: Bueno.
6: Uy.
1: ¿Qué más, Chubi?
6: Uy. Bueno, Rafita, también creo que llega el momento... Uno de los momentos más felices para mí en los deportes, porque mañana arranca ya la pretemporada de la NFL, del fútbol americano.
3: Señor.
6: Tenemos el partido inaugural de la pretemporada, se llama el partido del Hall of Fame, del Salón de la Fama, es entre los Cardenales de San Luis y las Panteras de Carolina, mañana a las 7 de la noche. Y pues como para hablar más o menos de lo más importante que ha pasado en esta temporada baja, primero Patrick Mahomes, mariscal de campo de los Chiefs de Kansas City, ha ganado 3 Super Bowls. Uno de los mejores mariscales de los últimos años. Él a finales de la temporada pasada, en octubre, se rompió la rodilla, pero se la reventó, se destrozó la rodilla. Se esperaba que fuera más o menos entre un año y año y medio de recuperación, pero ya ahorita en el campamento de entrenamiento del equipo, ya se lo vio entrenando con todo el equipo, obviamente con una rodillera. Pero pues primero es una gran noticia porque podríamos ver a Patrick Mahomes en la primera semana de la temporada regular de la NFL. Un regreso brutal. Y también Myles Garrett, que ha sido el mejor defensivo en los últimos años, se fue de los Browns de Cleveland a los Rams de Los Ángeles. Y pues los Rams son el equipo favorito a ganar el Super Bowl en esta temporada con la adquisición y con la llegada de ese nuevo defensivo al equipo, que obviamente le va a sumar un montón. Y que se espera, pues que ya por fin Myles Garrett, lo que no pudo hacer en los Browns por falta de talento alrededor de él, lo puede hacer en los Rams, que es uno de los equipos que está mejor montado en esta temporada, mi querido Rafa.
1: Muy bien, bueno, nos contará ya el viernes qué pasa con ese partido de apertura de la NFL. Claro, me imagino que trae videitos, por supuesto.
6: Sí, obviamente. Quiero que anoten una fecha, que es el 24 de septiembre. Y con esa fecha en mente quiero que vean el siguiente video.
3: A ver. 24 de septiembre.
5: ¿Cómo?
2: No.
5: Ay, qué raro. El contexto es... Dice, pop.
6: Yo cumplo el 24 de septiembre.
5: Alquilas enanos.
6: Y espero eso en mi cumpleaños.
2: Un Chucky y un policía.
3: Un Chucky y un policía. ¿Un Chucky y un policía o cualquier cosa?
1: ¿Qué enanos? ¿De qué los disfrazamos?
6: El policía lo podemos cambiar. Podemos meter un Chucky y un Spider-Man.
3: Un Spider-Man.
5: Spider-Man. Mini Spider-Man.
3: Okay.
2: Hombre araña.
1: Sí. O
5: ¿para
1: pues,
5: qué araña?
1: Yo cumplo el 11 de septiembre.
3: ¿También
1: quieres? Sí, dos enanos. Uno de, hacer una uno de Batman y otro del Guasón.
3: Batman y el Guasón, ok.
5: ¿Enanos o enanas?
1: No, enanos. Sí. Enanos para cuando me vuelva a casar. Ahí sí estaría soltero. Pues con todos los juguetes. Allá como debe ser. Querido Chubi, te queremos. Ay, nunca cambies.
6: Querido Rafa, nos vemos el viernes.
1: Eres chau, el mejor. Chao, amigo. Bueno, quedó clarísimo que Chubi no es gonorreo.
2: Que no es gonorreo.
1: Ya,
2: no,
1: quedó
2: es,
1: clarísimo.
2: Que posiblemente lo sea con A, pero gonorreo no es.
1: Sí,
2: no.
1: Pero de
5: verdad. Ambiente laboral.
2: Hoy que sea gonor.
3: Oiga,
5: con el pasto.
3: Querido Rafa, ya que se va a extinguir el programa, sí,
2: se va a extinguir.
3: Y este es un programa de fútbol, quiero hacer un homenaje. Ay. A uno de los más grandes tributo. Equipos, sí, un tributo, uno de los más grandes equipos de la historia. Está ese Milán de 43 fechas, el Nápoles de Maradona, el Barcelona de Pep, de Messi, los múltiples campeonatos del Real Madrid, con Cris, bueno, equipos de fútbol, Brasil el 70, Francia, este moderno. Hay equipos ahí los que usted quiera, Maradona el 86. Pero creo, y usted me va a dar la razón, Rafa, nunca un equipo tan, tan glorioso y tan ganador como el equipo de Sábados Felices.
1: Sí, es verdad, ganaba todo el equipo.
3: Ganaba todos
1: más
3: los
1: de 30
3: partidos.
1: Años con el Mocho Sánchez.
3: Exacto, imagínate el Mocho Sánchez tapando.
1: Era el arquero.
3: Era el
1: verdad,
3: arquero,
1: sí.
3: El Flaco Agudelo, Colavisa. No, que
1: el hombre caimán.
3: El hombre. El Topolino. No, qué equipo, qué banda. ¿Qué
1: ¿cómo
3: banda?
1: Se llamaba el otro? El viejito.
3: El viejito, pues. Mandíbula.
1: Mandíbula también.
3: El Flaco Agudelo.
1: También.
3: Lo digo porque ayer se nos fue de este mundo.
1: Ay, sí.
3: Alfonso Lizarazo, el creador de ese programa que ya creo que va a cumplir 60 años, si no estoy mal,
1: sí, sí,
3: 50
1: sí,
3: y pégale.
1: Alfonso Lizarazo, ya se han ido. Todos los que nombramos creo que ya se fueron.
3: Ya
1: ¿no?
3: se fueron la gran mayoría. Hoy, por ejemplo, entrevisté al príncipe de Marulanda. Patiño está vivo, tiene 96 años.
1: Patiño de nombre Jairo.
3: Hugo Marulanda, Hugo Patiño.
1: Hugo Patiño.
3: El sí. príncipe de Marulanda. Tiene una hija de 20 y pegue algo. No sé cómo hace.
1: O sea, es el único que queda como de toda esa generación de Sábados Felices.
3: De esa generación, sí, él y el hombre caimán. Porque ya se fue el exacto. Con
1: Alfonso Lizarazo alcanzó a ser senador de la República.
3: Sí, señor. Y entonces para.
1: Eligiéndose los... gracias a Sábados Felices.
3: Exactamente.
1: A la popularidad que daba Sábados Felices.
3: Pero entonces por eso lo digo, porque la gente dice: ¿y eso qué tiene que ver con el fútbol? Porque todos los sábados él tenía un programa dentro del programa, un programa caritativo que se llamaba Lleva una escuelita en tu corazón. Claro. Y era jugar fútbol contra el equipo de la región. Y mantuvo un invicto de 30 años.
1: Claro. Es que él lo que hacía es que jugaba el equipo, iban todo el elenco. Y los fondos que recaudaban de cada partido contra la región los donaban para construir colegios. Exacto, y demás en esas regiones.
3: Entonces,
1: y eso lo hizo durante 30 años, fue una locura. Por eso el chiste de juega más el equipo de Sábados Felices. ¿No?
3: Y cuando empezaron a pasar reels, cuando empezaron a pasar como los resúmenes, ¿te acuerdas que cobraba un penal cuatro personas? Había dos arqueros.
1: Un abrazo, se nos fue Alfonsito Lizarazo.
3: Él es el creador de Sábados Felices, para el que no sepa.
1: Muy
3: ¿no?
1: bien. ¡Nos fuimos, señores!
2: ¡Nos fuimos!
1: ¡Te vi, te veré! Recuerden, hoy, partidos importantes para que usted esté pendiente a las 6:15 de la tarde, el Inter de Bogotá frente a Jaguares. Y a las 8:30, 11 Caldas, América de Cali, hoy. Sí. Pendientes entonces. ¿Con qué nos despedimos, querido Andrés?
3: Pero préndalo.
5: Sí.
3: ¿Ya está?
1: No, pero el micrófono.
2: El micrófono, no.
5: Ay, no, yo creo que se desactiva el detector de humo.
9: Le traigo ese solo de guitarra que tanto le gusta, los nuevos sonidos que suenan en el planeta rock.
1: Me encanta
9: rock.
1: Esa canción.
9: Esto es Go, cerramos con Umbra.
1: Nos vemos.

Hit Rock, les damos la bienvenida a estas dos horitas del receso, ya siendo hoy miércoles 5 de agosto, pero que se siente como si ya estuviéramos llegando al fin de semana, porque recordemos que este viernes 7 de agosto conmemoramos la batalla de Boyacá y vamos a estar de festivo. Algunos les tocará trabajar, otros se irán de fin de semana larga y otras personas tendrán que el sábado madrugar, que va a ser como ese fin de semana interrumpido que no es tan chévere, pero igual Radioactiva va a estar siempre para acompañarlos. Mi nombre es Gaps y los voy a estar acompañando hasta las 2 de la tarde, que llegue nuestro querido Tato Cepeda con The Classics a este Planeta Rock. Y vamos a abrir la hora con todos los poderes, nos vamos a ir con Deftones y algo de su álbum del Private Music, porque ellos estuvieron con ese álbum de gira en el circuito de festivales en el primer trimestre de este 2026. Si usted tuvo el placer de verlos en el Festival Stereo Picnic, qué señor show que se hicieron los Deftones, cómo lo disfrutamos, cómo saltamos, cómo pogueamos con esas canciones. Y ellos regresan, porque por ahí hay rumores de nuevo álbum y de pronto nueva gira, pues no se los pierda. Aproveche y ahorre porque es un show que vale la pena ver. A este Planeta Rock llega Deftones con Infinity Sword.

Queens of Stone Age al aire con My God is the Sun en Radioactiva. Y a continuación les voy a traer una de las agrupaciones que incluso esta última semana nuestro querido Dilson dio unas declaraciones sobre qué es lo que pasó con la pestilencia, por qué se retiran ya de los escenarios. Obviamente hay temas de salud, hay temas de ya 40 años de estar en los escenarios, de recorrer el mundo, de hacer muchas cosas. Pero una súper importante que él dijo es que la peste ya lo ha dicho todo, ya lo dijo absolutamente todo. Ellos llegan este 28 de noviembre, el próximo sábado 28 de noviembre, al Coliseo MedPlus con su último pogo, su último concierto, así que si usted no ha comprado las boletas, lo puede hacer a través de Taquilla Live, y si no, también esté súper pendiente a Radioactivo del Planeta Rock, porque somos el medio oficial de ese concierto, así que obviamente vamos a tener boletas para todos ustedes, para que anden atentos, atentos de nuestra programación, porque siempre traemos ese salvavidas de último momento, para que ustedes puedan disfrutar de ese último pogo, último concierto de nuestro querido Dilson y de nuestra pestilencia, para que estén ahí pendientes al Planeta Rock. Los dejo con Es mi calma de la peste al aire en Radioactiva.

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Escuchábamos a Lit con My Own Worst Enemy al aire en Radioactiva, una de esas canciones que nació después de una noche de fiesta de su vocalista, quien al despertar no recordaba muchas de esas cosas que había hecho la noche anterior, y toda esta experiencia terminó convirtiéndose en esta letra que queda plasmada sobre la vergüenza, los excesos y las decisiones impulsivas que uno a veces toma. Así que hoy voy a abrir el WhatsApp 305-34-0776.

Escuchábamos Solid con My Own Worst Enemy al aire en Radioactiva, una de esas canciones que nació después de una noche de fiesta de su vocalista, quien al despertar no recordaba muchas de esas cosas que había hecho la noche anterior, y toda esta experiencia terminó convirtiéndose en esta letra que queda plasmada sobre la vergüenza, los excesos y las decisiones impulsivas que uno a veces toma.

impulsivas que uno a veces toma. Así que hoy voy a abrir el WhatsApp 305-34-0776 para que el tema del día es cuáles son esas decisiones de pronto de las que ustedes se arrepiente que tomó bajo, ¿qué le digo yo? Un estado en el que no estaba en sus cinco sentidos, puede ser después de una noche loca, después de una noche de fiesta, ¿cuál es esa decisión que usted recuerda y de la cual se arrepiente? Así que ya queda abierto el WhatsApp, 305-34-0776. Nos vamos a ir con algo de lo más reciente de Benson Boone, llega a ese planeta rock con Mr. Electric Blue.

0: 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En Radioactiva son las
1: 12 y 31 del mediodía.
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Party Talks de Neon Trees, vamos llegando al final de esta primera hora. Pero ustedes quédense conectados porque sigo una hora más trayéndoles canciones nuevas, revelaciones, obviamente algunos clásicos, pero si usted quiere escuchar 100% clásicos se puede conectar a partir de las 2 de la tarde o seguir en la programación de Radioactiva con nuestro querido Tato Cepeda, que estará hasta las 4 de la tarde colocándoles solo clásicos de esos que ustedes aman, de esos que ustedes siempre escuchan en este planeta rock. Yo los abandono un momento mientras vamos a un pequeño receso y los voy a dejar con los Foo Fighters, que llegan con Your Favorite.

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1: 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Son las
2: 12:51.
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Give It Away de los Red Hot Chili Peppers. Les doy la bienvenida a esta segunda hora de las dos horitas del receso. Bienvenidos a Radioactivo, el Planeta Rock, todos los que se conectan. Ya es miércoles, vamos llegando o pasando en la mitad de la semana. Y durante esta hora los voy a acompañar con buena música, clásicos y obviamente novedades. Siempre estarán presentes en Radioactiva. Acabamos de escuchar Give It Away de los Red Hot Chili Peppers, que es el primer sencillo del Blood Sugar Sex Magik, donde Anthony escribe esta letra inspirada en una conversación con la cantante Nina, a quien le habló sobre la importancia de desprenderse de las cosas materiales. Así que ustedes súper pendientes a la programación que tendremos hoy con Radioactiva. Estaremos ahí Tato Cepeda a las 2 de la tarde con The Classics. A las 4 llegará el Champi, que irá prácticamente hasta las 6 de la tarde, una hora de banqueados, una hora de música. Y a las 6 nuestra querida Catabernal con Radioactiva by Request, para que ustedes desde ya empiecen a dejar esas peticiones de canciones a través del 305-34-0776. Iniciamos con el dúo australiano. Aquí está Royal Otis con Who Is Your Boyfriend.

Kings of Leon al aire con Use Somebody. Y a continuación les voy a traer una canción que hace parte del top 5 del Rock 20. Si ustedes se perdieron algo del Rock 20, que es de 12 del mediodía a 2 de la tarde los sábados, lo puede ver también a través de nuestras redes sociales, porque Cata Bernal les deja un video todos los sábados con el top 5 del Rock 20 de Radioactiva. La canción que viene a continuación es el top número 5. Es de lo nuevo de Evanescence. Aquí llegan con Who Will You Follow.

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0: 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En Radioactiva son las
1: 1:33 de la tarde.
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lastimosamente ya llega la hora de despedirnos, pero ustedes quédense conectados a nuestra programación de Radioactiva porque ya llega Tato Cepeda con The Classics, que está banqueando a nuestro Luisca Guerrero, que se encuentra por allá asoleándose en unas playas. Vamos a ver qué tan moreno llega cuando regrese de vacaciones. A las 4 también estará el Champi, que no se despega de este planeta rojo. Ustedes dennos soluciones, ¿cómo nos quitamos al Champion de encima? De Radioactiva, no sale de acá desde las 4 de la mañana hasta las 6 de la tarde. Y a las 6 llegará Cata Bernal con Radioactiva by Request. Y ya saben que el WhatsApp está abierto para que ustedes dejen sus notas de voz al 305-3407-76, haciendo las peticiones de qué canciones quieren escuchar, porque en ese programa ustedes son los protagonistas. Yo me voy, me despido, pero los dejo con una agrupación colombiana que hace poco realizó una colaboración con la artista mexicana René. Les hablo de The Mills, que llegan con Sigo Buscando a Radioactiva. ¡Chao!

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0: 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Son las
1: 1:54. 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

Y con Silverchair arrancamos otra hora de música. ¿Cómo están? Bienvenidos nuevamente a Los Clásicos. Todos los días de 2 a 4 de la tarde nos reunimos para irnos atrás en el tiempo y traer estos recuerdos y canciones que ustedes tenían en su cabeza que decían, ¿cómo así que me había olvidado esta canción? Como por ejemplo, traeremos a Sting con If I Ever Lose My Faith in You, también Pat Benatar con Love Is a Battlefield, John Park con una canción de una película que se llamaba Sun Atmosphere, y también estará a Phil Collins con la canción del gorila en una batería que se llama In the Earth Tonight. Pero antes, arrancamos con Hello de Sandenus de la película Volver al Futuro. Esto es. Ah, no, mentira, esto no es de la película. Pero esto es, se llama The Heart of Rock and Roll. Seguramente también salió en alguna película.

Qué rico ese sonido, medio jazz, medio rock, medio pop, medio Sting, medio de Police. Suena muy sabroso a esta hora en el Planeta Rock en Radioactiva. Vamos a traer a Soundgarden con Spoonman, estará por acá Blink-182. También tendremos a los Beatles con Teenage Dirtbag, Limp Bizkit con Break Stuff. Nos metemos en los 90 con Metallica y Master of Puppets, que también los oímos en Stranger Things con esa canción sota. Pero antes, una canción para darle un espacio, para darle un chance a la paz. Give Peace a Chance. Aquí está John Lennon en los clásicos.

Qué rico ese sonido, medio jazz, medio rock, medio pop, medio Sting, medio de Police. Suena muy sabroso a esta hora en el Planeta Rock en Radioactiva. Vamos a traer a Soundgarden con Spoonman, estará por acá Blink-182. También tendremos a los Beatles con Teenage Dirtbag, Limp Bizkit con Break Stuff. Nos metemos en los 90 con Metallica y Master of Puppets, que también los oímos en Stranger Things con esa canción sota. Pero antes, una canción para darle un espacio, para darle un chance a la paz. Give peace a chance.

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0: 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Son las
1: 2:45.
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1: 2:56.
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20: Eso es

Se llaman Deep Purple y esa canción es Hush, una versión muy muy buena que tuvimos en los años 90 de los señores, eso era Collective Soul, no, eso era una banda que se llamaba Kula Shaker, que también está muy chévere, que de pronto si quieren buscarla pues se van a encontrar con una gran versión de ese mismo Hush, que además también vimos en la película Once Upon a Time in Hollywood. Más canciones traeremos a The Cure con Killing an Era, estará por acá Erasure con A Little Respect, estará Depeche Mode con Dream On, Queen con Bohemian Rhapsody, y esto lo hace Aerosmith, se llama Living on the Edge, en Radio Activa, en los clásicos de la tarde del Planeta Rock.

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1: 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Son las...
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Basado en un libro, ahí está, de Albert Camus, o Camus, como ustedes le quieran decir, o como los más versados nos digan que se tiene que decir, ahí está The Cure, esa canción es Killing an Arab en Radioactiva, el planeta rock. Ya en camino estarán por aquí los banqueados. Yo soy Tato y los voy a dejar con Knocked Out, con Nine Inch Nails, con Marilyn Manson. Estará Green Day, Oasis, y esto lo hace Creed, y se llama My Sacrifice en Radioactiva, con clásicos y más clásicos a esta hora, clásicos que ustedes escogen también, escojan de una vez el de mañana, y con eso mañana nos encontramos y yo pongo esa lista que ustedes me pidan. ¿Listo? ¿Vale? ¿Va para esa? Chao pues.

0: 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En Radioactiva son las
1: 3:54 PM.
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0: ¡Ey! ¿Qué está pasando? ¡Oh! ¡Buenos días!
1: ¡Buenas! ¡Buenas tardes, mi querido alemán!
0: ¿Qué pasa?
1: ¿Cómo estás, mi querido alemán?
0: ¡Muy bien! Tú debes estar más feliz aún.
1: Regresando today, perdón que ayer los abandoné.
0: Uf, gran programa, ¿eh? No es por nada.
1: ¿Con quién estuvieron ayer?
0: Con Julio César Herrera, el popular Freddy. Aunque dijo que no llame más Freddy.
1: Ah, sí.
0: Pero dice como ya,
1: Sí, él grabó incluso en sus redes sociales un video hablando de eso. Como que
0: ay, ya nomás, me jalí.
1: Que donde va es como, Freddy. Y él, gracias, sí, ya. Julio César. Sí, muy hincha de Millonarios.
0: ¿Qué? Sí, ayer hablamos de los drones.
1: Sí, claro, él se volvió viral por esa celebración de los drones que la gente no entendió.
0: Pues yo tampoco, en este momento no entendemos qué fue lo que pasó.
2: El famoso
1: QR del cielo.
0: El famoso QR del cielo y Roberto Cardona remando como un campeón. Bueno, Millonarios, aquí los drones. ¡Vamos, Millonarios!
3: Space Invaders del 86 en ese juego.
0: ¡Hola, Mr. Tocino!
1: Nuestro querido Tocino. Chancho y nuestra querida Sara, que hoy nos acompañan y se suman a Banqueados.
0: Tenemos una pregunta del día.
3: Hágale.
1: Una pregunta del día.
0: Podemos. Ay, se nos olvidó pedir el celular de Radioactivo.
1: Míralo.
0: Ah, ¿lo tenemos?
1: Bueno. Sí, acá está. Traje de casualidad, estaba ahí.
0: Ah, muy bien. Podemos mandar. Arrancó la bustoneta.
1: ¿Arrancamos con qué?
0: Arrancó la bustoneta ya en forma.
1: La bustoneta.
0: El tema del día.
2: Sí.
3: Bueno, quisiera que paráramos ya con eso del tema móvil. ¿No podemos cambiarlo a otra cosa?
1: Bustonator.
3: No, es que veo que todos son no sé qué neta. Otro, no hay como otra cosa.
0: ¿Pero qué otro vehículo te gustaría? La
2: la
0: piragua.
2: Ponme el final de cualquier vehículo distinto a.
3: ¿Pero por qué?
2: No va a combinar.
0: Bustagua, no.
2: No, aparte tiene el sentido de
0: bustomotora,
2: fútbol,
0: ¿no? La bustomotora, ojo.
1: Bustomotora.
0: Como una locomotora.
3: Quiero ser revolucionario, o sea, es que si el man se llama Bustos, el man debería hacer como una carrera como, o sea, si es súper, como un Victoria's Secret, porque el, no lo relacionemos siempre con una vaina de dos ruedas.
1: Ok.
0: ¿Te parece que es mejor?
3: está más allá que un acostumbrador. Don Bustos está mucho más allá que un acostumbrador y está cerca de convertirse en un ángel de Victoria.
0: Igual tú sabes que dos Bustos tiran más que una carreta.
3: Claro.
0: ¿No?
1: Ándale.
3: Más que mil carretas, es eso.
0: Entonces, Sara, ¿cómo te sientes con este tipo de...?
2: En la pausa me voy a ir y voy a pasar mi carta de Renault.
0: ¡No!
3: Pero no, porque Sara al principio sí estaba de acuerdo que no...
2: Voy a poner la excusa de que voy al baño, desconecto aquí el retorno y me voy.
3: Pero Sara estaba de acuerdo al principio que no dijéramos algo con vehículos. Es que otra vez Tropicaneta.
2: Yo dije que sí. Yo dije que la gusto. Que la neta está perfecto. Escaloneta, Lorenzoneta... Risueñoneta, Bustoneta,
1: Saraneta, Alemaneta,
0: Championeta,
2: Chanchoneta. Ponlo con cualquier equipo que quieras. Neta. La Orso Marzoneta, ponle. Porque no tengo ni idea cómo se llama el director técnico de Orso Marzoneta.
0: Santa Fezoneta.
3: Okay. Ay, no sé.
2: Repetoneta.
0: La Repetoneta. Que va repeta.
2: Nada combina más con eso.
1: Es difícil encontrarle, pero si a alguien se le ocurre...
3: Sí, otra cosa que no sea un vehículo.
1: Bustayajin, yo qué sé.
0: Ojo, Super Saiyajin me gusta.
1: Bustayajin.
0: Sí. Porque es una evolución.
3: Sí, una evolución de algo.
0: Y además que porque todo es cíclico. Todo es cíclico.
1: ¿Sí?
0: Todo es cíclico. Entonces, Goku empezaba con el pelo negro, después se volvía mono y negro otra vez. Y le salía la cola. Todo es un ciclo, el ciclo de la vida. ¿Me entendés?
1: Pues esperemos que el ciclo de la bustoneta, quieran llamarlo, y dure. Porque sí, ya pues Millonarios se le ve otra cara. Hoy escuchaba a nuestra compañera Sara comentar que se ve otra actitud en el equipo, que incluso cuando se hacen los cambios
2: entran esa vieja.
1: Enganchados. Es tremenda.
0: Pero hay una polémica. Hay una polémica. Vamos a ponerlo en la mesa.
1: ¿Por qué?
0: Porque hay gente malintencionada que no soy
1: siempre.
0: Yo.
1: Sí, hay gente
0: que no soy yo que siguen hablando de Leo Castro. No se habla con Rocky. El Tuco no se habla con Leo Castro.
2: No lo sigue en Instagram. Yo no sigo aquí en Instagram a nadie porque pues son mis compañeros de trabajo. No quiero conocer sus vidas.
0: ¿Tú me sigues
2: personales.
0: A mí en Instagram?
2: Cuando eras famoso. Cuando estabas en otra casa y eras famoso.
3: ¿Pero interés? Hombre.
2: Obvio. De hecho, no quiero que sepan que Carlos me siguió primero a mí.
0: No,
2: yo le di follow back. Tengo el screen. Y...
0: Uy, fue madre.
1: Me siguió este man.
2: Porque yo no sigo nunca a nadie porque yo no soy fan de nadie.
0: No eres fan de nadie, o sea, no sigues a nadie.
2: Tengo 444 seguidos y todos son futbolistas o futbolistas retirados.
1: ¿Alguno te ha seguido alguna vez?
2: Sí, ¿saben quién me sirvió una vez? Que hay uno acá, Rodrigo Candamil, que no es futbolista, es actor. Es el de La Ley del Corazón.
0: La Ley del Corazón.
2: Es el de Chepe Fortuna, el que hace el Lucas de la Rosa.
3: Lucas de la Rosa.
0: Ah, es de Ocaña, ¿sabían?
2: No tenía idea.
0: Ah, mentira, no. Creo que
1: ¿a usted quién? ¿A ti quién?
2: Alemán miente.
0: No, ¿a mí quién me sigue famoso? Vamos a ver.
2: César Augusto Londoño.
0: No, César no me sigue a mí.
2: Toma.
0: No.
2: César.
0: César, sígueme. César, sígueme, sí, feo.
2: Siguen muchas jugadoras de fútbol femenino.
0: Ah, bueno, a mí
2: por el tema
0: futbolistas.
2: Que lo cubro.
0: A ver, futbolistas. Hanenson Sarmiento, jugador de Junior.
1: Ah, bueno.
2: ¿Quién te sigue con verificación? No es la que paga la gente que tiene 20 seguidores, opa, sino la verificación que daban antes por mérito. Casale
0: me sigue. Steven Arce.
1: Ah, bueno, a mí mi más famoso es Steven.
0: Steven, acaso, sí. Liliana Salazar.
2: La persona más famosa que me sigue, Luis Carlos Guerrero, ex baterista de Wamba.
0: Estamos malanga entonces. Chancho me sigue.
2: Seguidores.
0: Claro.
2: A ver,
0: cierto, sí. Futbolistas, no, hay
1: futbolistas, uno que otro que aparece.
0: Fagundes.
1: Ok. Bocinha, que empezó a seguir a todo el mundo en el mundial. No,
0: a mí no. Bocinha no.
2: A mí me sigue, mira, Daniela Gamboa, portera de Millonarios. Okay. Sara Garzón.
1: Ok.
2: Me sigue. ¿Quién más? Estoy viendo.
0: Bueno, Hugo. Brian León Muñiz.
3: Uy, Hugo Roa, llegar.
2: Juan Felipe Cadavid.
1: ¿Alguna vez?
0: A mí ya no.
2: ¡Toma! Lina Gómez, que hizo el gol anoche en el clásico capitalino femenino.
0: Lina Tejero.
1: ¿Alguna?
2: Masterchef. Yo que me siguiera Lina Tejero.
1: Masterchef, que anoche se salvó Lina Tejero. Oiga, ¿o alguna vez se ha agarrado por redes con algún futbolista?
0: Con un futbolista no.
2: A mí, a ver, no me agarré porque yo no le contesté. Pero él me tiró.
0: ¿Quién?
2: No me acuerdo quién. Fernando Uribe.
0: Fernando Uribe, gran prócer,
2: No, lo quiero mucho, Uribe. Lo quiero mucho, como lo va a querer, por favor, es Fernando Uribe, pero me tiró en la época del Mundial porque yo dije que no me parecía justo llevar a Dito Espina si era para hacerle un homenaje. Ese puesto se lo pudo haber ganado incluso Marmolejo, incluso cualquier arquero que estuviese ahí. Jordan también, que había sido campeón del
0: Sudamericano. Pero Michael no puede.
1: Okay.
2: Jordan García.
0: Ok.
2: Y él comenta la mini porque sacan el clip como la editorial, la publican en AS y responde un párrafo.
1: ¿Qué?
2: Te está tirando Fernando Uribe. Y yo, marica, ¿en dónde? No veo. Cuando me meto a notificaciones, el Instagram restallado. Pero un párrafo de este tamaño, y yo, a mi tirinto Fernando, like. Ya, pues todo bien, porque su punto era muy válido. Él decía que los jugadores de experiencia pues podían llevarlos, que
0: para hacer
2: grupo y que sí, pero pues igual yo me mantengo en mi punto. Para hacer homenajes, hubieran llevado a Falcao.
0: No, pero igual les digo una cosa, igual tuvo razón Fernando Uribe, porque David Ospina está lesionado, brother. Y no puede jugar. Nada.
2: Pues tenía razón yo, no Fernando Uribe.
3: Hay posibilidad que lo echen, ¿no?
0: Sí,
2: tenía
0: dice
2: razón
0: que,
2: yo.
0: Que no, sí, Ospina. Tenía razón Sara. Lo que pasa es que...
1: Que echen a Ospina.
0: Presuntamente tiene una lesión en el codo. Uh-huh. Y en México se fue a jugar al Atlante. Y no, y el Piojo Herrera, que se parece un poco a Chancho.
1: El
0: poco,
1: Piojo.
3: El gran meme.
0: El gran meme. Dijo que Ospina llegó lesionado y que podría no jugar. Entonces la pregunta es...
1: Atención.
0: La pregunta es... Si estaba lesionado... El Mundial fue hace un mes, ¿no?
1: Sí, señor.
0: Entonces...
1: Sí.
0: Volvimos a llevar a un jugador lesionado. ¿Mundial de fútbol, brother? ¿En serio? Pero esto ya había pasado en 2018.
1: Ah, bueno.
0: O sea, presuntamente... él estaba lesionado en la, pues no jugó, no pasó nada, no estuvo, no se sabe qué pasó con David Ospina en el Mundial.
2: Y pongamos el caso, no sé, si hubiese lesionado a Camilo Vargas, presuntamente, entonces el segundo arquero Álvaro Montero, lo expulsan.
0: ¿Y qué?
2: Y
1: quedamos
0: entre bien. Hugo.
2: ¿Que tape Castaño?
0: Que entre Hugo Rodas llega, que ya tapó una vez, oigan.
2: O eso, si
0: son
2: quiere,
0: preguntas, ¿no? Son preguntas, presuntamente, pues...
1: Estaba lesionado y así
0: estuvo lesionado. Y pues hijo ya explotó en el Atlántico.
2: Igual Fernando Uribe, si nos ves, te quiero mucho.
0: Sí.
1: Pero bueno, vea le respondió. Vea. Tener conflicto con jugadores ya es.
0: Yo creo que no hay que hacerlo.
2: Es que no había conflicto, ¿no? Él tenía un conflicto con mi opinión. Yo no tenía conflicto
1: pues
2: con opinión, él. Por eso no le contesté.
1: No es personal.
2: Exacto, y no le contesté justamente porque su punto es totalmente válido. Él decía que la experiencia funciona y sí, seguramente.
0: No, yo tuve un conflicto con un actor que me pegó un codazo en la cara.
1: ¿Sí? Sí. Ah, eso salió en periódicos y todo.
0: Sí, salió.
2: Es verdad.
1: Sí, que se agarraste.
0: No.
2: Story time.
0: No.
2: Abro hilo.
0: Yo estaba por ahí y hice unos chistes que a lo mejor ves.
1: No sentaron bien.
3: Y no.
0: Me pasó por chistoso y tenga su cara.
1: Hinchas de la América.
2: ¿Te golpeó la cara?
0: Sí. Y por la espalda. Uy. Feo. Pero bueno, ya pasó esas cosas.
2: ¿Y tú le dijiste?
0: No, yo me reí. Yo empecé a reírme como este man que le pasó.
1: ¿Y este man qué?
0: Este man qué, weón.
1: Pero bueno, si alguien quiere hacerlo de nuevo.
0: Ah, no. Oye, pero
2: Alemán sale a las 5, cualquier cosa. No,
0: ay, hoy voy a ver La Odisea.
1: Ah, sí.
0: Sí, ya se la vieron, weón. No.
1: Tenemos que hablar de eso porque esa película amerita hasta Cooling Break.
0: ¿Qué?
1: Uy, sí. Hoy, sí, pues ¿sí? Dura tres horas.
0: No, pero Spider-Man también va por
2: dos
0: ahí.
2: Horas 30, dos horas treinta y cinco.
0: Cuando pero muere, pues, cuando muere Spider-Man, uno piensa que se acabó la película, pero después revive.
1: Sí. Usted ganándose la...
0: No, mentiras, no, Spider-Man.
1: La alerta spoiler.
2: No, pero ya pasó mucho tiempo en estreno.
1: Sí, ya también.
2: Ya estamos en otro mes.
0: Sí, pues cuando revive la tía May.
2: 29 se estrenó.
1: Sí, ya. Ya se van los spoilers.
0: O sea, cuando la tía May vuelve a salir viva...
1: Sí.
0: Que era todo, era mentira, todo era un sueño, pues yo me sorprendí mucho.
1: hay que regularizar eso del spoiler. ¿Hasta cuántos días? Pero ya vamos a resolver eso, porque por ahora en Banqueados continuamos con los buenos sonidos y la música de Radioactiva con Los Revés, y esto que se llama Quiero que vengas al aire, as y Banqueados.

0: Entonces, lo de los spoilers. Sí. ¿A los cuántos días se vale?
1: Al otro día.
0: Al otro día no.
2: ¿Pero por qué? O sea,
1: no, dale una semana.
3: Yo creo que es una semana y ya.
1: Porque es igual el día que se estrena, tú te metes a Twitter o a TikTok y ya están todos los spoilers.
0: A X.
1: Le dicen los muchachitos de ahora.
3: ¿Cuál es el spoiler más bravo que se han comido?
0: Uy, yo en Avengers Endgame, que Cap levantaba el martillo.
3: Capitán América. ¿Qué capitán? ¿Qué película era esa, Champion?
2: Capitán América. No, pues. Los Avengadores, ¿no?
0: Los Avengadores.
3: Harry Potter.
2: Exacto. Pero no es tan grave que el man levantaba el martillo, ¿te pareció un super spoiler?
0: Pues es que era una de esas escenas que en el cine levantaba a la gente. O sea, era como, ¡wow! Como si fuera un gol.
2: Lo que pasa es que.
3: Estamos hablando de una película de.
2: Sara era apenas un retoño.
3: Sí, era una niña.
2: Yo creo que el peor spoiler de todos es decir que Bruce Willis está muerto en el sexto sentido.
3: ¡Ah!
2: Uy,
3: sí.
2: Eso sí es un asco. ¿Qué? Eso sí es un asco. Eso sí es destrozar una película.
3: Oiga, sí.
0: Contar todo
3: o
0: eso.
3: O en el club de la pelea. El club de la pelea.
2: De manera ficticia.
3: Sí. Ese es un spoiler barraco, pero ese
0: meme que les hicieron en el mundial a los dos.
3: Uy, que está hablando solo.
0: Hermoso, sí.
3: Sí, que Brad Pitt está bailando, está hablando solo con.
1: Lo vi mil veces, no lo entendí nunca.
3: ¿Qué? ¿Nunca has visto el club de la pelea?
0: No, o sea.
3: Ya no la puedes ver.
2: Ya no la
3: puedes ver.
4: No
3: me
4: parece que este chico sea muy
1: me disocié, perdón.
3: No, pero el club de la pelea es buena hasta que uno ve el final y dice. Bueno, ya empieza a encontrar todos los detalles, ¿no? Como que está hablando él solo, mi papito, ¿qué está haciendo? ¿En serio usted qué hace viviendo allá abajo? Busque una casa, papi.
2: Hay una teoría, no la he comprobado.
3: A ver.
2: Que supuestamente el man está todo el tiempo presente en un cuarto de frame.
3: ¿Qué?
2: O sea, Brad Pitt no existe, ¿no?
0: Se supone, sí.
2: Durante toda la película, si usted le mete super slow motion, aparece un microsegundo.
3: Uy, no, pero ya, me parece que eso ya es como perder vida.
0: Ya demasiada psicología.
1: Está siendo muy corto.
0: Ándale.
1: Pero me comí un spoiler, pero voy al punto de que es muy tonto decir que me lo comí porque es una serie muy vieja. Es de Friends. Pero, ¿qué pasa? Que como nunca me gustó durante 20 años, pues nunca vi nada. Era como, bueno, algo de Friends lo pasaba porque no lo entendía. Okay. Comencé a verla, como hoy que tú comienzas a hablar y acá te escucha tu celular. Entonces te salen como publicaciones, ¿no? De lo que estás hablando y demás.
0: Ay, okay.
1: Y me comí el spoiler de que...
0: ¿Qué?
1: Mónica terminaba con su querido... Chandler.
0: ¿Chandler?
3: No, Chandler. Pero ustedes en la temporada 4.
1: Claro, pero yo nunca la había visto. En el momento en el que la veo, digo, no, ¿qué es esto? Qué mal genio. Pero pues. Y que terminan juntos, ¿no? Porque, bueno, que se coman en Londres, cool, divertido, chévere, son amigos. Pero que terminen juntos.
2: Qué linda amistad, remontamos la amistad.
1: Terminen juntos adoptando niños, o sea, toda la historia es espectacular.
0: Sí, okay. Esposa a mí me está amenazando con un spoiler.
3: ¿De quién?
0: Que yo le he dicho, no me diga. Y no me vaya a decir nadie porque es para problemas.
3: ¿De qué?
0: Llevo mucho tiempo, lo que pasa es que la veo muy interrumpidamente. Una serie que se llama How I Met Your Mother.
3: Ah, no, ya le cuento.
0: No,
3: ya,
0: no, no, no,
3: sí,
0: no,
3: no, pues la verdad, no, todos están muertos.
0: No.
3: Todo era un sueño.
0: Pero es que yo la veo, esposo, no, pero ella le causó curiosidad de.
3: ¿Se vio el final? Solo para dañar.
0: Ella se saltó al final y me dijo, ya me vi el final, ya sé quién es. Y yo, no me vaya a decir. Y ella, ay, pero es que ya.
3: El spoiler que yo me comí, Game of Thrones. Cuando Jon Snow.
0: Revive. ¿Sí?
3: Sí, claro, porque yo decía, no, este man ya lo picaron.
0: Sí,
3: man
0: ya se fue.
3: Esos lobos van a comer este fin de semana. Pero el man sobrevive y yo es como, uy, brother, ¿qué más? Sí.
0: Es el único que revive en esa serie, ¿no? Porque todos siempre morían de manera salvaje.
3: Y la bruja, bueno, hay uno que siempre revive, ¿no?
0: Okay. Había
3: el que tenía como, el que era como sin un ojito. Ese man siempre dice mañana, ay, no.
0: Garfio.
3: Ya, déjeme, en serio.
0: Déjeme morir.
3: ¿Te parece, Champ, si le preguntamos a la gente cuál es el spoiler más grande que se han comido?
2: Sí.
0: El spoiler más grande que se han comido.
3: Sí, okay. Sí. Y ahorita vamos a tirar spoilers de lo que creemos.
0: Todo
3: del fútbol colombiano.
0: Ah, del fútbol colombiano. Sí. ¿Qué spoiler vamos a ver ahí? Ah, está bien. De una vez hablamos de spoilers en el fútbol colombiano. Pero antes de que dejemos lo de las películas y esas cosas, ahorita que estábamos hablando de Spider-Man. Ojo que en la película.
3: Sí.
0: En la película, Mary Jane consigue nuevo novio.
3: ¡Ay! ¡A caramba! ¿Cómo así?
0: Pero en cambio, Ned no consigue mejor amigo.
3: No, ay, es verdad.
1: Hashtag todas mienten.
3: A mí, igual la relación de esos dos me parece que estaba. Es un spoiler para la sexta temporada, el sexto película. Uh-huh. Esos más no duran. Lo noté.
0: ¿Usted cree que ellos como pareja van a terminar?
1: Es que ahí voy. Yo que no vi nada de las anteriores películas, que no entiendo y todo lo que pasó. Ajá. Solamente vi esta y el resumen de todo lo que debes saber antes de 40 minutos. me fijé que Zendaya, Mary Jane, tenía una cadenita como algo que le había regalado.
3: Sí.
1: Y al final que ella sale ya triste como en la terraza a la que iban ellos todo el tiempo, que iban los tres. Uh-huh. Y ella está con la cadena ahí como pensativa, como en sí como... No sé, recordando cosas. Y según lo que yo entendí de esta película, la vieja cuando se le mete en la cabeza le refresca los recuerdos. Que el hechizo este, perdón, los fans por mi lenguaje inapropiado de su película. Yo, el hechizo que puso este man que ni idea quién es, hacía que todos se olvidaran. Pero cuando esta vieja de Stranger Things se le metió en la cabeza, se le desbloquearon. Y al final está Zendaya con su cadena en la terraza. Entonces yo creo que ya se acordó. Por eso cuando se descongela se pone a llorar.
3: ¡Ah! ¡A caramba! ¡Uy, qué chisme ese!
1: Yo observo.
3: ¡Uy, qué chisme ese!
0: Hay mucha teoría.
2: Me pareció escuchar la palabra amarre o sea, Sara no tiene muy de acuerdo el mundo Marvel.
1: Yo no tengo idea de nada. O sea, yo la primera solamente he visto la de Wakanda.
3: ¡No!
1: La primera, porque hay dos.
2: Fuera de joda, ¿cuántas son para llegar a este punto? Son 41 películas.
1: Más las series, más los especiales.
2: 38.
3: Ustedes están queriendo decir que Peter Parker fue a un lugar de esos en la Caracas y le puso un amarre a
1: Mary Jane. Le regaló el collarcito este y
3: bueno,
1: pues,
3: eso es un amarre.
1: Pero que cuando esta vieja hechizó a todo el mundo, ¿se acuerdan que queda como quieto la ciudad? Y cuando se deshechiza la ciudad, Zendaya se pone a llorar.
0: Descongelada.
3: No, ese es un spoiler del berraco.
1: Dijimos que éramos abiertos a spoilers después de una semana.
3: ¡No, Sara! Ya, listo, ya lo contamos.
2: Van a llamar, pero a echarle a la madre.
1: Me van a putear.
0: Vea que Luisca Tobar ya se une a lo de los spoilers de la Liga Colombiana.
3: A ver, spoiler.
0: Dice Luisca Tobar, les tengo spoiler. Este año Bogotá tampoco tendrá final.
3: Oye, por favor. Oye.
0: Y estamos. Por favor.
3: Está Monoló.
0: Llegó Monoló.
3: Monoló.
0: También.
2: ¿Está?
0: ¿Qué anda haciendo?
2: La mejor escenografía de un programa deportivo de todos los
1: tiempos. Plato de cumpleaños.
2: Es hermosa esa escenografía.
4: Hola.
0: Querido Mono.
4: No sé por qué me invitaron si veo la mesa completa, hombre. Qué delicia saludar a Chancho, Champion, todo el Obrericombo.
3: No, pero es que hace rato no hablábamos, Mono. Siempre te veo con el micrófono en la jeta.
4: No, y una vez la última vez que vi a Alemán fue entró ahí a huevonear en el pleno rock and roll, 2 minutos y se fue.
0: Así son las interacciones.
3: Así son las interacciones.
0: No, además, es tan y se
4: acabé de entrar, y escuché a Sara hablando como en otro idioma para mí, porque Chancho me conoce y sabe que yo soy de Rocky Van Damme y ya.
2: Jean-Claude Van Damme se acabó.
3: No, pero el tema de Spider-Man, ¿no? ¿Nunca has hecho el Spider-Man?
4: No, ¿cuál es el Spider-Man?
3: No, pues el de Spider-Man, la canción.
4: Pensé que contra la pared, ese sí. Pero...
1: Dejó la frente marcada en la pared.
4: Exactamente.
3: El de dejar cosas pegadas.
1: Dejó el maquillaje pegado en la pared.
0: En la esquina de la ducha. En la esquina
4: sobre
0: de
4: todo
0: la ducha.
4: Colbón.
3: Así ¡no, colbón. No!
2: Colbón, acondicionador, eso parece como un acondicionador.
3: El popular mousse.
0: Nos dicen, mi querido Mono, acabamos de plantear que envíen notas de voz los oyentes.
3: Sí, que cuál es el spoiler más berraco que se ha comido.
0: Que se ha comido y ya enviaron por aquí nota de voz, mientras que de pronto usted piensa en el suyo, a ver si tiene uno por ahí guardado, querido Monolado. A ver qué dice el oyente, nuestro seguidor.
5: Hola, banqueados. El spoiler más grande que yo me he comido fue... Por esa época estaban pasando Avengers Endgame, no alcancé a verla en el preestreno ni en el estreno, sino como 2-3 días después. Pero empecé a ver una publicación en Facebook sobre algo que normalmente mi algoritmo me bota y ¡pum! Me comí una imagen de todos ahí en el funeral de Tony Stark y el corazón de Tony Stark.
3: Ah, es un momento triste.
1: Se pondría triste si entendiera.
3: No, pero es que Tony Stark muere.
5: Ese es el spoiler más.
0: Ese es duro. Ese es duro porque esas muertes de esa película fueron heavy.
3: Sí, claro.
0: Sí. Bueno, yo tengo algo de esa película.
3: ¿Cuál?
0: Muy relacionado con el matrimonio. Siento que en unos años puede que me arrepienta, espero que no. Pero nuestros anillos dicen una frase que es de la película. De Avengers Endgame.
3: Polvo eres, polvo seremos.
1: Vivan los dos.
2: Assemble. Avengers Assemble.
0: Está bueno eso, ahí vienen qué frase.
3: A que no me levantes el martillo.
2: Avengers Assemble.
0: No me quiero ir, señor Stark. No,
1: Es la del meme, ¿no?
0: ¿Cuál?
1: La de te amo 3 millones.
0: Esa.
1: Ah, soy muy buena y no sé nada. Ustedes que son los fanáticos, no descubrieron la frase.
0: Sí, señora.
1: Por favor, subanme el sueldo.
0: Siga, pero vea, él hizo muy bien el ejercicio de spoilers que se han comido. Nuestro querido Monolado, ¿tiene alguno de una película ahí como antes de mandar a canción?
4: No, Alan, de pronto en las de Manuel, que siempre mataban al detective, pero así que yo le paré muchas bolas a eso, no Chancho, no,
0: definitivamente. Mataban a manazos.
1: Mono, pero mono.
0: A manazos.
2: Lo que pasa es que el mono me va a entender. Ya después de que pasaron demasiadas Emanuel, había una de Manuel anciana, iba en un tren. Y estaba la Emanuel joven. Y solamente hasta que se acaba la película uno se da cuenta que la anciana era la Emanuel del 70. ¿Cierto que sí?
4: Ah, pues, sí.
1: ¿Vieron la frase?
0: Sí, señora.
1: Por favor, subanme el sueldo.
0: Siga, pero vea, él hizo muy bien el ejercicio de spoilers que se han comido. Nuestro querido Monolado, ¿tiene alguno de una película ahí como antes de mandar a canción?
4: No, Alan, de pronto en las de Manuel, que siempre mataban al detective, pero así que yo le paré muchas bolas a eso, no Chancho, no, definitivamente.
0: Mataban a manazos.
1: Mono, pero mono.
0: A manazos.
2: Lo que pasa es que el mono me va a entender. Ya después de que pasaron demasiadas Emanuel, había una Emanuel anciana, iba en un tren. Y estaba la Emanuel joven.
1: Tan mal
2: y solamente hasta que se acaba la película uno se da cuenta

0: Uno no se da cuenta que la anciana era la Emanuel del 70. ¿Cierto que sí?
1: Sí, claro. O sea,
2: usted, sí.
1: Era algo así como...
2: Okay. O sea, ustedes sí le prestaban atención a la trama.
0: ¿Cómo así? ¿Ustedes no le ponen atención a la trama a las películas? No. ¿Cómo así? Lo más importante.
1: Por eso hay un meme que siempre recordamos con Chancho.
0: Que es la palmera.
1: Que está el actor no por vestido de aseador y está trapeando una mata. ¿Esto qué es? Trapeando la mata, no me jodas. Bueno.
3: ¿Quién es el director de eso? ¿Tienen director de cámara?
2: No. Mientras van y
4: se spoiler de Justin, no jodas.
1: Vamos a buscar.
2: Vamos a buscar esa imagen y volvemos a Banqueados. Comenten ustedes sus spoilers el día de hoy en Banqueados en el 305-344-0776. Y mientras se siguen trapeando la mata, nosotros vamos con The Hives y Tic Tic Boom al aire en Banqueados. All right.

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0: Dios del No, por si llaman Johnny Sins.
1: Hola, ¿cómo estamos?
0: Y en primerísimo primer plano está una mujer que está
2: hablando por celular.
0: Hablando por celular. Pero porque no podemos mostrar el resto de lo que está haciendo ella. Porque tiene otro teléfono, tiene un teléfono digital. Okay. Y entonces
3: está mirando una jugada.
0: Como esas películas, ustedes dicen, ah, que la trama. Yo sí pongo atención a la trama.
3: No, ya.
0: Y entonces el man, mientras la mujer llama por teléfono, pues dice, pues yo qué me pongo a hacer. Y es un conserje. Entonces está con un trapero y el man está trapeando una mata. Pensando que nadie se va a dar cuenta de esto.
2: ¿Qué les trae?
3: Es horrible.
0: Es
3: verdad.
0: Uno de los memes más grandes de del No Por.
3: Del No Por. Sí, no, increíble. Está muy bueno, Chacho, la verdad, está muy bueno. Sí, es claro, como que el actor no hallaba qué hacer, qué hago acá, ¿no?
0: Pues, ¿qué hago? Pues trapeo esto.
3: Trapeo la
2: mata. Como Riverí en la universidad.
3: Eso iba a decir. Hay una imagen muy popular de Riverí y la vamos a compartir por aquí en YouTube, ya que tenemos por ahí imágenes. Y hablando de spoilers, ¿en qué terminará esto de Riverí? ¿Qué está estudiando?
2: Cuidado, lo rajan.
3: ¿Qué está haciendo? No.
0: Pero yo pienso que si es real. ¿Es fake o es verdad? No,
2: yo creo que es fake.
4: No, eso es en la época de Blink.
0: Pero mírale, mírale en muleta.
2: No, eso tiene que ser falso.
0: No. Y es más, lo veo joven.
3: Pero supongamos que es verdad. ¿Tiene cara de estudiar qué?
0: Uy, ese man, no
1: sé. Antropología.
2: No.
4: Criminalística.
0: ¿Filosofía? ¿Sara qué dijo, filosofía?
1: No, que estaba validando.
0: Validando. Sí, no sé, Riverí.
3: Ese man, sí, no creo que, o sea, porque sí, que es de la vida de Riverí.
2: O sea, si alguien piensa que se están vendiendo cosas ilegítimas en cualquier universidad, sospechoso.
3: Es él.
2: Sospechoso, de una. El que vendía sándwiches en el colegio cuando no era permitido, sí. Riverí.
0: Es que además le pusieron pelo de gañán de Oliver Tree.
2: Uy, sí. Ojo, pero a mí ese pelo.
1: Aparte, mírame la pose de la foto.
0: Y está haciendo pistola, dedo, ¿no? Exacto, eso sí.
2: Tiene que ser fe. Y los no manes de atrás. Apropiado.
3: Eso le iba a decir, y mire sus compañeritos. O sea, se nota que le huyen. Le huyen.
1: Son decentes.
3: Son decentes, sí.
1: O sea, una carrera.
0: ¿Dibujo técnico?
1: Terminando el colegio.
2: Dibujo técnico.
3: ¿Como ingeniería de sistemas?
1: ¿Algún diplomado?
0: No, es que Riverí tiene.
4: No, eso es como pura pinta. No, eso es pinta como de diseño gráfico.
0: Sí, exacto, dibujo técnico, ¿cierto?
2: Dibujo técnico.
1: Diseño de modas.
2: No,
1: mírame, mírame el flow de ese pantalón.
2: No.
4: Sí, no me gusta el boxer. No me gusta cuando se ve tanto el boxer. Además, boxer clarito yo nunca compro.
2: Claro.
0: Sí, porque se van notando
3: siempre
0: todas
3: oscuro.
0: Las.
3: Siempre oscuro o café.
2: Siempre oscuro café. O bueno, metalizado.
1: Demasiada bueno, hasta info, veis. Amigos, gracias.
2: ¿Eso no pasa? ¿Eso no pasa por allá?
1: ¿Qué?
2: El popular el frenón de Fernando Alonso.
0: El freno
1: no, amigo, revísate, por favor.
2: No, pero si todos están hablando de eso es porque sí. A gente pasa.
1: Es que no puedo preguntar, es muy no, brusco, pero verdad, ustedes no cuidan, exacto, ustedes no cuidan su zona íntima, tienen que toda su ropa, volverla a nada.
0: Hay que cuidarla.
4: No, lo que pasa es que Alemán ya está cucho y una de las características de las cucheras es que usted va caminando y se va pegando por cualquier parte.
1: O sea, ¿te haces pipí por el camino?
4: No, uy.
0: Y ya queda el mapa de allá de la Antártica.
1: Claro, porque una cosa es el sudor en la camisa, va. Que no sé qué es licra, que es un body de tal material, de satín, te digo, va. Pero la ropa interior de algodón.
4: No, y ni siquiera la ropa interior.
2: No, yo no estoy diciendo porque es un mito urbano.
1: Me imagino, sí, claro. Como el pantalón kaki, por ejemplo.
2: Ah, no, eso es verdad.
4: Uy, ese es bravo.
2: Ese es verdad.
1: Ese es mito urbano, pero es real.
2: Es real.
1: Genuinamente es real.
2: Sí, ese es real, la forrada del siglo.
3: Sí, por ejemplo, los jugadores deberían jugar en color khaki, no. Para que las caídas, pues, y eso en la embarrada en la cancha no se vea tan maluco.
2: No.
3: Sí, pues que
2: oiga, eso. ¿Qué uniforme es color khaki del fútbol mundial?
4: ¿Color?
2: ¿Cómo? ¿El de universitario?
1: No, el más parecido sería universitario porque pues es como crema.
0: Pero es crema. Khaki, el Barcelona, ¿no?
2: Khaki.
1: Khaki. Es... No, me da el tono. No, un poquito más abajo.
0: Toca más
1: si
0: café.
3: No bueno.
4: Sí.
3: Sí, toca meterle más negro a eso. Sí. Pero hablando de alerta de spoilers, hoy en Banqueados, mi querido Mono, usted que ayer estuvo narrándolo, que narró casi tres, casi cuatro goles, haciendo como una alerta spoiler, ¿cómo cree usted que va a terminar este Millonarios?
2: Upa.
4: Ay, yo no sé por qué es que es tan cambiante. Porque antes de empezar el campeonato había perdido los dos de preparación y sí, perdió el primero contra el Bucaramanga como local.
3: Perdió,
4: entonces
3: sí,
4: ahí uno empezaba a preocuparse. Entonces uno, de pronto, por haber perdido contra el Bucaramanga el primer partido local, no puede decir que es lo peor, pero ahora ya por ganarle al Junior en Barranquilla o ganarle al Pasto, pues ya no quiere decir que vamos a ser campeón. Digamos que está empezando a coger cositas, aunque ayer Burray salvó en más de una ocasión a Millos, ¿no?
3: Yo digo, o sea, pues hay dos caminos para Millos ahí. O alerta spoiler, no entramos a los 8.
1: No más.
3: No, alerta spoiler, digamos, la 17.
4: Digamos, o sea, que le da
1: hasta los, yo tengo el spoiler de Millonarios.
4: Digamos que hasta los 8. Digamos que hasta los 8. ¿Sabe dónde marca diferencia los equipos como Nacional?
3: ¿Cómo?
4: En esos partidos definitivos, por ejemplo, en una semifinal, que esa gente Nacional voltean a mirar el banco y ahí con que en cambio uno voltea a mirar a Millos y uy, pucha, ¿quién metemos? Hablando en partidos definitivos, ¿no?
3: Ok. Alerta spoiler de Sara.
1: Alerta spoiler, Atlético Bucaramanga va a ser el Arabia Saudita de Millonarios.
3: ¿Sí?
1: Argentina pierde con Arabia Saudita y se es campeón.
2: ¡Opa! Sara, señoras y señores, según Sara, campeón Millonarios.
1: Obvio. Eso. Aparte de que esta nómina ya es nada más engranada la idea que quiere el entrenador. Okay. Eso uno, lo que dice Mono, antes, en semestres anteriores, tú mirabas al banco, minuto 70, un empate, querías abrirlo y no tenías con qué elementos resolver. En cambio, ahora, por ejemplo, anoche, partido ganado 2-0, que pudo haber sido 5-0 si hubieran querido. Volteas al banco y ¿quién entra? Un tipo como Daniel Ruiz.
3: Okay.
1: Un tipo como Andrés Estupiñán, goleador.
3: Ya,
1: un tipo
3: qué?
1: Como David McAllister.
3: Hay mercado.
2: Hay como los veo muy emocionados, ¿eh?
1: A ver, no, hay que llevarlo con tranquilidad, con mesura. A ver, es el inicio apenas, pero que se mantenga ahí. Tampoco quiero
4: ¿cuál
1: decir,
4: es el mejor refuerzo,
1: ejemplo,
4: Sara?
0: La contiene.
1: El mejor refuerzo, no.
4: Sí, hasta el momento, uno.
1: Me parece que Jomier.
2: ¿Jomier Guerrero?
4: Sí, lateral derecho. Le hacía falta Millonarios en lateral derecho y creo que bien.
3: Alerta spoiler de Santa Fe.
2: Bueno, Santa Fe, a ver, el alerta spoiler de Santa Fe.
3: ¿Cómo le va?
2: Santa Fe está en tres torneos.
3: ¿Sí?
2: Sí, en tres torneos.
0: ¿Y cuál va a escoger?
3: Gana River.
2: Santa Fe va a quedar eliminado en dos.
3: Va a quedar eliminado.
1: Tírese, diga los nombres.
2: Y va a ser campeón de uno.
1: ¿De cuál?
0: Ándale. Pero no quiere decir cuál.
2: No, es un spoiler, va a ser campeón, pero de un torneo. De uno de los tres.
3: Si usted tuviera que escoger en...
2: Ah, no, Sudamérica.
0: Entonces,
2: pero no estoy queriendo decir que sea vaya a ser campeón de Sudamericana.
0: Okay. Me voy a copiar de Alemán, pero con Millonarios.
2: A ver.
3: ¿Alerta spoiler de Millos?
0: Sí, pero parecido a lo que dice Alemán.
3: A ver.
0: Como Sara no especificó qué campeón es, ¿cierto? Okay. Ella dijo Millonarios campeón. Y yo la verdad no quiero que todavía echen al profe Victoria's Secret. Es muy posible que para que no lo echen
3: al profe,
0: para que no lo echen en diciembre, y uno diga, jue madre, ¿por qué no debemos echar al profe Victoria Secret? Es porque Millonarios puede ser el flamante campeón de la Copa Colombia.
1: ¡Ay!
2: ¡Caramba!
0: Ya no tenemos Sudamericana, ¿no? Ya muerte, ¿no? Por eso ya no hay. Tenemos dos torneos. Sí. Y ojo que el lado de la llave de Millonarios.
3: Sí.
0: Turuntun.
2: Ah, bueno, Barranquilla, ojo, están muy obligados. O sea, si no pasa.
1: Barranquilla eliminó al bicampeón.
0: Sí, no, por eso, pero miren la llave del otro lado.
1: Sí, el otro lado del cuadro.
0: Cali.
1: Es muy complicado.
0: Es Nacional, el mismo Santa Fe con Magdalena que soy. ¿Eso
1: lado
0: no es hoy?
2: Sí, señor, tengo la nómina titular. Antes de cualquier otro, atención.
1: Mírala.
2: A ver. A ver, díganos. Santa Fe va a jugar con Weimar Asprilla en portería. Por derecha va a tener a Mateo Puerta. Los centrales van a ser Kevin Balanta y Caicedo, que es un pelado de la sub-20, y Mafla en el medio. Gilmar Velázquez acompañado de Canté Torres. Adelante, vamos a tener esta nómina. Luis Ángel Palacios. Ajá. Va a estar Alexis Zapata, Maxi Lovera y Franco Fagundes.
4: Ahí está.
2: Tenga para que lleve.
0: Super B.
4: El
0: pues
4: mejor,
0: no, pero está bien para
4: el mejor ejemplo. Sí. El mejor de ejemplo de spoiler de Champions lo acaba de hacer Alemán.
2: ¿Cuál?
4: Debe estar odiándolo el técnico de Santa Fe por haber dado la nómina.
2: No, pero la 10 de las 10 de la mañana. Entonces...
0: Bueno, y falta el Champions, no ha dicho nada, ¿no? Ya dijimos todos menos usted.
2: Pero tiene que ser de Millos y de otro equipo.
3: Yo dije que en Millos tenía dos spoilers, o fuera de los 8 o campeón de la 17.
2: Oh.
3: Monolao, en cuanto a la liga, si usted se echara un spoiler de quién cree que va a ser campeón, ¿a quién pone usted ahí?
0: Campeón.
2: Campeón de la liga.
0: O sea, champion.
4: Bueno, siendo hincha de Millos, pues juguémonosla con Millos. Pero a mí me gusta todo al revés. Yo creo que, ¿sabe quién no le va a ir bien?
0: ¿A quién?
4: Porque me parece que a veces habla mucho. ¡Ay! ¡Ay! El técnico de Nacional.
3: ¡Ay! Se está buscando comentarios en las redes.
4: Manejar egos como los que tiene Nacional, del estilo que los maneja el profe Lucas González. Ay, yo no sé.
3: Ay, ay, ay.
0: Pues sabe, pero es que Lucas,
1: huevón.
2: Yo tengo, a ver, hay otro spoiler.
0: ¿Cuál?
2: Otro spoiler.
4: A ver.
2: Boyacá Chico no entra a las 8.
0: Ah, no, pero. Bueno, y ahora, ojo.
1: Dale, bro,
0: este spoiler que no tenga que ver con Millonarios y. Están pidiendo que.
2: Tengo otro más.
0: Digamos, spoiler que no sean con Millonarios y con Santa Fe. Uh-huh. Y si el profe Gargamel le calla la boca a unos cuantos y sea tricampeón. Porque ya ellos empezaron a decir, ¡ah, qué equipo! Y yo, pero Dios mío, ya empezaron a joder y son bicampeones.
2: Y qué tal. Voy a dar
1: un spoiler de Junior también.
3: A ver, y vamos con música.
1: La gente que le está tirando al polaco.
2: Al polaco.
1: A Frisbee. Alias el pollo Frisbee.
3: Sí.
1: En mitad de campeonato va a estar agradeciéndole.
3: Siendo goleador.
1: Siendo uno de los goleadores.
0: No, pero pone uno, de la liga. Un número ya hoy. De los goles. ¿Cuántos?
1: Uy, no.
0: ¿Ocho?
1: No. No, es que ese número no me gusta.
3: Ocho. Tres.
2: Siete goles.
1: Digamos que llega la fecha 10 con 4 goles.
2: Ah, bueno.
1: Está bien. Ya pasaron 3 partidos.
2: Tengo otro spoiler que los va a dejar usted en último.
5: Hágale que vamos con música.
2: A ver,
0: dale, rápido que vamos con música. Goleador
4: de fútbol colombiano, Jason Medina, del Medellín.
2: Un spoiler.
0: A ver.
2: En Jaguares no va a haber luz y toca jugar de día todas las partidas.
5: Vamos con música. Vamos con Florence on the Machine y Chip Direct al aire en Radio Activa.

0: Hablando hoy de spoilers y hablando
1: ¿Ese señor es Dios, cierto, Monolao?
2: Pero yo no entiendo.
3: Exactamente.
0: Pues es una escoba.
2: Vean contexto de la historia, o sea, ¿qué está pasando?
1: No. Hablemos para la radio, porque no es solo YouTube. En el fondo está el señor Lionel Messi del Nopor.
2: Ok.
1: Él es el

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1: ¡Wop! ¡Wop!
2: Mira, mira el pensador de Rodán Tunjay.
1: Mira, mira, mira cómo está, ¿eh?
2: Yo entiendo. Eso era el pensador de Rodán Tunjay con esa nariz.
3: Rodán Tunjay.
1: Yo lo que no entiendo es que por qué hace mirando el micrófono. O sea, parece está prendido, ¿no, papi?
2: Sí, creo que
4: no,
2: se
4: no,
2: salta.
4: No, solo es, ah, sí, está mirando.
3: La muteada.
2: Es que se ya, salta.
4: Ya, la muteada,
2: creo.
4: La muteada.
2: ¿Sí? Ah, ahí arriba.
3: La muteada.
2: Sí, sí,
3: sí. La muteada acá. Hoy, hablando de spoilers del fútbol colombiano y otros también del cine, por aquí tenemos un par de oyentes que nos han compartido sus opiniones de esos spoilers que se han tragado y que no les han vuelto
1: no
3: a escribir.
1: No se los traguen, no se los traguen.
3: A ver, ¿qué dicen?
5: Sí. Hola, Radio Tío, hola, banqueados.
3: Hola.
5: El spoiler más grande que yo me comí fue en mi época de juventud. Estaba muy metido con el tema de los libros de Crepúsculo.
3: Sí, no.
5: Y pues en ese entonces no vivía en Bogotá. No tenía forma de ir a cine, no había cine donde estaba. Y la batalla final de Crepúsculo, después de darme cuenta que era un sueño, fue terrible.
6: Ay, que esa escena es espectacular. La cúspide del cine.
1: No, yo nunca vi Crepúsculo, gracias.
3: ¿Cómo pasamos de Avengers, del Friends, Club de la Pelea,
6: no, pero
3: a Crepúsculo?
6: Yo soy Team Crepúsculo.
1: ¿Cuál es la mejor de Crepúsculo?
6: Para mí, la...
1: O sea, ¿cuál tú dices? Mira, mírate esta película para que
6: pero
1: te
6: es
1: enganches.
6: Que no, te toca ver la primera para poder entenderlo, porque es que si ves la quinta, la cuarta...
1: No, pues, pero
6: que
1: pues, ¿cuál es la mejor?
3: ¿Cuántas películas tiene eso?
6: Una, dos, tres, cuatro.
3: Cuatro, ah, ok. Uy, no. yo hasta allá no les llegué.
2: El gran Taylor Lautner moviendo sus pechos como Homero Simpson. Qué personaje.
4: ¿Sabe dónde puede?
3: ¿Dónde qué?
6: Se atora.
1: Está
6: va a cerrar para toser.
4: Ya. Ya tosí. Ya tosí. ¿Saben dónde puede haber un buen spoiler? En la película
2: Johnny?
4: De... En la de Saw. ¿Se acuerdan del man que está toda la película de
2: Saw? Señor. La 1.
4: Ah,
6: sí.
4: La 1.
2: La 1 es espectacular.
3: Ese final claro. Es muy bueno. Sí,
2: es muy bueno.
3: Pues yo me vi como hasta la quinta, tal vez.
1: A mí
3: vez,
1: sí me dieron miedo esas.
2: ¿Sí le daban miedo?
1: Sí, mucho.
3: Pero eran buenas, siempre tenía unos giros.
2: Es
3: muy
2: que yo creo
3: chéveres.
2: Que más que el miedo era el libreto. A mí el miedo no tanto, sino que bueno, ¿qué va a pasar con este señor?
1: No, a mí sí me da mucho
2: la
1: miedo.
2: La tercera también es chévere. Es que son 10, ya en 10, bueno. ¿No?
3: Sí,
2: sí, claro.
3: No jodas.
2: Hay una que es con Chris Rock. Creo que la 10 es Spiral, debe ser la 9 o la 10. Sí,
1: sé lo que hiciste el verano pasado.
2: No, pero esa es otra.
1: Esa es otra. Sí. Esa es buena también. Y no da miedo.
4: Por ejemplo, cuando me dijeron de la Pasión de Cristo, pues.
1: Ah, que spoiler no me raco.
4: Porque, ¿saben por qué, chacho?
2: Porque
4: a mí me gustan esas películas de Semana Santa.
2: Cuo Vadis, los 10 mandamientos.
4: Todas. Pero cuando dijeron que en la Pasión de Cristo estaba esperando que dijeran las 7 palabras, pero solo dicen como 4. Entonces no tienen que decir las 7 cuando está crucificado.
1: Sí, claro.
3: No jodas.
1: Yo me comí el de Moisés. Qué madre.
6: Ay.
3: ¡Qué rico! Me hizo así las nalgas. Vamos con otra nota de voz de los seguidores de Banqueados. Opiniones después.
7: Amigos de Banqueados, muy buenas tardes.
3: Buenas tardes.
7: Pues yo sí les cuento que yo me auto-spoileo constantemente.
6: ¿Cómo?
7: Yo soy una persona que, la verdad, odia las sorpresas. Yo odio las sorpresas. Yo odio que me sorprendan de cualquier manera. No me gusta.
1: Soy.
7: Y pues, hombre,
2: a las películas, no.
7: Digamos en tipo series que son basadas en libros o cosas así. Por ejemplo, yo ya me he leído los libros, entonces yo ya sé lo que va a pasar. Vainas así.
3: Okay.
7: Siempre me auto-spoileo y pues ya cuando veo la serie o la película digo,
3: tranquilo.
7: Ah, sí, sí se parece o no se parece.
1: Por ejemplo, La Odisea.
7: Gracias, muchachos.
1: Yo los también amo. Me la spoileé.
3: Ah, sí.
1: Claro.
2: Eso, si la memoria no me falla.
1: También.
2: Aquí había una vaina que era con Robinson Díaz, se llamaba La Saga, que duró como 4 años.
3: Uy,
1: sí,
3: la saga.
1: Oh, qué buena.
2: Dentro de la saga se supone que está la historia de la Odisea.
1: Eso ¿ah, sí?
2: Eso dice Dago García.
1: ¿Qué? ¿Dónde?
2: Se lo juro.
6: Dago García.
1: No jodas, Dago.
3: Pero crack.
2: Se lo juro. Pues es que es tan larga que obviamente habla del mensaje del man.
3: Lo hizo también que no se nota.
1: Que no se nota.
2: El man dice: dentro de ese mismo está la Iliada, la Odisea, se lo juro.
1: Y también un pocotón de escenas del Padrino. Porque sí,
2: exacto,
1: hay un montón,
2: o sea. No, pero el camino del man, el caballo de Troya, que es un enemigo, no sé qué.
1: Uy, me la voy a ver esta
2: se lo juro, la Odisea y la Iliada. Eso es, incluso sale en la sinopsis de la saga.
3: Ah, vea pues. Vea sí, bien. Una buena novela esa. Que yo no sé por qué no la han traído de nuevo.
2: Oiga, si la traen repetir.
3: Tantas, sí.
2: Y eso
3: si traen vecinos, si traen ahí taxistas, si traen Bética tres meses.
1: Pues del club 10 yo me comí el spoiler que Aurelio Cheveroni cambiaba de piel. ¿Se acuerdan de eso?
2: Cambiaba de piel.
1: Sí, no se acuerdan. Aurelio, él era fucsia y se volvió rojo.
6: Sí, rojo. Sí. Eso sí. No lo recuerdo rojo.
1: No, él era fucsia al inicio.
2: Sí.
6: Por ahí
3: era le cachorro. Pasó lo de Michael Jackson.
1: No, al revés.
4: No, Alemán lo está confundiendo con Guriguri.
2: Guriguri también tenía varios colores.
3: Se pigmentó. Claro. En este caso, Aurelio se pigmentó.
1: Sí. Aurelio Cheveroni era rosado.
3: Sí, señor, sí.
1: Y después se volvió rojo.
3: El spoiler? O sea,
1: no, porque me contaron. Porque yo lo veía. Yo grababa en VH. Sí.
2: Ah. ¿Y usted cuando jugué madre?
1: Yo no puedo.
4: Ahora la que está cambiando de color no es Aurelio, sino como Amparo Grisales, ¿no?
2: ¿Cómo? Taran, tan, taran, tan, tan. ¿Qué es eso, por Dios?
1: ¡No!
2: Ahora les voy a
3: contar. Más dorada.
2: Hay otro tema. Gracias. Y es que la televisión colombiana para el anime siempre fue un asco. Entonces, el Canal 5 de México y la Perubólica siempre fueron adelantados en Caballeros del Zodíaco, Supercampeones y Goku. Entonces, claro, uno llegaba primero al colegio a hablar de eso. Pero, ¿y cómo así? ¿Usted por qué sabe eso? Y yo, pues, porque yo veo en la Perubólica.
4: Claro.
2: No. Goku todavía no se ha transformado ni nada. No,
1: pero
2: el duelo ya se transformó.
1: Pero ojo que en Dragon Ball Z, el mismo titular del programa es
2: así decía.
1: Goku muere.
2: Exacto.
1: No, bro, a ver qué estás haciendo.
2: Hoy se transforma en Super Saiyajin.
1: Sí. Freezer. Sí.
3: Ya traía todo el spoiler por delante.
1: No, hermano, ¿qué estamos haciendo? ¿Qué estamos haciendo? ¿Qué está pasando?
2: Sí, señor, esos sí eran spoilers bravos.
1: Krillin explota en mil pedazos.
4: ¿Algún spoiler es tan grave, Chancho, para irse a los puñetazos como pasó en la película de Spider-Man?
3: Ay, o sea, si que sí.
4: De pronto le adelanta algo.
6: Gente que es muy tocada con eso.
2: Sí, claro.
6: Es como, ay, no, ahorita me putearon por lo de Spider-Man. Don Javier, lo siento por dañar el plan con la familia, hermano, pero salió hace como semana y media la película.
1: Oh, pero tampoco se la monté a Don Javier.
6: Pero es que me está insultando.
3: Por favor. Rápidamente.
4: ¿Cómo se le escuchan de bonita las groserías a Sara, no?
6: Ay, gracias.
3: Sí. Como tiernas, como que. Dígame más.
4: Más.
6: Ay, perros hermosos.
4: Más potencia.
3: Nosotros nos vamos ya de este banqueados, mi querido Chancho, mi querido Sara, mi querido Mono. Gracias por acompañarnos hoy. Spoiler, mañana volvemos. El viernes también. El viernes estamos. Y esperemos que el spoiler con la Selección Colombia habiendo renovado a Néstor Lorenzo sea bueno. Ojalá.
1: No creo.
3: Bueno, si ahora sí.
1: Otra vez Suiza llega y tenga su embolo.
3: Alerta spoiler hasta octavos.
1: Claro.
3: Nos vemos. Gracias por acompañarnos. Esto fue Banqueados. Los dejamos con Going Shopping.
1: Ay, vamos a hacer compras, papi, con los estrobos.

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It's My Airplane, sonando al aire en Radio Activa, los Red Hot Chili Peppers, aplausos. Acompañándonos después de Banqueados, ya dándole un poquito más de rock and roll a esta tarde que ustedes quieren y necesitan, y acostumbrados como siempre a los buenos y nuevos sonidos de una banda que está haciendo algo que qué rico poderlo hacer, y es hacer una gira y decir, ah, me voy un par de años sabáticos. ¿Quién pudiera? Hablamos de Ghost, que llegan al aire a Radioactiva con esto que es Umbra, canción también protagonista en el Rock 20, al aire en Radioactiva.

es OB, Son of a Bitch. Sonando al aire en Radioactiva para que la dedique. Oiga, hay una banda que se puso su nombre ahí como medio mamando gallo en sus primeras presentaciones y vainas como de colegio donde uno quiere hacerse el chistoso y se quedaron con ese nombre al final. No te va a gustar. Al aire en Radioactiva con esto que es la...

Buenos sonidos para esta tarde en el Planeta Rock con Sugar Ray y Someday. Al aire en Radioactiva. Una banda que se ha dedicado mucho a intentar salvar el mundo, a hacernos mejores personas. Parece que no les ha funcionado mucho, pero igual siempre están por ahí. Aunque habían descuidado la música, como 9 años que no teníamos nada nuevo de ellos, han regresado al Planeta Rock. Bono y todo su combo, YouTube, con esto llamado Street of Dreams en Radioactiva.

La banda de los hermanos Madden al aire en Radioactiva. Esos hermanos que por allá en los 90s, mediados, vieron un concierto de los Beastie Boys y ahí dijeron, tenemos que hacer una banda. Y nació Good Charlotte para acompañarnos en Radioactiva. Oiga, nuevos sonidos de una banda que nos alegró mucho verlos en el picnic de este año. Increíble tener a los Deftones en Colombia. De hecho, cuando se presentaron por aquí, hablaron de el gusto de saber que su canción suena en Colombia. Infinite Source al aire en Radioactiva.

Los 21 Pilots y The Hype. Para irnos despidiendo en esta tarde, pues por lo menos yo. Los dejo ya en manos de Catalina Bernal en Radioactiva by Request para que ustedes pidan las canciones que quieran. Ella les va a dar ahí el placer de hacerla sonar al aire en Radioactiva, así que pidan lo que quieran. Si no les cumple, avisan, que eso se soluciona con un memo. No, mentiras. Ustedes pidan que frescos ahí les van a ir cumpliendo día a día con sus solicitudes en el 305-34-0776. Mientras tanto, mañana nos volvemos a oír en El Gallo de Radioactiva. Quédense aquí parchados, pidan sus canciones y no olviden que el fin de semana tenemos por ahí Rock and Roll el domingo. Les vamos a estar contando qué hacer. El viernes es festivo, mejor dicho, relájense ustedes mañana, que mañana es un día más tranqui. Ya fin de semana, pues, lo tocan mañana. Los dejo con una canción que hace rato no he escuchado por aquí y me alegra que aparezca. Journey. Ah, ese piano. Disfrútenla, súbanle a su radio y quédense siempre con Radioactiva acompañados. Esto se llama Faithfully. Cántenla. Tchau!

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0: con Joy Division abrimos la primera hora de Radioactivo by Request, el programa de Radioactivo en el que usted es protagonista. Buenas tardes, les doy la bienvenida a este programa que ustedes escuchan siempre después de compartir canciones con Champion de 5 a 6 de la tarde. A partir de este momento y hasta las 8 de la noche estaré con ustedes poniendo canciones que ustedes piden a través de mensajes de voz al 300-534-0776 desde Bogotá, Medellín o cualquier parte de Colombia y el mundo, y que usted además se conecta desde cualquier lugar a través de nuestros canales digitales. Yo soy Catalina Bernal, con ustedes este par de horas, pero vamos de una vez a la música. Hola.
1: Hola, Cata. Hola, Edwin, acá desde Medellín. Uy. Y quisiera escuchar Prófugos de Soda Stereo, si lo tienes por ahí. Muchas gracias.
0: Claro. Feliz. Vamos con música en nuestro idioma. Saludos hasta Medellín. Hola.
2: Hola, buenas noches, Radioactiva.
0: ¿Cómo estás?
2: Quiero escuchar Eres Café Tacuba.
0: Uy, eres de Café Tacuba, de una. Vayan a ver nuestra entrevista ayer con Meme del Real, quien ha hecho parte de los 40 años de historia de Café Tacuba. La entrevista completa en arroba Radioactiva Colombia en YouTube y a través de TikTok, Instagram y Facebook. También se puede enterar de lo que pasó ayer con nuestro invitado de lujo en el gallo de Radioactiva. Aquí está una canción que él compone e interpreta, Eres de Café Tacuba, en Radioactiva by Request.

0: Completando ese trío de canciones, teníamos a Black Pumas con More Than a Love Song en Radioactiva by Request, el programa en el que usted es protagonista, porque envía mensajes de voz al 300-534-0776 desde Bogotá o Medellín, donde conectamos a través del FM o desde cualquier ciudad, pueblo, vereda, corregimiento de Colombia o cualquier país del mundo a través de radioactiva.com y a través de la aplicación gratuita de Radioactiva que nos conecta con muchos y muchas de ustedes. Desde donde sea, piden canciones. Hola.
1: Hola, Cata, buenas noches. ¿Me puedes, por favor, regalar la canción de Sweet Weather de The Neighborhood? Gracias.
0: Listo, vamos con The Neighborhood en segundos, pero antes.
2: Hola, Cata, buenas noches.
0: Hola.
2: ¿Será que me podrías poner la canción de Back to Be Friends de Somber?
0: Listo.
2: Gracias, y siempre escuchando Radioactiva.
0: Qué bueno, aquí está Summer. Recientemente se presentó en Lollapalooza en Chicago. Estas son las canciones que ustedes piden al aire en Radioactiva by Request.

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0: La canción que significó el regreso de Blink-182 con su vocalista original, Tom DeLonge. Ahí teníamos One More Time. Mañana en El Gallo de Radioactivo a las 6 de la mañana tenemos nuestra sección Querido Jefecito, para que alguno o alguna de ustedes pueda tener el puente completo, es decir, viernes festivo, sábado, domingo y lunes libre en la empresa donde usted trabaja. Y lo mejor, pago, que no le descuenten nada. Mañana entérese de quién se lleva semejante privilegio, porque estuvieron reportando a ustedes también a través de nuestro WhatsApp sus casos, sus empresas y quién tenía posibilidad de lograr esto con su jefe. Esto mañana en El Gallo estaremos hablando con un jefe o con una jefa que va a liberar a alguno o alguna de sus trabajadoras. Mañana en El Gallo. Antes, sus pedidos musicales al 305-34-0776. Hola.
1: Hola, Radioactiva. Aquí escuchando desde un Transmi en la Caracas, todo trancado. Para ver si me pueden poner Mr. Crowley, del hombre, el mito, la leyenda, Ozzy Osbourne. Gracias.
0: Claro, vamos con Ozzy Osbourne, pero antes...
2: Hola, muy buenas noches. Quisiera escuchar los Rage Against the Machine.
0: Listo.
2: Guerrilla Radio.
0: Listo, vamos con Rage Against the Machine. Apenas para el regreso a casa en el caos de Bogotá, puede ser, o de Medellín, o donde sea que usted se encuentre, en medio de un caos de tráfico. Esta es Radioactiva by Request.

0: Y a las 8 de la noche en Radioactiva, ya lo sabe. Y si no le cuento, le recuerdo que usted escucha el correo de la noche. Estas semanas en compañía de Gabriela Barbosa Gaps y Daniel Martínez, a quien conocemos también con mucho cariño como el caleño de Radioactiva. Hasta las 11 de la noche, ellos están a cargo de acompañarles en lo que sea que hagan en las noches. Eso será a las 8, más adelante. Todavía tienen tiempo de pedir canciones a través de mensajes de voz al 305-34-0776. ¿Qué escuchamos? Hola.
1: Hola, Radioactiva y Request. ¿Cómo se encuentran? Aquí con Elmer.
0: Hola,
1: un saludo
0: Elmer.
1: Muy grande para ustedes. Espero que estén muy bien. Y para la tarde-noche de hoy, me gustaría escuchar un tema de R.E.M., Radio Free Europe.
0: Listo.
1: Un abrazo, un saludo y espero que pasen una excelente tarde-noche.
0: Igualmente para Elmer, que es un fiel oyente de Radioactiva by Request. Por supuesto, aquí va R.E.M. porque ustedes, o porque Elmer lo pide al aire en Radioactiva.

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